0: Laura Pérez, con nosotros en los controles centrales de Radio Mariana, en la producción general. Nosotros nos despedimos, nos reencontramos mañana a la hora 18 a través de Jornada Stream, y a la hora 20 el último programa de esta semana. Un gustazo, será hasta mañana.
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Buenas noches, ¿cómo va? Primer programa de Estación Clásicos del mes de mayo. Justito, día 7, arrancamos una jornada donde hay que traer piedritas en los bolsillos. Qué complicada está la noche y cada vez más viento. Bueno, viene complicado el pronóstico, sobre todo para la madrugada y parte del día. En realidad es todo el día, al menos por aquí, por la zona, por Trelew, por el Valle. Ya vemos, sí, o veremos si tenemos algo de tiempo para contar qué va a pasar en tu ciudad, desde donde vos estás, mirando y escuchando. Estación Clásicos, este lugar que te transporta, que te lleva a la mejor época, musicalmente hablando. Nos trasladamos, cerramos los ojos y visualizamos algo, alguna historia de amor, alguna historia, algo, no sé, algo que te haya marcado, y la música siempre te acompaña en momentos importantes, buenos, malos, pero siempre estuvo, siempre está. Como los oyentes que están del otro lado, no solo oyentes, están aquellos que nos miran también, además de escucharnos a través de YouTube. Ya estamos compartiendo además el link. ¿Para qué? Para que ustedes puedan conectarse con nosotros, además de escucharnos, vernos, compartir, pueden escribir, pueden solicitar y pasar una linda noche. Tenemos cosas importantes, ya está todo listo para que Edson Iván, después de la tanda de las 21:30, haga magia, porque hoy trae unas cosas. Bueno, no se lo pierdan, no voy a adelantar mucho, no tengo por qué meterme además en el tema, pero esta noche de vinilos es especial. Gracias a la gente que se empieza a comunicar, además a través de WhatsApp. Por ejemplo, Betiana, que ya está del otro lado, me dice: Olis, Lau, aquí con Helen, esperando escucharte. Lo decía, nada, unos minutos antes de comenzar el programa, así que gracias a las chicas, a mis chicas, por estar del otro lado. Bueno, gracias Rubén también por escribir antes de que el programa comience, diciendo acá, presente, como nosotros, con Laurita Pérez, que está en la operación técnica, musicalización. Hola, Lauri.

que tener agendado, como Jornada Radio, por supuesto, 2-80-426-6319, y agradecemos a la gente que también nos escucha a través de FM, la 91.5, la 102.1 en Esquel, el Maitén, un beso grande para los amigos del Maitén, la 99.1 en Puerto Madryn, 103.3, un abrazo al amigo Luis, un fiel escucha de la tarde, que prometió que iba a estar presente en el programa de hoy. Me pone muy, pero muy contenta. Vengan, acérquense que hoy hace frío, vamos a darnos un poquito de calor, y si es musicalmente, mejor, claro que sí. La canción que viene ahora es del año 75, un clásico de la banda América. Es una canción que narra mucha indecisión, dice, indecisión amorosa, ¿no? Vamos a empezar así. Míos amorosos, se trata de un hombre que, aunque siente algo por una mujer, no está listo para el compromiso serio. ¿Te sentís identificado? Puede ser, ¿eh? Simbolizado en la letra por el altar, por ejemplo, ¿no? Destacado por el estilo, influenciado por los Beatles, sobre todo, ¿no? La banda América. Año 75, nacía esta canción y arrancamos.

Los primeros días de mayo, pero del año 56, Elvis Presley conquista Estados Unidos. El rey logra su primer doble, número uno, simultáneo en Billboard, con un jingle. Y además que tuvo tantas versiones, ¿no? Además del álbum debut homónimo. Un hito, la verdad, que ha cambiado la historia del rock and roll. ¿Se acuerdan del Hotel del Desamor?

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1: Los primeros días de mayo también, pero del año 2009 se retiraba una grande, una leyenda. Estamos hablando de Tina Turner, que ofrecía su último concierto. Era la gira de... era el aniversario 50, era el tour del 50 aniversario, que fue la despedida perfecta, dicen, para la reina del rock en Inglaterra, en el Sheffield Arena de Inglaterra. Y bueno, cuesta decidir qué canción poner de esta grosa que se retiraba por allí por el año 2009, en el mes de mayo, casualmente. Se la vamos a dedicar a los oyentes que escriben de a poquito se suman. Dice, por ejemplo, Laurita, buenas noches, ¿cómo están? Me encanta el programa, los escucho todos los jueves. Muy buenos clásicos. ¿Y dónde está Edson Iván? Ah, esa información todavía no te la puedo dar. Están los materiales, no te puedo contar lo que está haciendo. En este momento quisiera pedir un tema. Ay, Whitesnake. Ah, me gusta. Sí, sí. Bueno, hasta la canción pide. La semana pasada pidió algo de los Rolling. ¿Te acordás, Laurita, que el tipo, cuando empezó el bloque siguiente, le pusimos la canción que solicitó al joven Harley? Así que ahora vamos a buscar, por supuesto, para cuando termine Edson Iván, vamos a complacerte con la canción que has pedido desde Comodoro Rivadavia, escribe Harley, un genio. ¿Hay vinilos hoy? Dice Marcelo. Claro que sí, ya están en la mesa, de hecho, ya está todo colocado, está todo, hicimos prueba de sonido, así que está todo muy bonito. Llega ella, llega esta leyenda, Tina, que dice Typical Male.

Bueno, quisiera saber bien qué dice esta canción, ¿no? Pues si no vos, Edson Iván, algo de inglés sabés, ¿eh? No, no, pero Typical Male, que es el macho típico, una cosa así, ¿no? Me encantaría, me voy a tomar el tiempo de leerla, a ver. Bueno, ¿quién escribe? Qué buen programa, los escucho siempre. Bueno, gracias, Fer, qué genio. Bueno, muchas, muchas gracias. Dice, hola, hoy Solari me ponen. No, no, nunca estoy sola, además. Siempre, primero que estoy con Laura, ¿eh? Somos dos pesos pesados. Y otra que está él, que ya está ansioso por llegar aquí al estudio. Está Edson Iván, obviamente, dice... me acompañan. Ah, no, él está solo. ¿Sabés quién está solo, Laura? Maurito, el que iba a venir la semana pasada. El que iba a venir a saludarnos. ¿Y quién te dice de paso? Dice, puedo llevar algo. Lo tengo en texto. Tengo las evidencias, las tengo. Ah, claro, hoy está solo. Hoy sí nos escucha, porque la semana pasada directamente no escribió. No apareció, eso quiere decir que estaba ocupado. Hoy el tipo está Solari, dice. Obvio que te acompañamos siempre, te rebancamos. ¿Querés venir? También. El que escribe algo muy interesante, con una solicitud, por demás interesante, es Patricio Flores. Lo conozco a Patricio, no sé si él se acuerda de mí, pero yo lo conozco. Dice, ¿podrían pasar algo de los diablitos? Sí. Estamos, en realidad, con Edson Iván estamos haciendo un listado de tus pedidos para hacer un programa exclusivo, ¿sabes, Pato? Paciencia, llegará. Bueno, y me voy a ir a la pausa con un temazo que se lo voy a dedicar a mi querido amigo Jorge Andrada, que está del otro lado. Laurita, ya estamos, están aquí. Dice que la vagancia se retiró para que él pueda ver y escuchar el programa. Bueno, qué importante, ¿eh? Se liberó la zona, ahora estás tranquilo y vas a disfrutar de este... Si hay ochentoso, cómo me gustan los ochentosos, pero bien ochentosos. Por ejemplo, esto, que viene ahora para ir a la pausa y recibir a Edson Iván.

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0: 44 minutos pasaron de las 9 de la noche, casi cerrando la primera hora de clásicos, y acá estoy con un clásico. Siempre se acuerda de nosotros y pasa. Al menos jueves de por medio llega el tipo, bandeja debajo del brazo, con un montón de discos y mucho material interesante. ¿Qué haces, Iván? ¿Todo bien?
1: Todo bien, ¿vos?
0: Iván Ruiz Díaz, bien, ansiosa por verte.
1: Y varios mensajes de ansiosos, ¿eh?
0: ¿Viste? ¿Por qué son tan ansiosos tus seguidores?
1: Y no
0: que ahora
1: sé.
0: Son míos también.
1: Sí, también. Más tuyos que míos.
0: No creo, ¿eh? No sé, hay muchos que... ¿Y Edson a qué hora viene? ¡Pará! Si ya lo anuncié, porque está. Además, Edson no falla. Si te dice que va a estar... Está, ¿cómo estás vos?
1: Bien, todo en orden.
0: ¿Cómo estuvo esa semana?
1: Bien, movidita.
0: ¿Costó la producción de la elección de hoy, ¿no? Del trabajo que vamos a... Lo que vamos a ver hoy, el resultado.
1: No, la verdad que traemos algo totalmente distinto que no se consigue.
0: Lo habíamos anticipado.
1: Lo habíamos anticipado. Claro, y después traigo un super clásico.
0: Ah, bueno, viene Yapa.
1: Sí, viene un 2x1 hacemos.
0: Vamos a tener que complacer al señor Pato.
1: Al Pato, sí, vamos a hacer un especial de Sebastián.
0: ¿Cómo le gusta la cumbia, Patito?
1: Sí.
0: ¿Es de tu generación?
1: No sé cómo baila.
0: ¿Qué baila? ¿De todo?
1: Sí, baila. Terrible bailarín. Sí,
0: ¿Pero es buen cantante también o no?
1: No, con la guitarra.
0: ¿Ah, él no canta?
1: No, él toca la guitarra. Sí, toca muy bien, la verdad que sí. Pero bailarín, a mí siempre me invita, me dice, ¿podemos salir a bailar y demás? Le digo, yo no soy de ese ambiente. Imagínate, yo ando con el tema de los viniles, claro, además soy otro palo.
0: Yo soy un tipo serio, decirle.
1: Pero él no, él es, ¿viste?
0: Si es el mismo Pato que yo conozco, tan serio no era. Ahora capaz que si está grande,
1: sí, no
0: sé,
1: la
0: que
1: verdad
0: sea
1: que,
0: serio.
1: No, sí, le gusta mucho un poco el cencerro.
0: Qué lindo, qué grande, está muy bien. Bueno, y está buenísimo que se armen esos grupos de amigos, porque ¿ustedes se juntan?
1: Sí, nos juntamos.
0: ¿Y cómo hacen con el tema de la música? Porque si a uno le tira más una cosa, vos que sos un estudioso, permitime el término, insoportable de la música... Entonces, ¿cómo hacemos los amigos para juntarnos con vos y decir, che, ponete uno de...
1: No, él ahí, por ejemplo, nosotros nos juntamos a veces a ver fútbol y demás, uh-huh. Y él es como el musicalizador
0: del
1: show ball, ¿viste?
0: Ah, está bien.
1: Del show del entretiempo.
0: Claro.
1: Él, ¿viste?, se encarga de, bueno, algo movido, arranca así, apaga las luces y ya prende las luces de colores.
0: ¡Qué genio!
1: Sí, le
0: mucha
1: gusta
0: vida.
1: Mucho.
0: Mucha vida.
1: Sí.
0: Bueno, siguen llegando mensajes, ¿eh? Qué buena música, dice Marcelo por aquí. Edson, Iván, gran músico y persona, es verdad eso. Yo todavía no lo he tenido como músico. Estoy tratando de convencerlo, igual, lo quiero entrevistar por el lado de la música y lo que ha realizado, lo que ha hecho, pero bueno, ya lo voy a aflojar, pues me tiene una negación ahí, me dice, no, yo músico no tanto, no sé qué, ya no, pero yo sé que sí. ¿Cuándo? Mirá la pregunta de la noche, que la tenemos que ir pensando. ¿Cuándo organizan la fiesta del vinilo?
1: Estaría muy bueno. La verdad que habría que... Porque el tema también es el siguiente, pasar música que no sea habitual.
0: Claro.
1: Vos sabés que otra cosa que yo estuve haciendo con amigos que me resultó mucho, uh-huh. Que dicho sea de paso hay uno de ellos que me está escuchando en este momento, con el que más tuve esta experiencia, fue de ponerle música sin decirle lo que era.
0: ¿Y?
1: Y yo le decía, ¿te gusta tal banda? No me gusta. Y a propósito le puse una canción de esa banda, pero de otra época. Y me seguía. Y terminó el tema y me dice, ah, qué bueno que está el tema, me re gustó. ¿De quién es? De la banda que me nombraste que no te
0: que
1: gusta.
0: Que no te gusta.
1: Está claro. Bueno por ahí poner algo sin que se sepa qué es.
0: Qué buen resultado ese, ¿eh?
1: Sí, porque
0: puede sorprender,
1: muchas
0: claro.
1: Veces me ha pasado de, escuchemos tal cosa, no me gusta. O digo, no, pero ¿qué conocés? ¿Qué has escuchado? No me gusta esa banda. No, pará. Es como decirte Génesis. Mm. Escuchás la parte con Gabriel, después escuchás la parte con Phil Collins, después escuchás la parte que es más comercial.
0: Claro.
1: Es totalmente distinto. Son distintas obras, distintas épocas también.
0: Sin duda.
1: Bueno, y me ha pasado eso, ¿viste? De no decir quién es, y es como que tiene otro tipo de aceptación.
0: Mirá qué bueno. Es una buena manera, ¿no?, de entrar.
1: Sí.
0: Y sobre todo de sorprender. Bueno, escriben por aquí, buenas noches, saludos a Iván, muy buena música, dice Betito Martín.
1: Sí, grande Beto.
0: Bueno, gracias, un capo dice Pato, se ve que acá Mauro lo conoce, a Pato.
1: Sí, son dos bailarines, ¿sabías que Mauro también es terrible bailarín?
0: Sí, a ver, déjame leer. Sí, sí, tengo pruebas.
1: Ah, bueno. Sí, pero... sí, yo he visto fotos, la verdad, y algún par de videos y demás.
0: Como
1: sí,
0: dice, sí. ¿Viste la canción Las Gasta?
1: Sí, sí.
0: Gasta, no, es tremendo. Es...
1: Pares y pares de botas.
0: Ay, ay, ay, yo lo invité a un cumpleaños, no lo invité más. No le invité más porque no se iba más, quería bailar con todo el mundo, bailó toda la noche. Bueno, esa gente que da gusto, ¿no? Invitarla. Bueno, vamos a lo nuestro, porque yo veo ahí en Boca algo muy interesante que habías planteado, de hecho, creo que la última vez que viniste lo charlamos,
1: sí.
0: Anticipaste algo, lo adelantaste.
1: Sí, dije que iba a traer un vinilo con una canción hecha por dos músicos de acá, de Trelew.
0: Bueno, ¿y cómo surge eso?
1: Esto surgió en el año 2010, se juntaron ellos dos.
0: ¿Quiénes son?
1: Ignacio Martí, Nacho, y mi hermano Marcelino, a quien le mando un fuerte abrazo, que dejaron de ver el partido que está jugando River, dejaron de ver el partido para ver el programa.
0: Genios, gracias.
1: Y bueno, ellos lo que quisieron hacer una especie como de broma, y emularon lo que es el sonido ochentoso.
0: Sí.
1: Sin decirle a nadie que eran ellos. O sea, Nacho lo que tiene es que tiene varios equipos y demás de la época, como por ejemplo simulando lo ochentoso con máquinas de ritmo. Uh-huh. Y bueno, muchos sonidos que te llevan a esa época. Si vos escuchás el tema por primera vez, sin saber quiénes son y demás, la gente que conoce el estilo de lo que es la música ochentosa podría decir, Va a entrar y se va a convencer de que es realmente.
0: Es que realmente es así.
1: Incluso,
0: te transporta a los 80.
1: Totalmente.
0: Sí, sí.
1: Incluso hay usuarios en YouTube que han conseguido el track y lo han subido a la web, digamos, a la web y también en YouTube, en sus propios canales. El tema está subido en varios canales, como si fuese de 1985.
0: Uh-huh.
1: Y el tema fue grabado en el 2010 y en el 2012. Un sello discográfico les propone a ellos, un sello discográfico de Dinamarca, les propone sacar 300 copias de este vinilo. Un vinilo bastante particular, porque un single, por lo general, es un disco pequeño, uh-huh. No es un disco de 12 pulgadas como lo es este.
0: Fue la clase, el programa anterior que viniste fue como una clase, ¿te acordás que nos contaste cuál
1: también,
0: era la diferencia?
1: También,
0: está
1: bueno,
0: buenísimo aprender.
1: Pero la diferencia es que, por ejemplo, el disco vinilo, el simple vinilo anterior que traje yo, se reproduce a 45 revoluciones por minuto, que es 45 vueltas por minuto, y este, por más que es un 12 pulgadas, un disco grande, también se reproduce a gran velocidad. Tiene un solo tema en un solo lado, digamos, uh-huh. un tema por lado.
0: Uh-huh.
1: Y no le encontré mucho la explicación, pero quienes están un poco más empapados en la materia te dicen de que un disco de 12 pulgadas a estas revoluciones con un solo tema tiene aún mayor calidad de audio.
0: Uh-huh.
1: La verdad que ignoraba eso, pero es la información que me pasaron justamente con este disco. Y bueno, también el tema es más o menos del estilo de lo que sería Italo Disco. Estamos hablando de un subgénero de lo que es la música electrónica bailable, ¿viste? Con mucho uso de sintetizadores, de máquinas de ritmo, como se le dice. Es un género que tiene su creación o su puntapié en los 70 y su auge más que nada en los 80. Hay muchos artistas que son de este género. En algún momento me gustaría traer algo de Falco, por ejemplo, que es un artista que va dentro de este estilo. Se hicieron 300 copias y lo que tiene de destacado este disco es que, si lo podemos mostrar acá, son... tapas netamente artesanales. Esto está pintado, o sea, esto vos lo tocás y tiene relieve, tiene la pintura, por lo que cada disco lo hace exclusivo,
0: claro,
1: digamos,
0: es único.
1: Sí. Nosotros digo, por las copias que yo vi son tres y las tres tienen distintas tapas.
0: ¿Cuántos ejemplares?
1: 300 hiciste? Ejemplares hicieron en Dinamarca. Después este tema está incluido en otros discos, de otras experiencias más. Hay un sello japonés que lo incluyó también en un disco.
0: Uh-huh.
1: Eso también lo tendría que traer en un momento porque vas más o menos con de la mano con todo esto que estamos hablando. Así que bueno, como te digo, está subido con varios usuarios y dentro de ellos hay gente que, digamos que entró en la broma de él, que es de los 80.
0: ¡Qué loco eso!
1: Del 85, digamos. Así que bueno, si estás de acuerdo, me parece que sería bueno que lo escuchemos.
0: Súper ansiosa. ¿Cuál es el título?
1: Esto es Magical Journey. Mm. El seudónimo, digamos, del artista sería Axarion.
0: Bien.
1: Así que, bueno, también los invito a que se puedan suscribir y seguirlo a Nacho, a Ignacio, en su canal de YouTube, que también tiene subido esto, en mucha música. Lo siguen muchas personas, la verdad. A él le gusta mucho lo analógico. Por ahí le gusta grabar algo de forma digital, después pasarlo por alguna cinta, volverlo a pasar a la parte digital. Yo he tenido el gusto de poder visitarlo en alguna oportunidad, de escuchar música con él. En un momento estábamos trabajando con unas mezclas con una banda que tenía y pude ir a su casa y bueno, también escucharlo en otro lado y bueno, compartir un poco lo que es la parte analógica, la parte de los equipos, porque bueno, volvemos siempre a lo mismo. No todo el mundo tiene el acceso a esto. Y ver a alguien que se apasiona por la parte de lo que son los equipos vintage, sí, y demás, bueno, es totalmente otro rubro y es otra forma de vivir la música.
0: Y todo esto que contás, él lo vuelca en YouTube para que
1: exactamente la persona, sí.
0: Para que todos lo podamos aprender y descubrir, ¿no?, lo que hace.
1: Lo pueden encontrar en YouTube como Axarion con X, y Magical Journey con Y al final. Así que pueden encontrar este tema ahí y, como les digo, los invito a que se suscriban y que van a encontrar mucha música que les va a interesar, bueno, que no es netamente comercial. Lo que vamos a escuchar ahora no lo han escuchado.
0: Ya lo queremos escuchar entonces.
1: Vos sí lo escuchaste.
0: Yo sí lo escuché. Por eso te digo que te transporta, es verdad que te transporta a la década del 80.
1: Sí, sí, sí.
0: Vos lo escuchás, para mí, wow, no da más de ochentoso.
1: ¿Viste?
0: Yo caigo también, ¿eh? Caigo en la
1: Caemos
0: broma.
1: Caemos todos.
0: Sí, sí. Bueno, exclusivo, ¿eh? Exclusivo aquí. En Clásicos.

0: Bueno, tremendo, impresionante. Solo 300 copias, ¿no? Solo 300 ejemplares, perdón.
1: 300 ejemplares.
0: Ahora, digo yo, hay alguien que de hecho lo pregunta aquí en YouTube. Y si yo lo quiero conseguir, ¿qué puedo hacer? ¿Cómo lo puedo lograr a eso?
1: Vos sabés que yo me estuve investigando un poquito, me pasaron la información de que se puede comprar. Pero a unos precios que no se puede creer.
0: Bueno, loco, pero lo vale.
1: Así que incluso me decían por dos temas, lo que vale algo así más como con envío y todo, son más o menos 180.
0: ¿Cuál es?
1: La otra canción, el otro lado, sé que es una banda de Bélgica. Uh-huh. Debería agarrar el disco y leerlo.
0: Bien. No, pensé que,
1: pero no,
0: que estabas más familiarizado.
1: La verdad que no, le he prestado mucha atención a este disco. Ilustrativamente lo puedo mostrar. Tiene el lado de la noche y el lado del día.
0: Impresionante. Bueno, el diseño está, la verdad, es muy interesante. Muy interesante el diseño, que ya los chicos en ese sentido ya no tienen nada que ver, digamos. No,
1: acá el digamos, se ve chiquitito la parte central, pero claro. Es de noche

0: Y en el otro lado, que es el otro lado,
1: el sol,
0: ¿viste?
1: El día.
0: El día.
1: Sí, tal cual.
0: Así
1: sí
0: que,
1: se ve.
0: No, la verdad que, bueno, sé que hay un par de copias más dando vuelta por acá. Este no lo tiene César.
1: Por fin uno.
0: Por fin uno que no tiene.
1: Ahora que, lo va a querer, lo va a comprar.
0: Se lo voy a tener que vender por el precio que dice en la web.
1: Un poquito más también.
0: Sí, porque... también.
1: La gente me pregunta, ¿y cuándo Marcelino en el programa? Y ahora me parece que tenemos una excusa, ¿no? Otra.
0: Para vos sabés que tengo un par de pianistas que quiero invitar.
1: Bueno.
0: El tema, ¿sabés cuál va a ser? Es cómo vamos a armar acá el lugar.
1: Claro. Se va a complicar.
0: Así que vamos a tener que resolver eso, pero cuando lo pueda resolver, vamos a traerlos.
1: Sí que lo vas
0: sí,
1: a lograr.
0: Sí, sí. Aunque sé que vengan a tocar uno o dos temas. Que vengan a improvisar, a tocar algún tema de ellos o lo que es, se les ocurra en el momento.
1: Uy, qué lindo, la vamos a pasar muy bien. Bueno, mucha gente.
0: Tengo ganas de invitar a un pianista que quizás vos lo conocés, pero que hace más obras clásicas.
1: ¿Ah, sí?
0: Así que bueno, también sería como para romper un poco el hielo, ¿no?
1: Vamos a entrar en
0: hacer
1: otro
0: algo,
1: género.
0: Algo distinto, ¿viste?
1: Vamos a entrar en otro género.
0: Sí, sí, sí.
1: ¿Eh? Guarda ahí, guarda. Bueno, y ahí vamos entrando también en los géneros que la gente de hecho quiere compartir y quiere escuchar. Bueno, trajiste una chapa, mientras vos acomodás.
0: Traje una chapita, sí.
1: Sí, trajiste una chapita muy interesante de la que ahora vamos a hablar. Dice por aquí, bueno, hay alguien que me pregunta y quiere la entrevista a Marcelino. Exacto, yo también la quiero. Voy a ver si puedo mover mis contactos para traerlo de una vez por todas. Terrible ese disco, dice alguien acá. Obvio que lo escuché. Dice, si quedan, quiero uno. Grandes, Marce e Iván, saludos desde Balcarce, provincia de Buenos Aires, escribe Lenny.
0: Qué grande, flaco.
1: Genio. Lenny, después Miriam Martín dice, saludos chicos, hermoso programa. Gustavo y Musa escribe, saludos desde Playa Unión, gracias Gus, a vos también te quiero aquí en el programa, ya te voy a contactar en algún momento, de algo vamos a charlar, algo de música, el hombre sabe. Escribe Lía González, que dice, ay, dice, imagínate, si se pone orgullosa cada vez que viene Iván, hoy por dos, ¿no? Dice, hoy soy todo corazón. Dice, madre orgullosa, claro, mirá las joyitas que le tocaron. Marce y Edson, hermoso programa, gracias, hermosa Lía, que hace rato que no la veo a Lía. Bueno, y alguien más escribe, dice, buenas noches, siempre sintonizamos desde la herradura, amigo, gracias por la música, bueno, genial. Muchísimas gracias a la gente que se prende del otro lado, se toma el tiempo de escribir, además de vernos y escuchar este segmento que a mí particularmente me encanta.
0: Sí, la verdad que...
1: Y cada vez hay más gente que se engancha.
0: Yo quiero, como te decía la otra vez cuando me fui de acá y te mandé mensaje, te decía que la verdad que es muy especial para mí poder venir acá a compartir este momento, porque cuando me voy de acá agarro el celu, y es impresionante el afecto que recibo. Mm. Hay mucha gente que saluda, por ahí otras personas que no estaba tan en comunicación creyendo de que no podían estar escuchando, pero que sí lo hacen. Así que quiero mandar un saludo especial a todos ellos, a los chicos de La Herradura, que siempre, la verdad que me siguen, no siguen. Y ellos se juntan entre varios, entre mínimo 8 jugadores hoy jueves, y ya para las 22, una cosa así, están terminando todos justo en este momento. Deben estar destapando una fresca en este momento, seguramente, muy sedientos.
1: Vamos a tener que cambiar el horario entonces.
0: Así que...
1: Vamos a tener que empezar a las 10, pues si no se pierden la entrevista.
0: Así que bueno, pero aprovecho para mandar un cariño muy grande a la gente de La Herradura, también a los chicos, bueno, del pádel, de fútbol, a los de River.
1: Se arma un grupo muy lindo, ¿viste?
0: También a los amigos de Boca, que también los aprecio un montón, que
1: sí.
0: dejamos las diferencias futbolísticas de lado.
1: Sí.
0: También
1: sí.
0: Quiero mandarle un cariño muy grande a Melanie, que siempre también nos sigue todos los jueves, nos escucha, así que un besote gigante, un abrazo. Y bueno, después agradecido con todo el afecto que recibo realmente, porque es algún espacio totalmente distinto vivirlo desde acá, desde el aire, y después encontrarme con el celu con un montón de mensajes es bastante especial.
1: Es gratificante.
0: Sí, sí, sí, la
1: es
0: verdad
1: muy
0: que son muy especiales los jueves cuando tengo que venir acá.
1: Bueno,
0: sí.
1: Y sos, la verdad que para nosotros es un orgullo tenerte. Siempre al otro día está el comentario, ¿no? Sobre todo con Osvaldo. De lo que se logra en este segmento. En este momento lo que
0: sí,
1: se
0: sí.
1: logra es fantástico. es único y lo tenemos acá, en Estación Clásica.
0: Totalmente.
1: Es nuestro, ¿eh? Y de la gente, por supuesto, que hace que esto sea posible, son nuestros oyentes, la gente que se engancha. Y si no te enganchaste a través de YouTube, hacelo. Te invitamos, hacelo, conectate, suscribite, escribí, hacenos saber desde dónde estás mirando o escuchando, desde qué parte de la provincia, del país, del mundo, no lo sabemos, y está buenísimo que esa conexión empiece y que ya se prolongue en el tiempo, ¿eh?
0: Tengo pendiente un oyente ahí que es de Ciudadela, me dijo que me iba a escuchar, así que en cualquier momento va a tener que escribir.
1: Pues, ¿va a escribir?
0: Lo voy a comprometer.
1: Ah, qué bueno, dale, 3-4 palabras, una frase, algo. Estoy acá, levantá la mano.
0: Sí, por supuesto.
1: No sé, bueno, arroba diario Jornada Chubut. ¿Qué trajiste de
0: bueno,
1: yapa, Edson?
0: Traje una yapa que más que yapa es... Para mí es una banda que descubrí en lo personal hace muy poco tiempo, no hace mucho.
1: ¿Y cómo llegaste
0: a esta banda?
1: Sí.
0: Y por mi hermano, por Marcelino, la verdad. Siempre que por ahí estamos, no compartiendo el mismo espacio, pero por ahí estamos en distintos lugares de la casa donde estamos, por ahí yo estoy trabajando y demás, y de 5 canciones siempre rescato 1, 2... y voy sumando a mi lista de reproducción. Y bueno, esta banda, la verdad que escuché un par de temas y después los investigué un poquito, vi un en vivo y me partieron la cabeza.
1: Ah, mirá.
0: Realmente.
1: ¿De qué banda estamos hablando?
0: Estamos hablando de Steely Dan. Muy poca gente la conoce a esta banda.
1: Es una banda estadounidense.
0: Es estadounidense, sí, formada a los principios de los 70. La verdad que tiene una mezcla así como de jazz, rock, funk, tiene distintas cosas.
1: ¿Hay algún grupo al que vos puedas mencionar que sea comercialmente más conocido, que por ahí se asemeje? No, en este momento no se te viene.
0: No se me viene a la mente.
1: ¿Alguna banda?
0: Porque es bastante particular.
1: Claro.
0: Lo que tiene es que... en este disco que vamos a escuchar ahora han participado grandes músicos como por ejemplo Larry Carton. Larry, yo tuve la oportunidad de verlo en vivo. No sabía mucho de él, pero cuando lo vi en vivo, lo vi tocar y dije, no puede ser. La dulzura, la forma en que toca la guitarra es muy especial. También, por ejemplo, participan en este disco un baterista como Steve Gadd. Steve Gadd, vos ponés en YouTube videos de Eric Clapton, de... por ahí a veces homenajes por ejemplo homenajes a Harrison, Jeff Beck en vivo y demás, y quién está tocando la batería, Steve Gadd. Así que escribiste, es tipo como hablábamos la otra vez de Thriller, armaron un super grupo, una super banda. Y bueno, yo rescato lo que tiene, el gusto que tienen para tocar, la profesionalidad, la verdad que es increíble. Y el tema que vamos a escuchar en particular, por ahí hacemos un paréntesis y les recomiendo a los que estén escuchando, que les guste un poco la historia y la música, que vean por YouTube, hay un video que es de Jeff Porcaro, donde explica cuando empezó a armar la batería para el tema Rosana, de Toto. Uh-huh. A mí la verdad que yo escucho, cada vez que escucho ese tema no puedo creer la batería, me encanta. Y en el video que les estoy diciendo, el de... Jeff Porcaro, explicando la batería de de Rosana, él cuenta de que se inspiró en esta canción para hacer la parte rítmica, digamos, de las figuras de la batería. Mezcló este tema con un tema de Led Zeppelin, alternando ciertas cosas, y llegó a la batería definitiva, que fue la de Rosana.
1: Claro, ese fue el resultado.
0: Así, digamos, que por momentos pareciera que en este tema que vamos a escuchar que tiene, se asemeja en cierta parte la batería, ¿no?
1: Vamos a prestar atención.
0: Pero la verdad que...
1: Una banda que no perduró mucho en el tiempo, ¿no?
0: Yo la verdad es que...
1: No sé si no, hasta el 82, 83...
0: Sí, no fue tanto, ponerle que habrán sido 15 años,
1: claro,
0: una cosa así.
1: Mucho, sí.
0: Pero después he visto varios en vivo que se han vuelto a juntar y demás. Pero Donald Fagen, que es el tecladista, el cantante, tiene su carrera solista, claro, donde tiene muchas canciones. La verdad que yo las he incluido en mi lista personal.
1: Bueno, hay dos mensajes y nos vamos a la pausa. Ya de paso lo despedimos a Edson. ¿Y a los de Vélez?
0: Sí, a los de Vélez también.
1: ¿No
0: sí,
1: nos vas
0: sí,
1: a saludar?
0: No, por supuesto,
1: por acá.
0: Pero si te saludé hasta personalmente, de forma privada, digamos.
1: Está sensible, Vélez,
0: sí,
1: tan sensible.
0: Sí, sí.
1: Bueno, dice, qué bueno, qué lindo programa, y con un amigo como Iván, besos. Recién me engancho, dice Daniel, Heraldo Calzada. Bueno, gracias, Dani. Un abrazo y te esperamos siempre, cada jueves acá, como a todos aquellos que han escrito. Ahora dice el Pato que lo nombramos tanto que quiere o quiere un programa aparte o quiere una sección especial.
0: No, mira, que venga a tocar la guitarra.
1: ¿Lo comprometemos?
0: Sí, no, ahora en un rato más lo tengo que ver, así que ahí
1: ahora, lo voy a comprometer. Ya sí, lo comprometemos. Sí, sí, sí. Que venga a tocar la guitarra y que haga magia.
0: Que venga, toque dos o tres temas y, bueno, de paso ese día le vamos a pasar un tema de Sebastián.
1: Bueno, Edson, siempre nos quedamos con ganas de más. Aprendemos mucho, o en el caso mío en particular aprendo mucho. Y me encanta tenerte acá, por tu tiempo sobre todo. Yo sé que no es fácil, estás todo el día full laburando, además de todos los deportes, ¿no?, que haces.
0: Tiempo completo, deporte, trabajo,
1: tipo es padre, ¿viste?,
0: familia, etcétera, claro, etcétera.
1: Claro, es todo, todo, todo lo que está bien. Es
0: me
1: todo lo que
0: me
1: está
0: gusta
1: bien.
0: Cocinar.
1: Ah, no, sí. Ah, no, sí, ese, sí, sí. Una vez me cocinó un asado.
0: Ah, ¿viste?
1: Sí, me invitó a la chacra.
0: Sí, sí. Hicimos una reunión ahí, sí, sí, sí.
1: ¿Y bueno?
0: Bueno, habrá que repetir.
1: Ahora, ¿qué va a hacer? Hablando de comprometer, podríamos comprometernos en este momento. Primero nosotros, si el asado sale bien, empezamos a invitar a los oyentes.
0: Bueno, bueno, dale, vamos a hacer así.
1: Vengan conmigo.
0: O, sí, o tipo tarjeta, ¿no? Vendemos la tarjeta.
1: Yo no le voy a agarpar, menos al Pato. El Pato tiene pinta de que come bastante.
0: Pato tiene buen apetito, pero tiene bueno, buen apetito. Sí.
1: Buen apetit.
0: Sí, sí.
1: Bueno,
0: sí.
1: Gracias a todos por la buena onda, sobre todo. Y bueno, ¿con qué nos vamos?
0: Bueno, pero antes voy a hacer otro paréntesis más.
1: ¿Otro paréntesis?
0: Otro paréntesis más. Porque viste que hemos traído todos los vinilos que he traído y hemos reproducido acá. Uh-huh. La gran mayoría, bueno, no, la gran mayoría no, todos de música en inglés. Así que para el próximo programa que venga, ya me comprometo a que vamos a hacer un especial.
1: ¿No me vas a decir el artista o los artistas?
0: No, te voy a decir de que vamos a traer rock nacional.
1: Me encanta. Me encanta, sí.
0: Vamos
1: sí,
0: a traer algo clásico, clásico. Vamos a andar. Estoy viendo todavía si vamos a andar por algo de Papo, por Spinetta, por Charly García, por Sumo, por Los Redondos.
1: Hay un montón para desmenuzar.
0: Así que sí, también me gusta mucho Virus. Pero.
1: Y bueno, vemos cómo funciona. Si pega más, y bueno, nos vamos a tener que tirar un poquito más, o al menos más emisiones por el rock, ¿no? Nos veremos
0: sí,
1: a
0: sí,
1: eso.
0: Sí, pero bueno, para hacer algo distinto, ¿no? Porque estamos trayendo mucha música en inglés, pero bueno, hay varios seguidores que conozco que muy fanáticos de Los Redondos, por ejemplo. Uh-huh. Y también estaría bueno pasar algo de Spinetta que no es algo tan comercialmente conocido, ¿no? Que no se escucha tanto en la radio. Por ahí vamos a pasar algo de Invisible.
1: Me gusta.
0: Así
1: listo,
0: que
1: ya nos comprometemos con eso.
0: Sí, sí, sí.
1: Dejamos abierto ahí. Y bueno, o lo que quieran sumar. Quizás hay alguien que tiene un vinilo de rock nacional, lo quiere compartir,
0: bienvenido
1: lo quiere traer.
0: Bienvenido sea.
1: Ojo, si hay algún oyente que tiene algo interesante para mostrar y sabe de la historia del disco, estaría genial que venga, se siente con nosotros.
0: Totalmente.
1: Y lo charlemos, A mí me encanta la idea. Pero nada de Sarasa, ¿eh?
0: Ya me querés reemplazar.
1: Nunca. Vos sos el titular. Acá a mi derecha, no, acá sobra uno. ¿Ves que acá sobra uno? Bueno, pero nada de Sarasa. Tiene que saber del tema.
0: Bueno.
1: No es que porque tengo un disco vengo, lo traigo y mira que hay que estar a la altura de Edson Iván.
0: Es que yo conozco varios que saben mucho, tienen muchos discos, pero viste, me dicen, no, pero yo mira ahí.
1: Sí, vos me dijiste lo mismo y ahora mirá, ahora hace una hora que estamos, me dice, ¿te parece, Lau, charlar? Yo si querés te ayudo desde la producción, me dice, pero no, yo te voy a aprovechar y no me equivoqué.
0: No me equivoqué. Porque al principio la idea era esa, ayudarte un poco con la producción.
1: No, vos tenías que estar acá, mirá lo que es, mirá de lo que nos hubiésemos perdido, además de la gente que te quiere tanto, que está del otro lado. Yo les vendo carne, dice alguien acá. ¡Apa! Negocio. Bueno, hay precio
0: sí,
1: amigo.
0: Sí,
1: acá.
0: Por supuesto, sí, sí. Depende de los pedidos que vengan también. Bueno, vamos a hacer un trueque.

0: ¿Dispuesto?
1: Por supuesto, yo cuando esté dispuesto, además de que también estoy ahí con unas charlas con una banda que tiene ganas de venir.
0: Ah, sí,
1: así que
0: una
1: capaz,
0: que yo quiero
1: capaz,
0: hace bastante.
1: Sí, así que capaz que hagamos doblete, un par de vinilos de rock nacional y por ahí también tenemos una banda acá.
0: Se va a poner lindo esto,
1: Estaría
0: ¿eh?
1: muy bueno, sí. Bueno, ahora vamos a ir con una canción de 1977 de Steely Dan, que se llama Home at Last.
0: Bien, escuchen esta banda, es buenísima. Yo, cuando Iván me propuso pasarla al aire, digo, bueno, a ver, vamos a analizar de qué se trata.

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Wow, arrancamos con el bloque de efemérides y en el mes de mayo, específicamente un 5 de mayo, pero del año 67, un poquito más atrás, este clásico de The Kinks que se publica, el jingle Waterloo Sunset, considerado una de las canciones más bellas, dice la historia. Ray Davies, que la escribe originalmente pensando en Liverpool, pero terminó siendo el himno definitivo de Londres. La verdad es hermosa, claro que sí, una de las más bellas, sin duda. Una banda inglesa que fue formada por allá por el año 63 al norte de Londres por los hermanos Ray y Dave. Así comenzamos el bloque de efemérides. Hay una canción muy bonita también, en mayo, pero el primero de mayo del 72, un poquito más acá, el debut de un clásico. Se publica Take It Easy, el primer sencillo de The Eagles. La canción escrita por Jackson Browne y Glenn Frey, que se convierte en el primer gran éxito de la banda.

Corría mayo también por el año 70, un 2 de mayo, sale un himno de Norman Greenbaum, la canción Spirit in the Sky, que llega al primer puesto en el Reino Unido. Una canción que ha sido versionada decenas de veces y es un pilar del rock de los años 70.

Corría el año 73, un 5 de mayo, Led Zeppelin bate récords. La banda se presenta en el Tampa Stadium ante más de 56.000 personas, rompiendo el récord de asistencia para un concierto de un solo artista que ostentaban a los Beatles desde el año 65. Led Zeppelin. En este caso vamos a escuchar un clásico, Rock and Roll.

Agrego información extra y es que Robert Plant regresa a nuestro país durante el mes de mayo de este año con este proyecto, ¿no? Saving Grace, junto a la cantante Susie Dayan, que va a presentar shows íntimos enfocados en folk, básicamente blues y raíces, con fechas confirmadas en Buenos Aires. Van a estar tocando en el Gran Rex, en el Teatro Gran Rex, 10 y 11 de mayo. Y en Córdoba también van a estar, en la Plaza de la Música, el 14 de mayo. 10 y 11 de mayo, o sea, nada, en unos días tan solo, en el Teatro Gran Rex, y en Córdoba el 14 de mayo en la Plaza de la Música. Bueno, algo que queríamos compartir con ustedes. Saving Grace es una banda íntima y orgánica, lejos de lo que es estadios, ¿no? Que reimagina clásicos y sobre todo explora música de raíces, así lo denominan. Punto aparte, otra cosa que sucedía en mayo, un 3 de mayo, año 86, Robert Palmer y su jingle Adicto al Amor llega al número uno de Billboard Hot, pero claro, acompañado por uno de los videos más icónicos de la era de MTV, estamos hablando año 86. Con él nos vamos a ir a la pausa. Llega Robert Palmer, Adicto al Amor.

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Qué bonito que suena. Iba a hacer una intro, ¿no? Como para darle pie a la canción, pero no pude, porque una vez que arrancó, ya está, no lo podía pisar. Nacía un 3 de mayo, pero del año 33, en Carolina del Sur, el padrino del soul, una figura elemental en la creación del funk, ¿no? Y uno de los artistas más influyentes de la historia de la música negra. Tenía que pasar por aquí, por Estación Clásicos, sobre todo en estos aniversarios, ¿no? Nacimientos, fallecimientos, James Brown. Otro que nacía en mayo, pero en el 34, bueno, tampoco muy lejos, un año después, el 3 de mayo, Frankie Beverly, que, claro, el líder de The Four Seasons, poseedor de un falsete inconfundible y responsable además de algunos hits que fueron eternos. Por ejemplo, No puedo apartar la vista de ti, una cosa así, quiere decir traducido, ¿no? Un clásico. Lo que vamos a escuchar ahora es ese, ¿eh? Hay dos elegidos y yo dije, bueno, ¿qué hago? Le digo a Laurita, ¿qué hago? No, vamos con Can't Take, claro que sí.

Bueno, gracias a la gente que se ha comunicado, y sobre todo que se contactó a través de YouTube, quedaron algunos mensajes, pido disculpas, quedaron algunos mensajes por leer al aire, en realidad, porque los compartimos con Edson Iván fuera de aire, nos reíamos mucho. Hay alguien que, bueno, ya se ofreció para llevar la carne a la chacra, ningún problema. Daniel, ya sabés, vos tenés que llegar primero. Entonces, Diego González dice, excelente programa, saludos chicos, Ciudadela, Buenos Aires, genio total. Bueno, gracias, gracias por estar del otro lado y por tomarte ese tiempo para escribir. Muchísimas gracias a todos, muy lindos los mensajes, siempre muy alegres, con muy buena onda, eso es muy importante para nosotros que estamos aquí haciendo el programa, con Laurita, con Edson, quien les habla. Bueno, somos una familia, ustedes son parte de la misma. Continuamos entonces con nacimientos, en este caso año 45, mucho más jóvenes, mucho más jóvenes los que vienen ahora de los que acaban de pasar. 6 de mayo, en realidad, claro, un día como ayer, pero bueno, estamos dentro de la semana. Bob Seger nace en Detroit, el legendario cantautor y músico de rock estadounidense, líder de la Silver Bullet Band, responsable de algún que otro clásico como All Time Rock and Roll. Bueno, ¿la quieren escuchar? Hacia ello vamos.

Otro nacimiento en mayo, un 6 de mayo también, pero pasados los 60, Steve Vai, que nace, en realidad, es uno de los virtuosos guitarristas, ¿no?, más influyentes de la historia, conocido por una técnica, dicen los que saben, impecable, y por haber tocado con Frank Zappa, David Lee Roth y Whitesnake, por ejemplo, ¿no? Hay una interpretación que a mí particularmente me gustó, la descubrí y me gustó, buscando música, buscando qué ofrecerles, de Steve Vai junto a Montgomery Gentry, y es King of the World.

otra efeméride importante, pero que tiene que ver con un fallecimiento. El 7 de mayo del año 98 muere Eddie Rabbit, el conejo Eddie, que, claro, fue un cantante y compositor, un maestro en difuminar las líneas entre el country y el pop, logrando un éxito masivo con éxitos como I Love a Rainy Night.

Claro, este hombre, este joven que estamos escuchando, lo vamos a tener muy cerca. En América, lo vamos a tener en América porque viene una nueva edición, llega, pero en el mes de septiembre, de el Rock in Rio, o Rio, 2026. Estamos hablando del mes de septiembre, se va a celebrar en Río de Janeiro, en Brasil, durante septiembre. 4, 5, 6, 7, 11, 12 y 13 en la ciudad del Rock, o Cidade do Rock, en el Parque Olímpico. Es una edición que va a contar, la verdad, con una gran lineup internacional, destacando, por ejemplo, a Stray Kids como el primer grupo de K-pop en encabezar una noche. Y la posible participación de Iron Maiden también. Bueno, hay muchos números que se están cerrando, que no quieren confirmar oficialmente todavía. Recordemos, la ciudad del rock en Parque Olímpico, en la barra de Tijuca, en Río de Janeiro. Este hombre que estamos escuchando, Elton John, va a ser uno de los primeros que se va a presentar. Junto a Gilberto Gil, en la primera noche van a estar, entre otros artistas, decíamos, Stray Kids, presentando esto. Una presencia inédita del K-pop. Aparece el K-pop.

0: charlando un montón, creo que de hecho hicimos un bloque completo sobre este evento tremendo que se fundó por allá por el año 85 por Roberto Medina, uno de los festivales de música más grandes y más influyentes del mundo. Se inicia en Río de Janeiro para posicionar a Brasil en la escena internacional, porque destacó, reunió a leyendas como Queen, AC/DC, atrayendo a más de 1.300.000 personas en el debut, año 85, ¿sí? Esa primera edición que tuvo lugar del 11 al 20 de enero del año 85 en Río de Janeiro fue un evento masivo, recordemos, fueron 10 días de conciertos que marcaron a una generación, destacando esto que decíamos, las presentaciones de Queen, AC/DC, Iron Maiden, Rod Stewart, además de bandas locales como Barão Vermelho, por ejemplo. Y claro, tras el éxito en el año 85 y una segunda edición después en el año 91 en el Estadio Maracaná, el festival se internacionalizó. Ha tenido ediciones en Lisboa, en Madrid, en Las Vegas. La ciudad del rock, el festival se caracteriza por construirse en las, como yo les decía, ¿no?, la Cidade do Rock, la ciudad del rock, un espacio diseñado realmente y especialmente para el evento, que en el año 85 incluyó 50 tiendas, restaurantes y una gran infraestructura técnica. Imagínense lo que va a ser este año, ¿no? Año 2026. Aunque los inicios fueron muy rockeros, el festival fue evolucionando. Obviamente, tuvo que incluir el pop, el metal, la electrónica y otros géneros, manteniendo siempre su relevancia internacional, ¿no? Bueno, y fíjate lo que son las cosas, lo que es la historia. En esta edición se agrega otro género, el K-pop, ¿no? Es la primera vez que se suma el K-pop. A lo largo de la historia, Rock in Rio ha establecido récords de asistencia y ha consolidado a Río de Janeiro como un punto clave en el mapa para conciertos internacionales. Impresionante las imágenes de los años, ¿no?, donde fue transcurriendo desde su debut, bueno, y los que siguieron y cómo se fue replicando en distintas ciudades del mundo. Este año será entonces 4, 5, 6, 7, 11, 12 y 13 en el Parque Olímpico. Esta edición que va a contar, como decíamos, con un gran line-up internacional y se destaca la presencia de Stray Kids como el primer grupo de K-pop en encabezar una noche y también la posible participación de Iron Maiden, que no sé si ya está cerrado o bueno, o estamos por ahí. Artistas confirmados, decíamos, Stray Kids, Elton John, Gilberto Gil, John Batiste, entre otros, porque claro, recordemos, hay muchos artistas nacionales, por supuesto. Bueno, se habla también, ahora se rumorean otros, hay mucho rumor de Pearl Jam, después también de Pitch Mode, entre otros, porque son grupos que parece que van a estar visitando América, entonces, se pueden llegar a sumar, o hay mucha expectativa, o quizás quieren crear esto, ¿no? Quieren crear esta expectativa y todavía no lo lanza, quizás ya están cerrados. Pero bueno, queríamos hacer este repaso porque se viene en el mes de diciembre este espectáculo internacional. Vamos a ver qué otros artistas va a reunir. 23 y 24, este artista que vamos a escuchar ahora también va a estar presente y creo que no lo habíamos escuchado todavía en nuestro programa. Y con él nos vamos a la pausa. Jamiroquai.
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último bloque del programa y bueno, nos estamos acostumbrando a que el último bloque sea nuestro, ¿no? Sea bien nuestro. Y teníamos que comenzar con ellos porque Virus celebró nada más y nada menos que 40 años de locura. Y estamos hablando de este disco que nace por estas fechas, pero hace 40 años atrás, al ritmo de estos clásicos. Y la verdad que fue impresionante, con unos invitados de lujo. La banda se presentó el sábado, estuvo este sábado pasado a la noche en el Gran Rex, y de invitados estuvieron Pablito Lescano, Alejandro Lerner, Leo García, Piti Álvarez, que tuvo también en los ensayos, pero no logró ir, no pudo. Una noche histórica, realmente un momento especial para celebrar estos 40 años de locura, el quinto disco de estudio de Virus, que ha marcado una etapa importante, sin dudas, para la época de oro del rock argentino a mediados de los 80. Pronta entrega, Pecados para Dos, Destino Circular, Dicha Feliz y Una Luna de Miel en la Mano fueron algunos de los éxitos del álbum. Pasadas las 9 de la noche, un teatro con entradas obviamente agotadas, fue testigo de un momento único, con una propuesta visual, dicen que fue perfecta porque una pantalla gigante que permitió transmitir cada detalle de todo lo que pasó realmente en el escenario, con un look new wave, que esos trajes, corbatas negras, Marcelo Moura en voz, Mario Serra en batería, los únicos integrantes originales, más Patricio Fontana en teclados, Pablo Rica en bajo, Agustín Ferro Celesia en guitarra y coros y Francisco Podestá en guitarra y coros también, que entregaron todo su caudal musical a los fans, que recibieron, la verdad, felices. Se cantó, se bailó a lo largo de todo el set. Muchos de los presentes recordando experiencias vividas, que es lo que siempre decimos acá en Estación Clásicos, que de eso se trata, buenos, malos momentos, pero la música te transmite y te transporta a cualquier situación vivida por aquella década. Bueno, y estamos hablando del año 86. Nuevas generaciones también que se sumaron, qué importante esto, a la propuesta, esos hits que han desafiado el tiempo y que la verdad suenan muy, muy actuales. Sin Disfraz, que fue la primera en aparecer en el setlist, y la canción que, bueno, ahora vamos a escuchar después, cuando termine de contar más o menos lo que se ha vivido, Tomo lo que encuentro. Superficies de Placer, Volátil, que han mantenido el pulso rockero y popero también, ¿por qué no?, de la noche. El primer invitado, Pablo Lescano, que se sumó en Pronta Entrega, Dicha Feliz, Destino Circular, Persuadidad, ¿qué más? Soy Moderno y Lugares Comunes tuvieron su lugar en el set también, canciones de locura que fueron celebradas junto a otros clásicos de la discografía, por supuesto, de Virus. No fue solo eso. En otro momento especial, muy emotivo, dicen, fue cuando aparece Alejandro Lerner para acompañarlos, sobre todo a Marcelo, en otra entrega importante, ¿Qué hago en Manila? Un segmento que acompañó también a Marcelo en piano, dicen que sonó muy bien. Bueno, ya deben haber imágenes, yo todavía no vi nada, pero deben haber imágenes o algunos reels, o en cualquier momento vamos a poder disfrutar seguramente del show completo, ¿no? Pero grandes artistas y cómo se han fusionado, lo que decíamos, Alejandro Lerner en este segmento, el segmento íntimo que después sigue con Despedida Nocturna, con el homenaje, de hecho, a Federico Moura, con su imagen en la pantalla gigante, un parate de pocos minutos para poder disfrutar de la proyección de fotos en los últimos conciertos importantes de la banda en los últimos años, Encuentro en el Río, Ausencia y Me Puedo Programar, que nos faltaron en la lista de canciones también. Para ese momento el Gran Rex ya seguía siendo una fiesta. Alguien que fue al ensayo para hacer una canción, pero por un problema judicial, dijeron, no sé si es así,
Bueno, decíamos, el Piti, el Piti Fernández que no estuvo, Álvarez, que no estuvo, claro, hay un proceso ahí, el Piti Álvarez no puede estar, era serio esto, y bueno, describe Moura en ese momento, antes de hacer imágenes paganas, un momento rockero que fue al ritmo del probador, el agujero interior, con un solo de batería, demoledor de Mario. El último tramo del show fue con una luna de miel en la mano, con los fans tirándole caramelos de miel a Marcelo, que los esquivó y los pateó al público como pudo, como pudo. Y bueno, y el final fue con otra buena dosis del rock Wadu Wadu y el eterno primer hit del grupo oriundo de La Plata, Mi Carolina, tema original del español Moncho al Puente, y que Virus también la inmortalizó en el disco Agujero Interior por allá por el año 83, un poco antes de Locura. Un show muy emotivo, más de 2 horas, un sonido perfecto que volvió a dejar en claro que Virus ocupa un lugar destacado dentro de la música argentina y dentro de Latinoamérica, por supuesto. Bueno, 40 años de este discazo, y hay una canción que a mí particularmente me encanta, que ya la nombré, y con esta canción le vamos a hacer el homenaje.

Netflix ha anunciado un nuevo documental sobre Gustavo Cerati que promete mostrar el costado más íntimo, humano y desconocido, dicen, del legendario músico argentino, que se va a estrenar en el año 2027, el año que viene. Son imágenes inéditas, archivos nunca antes vistos, prometen, y testimonios exclusivos de su círculo más cercano, ¿no? La producción va a buscar revelar las zonas más silenciosas del artista detrás del ícono del rock latinoamericano. Actualmente está en producción y con estreno previsto para el 2027, todavía no está anunciado el mes. El documental va a ofrecer acceso exclusivo a materiales personales y registros inéditos de Cerati, construyendo una mirada profunda sobre lo que fue su vida, su sensibilidad artística y el universo creativo, ¿no? Dentro de él. La película o el documental va a contar con entrevistas a personas fundamentales de su vida, de su historia, incluyendo a los compañeros de Soda Stereo, a Zeta, a Charlie Alberti, quienes van a aportar recuerdos y vivencias sobre diferentes etapas de la carrera del músico. Además, la voz emocional del proyecto va a estar atravesada por el testimonio de Laura Cerati, hermana de Gustavo y productora asociada del documental, quien definió la producción como una forma de resumir la vida única de un ser que llegó a contagiar su pasión a muchos a través de lo que fue la poesía y su música, fundamentalmente. La dirección va a estar a cargo de Piki Talarico, realizador que ya trabajó en Rompan Todo. ¿Se acuerdan la historia del rock en América Latina? Y que además tuvo un vínculo cercano con Cerati durante muchos años, dirigiendo los videoclips, acompañando momentos claves de su carrera. Bueno, lo que es dirección creativa será de Andy Fowell, otro colaborador histórico del músico, lo que aporta una mirada construida desde la cercanía personal, pero artística, por sobre todas las cosas. Lo que explicó Talarico es que el documental va a intentar mostrar aquello que el público no llegó a ver. Son pequeños gestos, momentos íntimos, aspectos silenciosos de la personalidad de Gustavo que solo conocieron quienes compartieron tiempo con él. Más de una década de su muerte, la figura de Gustavo Cerati, que continúa expandiéndose entre nuevas generaciones, y su música, que sigue siendo redescubierta siempre, reinterpretada y celebrada en distintos países y contextos culturales, sobre todo. Bueno, desde Netflix destacan que esta producción va a buscar funcionar como un puente entre quienes crecieron con Soda Stereo y aquellos jóvenes que hoy descubren por primera vez la obra del músico argentino. Producido por Landia, el documental promete convertirse en uno de los lanzamientos más esperados para los fanáticos del rock latinoamericano y uno de los artistas más influyentes de la música en español. Así que estaremos ansiosos esperando a ver cómo es. Muy sensible, seguramente. Bueno, está su hermana también ahí en la coproducción, así que creo que va a ser con, sobre todo con mucho respeto, ¿no? Que creo que es lo que esperan realmente los fanáticos, los reales fanáticos de Gustavo Cerati. Con él compartimos, seguimos compartiendo el bloque de Rock Nacional.

Casi, casi sobre el cierre, pero quiero terminar con este mensaje que llega a nuestro YouTube, ¿no? Desde nuestra transmisión en vivo. Dice, buenas noches, aquí trabajando y escuchando el programa como todos los jueves. Gracias por la hermosa compañía. Qué lindo tu mensaje, Mariano. Sos un genio. Gracias, Mariano, por estar del otro lado y elegirnos. Somos tu compañía, entonces, en el trabajo. Eso es genial. Me encanta. Agradecida de la vida. Gracias. Laurita Pérez también, en la operación técnica, musicalización y la paciencia sobre todas las cosas. Espero me acompañes vos también el próximo jueves, que será 14 de mayo. 4 de mayo. Año 98 salía a la calle el disco Azul, el cuarto disco de estudio de Los Piojos, una de las bandas preferidas por acá, por este lado, ya consolidada como una de las más convocantes, ¿no?, del país, esta banda del Palomar que nos regalaba esta obra de arte que quedaría en la historia grande del rock nacional. Con algo de Los Piojos, sobre todo Buenos Tiempos que estamos necesitando, nos vamos a despedir y a invitarlos a que la próxima semana, el próximo jueves, se sumen con nosotros. Se me cuidan, se me cuidan mucho y los esperamos el jueves que viene a las 9 de la noche. Chau, chau.

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2: Servicop informa que la Secretaría de Energía de la Nación, a través de la resolución 07-2024, incrementó el costo de la energía. Esta decisión, impulsada por el Gobierno Nacional, afectará de forma directa el ítem Mercado Eléctrico Mayorista. Los porcentajes para los usuarios residenciales tendrán un rango de aumento de hasta un 128%, según su categoría N1, N2 o N3. El aumento quedará efectivo a partir del mes de marzo.
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0: Hola amigos y amigas, buen día, bienvenidos y bienvenidas a la primera mañana de la radio. Son las 7 de la mañana con 2 minutos, llueve, pero no saben cómo llueve. En los controles el señor Pablo Abdala. César Castro es nuestro productor periodístico. Jorge Aquino y Lorena Limin en la web de Jornada. Desde Puerto Madryn informará Marito Gallero. Desde la potente Comodoro Rivadavia, Germán Velasco. Y desde el Paraíso Esquel, Juan Martín Cángaro. María Laura Barcia, Sara Mateos y Esteban Galo les dan la bienvenida en este último encuentro de la semana. Buen día, Sarita, ¿cómo le va?
1: Muy bien, buenas, buenas, buen viernes para todos.
0: Igualmente.
1: Feliz viernes.
0: Así es.
1: Bueno, ojo, no van a salir, no se van a volar porque está soplando con todo ahora,
0: Y al viento, y la lluvia.
1: La lluvia se le mezcla, la lluvia muy, muy intensa en estos momentos, desde hace un ratitito nada más, Menos de media hora que empezó a llover, pero realmente muy, muy intensamente, por lo menos en el valle inferior del río Chubut, así que a tener en cuenta este datito y cuidado al transitar por las rutas y las calles.
0: Exactamente. Una ruta, una lluvia cruzada,
1: claro,
0: por efecto del viento, que claramente viene del oeste, que hace que incluso para los limpiaparabrisas sea bastante difícil actuar, Sarita.
1: Tal cual.
0: Felizmente en la ruta no llovió, porque empezó a llover, como vos decías, ahora, hace media hora, 20 minutos atrás, y entonces fue bastante tranquila la ruta. No debe ser el caso de ahora, de la ruta.
1: De ahora debe estar muy complicado.
0: Muy complicado. Así que bueno.
1: Porque además está súper oscuro, entonces.
0: Claro. Ha sido una semana bastante, bastante desapacible, y lo que dicen es lluvia para todo el día, o por lo menos gran parte del día.
1: Por lo menos hasta el mediodía es lo que tienen los pronósticos alternativos, la lluvia intensa, intensa, hasta el mediodía.
0: Bueno, y esa marejada, ¿no?
1: Uh-huh.
0: Esas olas muy altas que van a registrarse a las 11 de la mañana, me dijo Jorge Aquino, que está siempre muy atento a todos los datos del clima, me dice a las 11, Esteban, a las 11
1: es la plea
0: y es la marejada. Así que bueno, estamos todos muy expectantes de lo que vaya a ocurrir en ese aspecto, ¿no? Bueno, Sarita, muy abrigadita, me gusta el color negro que hoy trajo y el pañolito, me gusta mucho el pañolito.
1: Como un toquecito ahí de color.
0: Bien, exactamente, le da el toquecito, parece una gatita pituca, ¿vieron? Los gatos pitucos que se ponen, tienen como un cosito en el cuello.
1: No sé si es un halago, ¿no?
0: No, es un halago, sí. Es un gatito pituco, ¿vieron?
1: La gatita
0: se ponen como un, no es un pañuelito, es como un,
1: un sonajerito, como
0: sí, no sé,
1: tiene como un cascabel.
0: Pero ahí está, muy pituca para arrancar esta mañana. Es más, me da, digo, tendría que tener yo un pañuelito. ¿Vio que los hombres usan los pañuelitos? Les queda muy lindo, muy elegante.
1: Este es como para hombre, porque es cortito, chiquito.
0: Exactamente. Bueno.
1: Es medio estilo, ¿cómo se llamaba este diseñador? Armani es el estilo de,
0: claro,
1: que tiene el print, las cadenas.
0: Sí, Armani.
1: No es Armani.
0: No, es el otro.
1: El que mataron en
0: Exactamente.
1: Miami.
0: Exactamente. El que usaba Maradona, usaba esa ropa.
1: Claro.
0: ¿Cómo no es Armani? No, el otro. El otro que murió. El que murió ahí en el departamento, que lo mataron ahí en el departamento. Pero bueno, ya le vamos a encontrar. O si no, alguien nos va a llamar para hablar del el diseñador, que no es Armani, el otro.
1: Versace.
0: Gino Versace. Gino, creo que era.
1: Sí, Gianni,
0: muy bien. Viste, de a poco hacemos uno, de a poco vamos llegando. Gino Versace.
1: Es muy temprano.
0: Bueno, muy Versace. Me gustó más lo del gatito pituco, Me parece que está. Así vino nuestra compañera. Bueno, ¿cómo llueve, Sarita? Miro para allá. No sé si me asombra más la lluvia o el viento.
1: Tremendo. Mirá contra el árbol y la luz que tenemos justo enfrente de nuestro ventanal. Ahí se ve bien la intensidad del viento y de la lluvia con la luz. La verdad que en este momento llueve fuertísimo, muy, muy, muy intenso. Y bueno, esta mezcla con el viento que hace una mezcla explosiva.
0: El otro que puede dar cuenta de eso es César Castro, que vino en moto.
1: Sí, empapado, ¿no?
0: Me imagino.
1: A ver.
0: Ahí va a ser una demostración. No hace falta. Ahí.
1: Empapado.
0: Sí, esa. Hasta las rodillas, todo mojado. Menos mal que vino con campera larga.
1: tenés que comprarte un...
0: Todo, empapada la campera.
1: Un mameluco tenés que usar para andar en moto.
0: No, pero esa campera está buena, ¿eh? Esa está, está buena, sí. Y es bastante larga. Pero claro,
1: sí, pero para el...
0: impermeable. Impermeable. Claro.
1: Pantalón, pantalón.
0: Bueno, ahí, bueno, que se cambie de pantalón porque se va a engripar, ¿eh? Así con los pantalones mojados.
1: Bueno, pero este es capaz de empezar a andar en calzoncillo, acá no.
0: No, bueno, tampoco que el... tampoco es darle pie para que haga algún exhibicionismo, ¿no? Por favor, César. Juicio, juicio.
1: Los calzoncillos Versace. Entre el último dato de temperatura que tenemos nos dice que la temperatura es de 5 grados 4 décimas y la térmica de 8 décimas de grado bajo cero, con cielo mayormente nublado. Ahora está lloviendo. Este es el último registro. Ahora, cuando se actualice, vamos a tener más novedades. El viento es del sudoeste a 51 kilómetros en la hora de promedio, pero con ráfagas muy intensas. Máxima para hoy tan solo 9 grados, ¿eh? Y tenemos esta probabilidad de lluvias muy fuertes para la mañana, por la tarde también algo de lluvias, pero no tan fuertes, y por la noche lluvias aisladas. Por la mañana se esperan ráfagas de hasta 90 kilómetros por hora, tremendo, muy tremendo. Intenso, y es lo que estamos viviendo, sí, en este momento, exacto. Que según los pronósticos alternativos iba a ser el momento por ahí como de mayor intensidad de la tormenta, y bueno, se está viviendo así. Así que a tener mucho cuidado, tenemos dos alertas vigentes, una por lluvia y una por viento, así que... bueno, a tener en cuenta este dato, hoy realmente va a ser un día desapacible. 4 grados 8 décimas en Puerto Madryn, 1.6 bajo cero de térmica, cielo mayormente nublado, viento del sudoeste a 51 kilómetros en la hora y máxima de 9 grados también. Lluvias fuertes en Puerto Madryn por la mañana y por la tarde, Y por la noche, atención, ráfagas de hasta 106 kilómetros por hora, Muy intenso, y en Madryn tienen alerta naranja por viento, Ya escaló un poquitito más y la intensidad de 106 kilómetros por hora hace que él se eleve el alerta a naranja para Puerto Madryn en la noche de hoy, Así que a tener en cuenta esto, mañana va a ser un día ventoso durante toda la jornada. En Esquel tenemos 4 décimas de grado bajo cero, térmica de 4.9 bajo cero, el cielo ligeramente nublado, el viento es del sur a 15 kilómetros. La máxima para hoy, atención, en Esquel es 1 grado de máxima. Y está pronosticado lluvias y nevadas durante toda la jornada en la cordillera, con viento intenso también del suroeste, con ráfagas de hasta 70 kilómetros por hora. Así que es un dato interesante, ¿eh? Sí, un día de mucho frío.
0: Pero lluvia y nieve, buena noticia para Esquel.
1: Sí, es una buena noticia, pero bueno, es un combo de un día que va a estar muchísimo frío. Y en Comodoro tenemos vigente la alerta por lluvia, 4 grados 2 décimas sobre cero de temperatura y térmica de 1.6 bajo cero. El cielo está nublado con lluvia débil. El viento es del sudoeste a 38 kilómetros en la hora y la máxima 8 grados para el sur de la provincia, con lluvias fuertes pronosticadas por la mañana. Después Germán nos va a contar más seguramente, y luego lluvias y lloviznas durante el resto de la jornada. El viento por la noche puede llegar a los 80 kilómetros por hora.
0: Bueno, así estamos, como lo contó Sarita, arrancando la mañana con mucha información. Mire que tengo acá, Sarita, a mi lado tengo cuatro números, cuatro numerillos. No voy a decir cuáles hasta ahora, no voy a decir. Pero con cuatro números me arreglo para el boletín de calificaciones de la legislatura, que lo vamos a hacer más cerca de las 8:30, 9 de la mañana. Con cuatro numeritos me arreglo. Acá tengo este, el otro, el aquel y este. Acá está. Con cuatro números me arreglo para poder... Tengo dos que son muy bajos,
1: sí,
0: y dos que están ahí arriba, ¿eh? Así que con estos cuatro yo me arreglo hoy para calificar a los diputados de la provincia. Sesión de ayer, que comenzó a las 11:30... y terminó tipo 6:30 de la tarde. Más o menos, 6:30 de la tarde. Así que a las 8 ya estaba en mi casa.
1: Muy bien.
0: Preparando todo para compartirlo hoy. Entre ellos los testimonios que tenemos. Usted habrá visto, Pablo, que ahí mandé profuso material que vamos a ir compartiendo a lo largo de la mañana. Me olvidé de comentarle algún dato de eso cuando llegué. Me enfoqué más en el cuentito del día. Que también hoy tenemos cuentito de los viernes para compartir, y no de señalar alguna cosita que tiene que ver con los testimonios que he enviado, y se va a encontrar con algunas fotos ahí, no se asuste. Igual, esas fotos la verdad que dejan bien parados los protagonistas, los que le mandé, ahí tenemos un videíto, le mandé, que vamos a ir compartiendo, porque ayer asumió la nueva diputada.
1: Ah, es verdad.
0: Así que fue un momento bastante interesante el que se vivió en legislatura, con fuertes debates sobre dos temas de los que también, por supuesto, vamos a hablar en la mañana. Pero a esta hora del día, 7 de la mañana con 12 minutos, es un buen momento para compartir la web del diario Jornada, los principales títulos del día, que es la mejor manera de meternos de lleno en el mundo de la información.

0: En Teca mató a su marido y le envió una foto del cadáver a su hijo. Es el caso de la enfermera que asesinó a su pareja de un balazo en la cabeza. El dato lo reveló la fiscalía para probar la frialdad de la mujer. Seguirá presa por temor a que pueda influir en los testigos del pueblo.
1: Y otro título, Paz en Jornada Radio. Chubut destina el 90% de sus ingresos al pago de salarios. El ministro de Economía confirmó que la masa salarial provincial ronda los 140 mil millones de pesos mensuales. Aseguró que el bono internacional permitirá reactivar la obra pública y avanzar en un fuerte proceso de desendeudamiento, mientras el gobierno de Ignacio Torres anunciará medidas para impulsar la actividad privada.
0: Alivio financiero, habrá más plazos de financiación y tasas más bajas a través del banco. El gobernador Torres anunció un plan para mejorar la actividad económica y garantizar el acceso al crédito a través de la entidad provincial.
1: Dos títulos deportivos destacados por Jornada Web. Aniversario, el Aurinegro cumplió 102 años de historia y además por la Copa Sudamericana, River sumó un triunfo agónico y se acerca a la clasificación.
0: En Puerto Pirámides murió Jorge Smith, un pionero del avistaje de ballenas. Era desde hace más de 45 años un referente del sector ballenero.
1: Y otro título sobre los temas que venimos hablando en estos días. Costa de Chubut, alertan por una marejada con olas de más de 5 metros. El oceanógrafo Juan Pablo Pisoni confirmó que entre la tarde y noche de este viernes la costa sufrirá un oleaje crítico, afectando lugares bajos de Playa Unión, Magaña y Comodoro. Se incrementará su altura con la pleamar.
0: Dante Bowen corrió un Ironman en Paraguay. El intendente de Dolabón participó de un evento que requiere gran resistencia física. Cuanto más soñás, más lejos llegás, dijo en su cuenta de Instagram.
1: Y en la legislatura del Chubut, diputados volvieron a convocar al ministro Punta. En la sesión que se lleva adelante, se aprobó, la del día de ayer, se aprobó la nueva convocatoria para que el ministro concurra a reunirse con los diputados, ya que, según aseguraron, hubo temas que no lograron tratar en el encuentro del 6 de mayo.
0: Y una más de la legislatura, porque se aprobó la continuidad del Comando Unificado. Fue en la sesión ordinaria realizada el jueves, con un amplio acompañamiento superando los dos tercios de la Cámara. Se trata de la prórroga enviada por el Poder Ejecutivo Provincial para su tratamiento por los diputados. Además, el vicegobernador Gustavo Mena le tomó juramento a Liliana Giordano como reemplazo de Jacqueline Caminoa.
1: Otros dos títulos que tienen que ver con el ámbito político de la cordillera. En Esquel, Fabiana Vázquez volvería a la Secretaría de Desarrollo Humano. Conflicto, renunciaron dos concejales del oficialismo en Epuyén.
0: Y en Comodoro, un adolescente hirió a otro en la Casa del Niño. Dos jóvenes iniciaron una pelea en el Hogar del Niño de Comodoro Rivadavia y como consecuencia uno de ellos resultó con herida superficial en la mano. Se informó que activaron los protocolos del lugar y que la situación fue contenida de manera inmediata, trasladando al adolescente al Hospital Regional para las curaciones.
1: Y otro título que tiene que ver con el ámbito judicial en Madryn, audiencia preliminar al juicio por la desaparición de Chucky Extremador. En la audiencia se debatirá la admisibilidad de la prueba. La fiscalía acusó a dos hombres por la privación ilegítima de la libertad, seguida de muerte de Extremador.
0: En Rawson, miraba un partido de fútbol y le embistió una camioneta. Uy, no. El hecho ocurrió en septiembre del 2025. Una mujer que estaba mirando un partido de fútbol en la capital de Chubut fue atropellada por una camioneta que intentaba estacionarse. Este jueves se abrió la investigación por lesiones graves al sufrir la víctima una fractura de clavícula.
1: Es que el Fiscalía, noviazgos violentos y redes, lo que más afecta a los estudiantes, remarca en un informe Jornada esta mañana. Los noviazgos violentos y ciberdelitos fueron dos problemáticas que identificaron los fiscales que afectan a la población escolar. Se reunieron junto al personal de Fiscalía de Esquel con directivos y supervisores de distintos establecimientos por la aparición de amenazas y coordinaron trabajos en conjunto.
0: Problema urbano. En Radatili quieren reubicar los caballos sueltos en plena ciudad. Los caballos identificados no cuentan con un propietario registrado, por lo que el municipio interviene con el objetivo de resguardar la seguridad de los vecinos y garantizar el bienestar animal.
1: Algunos de los principales títulos de la web de Jornada de esta mañana.

Son las 7 de la mañana con 17 minutos. Llueve de lo lindo o de lo feo, como ustedes quieran, pero llueve. Y el viento también es tremendo, con ráfagas de hasta 70 kilómetros por hora. Ahora está más tranquilo el viento. Fíjese, las rosas están más tranquilas. Pero bueno, esto va y viene y hay ráfagas muy potentes. Abríguense, porque además está frío también, Sarita, ¿eh? Claro, porque el viento, la lluvia hace que el frío también se sienta. Y nosotros estamos compartiendo el viernes, que es una buena noticia que sea viernes, la verdad, ¿eh? Porque ya viene el fin de semana, como dice mi amigo, el colega Javier Omar. Es San Viernes y nosotros nos preparamos para compartir una mañana a pura información. Quiero

0: En un ratito estamos con el cuentito del día, compartiendo con ustedes, por supuesto, también la reflexión de todos los viernes. El cuentito reemplaza editorial los viernes y ya vamos a estar con eso. Bueno, y las efemérides, por supuesto, Sarita.
1: Dale, vamos con las efemérides rápidamente. En este caso tenemos efemérides del día de hoy. Hoy es el día de la Virgen de Luján, así que es una, bueno, la Virgen patrona de la República Argentina, así que es muy importante para todos los argentinos. También tenemos que es el día de la Cruz Roja Internacional, por el nacimiento de su fundador, Jean-Henri Dunant. Un día como hoy, de 1886, en Estados Unidos se inventó la Coca-Cola.
0: Mira vos.
1: La bebida internacional más popular de todos los tiempos. En 1933, Gandhi inicia una huelga de hambre de 3 semanas en protesta por la represión de los parias por los ingleses. También un día como hoy, del 66, nació Marta Sánchez. Está cumpliendo años Marta Sánchez, que lo solemos escuchar por ahí los jueves,
0: sí,
1: y eso, ¿no? Tenemos también que en el 67 Mohamed Ali pierde su título de campeón mundial por negarse a prestar el servicio militar en plena guerra con Vietnam.
0: Qué personaje increíble y maravilloso, ¿no? No solamente como boxeador, sino lo que era fuera del ring. Esto que, por ejemplo, no querer ir
1: a la guerra.
0: A la guerra, decir, no, los vietnamitas no son mi enemigo. No, es una cosa extraordinaria. Extraordinaria.
1: En 1970 sale a la venta el último álbum de los Beatles, Let It Be, con el mismo contenido, contiene hits como Get Back, Don't Let Me Down o, bueno, otros tantos más. Así que por ahí escuchemos algo de Beatles después, que sería hermoso. En el 71, Carlos Monzón retiene la corona mundial por vencer por abandono al italiano Nino Benvenuti. Tenemos también que nace el cantante español Enrique Iglesias, el hijo de Julio. Y también lo escuchamos los jueves siempre con sus románticos. Un día como hoy, viniendo más adelante, en 2012 murió Caloi, dibujante e historietista argentino.
0: Genio.
1: Sí, también. Y en el 2023 murió Rita Lee, música brasileña, con también gran cantidad de hits. Recordamos entonces que, mira, hoy se cumple un año de la elección del nuevo Papa, León 9, ¿es? 19, León 19. Yo soy malísima con estas cuestiones, pero ya se cumple un año de la elección del nuevo Papa. Recordamos entonces que es el día de la Virgen de Luján, patrona de la Argentina, el Día Mundial de la Cruz Roja, el Día Mundial del Cáncer de Ovario y el Día contra Nacional de la Lucha contra la Violencia Institucional. Estos son algunas entonces de las efemérides de esta jornada del día 8 de mayo del 2026.

Y antes de compartir el primer testimonio de la mañana, no puede pasar desapercibida la noticia y de hecho no lo pasa para jornada. Jorge Schmid, Dogor, como se lo conocía, uno de los referentes históricos del turismo de naturaleza en Chubut, pionero del avistaje de ballenas en Península Valdés, falleció ayer a los 78 años. La noticia causó conmoción en Puerto Madryn y especialmente en Puerto Pirámides, donde era ampliamente reconocido por su aporte al desarrollo de una de las principales actividades turísticas de la provincia. Conocido popularmente como Dogor Schmid, fue una figura clave en los inicios del avistaje de ballena. Su trayectoria quedó especialmente ligado a la terminal Punta Ballena, uno de los íconos turísticos de Puerto Pirámides y punto central para las excursiones embarcadas. Durante décadas dedicó su vida al mar patagónico, al crecimiento de la actividad turística vinculada al avistaje de ballenas, donde se inició como ladero de otro ícono del sector, el gran Mariano Van Helderen. Uno de los momentos más recordados de su carrera ocurrió en 1995, cuando la princesa Diana, o Lady Di de Gales, conocida como Lady Di, realizó el avistaje de ballenas a bordo de la embarcación Berretín, como Schmid, como capitán. Hay una foto que muestra jornada que es una maravilla, ¿eh? La ballena delante de Lady Di y de Dogor Schmid, ¿eh? Y del gobernador de ese momento. Había algunos funcionarios. Su fallecimiento, el de Dogor, generó múltiples muestras de pesar y mensajes de despedida de parte de referentes turísticos, vecinos y allegados que lo recordaron como uno de los grandes impulsores del perfil turístico de la costa chubutense. Vamos a escuchar algunas de las declaraciones que ayer por la tarde formuló el ministro de Economía de la provincia, Gustavo Paz. Estuvo ayer con Gustavo Castro Ruiz y con Laura Morán hablando de distintos temas. Acaba de asumir el ministro Paz y tuvo la deferencia de pasar por nuestros estudios. Los ingresos de regalías, el tema del bono para obras, el tema del barril del petróleo, todo lo que tiene que ver con el impacto que eso provoca en las arcas provinciales.

0: Es el privado el que está se ve afectado por este problema en el consumo y entonces eso repercute directamente en la recaudación, tanto nacional como nacional, en lo nacional en lo coparticipable, después en lo provincial y en lo municipal. Es una cascada o una menor cascada, digamos, a la hora de la recaudación, uh-huh. en este caso provincial. Así que es sumamente preocupante, y no solamente para el Estado, sino para el privado, que es el motor al fin y al cabo de la economía. Entonces, venimos tratando de utilizar y de armar o de realizar esquemas con distintas herramientas que tenemos disponibles como para hacer que la economía crezca y se dinamice. En este caso vamos a trabajar con el bono. La emisión del bono, uh-huh. permite trabajar sobre la obra pública. Eso lógicamente que va a hacer que las empresas constructoras tengan más trabajo, contraten más gente y esa gente tenga dinero disponible para gastar, ¿no? Entonces, de alguna manera eso dinamiza la economía. Por otro lado, estamos trabajando en distintos alivios fiscales que también ayude al privado a crecer, que es básicamente lo que hace que la uh-huh. economía funcione y circule el dinero.
1: Bien, cuando hablas del bono, estamos hablando de esto que se cerró antes de que vos asumiera, este bono de 650 millones, es el monto. ¿Ya ingresó parte de ese dinero, la totalidad de ese dinero?
0: No, ese dinero no. Ingresa por completo. Ingresó la semana pasada, uh-huh. 29 de abril. Está en una cuenta en el exterior, uh-huh. Donde se tomó, algunos tenedores del bono anterior utilizaron esos bonos para pagar y adquirir este bono. Entonces ahí es donde se disminuye un poco la deuda, uh-huh. y a su vez este bono tiene un fin específico que está en el contrato de emisión, que es para obras y para el desendeudamiento. Así que una parte, aproximadamente la mitad, se va a destinar al desendeudamiento, la otra mitad a distintas obras que el gobernador próximamente va a estar anunciando y comunicando para que, uh-huh. para que todos sepamos.
1: O sea, tiene una afectación específica este bono, sí, no se puede usar para otra cosa.
0: Para otra cosa no se puede usar, uh-huh. de hecho es lo que hace que los inversores tengan confianza y realicen, porque es como la economía doméstica. Si te endeudás para ir al supermercado, no es algo financieramente correcto. Entonces en la provincia pasa lo mismo, ¿no? Uno se endeuda para obras de estructura, para obras que, uh-huh. que tienen una relevancia y una necesidad muy grande, que con los recursos propios no se pueden hacer. El gobierno nacional ya sabemos cómo actúa con respecto al gasto público y prevé que el privado se haga cargo de las obras, pero bueno, la realidad de Chubut es distinta, donde un privado no va a poder hacer una ruta y cobrar peaje. Entonces, y además no va a tener el funcionamiento que el peaje haga que se recupere. Por uh-huh. lo tanto, el Estado en la provincia y en general, en casi toda la provincia, es necesario que esté y que realice los arreglos pertinentes, las reparaciones, o construya lo que tenga que construir.
2: Bien, hasta allí los conceptos del ministro Paz, ministro de Economía de la provincia. Habló de varios temas. Vamos a separar otra parte. En algún momento de la mañana vamos a compartir algunos testimonios más en relación al tema salarial, por ejemplo. Cómo está la provincia con los números para afrontar los desafíos y los compromisos salariales que ha asumido con los distintos gremios del Estado. Pero lo dejamos para dentro de un ratito nada más. Tenemos mucho de lo que dejó la sesión de la legislatura. Temas polémicos ayer. ¿Ah, se sí? sacaron chispas con el tema del comando unificado. Ese fue el primer tema de la sesión ordinaria, de los temas del día, de los proyectos presentados, y ahí se sacaron chispa y hablaron todos los legisladores, o gran parte de los legisladores provinciales. Y además, el otro tema, justamente el tema de la economía, el tema del bono, que también mereció un contrapunto allí, un ida y vuelta de legisladores del oficialismo y de la oposición. Pero eso en un ratito nada más. Porque ahora a las

Hace unos años, un supervisor visitó una escuela primaria. En su recorrida, observó algo que le llamó poderosamente la atención. Una maestra estaba atrincherada atrás de su escritorio. Los alumnos hacían un gran desorden, el cuadro era caótico. Decidió presentarse. Permiso, soy el supervisor. Soy el supervisor de turno. ¿Algún problema? No sé qué hacer con estos chicos. Estoy abrumada. No tengo láminas. El ministerio no me manda material didáctico. No tengo nada nuevo para mostrarles ni qué decirles. El supervisor, que era un docente de alma, vio un corcho en el desordenado escritorio. Lo tomó y con aplomo se dirigió a los chicos. ¿Qué es esto? ¡Un corcho, señor!, gritaron los alumnos sorprendidos. Bien, ¿de dónde sale el corcho? De la botella, señor. Lo coloca una máquina, del alcornoque, de un árbol, de la madera, respondían animosos los niños. ¿Y qué se puede hacer con madera?, continuó entusiasta el docente. Sillas, una mesa, un barco, respondían los alumnos. Bien, tenemos un barco. ¿Quién lo dibuja? ¿Quién hace un mapa en el pizarrón y coloca el puerto más cercano para nuestro barquito? Escriban a qué provincia argentina pertenece. ¿Y cuál es el otro puerto más cercano? ¿A qué país corresponde? ¿Qué poeta conocen que nació allí? ¿Qué produce esa región? ¿Alguien recuerda una canción de este lugar? Y comenzó una tarea de geografía, de historia, de música, de economía, de literatura, de religión. Una maravilla. La maestra quedó impresionada. Al terminar la clase le dijo conmovida al supervisor: «Señor, nunca me voy a olvidar de lo que me enseñó hoy. Muchas gracias». Pasó el tiempo. El supervisor volvió a la escuela y buscó a la maestra. Estaba acurrucada atrás de su escritorio, como aquella vez, y los alumnos otra vez en total desorden. «Señorita, ¿qué pasó? ¿No se acuerda de mí?» «Sí, señor. ¿Cómo me voy a olvidar? ¡Qué suerte que regresó! No encuentro el corcho. ¿Dónde lo dejó?» La actitud creativa termina con los lamentos y las excusas. Y el cuento no solo trata de lo que pasa en la escuela, podemos trasladarlo a cualquier ámbito laboral, inclusive a nuestra propia vida. La creatividad y la actitud para encontrarla es la calidad de percepción, la acción inteligente que nos permite superar todos los conflictos con la riqueza de alternativas que nos ofrece cada situación.

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0: Sí. Qué maravilla de cortina musical, tan propicia, además, muy propicia para esta mañana lluviosa y gris. Escuchar esa voz, esa música, esos compases, ese ritmo, en el comienzo de un nuevo tramo de la mañana, 7:38 de la mañana.
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0: 7 de la mañana, 38 minutos. ¿Y con qué rima 38, Sarita?
2: Con bizcochos.
0: Con los bizcochos, que nos vamos a tener que comer a esta hora de la mañana.
2: Sí, sí, sí, hoy es ideal.
0: Bizcochitos, tortas fritas, medialunas, palmeritas, bolas de fraile. La bola de fraile es una cosa que me puede, Sarita.
2: Caras sucias.
0: Caras sucias. ¿Y por qué me mira a mí, Sarita, cuando dice cara sucia? Es la revancha del gatito pituco, capaz, ¿eh? Le dije que está muy pituca hoy,
2: gracias,
0: ¿no, Sarita?
2: Gracias, me encanta esa palabra.
0: Pituca, qué linda palabra. Unas palabras que no pasan de moda. Además, no la podés reemplazar con nada, ¿viste?
2: No.
0: ¿Cómo va a reemplazar pituca?
2: Che, está lloviendo con todo. Impresionante cómo está lloviendo en estos momentos en la ciudad de Trelew. Nos cuentan, bueno, nuestros amigos ahora, qué está pasando en Madryn, en Rawson. Nos pueden mandar un mensajito, 284-26-63-19. Nuestra línea de WhatsApp tenemos abierto también por YouTube, nos mandan mensajito por YouTube. Pero está lloviendo realmente muy, muy, muy fuerte. Vemos la intensidad del viento y la lluvia mezclado. Realmente se hace un combo explosivo. La temperatura es 4 grados 6 décimas, pero la térmica 1.5 bajo cero. Mm. 1 grado 5 décimas bajo cero.
0: Frío, además.
2: Está nublado con lluvia, el viento es del sudoeste a 45 kilómetros en la hora de promedio, pero está lloviendo realmente fuertísimo y este es un momento clave porque es la hora de ingreso al trabajo, a la escuela, así que a tener mucho cuidado, salir con unos minutitos de más. Y a tener mucho cuidado, sobre todo en las frenadas y todo eso. No andemos apurados, El otro día me mandé una macana también para andar apurada.
0: ¿Qué le pasó? ¿Despistó?
2: No, topetí un auto así detrás, así que ahí estamos con el tema seguro. Pero bueno, ¿viste? Hay que por loquita, ¿no? Hay que ir despacito, frenar despacito.
0: Bueno, así que ¿se tuvieron que bajar?
2: No, está todo bien, fue un toque de carrera nada más, pero no.
0: Sí, bueno.
2: Pero bueno, hay que tomar conciencia de que las frenadas se estiran mucho más cuando está la calzada mojada.
0: No, y además, por supuesto, tener una distancia con el auto que está
2: delante.
0: Claro,
2: adelante. Claro. Eso es lo que me salvó, que venía con una distancia importante y venía despacio. Pero bueno, frenó de repente el auto adelantito.
0: Y un toquecito.
2: Pero no pasó nada. Pero bueno, hoy que está tan intensa la lluvia, hay que tener mucho cuidado, ¿sí? Así que, bueno, eso, a tener cuidado.
0: María Laura Barcia desde Exteriores a las 7 de la mañana con 40 minutos. En un ratito, los primeros testimonios de la sesión de la legislatura. Y además, ya preparamos el boletín de calificaciones. Hoy voy a calificar también al señor Pablo Abdala por la tarea realizada en este año. Voy a agregar un número que no estaba acá, porque con 4 me arreglo para hoy con los diputados, pero este lo voy a separar especialmente para el señor Abdala, así que lo voy a poner acá, que no me lo vea, para que tenga una sorpresa, por supuesto, del número. No voy a adelantar nada, Pablo, pero lo voy a calificar en el cierre. Ahora, María Laura Barcia, siempre un 10 para María Laura. ¿Cómo le va, María Laura? Buen día.
3: ¿Cómo les va, chicos? Todo bien, hoy trabajando bajo la lluvia, es impresionante, me costó mucho llegar hasta acá, Sí. Está complicada la transitabilidad, a manejar muy despacio, con mucho cuidado, a tomarse 10, 15 minutos, diría yo, hoy, en el día de hoy, y a tener paciencia porque esto va a continuar a lo largo del día, según indican los pronósticos, agua más, agua menos, pero la precipitación va a ser constante durante todo el día. Recordamos que hay 3 contactos del Centro Integral de Atención Ciudadana por esta emergencia climática, el 0800-333-1380, la línea de WhatsApp, el 280-496-0646, o la otra línea de WhatsApp, que es 284-86-4584. Ayer se habían desarrollado más de 70 intervenciones, según habíamos charlado con Carola Caro del área de Acción Social. En un ratito nada más vamos a estar dialogando con Sebastián Bustos de Defensa Civil, porque es probable que con esta precipitación intensa y este alerta de viento, las condiciones se hayan modificado y las asistencias también, ¿no? es probable que el panorama sea otro, así que en un ratito vamos a estar ampliando esa información. Y bueno, por otro lado también atentos a lo que pueda llegar a pasar en Playa Unión con este temporal. Transmitir de alguna manera tranquilidad también, sí, decir que para hoy, en el transcurso del mediodía, se espera la parte más complicada, lo peor de la marejada en el balneario capitalino, porque van a estar, recién lo charlábamos con acá nuestro compañero Jorge Aquino, va a estar coincidiendo lo que es la pleamar con la marejada. Que está golpeando la costa de la provincia. Entonces, lo que es Playa Unión, Magaña, Comodoro Rivadavia, van a sufrir probablemente la parte más complicada de esta conjunción entre la pleamar y la marejada. En la zona de la meseta, también, ya hace varios días hay precipitación y para hoy se espera un cúmulo importante también, un frente tormentoso que va a estar llegando desde la zona sudeste con vientos, con precipitación, con posible caída de nieve, que se va a dirigir hacia el centro de la meseta, afectando a lo que es Las Plumas, Paso de Indios, Gangán y otras localidades. Lo que tiene que ver con las rutas del interior, las que son de tierra, van a estar intransitables, ¿sí? Por eso se recomienda a los automovilistas tomar las precauciones y evitar salir hacia la ruta. Y yo diría, hoy me parece, Esteban, Sarita, es un día para evitar salir de casa si
2: sí,
3: se puede.
2: Tal cual.
3: Quedarse bajo techo porque lluvia y viento no es para nada la mejor combinación.
0: No, combo tremendo, combo tremendo, y la verdad que se hace muy dificultoso andar a pie, en moto, en auto. Lo mejor, como vos decís, dentro de los posibles, porque claro que la mayoría tiene que salir a hacer alguna actividad, o laboral, o acompañar a los chicos al colegio, o salir o ir a comprar, que son cosas que no se pueden evitar, pero de poder hacerlo, que lo hagan, porque me parece que es lo mejor estar guarecido. Sí, María Laura, si va a las 11 por la cobertura de la costa, vaya con pata de ranas,
3: sí. Sí, más o menos, ¿no? Primero vamos a intentar llegar hasta Playa Unión, que va a estar complicado, porque te digo que a mí me tocó tomar un tramo de la Ruta 7 hoy a la mañana y hay que ir muy, muy despacio, muy tranquilos. Bueno, estamos de noche, eso no colabora para nada tampoco, así que aquellos que tengan que viajar hacia la capital de la provincia y viceversa también a esta hora, cuidado.
0: Y
3: no
0: me extraña,
3: sé si
0: María
3: patas
0: Laura.
3: De rana, pero traje botas de goma, ¿eh?
0: Ah, bueno, algo es algo, pero me extraña, sí. María Laura. La empresa ya puso a disposición el helicóptero personal de la empresa.
3: Ah, para que usted pueda, me quedo más tranquila
0: lugar,
3: entonces.
2: Yo no sé
3: me
2: si quedo andaría más en helicóptero con este viento igual, ¿eh?
3: Sí.
2: Yo no me subo.
0: No,
3: yo insisto.
0: Sí.
3: Salir lo menos posible hoy.
0: Bueno.
3: Sí, pero si tenemos un helicóptero, bueno, qué hago, cómo me acomodo.
0: El jornada 4 ya está listo para que usted vaya.
3: Sí.
0: Para
3: allá, ¿eh? Bueno, ¿quién maneja?
0: Pedro Méndez.
3: Ah, bueno.
0: Bueno, el que toca, toca.
3: La suerte es loca, diría mi hijo.
0: Se me ocurrió Pedro Méndez.
2: Y
0: no sé por qué entró el pobre Pedro acá en la jugada, pero
2: Francisco Caputo es el copiloto.
0: Bueno.
3: Que se vayan solitos los muchachos, chicos.
0: Bueno, también ustedes, María, tan exigente, María Laura. Bueno, María Laura, estamos atentos a todas las novedades. ¿Eh?
3: Bueno, estamos en contacto. Hasta luego.
0: María Laura Barcia, desde Exteriores.
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2: ¡Qué lindo tema! Para este día lluvioso me encanta.
0: ¿Cómo estamos, Pablo?
2: Me gusta.
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2: me hace pelota.
0: Me hace pelota, exactamente. Sarita. Mire lo que es eso.
2: Mira esta lluvia.
0: Mira el viento que tenemos y la lluvia. Lástima. El viento, porque la lluvia sola es romántica.
2: Es muy potente, ¿eh?
0: Sí, es muy fuerte. Ya no es romántica, es peligrosa, ¿no? Y el viento con ráfagas muy altas. Todavía no de 90, pero más cerca del mediodía, ¿no? Va a ser lo peor. Así que esto recién empieza. Sarita, 7:47. Muy rápidamente nos metemos en el ámbito legislativo. Ya estamos con Marito y con Juan. Sesión de la legislatura. Comando unificado. Tema polémico. En realidad, el comando unificado fue votado. La continuidad del comando unificado fue votado por casi todos los legisladores, menos tres. El diputado Fita, la diputada Goic y el diputado Aquino votaron en contra. Pero hubo claro, otro tipo de comentario, análisis, porque en el análisis hubo críticas al tema de seguridad. Entonces, uno los escuchaba y parecía que algunos diputados iban a votar en contra, pero en realidad votaron a favor de la implementación de la continuidad del comando unificado, pero con esas críticas en materia de seguridad. Pero bueno, hemos separado un par de testimonios vinculados con el tema. Uno de los de las diputadas que se opuso fue la diputada Goic, en una sesión que tuvo, por supuesto, bastante matices, y en este caso en particular, diferentes opiniones. La medida establece la continuidad de los comandos unificados que operan desde el 2024 entre Leu, Rawson, Madryn, Comodoro y La Cordillera, y que según los legisladores, en la locución que llevaron adelante, contribuyeron a bajar los índices de delincuencia. La diputada Cavanini indicó que en estos dos años el comando unificado permitió bajar los índices delictivos, especialmente en ciudades como Trelew. El presidente del bloque Arriba Chubut, Juan Pais, dejó en claro que el comando unificado no podrá intervenir en las protestas sociales. Queríamos tener la certeza de que no había ningún resquicio para aplicar la doctrina Bullrich en las manifestaciones populares, aseguró. Mariela Williams apoyó la continuidad del comando, pero también pidió al gobierno que complemente ese abordaje con la cuestión social, cultural y deportiva. En cambio, su compañera de bloque, Tatiana Goic, rechazó la iniciativa al cuestionar que se apliquen mecanismos represivos antes que atender otras áreas del gobierno. Y hay algo en lo que se insistió Goic una y otra vez, en que el proyecto incumple con la Constitución provincial.
4: Entonces, esos problemas, la falta de trabajo de los padres, las necesidades básicas incumplidas, ¿esos problemas los va a solucionar el allanamiento? No. Entonces a esto iba, diputado. Usted puede seguir militarizando las calles, que los problemas van a seguir estando ahí. No se van a solucionar. Entonces me parece que tenemos que darle prioridad a otros temas. Y no siempre a esto, porque les vuelvo a repetir, les sirve para aplaudirse entre ustedes, pero a la gente no le importa, no le importa, porque le importa más llegar a fin de mes. Pero aparte, en otro orden de cosas, y si se quiere un poco más puntual sobre esto, incumplen con la Constitución provincial. Incumplen con la Constitución provincial. Miren, yo le voy a leer el artículo 123, que dice: salvo los casos de prevención de delitos federales, función auxiliar de la justicia federal y custodia de fronteras, espacios acuáticos y demás materias cuya policía se ha conferido a la nación, no se admite en territorio provincial la actuación de fuerzas de seguridad nacionales. Con carácter excepcional y previa autorización de la legislatura, mediante el voto de los dos tercios del total de sus miembros, puede requerirse el auxilio de las fuerzas de seguridad nacionales cuando se encuentran gravemente amenazados los derechos y garantías constitucionales o la plena vigencia de las instituciones democráticas, como así también cuando por cualquier causa se encuentran en peligro colectivo la vida, la libertad y el patrimonio de los habitantes de la provincia. Señor presidente, esto usted lo va a saber mejor que yo porque es abogado constitucionalista. No hubo tal excepción hace dos años y no la hay hoy.
0: Bueno, y allí estaba la diputada Goy insistiendo en que era una violación a la Constitución provincial dar continuidad a este plan del comando unificado. Esto fue negado una y otra vez por distintos legisladores del oficialismo, incluso también por los propios dirigentes de la oposición, entre ellos Juan Pais y Emanuel Colinir, que también hicieron una aclaración en ese sentido, que constitucionalmente no había una violación con la aplicación, con la implementación de esta norma. Hubo diferentes opiniones. Nosotros después hablamos con María Andrea Aguilera, que es la diputada del oficialismo que expuso sobre este tema, y ya con la aprobación, porque ya había sido aprobado el proyecto, charlamos con ella sobre las características del mismo. Y esto nos decía.
5: Es Sí, por supuesto, quedó prorrogado por un año más. En realidad es una nueva autorización porque la anterior había tenido vencimiento. Una medida que se implementó en el año 2024 y que, conforme los datos analizados, ha dado resultado positivo. Las acciones de prevención que ha desarrollado la policía de la provincia de Chubut junto a las fuerzas federales, tanto en la ciudad de Trelew, Comodoro Rivadavia, Puerto Madryn y la zona de la cordillera, que es donde está implementado el comando unificado, han dado muestra de que es positivo, colabora con la seguridad. Por supuesto que no es una cuestión que resuelve la inseguridad, pero sí es una herramienta más que permite llevar tranquilidad a los vecinos. Las estadísticas dan cuenta que en el último año, y gracias a la intervención del Comando Unificado en tareas de prevención, se ha logrado reducir, sobre todo lo que es delitos contra la propiedad, un 30%. Uh-huh. Es un dato que no es menor, y por eso la importancia para nosotros de continuar con la utilización de esta herramienta.
0: Bueno, una de las discusiones que se planteó en el recinto tiene que ver con la constitucionalidad o no de la medida. Bueno, ustedes defendieron enfáticamente de que no se está violando la Constitución provincial.
5: No, al contrario, lo que se está haciendo es usando a la Constitución Nacional como una herramienta que habilita, bajo determinadas condiciones, tal como lo explicamos, pero acabadamente en la sesión y exhaustivamente, no solo nosotros, sino también los diputados de la oposición que coinciden en este análisis, que lo que hace la Constitución es habilitar con ciertos controles. Tiene que ser por un tiempo determinado, tiene que haber una autorización expresa de la legislatura, esa autorización tiene que estar votada con 2/3, es decir, que exige una mayoría agravada. Dadas todas esas condiciones, la medida es constitucional.
0: Algunas de las consideraciones de la diputada Andrea Aguilera. Enseguida volvemos con más temas vinculados con la sesión legislativa de ayer y, claro, con el boletín de calificaciones de los diputados. Ahora nos vamos a Esquel, Juan Martín Cángaro en la cordillera. Hola Juan, buen día, ¿cómo le va?
6: ¿Cómo están? Buen día, buena mañana, fresca mañana, tenemos que decirlo. Cerca de los 5 bajo cero de térmica, 4.8 a esta altura de la mañana. Y me parece que por ahí la próxima hora de la actualización venga un poquito más abajo porque suele refrescar.
0: Bueno.
6: 7 a las 8, así que bueno.
0: No sé si quiero estar allá o prefiero estar allá o prefiero estar acá, porque no, acá está tremendo. ¿No sabés? La lluvia y el viento.
6: ¿No hay... para de llover?
0: No para de llover y el viento.
2: Tremendo.
0: Viento de 80 kilómetros.
6: Bueno, acá no tenemos ni viento, ni viento que estaba anunciado. No hemos tenido mucho viento. Hemos tenido, sí, algo de agua en algunos lugares, pero ahora en este momento no. Y bueno, sí, mucho frío. Sí, muchísimo frío. Se siente mucho. Es una de las mañanas, creo, más frías de lo que va del otoño.
0: No, acá está lloviendo a cántaros, como decían nuestras madres.
2: Bueno, hoy el pronóstico, Juan Martín, 1 grado de máxima. O sea, va a ser muchísimo frío durante todo el día.
6: Al menos lo que marca el servicio meteorológico es eso, que marca el pronóstico para el aeropuerto, fundamentalmente. Acá en la ciudad yo creo que, bueno, está pronosticado que llegue un poquito más, pero igual, rondando los 5 o 6, mucho
2: claro,
6: más que eso no.
2: Mucho más que eso
6: así
2: no.
6: Así que va a estar fresco. Desconozco, no miré el servicio meteorológico, se actualizó su pronóstico para hoy que anunciaba lluvias y nevadas.
2: Lo sigue manteniendo durante todo el día.
6: Lo sigue manteniendo.
2: Sí, sí.
6: Bueno, yo en otros lugares, en otros pronósticos no lo veo, realmente no. No, y no, está medio nublado, pero bastante estrellado por ahora, así que no está como para nevar por el momento, pero bueno, por ahí en el avance del día sí, veremos.
0: Bueno, Juan, títulos informativos de la mañana.
6: En un rato hablaremos sobre la creación de la agencia de turismo, una idea del municipio que sigue avanzando, en la que son muy importantes los privados. Sabemos, ¿no?, que la creación de la agencia tiene por objetivo justamente que el sector privado tenga mucho más injerencia, esa es la idea, dentro de las políticas públicas referidas al turismo. Bueno, escucharemos un testimonio referido a eso en un rato. También en cuanto a lo que sucede con los provinciales, aquí en nuestra zona, un amplio rechazo del sector docente a la propuesta del gobierno, será uno de los temas que seguramente desarrollemos durante la mañana. Y vamos a ver qué sucede en el gabinete de Taceta, porque se están corriendo fuertes rumores de más cambios, ¿eh? Es casi que una vez por mes tenemos que hablar de...
0: El hombre de los cambios. Taceta es el hombre de los cambios, ¿eh?
6: Es el hombre de los cambios, y en particular ahora de una persona conocida por Taceta, que trabajó en la gestión anterior con Sergio Ungaretti, que es Fabiana Vázquez.
0: Claro.
6: Fabiana Vázquez, que podría volver al área de desarrollo humano, como se llama ahora, que es la que ya tenía antes, la de desarrollo social, se llamaba en aquel momento. Que, bueno, yo estuve consultando, no me lo desmintieron, me dijeron que se está hablando, que se está charlando, y que implicaría un acercamiento entre Vázquez y Taceta, porque yo sé que han tenido sus diferencias bastante fuertes en el pasado, Vázquez y Taceta, cuando recién asumió Taceta en la intendencia de Esquel, sé que han tenido, bueno, grandes diferencias, así que bueno, si vuelve Vázquez al gabinete municipal con Taceta como intendente, marcará un acercamiento importante de alguien de, bueno, más cercano a Sergio Ungaretti, ¿no?
0: Bien, bien. Bueno, vamos a estar atentos a todas las novedades. Juan, buena mañana, abríguese y en un ratito volvemos.
6: En un ratito volvemos, hasta luego.
0: Juan Martín Cángaro desde Esquel a las 7:58. Y sigue lloviendo, Sarita, y sigue lloviendo. Sí, no hay
2: muy,
0: vuelta.
2: Muy fuerte,
0: Mirá
2: en
0: lo que...
2: En estos momentos realmente es muy intensa la lluvia.
0: Tremendo, tremendo. Y el viento, ¿no? El viento.
2: Muy intenso también el tránsito, sí. ¿No? Justo son las 8:02, tan solo faltan para las 8:00 a.m. y realmente se hace sentir el viento y la lluvia súper intensa.
0: El señor Marito Gallero en Puerto Madryn ya está en contacto. Marito, ¿cómo anda? Buen día.
7: Buen día, Esteban, para vos, Sarita, los compañeros y toda la audiencia. Muy bien, acá sobrellevando el viento, la lluvia que tiene la particularidad de ser medio un spray, así que con el viento que está soplando moja bastante y medio remolineado en una mañana muy fría. Tenemos, estaba actualizando allí los datos, me había quedado con la sensación térmica, estábamos con 5 grados y 6 bajo cero de sensación térmica, dependiendo del sector donde uno esté, porque sobre las 7 el servicio daba unos 10 grados bajo cero de sensación térmica, obviamente en la zona norte y más descampada que tiene Puerto Madryn. Oh, pero sí, una mañana complicada, y obviamente la más fría de lo que llevamos de este otoño, porque se suma la cantidad de días de mucha humedad y lluvia que estamos teniendo. Así que expectantes a ver qué es lo que va a ir aconteciendo en esta jornada de día viernes, que a media mañana está previsto una movilización a las puertas del Consejo Deliberante y también del municipio local, impulsada por taxistas y remiseros. Acá no participa la Asociación de Propietarios ni el Sindicato de Peones de Taxi. Se trata de un grupo por fuera justamente de este sector que han decidido marchar hacia todo lo que es la esfera municipal para reclamar intervención sobre varios temas, particularmente lo vinculado a lo que es el transporte ilegal a través de las aplicaciones. Esto ocurre en paralelo que ayer se conoció el ingreso formal de una nota de choferes de Uber solicitándole una reunión para la próxima semana a los integrantes del Consejo Deliberante de nuestra ciudad, y en un contexto donde Edgar Sandanella ya reconocía que la actividad de los taxistas ha caído en un 50%. Así que sumamente complejo también, pero va a ser una de las cuestiones que va a estar sucediendo a media mañana aquí en Puerto Madryn. También se ha convocado a conferencia de prensa por parte de Cámara de Comercio Local y la Secretaría de Producción para, bueno, brindar algunos detalles más de este acuerdo que se ha firmado entre la CAMAT y la CAMETIC con el municipio para impulsar una serie de descuentos que permite atraccionar la venta en el sector comercial de Puerto Madryn, también con el acompañamiento de Banco del Chubut, así que hoy se van a conocer algunos detalles más respecto a esta iniciativa. Por otra parte, ayer por la tarde volvieron las protestas, en este caso de los marineros, pero pertenecientes a la ex Alpesca. Recordemos que este es un conflicto de larga data, desde el SOMU y la marinería se plantea que Red Chamber no cumplió justamente con la incorporación de todos los marineros a lo largo de estos años, con la inminente anuncio de lo que es la apertura de aguas nacionales, nuevamente vuelve a recrudecer justamente ese reclamo en torno a esta situación que lleva más de una década desde el momento que desapareció Alpesca. Y ayer el Consejo Deliberante con distintas tonalidades y con mucha discusión interna entre los propios concejales, aprobó en el caso de PAMI por mayoría una comunicación instando a la obra social conjuntamente con el PROSATA que arbitren las medidas necesarias para poder garantizar la prestación de la atención médica a más de 12.000 afiliados que tiene Puerto Madryn, y también una comunicación respaldando el pedido de docentes autoconvocados. En este caso salió con voto dividido, el bloque Juntos por el Cambio en su totalidad votó en contra de esta comunicación, mientras el resto del cuerpo, los 8 integrantes restantes, lo hicieron de forma afirmativa. Allí se generó también una discusión entre los propios legisladores, particularmente porque desde el bloque Juntos por el Cambio se quería incorporar en el texto de la comunicación también a los empleados municipales. En este sentido, razón que fue rechazada y se avaló la postura del pedido de docentes autoconvocados, que han establecido ya una serie de medidas también para este fin de semana, en consonancia con el mandato que se le ha dado de las escuelas de rechazo a la propuesta que ha presentado el gobierno provincial en el marco de la última reunión de la mesa paritaria. Así que más o menos por ahí veremos en esta mañana. Gris, con menos lluvia, porque lo que estaba escuchando ustedes, en el valle está lloviendo mucho y con momentos de mucho viento, pero también que por otros momentos va aflojando en lo que tiene que ver aquí a Puerto Madryn, pero sí, en una jornada de mucho frío que se está haciendo sentir, así que hay mucho gorro, bufanda, guante, para tratar de calmar un poco el frío. Y antes del cierre, Esteban, obviamente, ayer por la tarde, casi entrada la noche de Puerto Madryn, se conoció una noticia que ha conmovido a toda la comunidad de Puerto Madryn, de Puerto Pirámides, y todo el sector turístico, que es el fallecimiento de Dogor Smith, un hombre obviamente clave en todo lo que es el desarrollo de la actividad turística y particularmente en el avistaje de ballenas, y en paralelo también en todo lo que ha sido el deporte, porque ha sido uno de los impulsores de lo que es el Puerto Madryn Rugby Club. Uno entra rápidamente a las redes sociales y hay muchas expresiones de acompañamiento de la familia, destacando también el desarrollo de la actividad que ha tenido y la mirada en torno a una de las actividades que hoy forma parte justamente de la industria turística. Así que una de las cuestiones también que ha pasado en las últimas horas aquí en Puerto Madryn.
0: Claro que sí. Marito, buen comienzo de jornada y excelente fin de semana. Igual lo seguimos escuchando durante toda la mañana, ¿eh?
7: Cómo no, lo mismo para ustedes, así que veremos cómo continúa, si afloja un poquito el temporal que nos viene azotando. A diferencia de ustedes, acá parecería ser que el tema viento está un poquito más suave que en lo que tiene que ver al valle. Y antes que me olvide, Prefectura ha mandado también el alerta ya desde el día ayer por la situación que se está viviendo en las aguas nacionales, de que fondeen todos los barcos para preservar justamente a las distintas tripulaciones y habilitar también el ingreso de un importante número de barcos que estaban pescando fuera de la milla 200, también por la situación que se está viviendo. Así que en lo que tiene que ver a distintos puntos del litoral marítimo, habrá mucha presencia de buques que van a estar fondeando.
0: Gracias, Marito. Buena mañana.
7: Buena jornada para ustedes.
0: Y escuchando al señor Marito Gallero, nos vamos a la pausa, porque ya son las 8 de la mañana con 5 minutos.
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8 de la mañana, 8 minutos. ¿Y con qué rima 8 con 8? Con los bizcochos que el señor Bulín Fernández trajo para compartir en la mañana. Excelente, Bulín. ¿Cómo no? ¿Cómo no? Pero bueno, después del programa, ¿eh? Después del programa, porque yo no puedo comer mientras estoy trabajando. Así que después del programa nos sentamos, charlamos un ratito, me da los nuevos partes, ¿eh? Como para saber dónde estamos parados y seguimos para adelante. En esta mañana fría y lluviosa que tenemos, tremendo, tremendo, tremendo, porque está feo por donde se lo mire, ¿eh? No hay nada para rescatar, les diría, nada para rescatar. Porque a la gente, hay gente que le gusta la lluvia, pero no este tipo de lluvia. Mirá cómo está el turco hoy con la música, ¿eh?

0: Bueno. Ah, bueno, muy bien, muy bien. El azúcar endulza, dice Bulín del otro lado. Bueno, son las 8:10. Tenemos 8 grados de temperatura. Y es lo que tenemos y lo que estamos viendo por la ventana. Viento y lluvia. Lluvia y viento. Ahora sí, ahora
1: ahí
0: sí.
1: Estamos. Estaba diciendo, contándoles que están llegando nuestros compañeros que ingresaron ahora a las 8 de la mañana empapados, empapados. Está lloviendo muy fuerte. Justo me contaban el horario de la entrada de los niños también a las escuelas, el caos que se arma y el minuto que te bajás a ayudarlos a bajar, te terminas empapado. Así que está lloviendo realmente muy fuerte. Y me aportaron un nuevo dato que yo no escuché, pero capaz que alguien más lo escuchó. Es que granizó por la madrugada. Yo ese dato no lo tenía,
0: no,
1: entre Leo.
0: No, yo tampoco.
1: Todavía no, pero por ahí alguien más coincide. Me acaban de aportar ese dato que estuvo granizando durante la madrugada también.
0: Empapados. ¿Por qué empapados? ¿Qué tendrá que ver la papa con todo esto? Dice uno, ¿no? Empapado. Uno... dice, empapado tendría que ser lleno de papas, tirado con puré de papa arriba, ¿no? Una cosa.
1: Pero ¿de sin dónde embargo, viene?
0: Empapados es el participio plural de empapar, indicando que algo está completamente mojado, saturado o impregnado de líquido. Es sinónimo de calado, chorreante o inundado, con seco como su antónimo. Se usa figurativamente para referirse a estar penetrado de una idea, afecto o doctrina. Igual no me responde claramente lo que...
1: Bueno, tía, viene de empapar. Uh-huh. Habría que ver de dónde viene empapar.
0: Claro, porque yo lo vinculo con la papa, que es otra cosa. Pero bueno, 8 de la mañana con 12 minutos. Está lloviendo terriblemente. El viento es también impresionante. Así que mejor nos vamos a la información. Ayer estuvimos cubriendo la sesión de la legislatura. En un ratito compartimos todos el boletín de calificaciones de los diputados. Mire, con 4 números... Con 4 números me las arreglo. Tengo acá.
1: Picante.
0: Le voy a adelantar. Mire lo que tengo para hoy. Tengo un 6, un 7, un 3 y un 1. Y con esos 4 números me arreglo. Con esos 4 me alcanza. Está en línea el ministro Héctor Iturrioz, el ministro de Seguridad de la provincia. Justamente ayer en la legislatura se trató un tema que tiene que ver con el área. El comando unificado fue ratificado para implementarse por un año más y fue uno de los temas candentes de la jornada, que entiendo que el ministro seguía con mucha expectativa y aguardaba una definición. Ministro, un gusto saludarlo. Sarita Mateos y Esteban Galo por aquí. ¿Cómo le va?
2: Hola, Esteban. Hola, Sara. ¿Cómo le va? Bien, bien. Sí, claro. Seguí en cuanto pude, seguí la discusión. Hubo cosas que me parecieron irrisorias, pero igual el tiempo que tuve lo dediqué a ver por dónde pasaba el epicentro de los cuestionamientos.
0: Bueno, y bueno, le voy a preguntar por eso, porque estuvimos cubriéndolo, así que tengo muy claro lo que cada diputado señaló. Héctor, en primer lugar, ¿satisfecho con el resultado final?
2: Sí, claro, sí, obvio, Esteban, porque si tenemos una herramienta que no nos genera ningún costo y nos da alguna ayuda, por mínima que sea, ¿por qué no utilizarla? Más cuando es en beneficio de la sociedad, no es en beneficio mío, ni del gobierno, ni de los diputados, ¿verdad? Es en beneficio de los habitantes, por sobre todo de Trelew y de Comodoro, que son las ciudades más grandes de la provincia y que tienen más problemas con la delincuencia. Me pareció una barbaridad no utilizarlo. Me había comunicado con algunos diputados que trataron de explicarme por qué no se había tratado la semana pasada. Les expliqué que no es que es la solución, pero sí es una herramienta más. Y los cuestionamientos fueron de diversa índole. Ninguno hizo mérito de la baja, que es un hecho cierto, objetivo, más allá de que el delito exista, que siga existiendo, que nunca lo vamos a terminar por completo, se ha bajado sustancialmente, sobre todo los delitos agravados. Yo les decía, no les importa que se dejaron de suceder estas entraderas a diario que ocurrían en ámbitos nocturnos, en familias donde había chicos que tenían consecuencias psicológicas por un largo tiempo, no quizás no por vida, pero sí por un montón de tiempo. Parece que eso no importa, solamente importa algunas formalidades o que su nombre aparezca en una placa brillante diciendo yo provocote positivo. La verdad que a mí los egos me importan muy poco, no soy un ególatra tampoco, así que el mérito que se lo lleve quien quiera, pero denme la herramienta para trabajar.
0: Ministro, hablemos de datos, porque me parece que esa es la cuestión fundamental. Es decir, un proyecto tiene que tener el aval de los datos, más allá de la impresión o de las sensaciones que uno tenga con respecto a esta cuestión. ¿Qué dicen los datos en relación a cómo ha contribuido el Comando Unificado, fundamentalmente en las ciudades que usted mencionó?
2: Nosotros básicamente lo dijimos desde la primera presentación, que fui en persona a decirles por qué yo había planteado esta necesidad ante el Ministerio de Seguridad de la Nación. Dije que se me habían burlado porque los niveles de inseguridad que tenemos en la provincia distan y mucho de las grandes urbes de Nación, de donde estaba en ese momento, el AMBA, provincia de Buenos Aires, Santa Fe. Después se hizo el plan 90-10, que el 90% de los homicidios se ocurre en el 10% del país, que incluye a Tucumán, bueno, todas las Mendoza, las grandes urbes. Primero se me rieron y yo le dije que también nosotros no teníamos el nivel de violencia ni de delitos de esos lugares, esos grandes centros poblados, pero sí un nivel que nos preocupaba a nosotros, que habíamos asumido la gestión con un nivel francamente preocupante, que habíamos tenido algunos problemas en la distribución de recursos humanos y que si nos podían ayudar, nosotros íbamos a recibir de muy buen grado. Eso lo expliqué en la legislatura, que era solamente para prevención, no debíamos de usarlos de investigación, ni en represión de protestas sociales, lo que decían ayer, una barbaridad. Recuerdo que un diputado dijo que yo iba a tener las manos manchadas con sangre. Bueno, ya van casi 3 años de vigencia y no hubo ningún incidente que les pueda dar motivo para quejarse. Solamente los utilizamos en la prevención, ni siquiera en la investigación de delitos, eso lo hace la Brigada de Investigaciones para que después no digan que las fuerzas federales hacen espionaje. Y el delito ha venido bajando en su cuantía desde el inicio de la vigencia del Comando Unificado, más allá de que los recursos que nos presta Nación no sean muy muy relevantes en cuanto a números, sí es una ayuda, y ha bajado en líneas generales de alrededor de un 30%. Uh-huh. Algunos periodos más, otros periodos menos, pero siempre va la tendencia a la baja y se mantiene. Después de casi 20 años de que no había tendencia a la baja en la provincia, Esteban.
1: Y en cuanto a esta prórroga, ¿hay alguna modificación en cuanto a cómo se va a implementar? ¿Hay algo que hayan detectado que quizás se podía mejorar o corregir y lo van a hacer en esta nueva prórroga?
2: Ahora le vamos a tener que remitir informes mensuales, que yo no tengo problema, porque nosotros tenemos informes mensuales, hacemos mensuales en su momento, desde algún área de coordinación del propio Ejecutivo me había pedido un compañero que se podía remitir informes quincenales, y le dije que no, que quincenal no tiene sentido porque es cíclico, ¿no? Hay que conocer un poco de la actividad para saber cómo evaluar los parámetros, las métricas. Yo creo que los reglamentos deben ser mensuales porque sí hay ciclos, sí hay altas y bajas porque dependen a factores exógenos, no endógenos, y se implementó esto, que mensualmente vamos a tener que remitir estadísticas, las voy a remitir, nosotros trabajamos con ellas, y después dejaron explicitado que no van a poder ser utilizadas las fuerzas federales para repeler protestas sociales o reprimir protestas sociales en la provincia. Repito, nunca se utilizaron, nunca se van a utilizar, nosotros no nos caracterizamos, si vos analizás gestión contra gestión, por reprimir protestas sociales, siempre tratamos de hacer lo menos posible. El otro día se nos cuestionó por lo que sucedió en realidad, y los únicos lesionados fueron policías. Respecto de esto de la intervención de las fuerzas federales en la provincia, hay cierto desconocimiento, porque todos saben que hay ámbitos de la provincia que son de exclusiva competencia federal. Las rutas, por ejemplo. Uh-huh. Si allí hay un incidente, intervienen las fuerzas federales porque eso manda a la Constitución Nacional, no porque se le ocurra a Víctor Iturrioz, ni al comisario Delgado, ni al comisario García.
0: Ayer se habló en la legislatura de la doctrina Bullrich.
2: Sí, la verdad que hablaron cada cosa. Me hubiera gustado que se centren en analizar las estadísticas. Eso va a demostrar que se preocupan por la seguridad de los vecinos.
0: Héctor, un punto que mereció un debate bastante largo, aunque los propios legisladores de la oposición lo aclararon una y otra vez, pero la diputada Goic hizo mucho hincapié en el tema de una supuesta inconstitucionalidad de la medida. ¿Qué análisis usted, que además es abogado, ha sido miembro del Ministerio Público Fiscal muchos años, hace sobre este punto?
2: Pero es que no hay ninguna, ni siquiera ninguna, se puede hacer el mínimo reparo de inconstitucionalidad, porque para eso pedimos la autorización. Esta situación está prevista en la Constitución, en el artículo 123, que es el que nos manda de forma imperativa pedir la autorización legislativa. Si la obtenemos, está a resguardo. No sé, la verdad que no entendí por qué entendían inconstitucional la medida. Más cuando, repito, solamente se usa con fines preventivos, solamente a los fines de patrullaje. Nos acompañan en las saturaciones, les encomendamos el patrullaje en algún barrio, ninguna tarea más allá de eso.
0: Héctor, y otro punto que fue mencionado por el diputado Fita, especialmente, es la situación de Comodoro. Él mencionaba la cantidad de delitos graves, de muertes que se han registrado en el comienzo del año. ¿Cuál es su análisis sobre el punto?
2: En cuanto, sí que ha habido mayor gravedad en los hechos. Por ejemplo, este último doble homicidio, que no es una situación nueva, viene de las gestiones en que Fita era funcionario municipal y provincial, que nunca se dedicaba al tema. Bueno, nosotros vamos a tratar de solucionarlo para siempre. Pero en cuanto a números, la cantidad de homicidios es idéntica a esta altura del año que la del año pasado. Y el año pasado tuvo una característica de los delitos contra las personas en la provincia, que nadie se encargó de destacarla, que fue hace más de 20 años que no había un número tan bajo de homicidios en la provincia. Ninguno se preocupó por destacarla, ninguno. Nosotros lo destacamos de publicarlo el año pasado, que había sido un récord en el número reducido de homicidios. Y bueno, parece que eso tampoco importa.
0: Héctor, otra cuestión que fue abordada por uno de los diputados, que es un tema que ustedes también en su momento plantearon públicamente, es el de la ley de desfederalización del narcomenudeo. ¿No? El diputado González dijo, yo voy a acompañar esta continuidad del comando, pero me parece que este otro tema tenemos que avanzar sobre la cuestión. ¿Usted coincide con eso? Y le pregunto además, ¿cómo está el tema?
2: Sí, claro, yo vengo planteándolo desde el inicio de la gestión. Yo digo que hay casi un hueco, una laguna de punibilidad, porque el fuero federal, el fuero de excepción, el juego federal, lo que se dedica es al narcotráfico. Entonces nosotros detectamos que hay una persona vendiendo estupefacientes en una barriada determinada, y lo que nos dicen es que sigamos la línea de investigación a ver de dónde, hasta llegar al proveedor. Muchas veces tenemos que, generalmente, la investigación trasciende más allá de las fronteras provinciales. Entonces tenemos lo que es el kiosquito de barrio, el vendedor de al menudeo, que queda fuera del sistema de punibilidad. Nosotros planteamos, yo públicamente dije que la policía de la provincia está en condiciones de iniciar ya con esta modalidad, y el problema que se presenta, que es ajeno absolutamente a nosotros, es que el Poder Judicial dice que necesita más jueces, una cantidad que para mí me pareció bastante exorbitante, creo que ahora se ha acomodado, para eso está la mesa, y de fiscales. Y que esto necesita un recurso dinerario que tendría que venir de Nación, porque eso dice la ley de federalización. Uh-huh. Bueno, yo quiero que simplemente ya, por eso el gobernador ahora está acelerando los procesos y él mismo está encabezando la gestión de Nación para que se remita los fondos, porque la recaudación sigue siendo la misma y se quedan fondos para una actividad que no realizan. Lo lógico es que nos manden los fondos a nosotros.
1: ¿Qué va a pasar con la ley antimafia? ¿Ya ingresó el proyecto también?
2: Sí, yo creo que ya la mandaron para la adhesión de la ley antimafia. También es una herramienta más y tenemos que utilizarla. Me parece que no tiene ningún sentido tener una herramienta a mano y no utilizarla, por una cuestión, para mí política, pero bueno, mientras los resultados acompañen, yo creo que nos tienen que dar las herramientas que solicitamos.
0: Bien, bueno, ya lo tienen. Es por un año más, ¿verdad? Esto es así.
2: Es por un año más. Porque... Es por un año más.
0: Bien, y en un año se vuelve a tratar, se analiza la situación y se ve qué camino se sigue.
2: Sí, claro, yo no te voy a mentir, no es que me hubiera generado un perjuicio ingente para la seguridad y que no me permitan el contar con las fuerzas federales. Pero te repito, el 95% de las detenciones o más la hace personal policial de la provincia del Chubut, casi todas. Lo cierto es que si tengo un recurso que puede ser una ayuda para un control documentológico, para patrullar un barrio, ¿por qué no lo voy a usar?
0: Ministro, le hago una última pregunta, tiene que ver con otra cuestión. Hace algunos días se anunció un acuerdo con el COBIPOL por el tema de los salarios del personal policial. ¿Ha estado en contacto seguramente con el sector? ¿Qué repercusión ha generado? ¿Qué reflexión tiene al respecto?
2: No, en algunos casos lo que hay es una mala información, porque se determinan dos tramos de 8.000 y uno de 10.000, y quienes recién empiezan en las tareas de prevención, que no tienen información como es, qué es base de cálculo y qué no, qué suma incide sobre los adicionales que después se aplican al recibo del sueldo, piensan que esa es la suma que se traslada al sueldo de bolsillo, y todo lo contrario, tiene una incidencia mucho más importante que esos 8.000 pesos. Ayer el comisario Zavala habló en algún medio y explicó con números ciertos cómo van a quedar los sueldos, y me parece una buena recomposición teniendo en cuenta la situación actual. Es un secreto a voces, en esto yo tengo que estar conforme con la actuación del COVID-POR, que es un objetivo que se informa, son personas que hacen esto de manera desinteresada y se informan, saben cómo ha bajado la coparticipación de las provincias, de los municipios, que el recurso es escaso y que hacemos un esfuerzo para mejorar la situación salarial de los policías. Nadie más que quienes dirigimos la fuerza, en este caso accidentalmente yo y el comisario García, queremos que al policía le paguen bien. Son nuestros compañeros de tarea, estamos juntos todos los días. Compartimos horas, madrugadas, días largos de tarea, y obviamente queremos que sean bien remunerados, así que dentro de las posibilidades de la provincia siempre vamos a bregar porque se les mejore el salario.
0: Ministro, y ahora sí le voy a hacer la última, porque me parece que una reflexión suya es importante.

0: Poder Judicial, como profesionales que colaboran en la en el análisis de la situación de personas en estado de fragilidad, como el caso del pequeño que falleció, y bueno, y la sociedad que mira y observa con mucho cuidado lo que está sucediendo y lo que va a suceder con este caso. ¿Cómo lo ve usted como ministro, el impacto que le ha generado y la expectativa que usted como funcionario de tan alta envergadura tiene, Héctor?
1: Obviamente, la muerte violenta de un menor de tan corta edad golpea a cualquiera, más allá de que tenga una situación funcional determinada, ¿no? Como ser humano. Yo trato de mantenerme al margen de la investigación porque se nos han solamente confiado la realización de tareas puntuales, realización de allanamiento y no mucho más. Mucha información desconozco porque entiendo está la evidencia que necesita la Fiscalía para empezar a hacer imputaciones está contenida en expedientes judiciales, no nos requirieron absolutamente ninguna colaboración en ese sentido. Entonces desconozco gran parte de la evidencia que se ha adulado a la causa y está bien que así sea porque si no van a decir que yo me mezclo en el Poder Judicial. Yo lo único que tengo una opinión formada que muchas situaciones en el Poder Judicial se generan porque hay demasiadas horas en la oficina y pocas horas en la calle. Hay que empezar a salir un poco de la oficina. Yo en mi caso lo hice, así que no tengo por qué no decirlo. Hay funcionarios judiciales que tratan de conocer el terreno y hay otros que no. Y nosotros tenemos el insumo, nosotros trabajamos con personas. Y si no conocemos las personas, mal, por más que conozcamos muy bien el derecho, mal vamos a poder realizar un buen trabajo. La crítica es que abandonar el poltrón.
0: Héctor Iturríos, muchas gracias por estos minutos.
1: No, por favor.
0: Cuidado con la lluvia y el viento, ¿no? Tremendo como está lloviendo.
1: Por Comodoro, y en Comodoro está terrible, terrible.
0: Bueno, acá está igual.
1: Y estaba complicada la ruta, yo les pido a todos que manejen con precaución, que tarden un rato más, pero que vengan con precaución porque hay vientos cruzados, la ruta está húmeda, está peligroso.
0: Gracias, ministro, muy amable.
1: No, por favor, un abrazo, hasta luego.
0: El ministro Héctor Iturríos en contacto con la radio a las 8 de la mañana con 27 minutos.
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0: Es tan bueno este tema y tiene una onda tan particular. Y además porque la pide el señor Bulín Fernández, especialmente este tema, que lo vamos a compartir completo.
3: Me gusta.
0: Nos vamos a ir a la pausa con este tema musical. ¿Qué tal,
3: Isabel? Joan Manuel Serrat.
0: Y ya volvemos con más información.
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0: 8 de la mañana, 34 minutos. 8 de la mañana, 34 minutos. Muchas gracias a los amigos de Sarmiento que nos escriben para decirnos que hace mucho frío en Sarmiento. No nos hablan de lluvia, pero sí de mucho frío en Sarmiento. Y estábamos repasando con Sarita recién que Esquel es la tercera ciudad más fría de la Argentina, a esta hora de la mañana. La tercera ciudad más fría de la Argentina. Detrás de Maquinchao y la otra no recuerdo, ahora le voy a preguntar a Sarita que tenía el dato, pero Esquel está tercera. Bueno, claro, 5 bajo cero de térmica allí en la cordillera. Bueno, ahí estamos con Juan, justamente, Juan Martín Cángaro. En el podio, Juan, en el podio del frío.
1: Y bueno, yo les dije que iba a seguir bajando un ratito más, y hasta que aparezca el sol, el registro va a seguir descendiendo, seguramente.
0: Igual, yo le digo que tengo unas ganas de irme a Esquel el fin de semana, porque usted me contó que mejora el fin de semana.
1: Sí, mejora un poco, sobre todo el domingo.
0: Bueno.
1: El domingo es el mejor día, así que, puede venirse y puede pasear un poco. Siempre prepárese para mañanas muy frías, pero después durante el día va levantando. Mañana 11 y el domingo 15 de máximo tenemos, así que mucho mejor. Y el lunes 16.
0: Claro.
1: ¿El lunes te podés quedar?
0: No, no puedo quedarme el lunes. Tendría que ir el sábado y después... que aprovechar ahí, qué sé yo, el domingo, el día completo, ese paseo gastronómico que dijimos que íbamos a hacer.
1: Bueno, el domingo es un día ideal para hacerlo.
0: Bueno, acá tengo a Sarita, que ella levanta la mano, pero bueno, después te acuerdas que tiene un montón de cosas que hacer,
2: claro,
0: también, ¿no?
2: Claro, sí.
0: No, es para más para...
2: No, aparte de tanto viaje por un ratito, te agradezco.
0: Bueno, Sarita...
2: No, está todo bien.
0: Necesita explayarse en la belleza del lugar... Claro.
1: Varios días.
2: Claro. Lo he hecho en algún momento, cuando estaba en el Bolsón, el tiempo que viví en el Bolsón, por ahí me venía un fin de semana, venía el viernes, claro, y me volví el domingo, pero ahora no.
0: Bueno, ayer en la legislatura se habló mucho del lago Baguil.
1: Sí.
0: Porque, bueno, se avanzó ahí con el tema del desarrollo turístico, la presencia del Estado, que es un lugar que no conozco, porque veo que estoy yendo muy seguido a Esquel y voy conociendo lugares que para otro eran archiconocidos, pero que yo voy descubriendo de grande. Sí. Y ese es un lago que me falta conocer,
1: Yo tampoco lo conozco realmente. Tampoco he ido yo personalmente. Sí he visto imágenes y sí conozco gente que lo conoce y que habla de su belleza también, de que es un lugar al que hay que ir, con todo lo necesario, ¿no? Porque es un lugar medio complicado.
0: Exactamente.
1: Sabiendo que uno va a un lugar... no podés ir así nomás, ¿viste? Hay que tenerlo en cuenta. Pero es una de las grandes bellezas que tenemos en la región.
0: Bueno, ayer hizo la presentación la diputada Otero, lo acompañó muy bien la diputada Arvilla también. Esto que yo siempre digo, que los diputados esquelenses son muy fanáticos de su lugar. Y después me puse a charlar con la diputada Arvilla, porque habló del pudú en un momento. Entonces habló de las cosas que hay, de la fauna, dice el pudú. Yo digo, ¿qué está hablando? Y entonces la fui a abordar y le digo...
2: Pequeño ciervo.
0: Ahí está. ¿Qué es el pudú? Es un ciervo chiquitito. Y bueno, después entré por
2: internet. En peligro de extinción. Hay muy pocos ejemplares.
0: Hermoso, es hermoso. Uh-huh. Bueno, ahí...
1: Hermoso.
0: Ahí en el lago Baguil, toda esa zona ahí, pudú. Ahora ya conozco un nombre nuevo, ¿no?
1: Conociste una especie nueva.
0: Y bueno, y me dijo, además me dijo, porque tiene el manejo de todo ahí Arvilla, me dice...
2: Muy bien, Arvilla.
0: Vaya a verlo a mi colaborador, el señor Gustavo, que hace excursiones, dice, en el lugar.
2: Ah, listo, ya tenemos ahí un contacto.
0: Así que...
2: Ahí me prendo, en esa me prendo.
0: Y entonces lo fui a ver a Gustavo, que es el que hace las excursiones, y le digo, pero yo quiero que me lleve hasta el pudú, porque no voy a andar dando vueltas sin conocer el...
2: No, hay que molestar.
0: El ciervito, no, pero... Para verlo, de lejos no lo voy a cazar yo, ni mucho menos. Ahí me dijo, vos vení conmigo que vas a ver pudú y piripipí, no sé qué cosa más me dijo, que había unos pajaritos raros ahí. Bueno, así que tenemos que hacerlo juntos, Juan.
1: Bueno, yo también estaría encantado de ver un pudú. La verdad que es un animal hermoso, pero lo he visto por foto, ¿no?
0: Claro, exactamente. Bueno, hay que ir ahí, parece. Lago Baguil, perfecto.
1: Bueno, iremos, hay que ir, es muy bueno, pero sí, Es un lugar bellísimo, por insisto, no lo conozco personalmente, pero por lo que me han contado y lo que he visto en imágenes, ¿no?
0: Bueno, ahora le voy a preguntar a...
1: Vale la pena el viaje, conocer.
0: Sí, bueno, ahora le voy a preguntar a Bulín, que seguro que crió Pudú Pudú, porque él se la sabe toda.
1: No,
0: tiene un criadero. Pudú Pudú. Bueno, Juan, vamos a la entrevista, a la nota.
1: Por supuesto, bueno, les había dicho que íbamos a abordar la situación, los avances que vienen sucediendo, se vienen dando hace ya varios meses, para la creación de la agencia de turismo que impulsa el municipio, una agencia que pretende un poco sacar el foco de la gestión de políticas públicas turísticas del sector municipal, del sector público, valga la redundancia, y darle más protagonismo a los privados en este armado y que, bueno, no estén tan sujetos a los vaivenes de los cambios de gobierno, de que al menos en lo local se puedan sostener políticas que, bueno, tengan que ver realmente con lo que los prestadores turísticos requieren, necesitan y con las demandas del momento, y más en este momento, que sabemos que el sector turístico es uno de los sectores más golpeados ya hace muchísimos años, incluso ya nos han dicho que ni siquiera que tengamos la mejor temporada de invierno de los últimos años haría que la crisis se termine definitivamente. Será una gran ayuda, pero bueno, seguirán totalmente complicados y con algunas cuestiones sin cubrir. Pero bueno, la creación de la agencia de turismo ha sido bien recibida por el sector y se espera que de acá al año próximo se pueda poner en marcha efectivamente. Quien participa de esto es, bueno, el ente mixto de turismo, por supuesto, que tienen su representación en la Cámara de Comercio, y el representante de la Cámara dentro del ente mixto es Damián Villanueva, que estuvimos hablando con Damián Villanueva de la creación de la agencia, cómo ha avanzado en el último tiempo, así que lo escuchamos.
3: Pero estamos avanzando con la conformación de la agencia de turismo, es una institución civil sin fines de lucro. Esto es una propuesta que viene desde el intendente, lo ha planteado en su campaña y el año pasado lo puso a disposición para que desde el sector privado lo analicemos y vemos la oportunidad de hacerlo o no. Y bueno, hemos tenido varias reuniones, exclusivamente el sector privado, las diferentes cámaras de comercio, cámara de turismo, de prestadores de hoteleros y gastronómicos. Venimos teniendo reuniones en este sentido y bueno, la idea es tratar de avanzar para la conformación de esta institución. Creemos que están dadas las condiciones. Una de las cuestiones fundamentales tenía que ver con si iba a estar digamos encajado el presupuesto de la agencia dentro de lo que tiene que ver con el presupuesto general de la municipalidad. Eso ya nos aclaró y nos aseguró el intendente de que está resuelto, así que bueno, ese es un tema fundamental que teníamos de consulta desde el sector privado. Lo siguiente tiene que ver con la operatividad y, digamos, cuestiones de conformación de la institución, presentación de documentación en el IGJ para tener una personería jurídica y después cuestiones de orden y de funcionamiento de la agencia, que bueno, creemos que lo que resta de este año va a ser un tiempo prudente para resolverlo y tratar ya del año que viene tener todo a disposición para que ya empiece a funcionar de manera independiente la agencia. Así que ese es el objetivo que nos hemos trazado, por lo menos en las reuniones que hemos tenido con el intendente y el sector privado. Es un espacio donde la concertación privada es fundamental, ¿no? Digamos, el trabajo va a ser del sector privado específicamente, y las propuestas surgen del sector privado y quien lo conduce es el mismo sector. El sector público, por supuesto, va a estar también participando ahí, pero más, digamos, un trabajo que tiene que realizar el sector privado, porque básicamente esas políticas públicas tienen que estar destinadas al sector privado, así que es fundamental que se puedan tomar las decisiones desde ahí. Para mí, en lo personal, creo que es una buena alternativa y lo veo con buenos ojos. Creo que va a tener un muy buen resultado.
0: Bueno, ojalá que traiga los resultados esperados, Juan.
1: Exactamente, bueno, algo demandado por el sector turístico, no la agencia en sí, pero sí que se los escuche más, ¿no? Que tengan más protagonismo en la toma de decisiones. Bueno, se ve en la agencia una posibilidad. Le falta todavía, como decía Villanueva, para estar en funcionamiento, pero esperan el año que viene el 2027 ya arrancarlo con la agencia en marcha, ¿no?
0: Bueno, Juan, muy bueno el informe. No le voy a decir a disfrutar del día, porque con el frío que hay, pero bueno, que pase lo más...
1: En esos días de otoño, mira, ya hay claridad y puedo confirmarte que está completamente despejado, así que en esos días de otoño, que son muy lindos, que va a haber un solazo, un sol mentiroso, como le digo yo, porque bueno, no va a evitar el frío, pero sol al fin.
0: Pero qué loco de que ustedes tengan ese panorama y nosotros estemos como estamos, porque acá está totalmente cubierto con una lluvia torrencial ya de muchas horas y un viento huracanado, porque tenemos 80 kilómetros de ráfaga, así que...
1: Acá hemos tenido precipitaciones en los últimos días, no tan intensas como allá, pero mucho viento anunciado que no se ha concretado. De hecho está calmo, vos mirás los árboles en este momento, no se mueve una ramita, una hoja, nada, absolutamente nada.
0: Bueno, a disfrutar entonces, Juan.
1: A disfrutar, claro, vamos a disfrutar a pesar del frío. Disfrutamos abrigados.
0: Bueno, un abrazo, muchas gracias y excelente fin de semana.
1: Buen fin de, chau, chau.
0: Juan Martín Cángaro, a las 8 de la mañana con 44 minutos.

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1: María Laura Barcia desde Exteriores en este día tan lluvioso y ventoso. María Laura, buen día, ¿cómo le va?
2: Ay, chicos, qué difícil está salir en el día de hoy. Gracias a César, mi chofer, que me lleva y me trae. Andamos por todos lados, complicadas algunas arterias. Acá estoy observando con Sebastián Bustos de Defensa Civil las diferentes cámaras de seguridad que están colocadas en los diversos sectores de la zona, y vemos algunas complicaciones, no mayores afortunadamente, pero sabemos que por ahí suelen quedar algunas calles anegadas producto de esta precipitación que es constante, Sebastián, y que la verdad ha cambiado un poco el panorama, porque para hoy esperábamos solo viento, pero la lluvia nos sigue acompañando.
3: Sí, ¿qué tal? Buen día. Esperábamos viento para la jornada de hoy, pero a las 20 horas más o menos se dictó una alerta de lluvia del Servicio Meteorológico Nacional. Lo que nos sorprendió fue el golpecito de agua que nos dio, que fue, si bien ayer llovió constante, pero poco, hoy fue un poco más fuerte, y se espera un golpe más grande ahora a partir de las 9 de la mañana hasta las horas del mediodía, de alrededor de entre 12 y 15 milímetros más o menos.
2: Bueno, esta información es importante, sobre todo para la gente que nos está escuchando, evitar salir de casa, salvo en caso de extrema necesidad, y saber que la parte más fuerte de esta tormenta de lluvia, entre las 9 y las 12 del mediodía.
3: Entre las 9 y las 12 del mediodía es lo que se ve en los modelos que tenemos, y bueno, hablando con gente de meteorología de aeropuerto y de INTA, también tenían lo mismo, así que bueno, esperamos ese golpe de lluvia. Es importante que la gente que se pueda quedar en casa, que se quede. Es un día complejo para andar en la calle, porque hay zonas de muchos charcos, hay lugares y calles que se van a negar en el golpe de lluvia, porque si bien los bomberos están trabajando, las calles de tierra no alcanzan a drenar, los bomberos por ahí se colapsan un poco, así que bueno, a tener paciencia y a tener la responsabilidad de manejar con cuidado las velocidades, las distancias de frenados, tener esas precauciones.
2: ¿Actividades, hay algo suspendido o todo se está desarrollando de manera normal, más allá que se solicita salir en caso de extrema necesidad?
3: Tenemos entendido que se han suspendido varias. Este fin de semana también había automovilismo, se suspendió, había algunos torneos de fútbol que se suspendieron, así que esa es la novedad que tenemos por el momento.
2: ¿Tuvieron asistencias en esta madrugada?
3: No, durante la madrugada no, ahora sí, habían algunos autos encajados, recién estábamos recibiendo esa información, así que ahora estaba por salir el personal, se recorrió a algunos sectores, estuvimos recorriendo la calle Muster. Había unos sectores con bastante agua allá, Muster, en Michael Jones, el Centenario al fondo, estaba complejo. Así que bueno, también por ahí pedirle al vecino que si puede evitar transitar por esas arterias en estos momentos, le va a evitar dormir al vecino que le puedan dar agua. Así que se trata de evitar esa situación.
2: Claro, claro, porque suben los niveles y
3: están las olas y pues ingresan a algunas viviendas.
2: Esteban Sarita, acá está escuchándolo Sebastián, no sé si quieren hacer algunas consultas, mientras tanto les comento, acá estamos mirando las cámaras, insisto en esto, hay sectores de la ciudad que se ven con mucho barro, por eso insistimos en esto, ¿no? La precaución para los automovilistas, transitar, algunas calles que suelen estar un poco más anegadas que otras, sabemos los sectores y qué es lo que suele suceder, ¿no? INTA, Moreira, Banderitas. No muy lejos de acá, lo que es Alén también, y Cabdina, a esa altura.
0: Claro, a esa altura, eso es lo que quería preguntar. Si había alguna calle que había sido cortada en forma preventiva por el tema de la acumulación de agua, sobre todo por ahí en zona de Padre Juan, que suele acumularse mucho y que por ahí dificulta el paso de los vehículos.
3: Sí, la zona de Cabdina y en la calle Elsana, ayer se había cortado y también, y después se van evaluando a medida de que de que pase la contingencia, si se ve que está muy complicada la calle, se corta por de manera momentánea hasta que baje el nivel del agua.
0: Bien. ¿Eso sería el sector más complicado en este momento? ¿Zona céntrica no?
3: Sí.
0: 9 de julio, que suele por ahí juntarse, ¿no?
3: Está bastante bien. En los sectores que por ahí se llenan de agua, Don Bosco también estaba bien, donde esta telefónica en la Rosa Roca también estaba bastante bien. Pero bueno, este es un lugar de una lesara que tiene un... Si bien tiene un desagüe en la esquina de una boca tormenta grande, pero la cañería ha quedado muy chica,
0: claro,
3: para el caudal, la situación de agua que tiene, ¿no?, en el sector.
1: Bueno, una pregunta, solo una pregunta de mi parte. ¿Cómo trabajan en coordinación con otros organismos, como por ejemplo los bomberos voluntarios y Defensa Civil de la provincia? Y si en ese sentido han recibido algún tipo de recomendación específica.
3: Sí, con Protección Civil de la provincia y bomberos trabajamos a diario, más allá de las contingencias que hoy nos toca atravesar. Con Protección Civil de provincia tienen todo el equipo de ellos a disposición en Rawson. En cuanto nosotros acá en la ciudad necesitamos algo en particular que nosotros no tenemos, lo convocamos y ellos vienen. Y con bomberos lo mismo, estamos en contacto permanente con Cristian Otero cada minuto, y nos vamos pasando algunas asistencias que necesitamos y nos vamos colaborando.
1: ¿Cuál es la zona, el sector o la situación que más les preocupa cuando se produce un fenómeno climático como este, que además se puede anticipar porque los pronósticos hablaban de la lluvia y del viento? ¿Cuál es esa zona más frágil en donde están puestos los ojos especialmente?
3: Y sobre todo lo que más preocupa es la gente que tiene viviendas precarias, ¿no?, en la zona norte. Son lugares que hay muchos adultos mayores, muchos niños que por ahí no tienen viviendas acordes, y bueno, tratamos de asistirla y que pase el temporal de la mejor manera posible.
1: ¿Y según los pronósticos que tienen, es hasta hoy al mediodía o se extiende?
3: Se extiende un poquito hasta la tarde, no sé, pero sería un golpe de agua hasta el mediodía y después empezaría a descender el agua. Seguiría lloviendo, pero un milímetro por hora, que sería más una llovizna que una lluvia.
0: ¿Han monitoreado el tema de Río Chubut, que por ahí siempre empieza a preocupar a la gente del valle?
3: Sí, pero está normal. Siguen haciéndome, justamente con Protección Civil de provincia, mirábamos eso, porque me preguntaban, porque en Rawson estaba muy alto, pero bueno, tenía que ver también por la marea y demás. Pero acá en la zona de Trelew y el valle, por lo que hemos monitoreado, está de manera normal, estaba muy bajo, así que también va a ir bien.
0: Perfecto.
1: Bueno, excelente. Muchas gracias. Y muchas gracias, María Laura.
2: Chicos, nos vamos a quedar un ratito más por acá. Vamos a ver si hacemos un recorrido también, atentos a esto que está sucediendo con algunos vehículos encajados. Por supuesto, teniendo nosotros también la precaución del caso, insisto, nosotros, porque estamos del lado de informar, porque esa es nuestra misión y es lo que nos toca en el día de hoy. Pero aquellos que no tengan algo muy puntual y urgente y necesario que hacer hoy, es un día para quedarse en casa, escuchar la radio, mantenerse al tanto de la información con nosotros y esperar a que las condiciones climáticas mejoren.
1: Bueno, además usted con esas botas.
2: Ah, por supuesto. Sí. Dispuesta a todo con estas botas. Puedo cruzar hasta el lago más largo y grande que haya entre el Lebo y el día de hoy.
1: Igual no se confíe, María Laura.
2: No, me falta la campera, Galo. Necesito una campera.
1: Bueno, vamos a... Con el helicóptero viene la campera también. Pero bueno, denos unos días, nada más, María Laura. La próxima lluvia no la va a sorprender, sí.
2: Bueno, ojalá así sea. Seguimos en contacto, chicos.
1: María Laura Barcia, desde Exteriores, a las 8 de la mañana con 54 minutos.

0: Ratito, boletín de calificaciones de los diputados y diputadas provinciales. ¿Cómo les habrá ido a los diputados? ¿Usted qué piensa, sí, Sarita?
1: Mira, si tiene solo 4 números para puntuarlos a todos, me parece.
0: Soy tan distraído que los mezclé a todos. Yo tenía separado. Tengo acá el 1. El 1 varios, ¿eh? Tenía el 3. ¿Dónde está el 3? No me roben el 3. Acá tengo un 3. Y acá tengo un 6 y el 7, que son las notas más altas. Ya le adelanté, pero no les voy a decir quiénes son. Pero en un ratito. ¿Cómo le habrá ido a la diputada Mariela Williams? Diputada muy vinculada a la gestión de los hermanos Gustavo y Ricardo Sastre. En un ratito se los voy a contar. Además, el intendente lo puede escuchar, así hace un seguimiento de la performance de su diputada.
1: Opa.
0: ¿Cómo le va, intendente Sastre? Buen día. ¿Cómo anda usted?
2: ¿Qué tal? Muy buenos días, Esteban, buenos días, Sara, y a todo el equipo y, por supuesto, a toda la audiencia también.
0: Bueno, ¿qué nota espera que le ponga la diputada Williams?
2: Bueno, creo que la que se merece.
0: Muy bien, muy bien.
2: Una diputada muy trabajadora y de perfil bajo, y como corresponde.
0: No, pero una buena legisladora y además... A mí me gustan los diputados que por ahí... No hablan de todos los temas, pero cuando hablan de un tema lo han estudiado, que lo hayan estudiado, ¿no? Y eso me parece que es importante. Y es una persona muy preocupada por toda la provincia, pero especialmente por las cosas que pasan en Madrid, ¿no?
2: Seguro, aparte de una diputada que, la verdad, hay que reconocerlo, que trabaja silenciosamente, que recorre los barrios, que anda recorriendo los comercios, que... de manera muy silenciosa hace un trabajo muy importante, que es donde la gente realmente los quiere ver, ¿no?
0: Bueno, Gustavo, hay varios temas para abordar, pero vamos a arrancar con uno positivo, porque el tema de la pesca siempre genera una expectativa y algunos temores cuando los acuerdos tardan en concretarse, pero finalmente... El acuerdo de las cámaras pesqueras con el Siconara, con el SOMU, permite generar mayor tranquilidad a una comunidad que, por supuesto, que repercute en ella todo lo que sucede con el tema pesquero, y poder arrancar con la actividad ha sido un buen signo, ¿no? ¿Cómo lo evalúa usted, Gustavo?
2: Sí, lo esperábamos y muy ansiosos. A ver, ya demasiado se estaba dilatando nuevamente en el tiempo como para poder pensar en que íbamos a vivir o atravesar una crisis como la del año pasado, que no solamente lastima a toda la familia, a los trabajadores de la pesca, sino también al sector de la estiva, al sector comercial, a la economía en general de la ciudad, ¿no?
0: Bueno, y por supuesto que arranque la actividad y uno está tranquilo, es una buena noticia, por lo que impacta la actividad pesquera en Puerto Madryn, Gustavo, ¿no?
2: Seguro, una de las principales industrias que tenemos y una de las que más hace sentir justamente el movimiento económico de Puerto Madryn.
0: Bueno, el año pasado fue duro, ¿no?, cuando no se llegaba al acuerdo.
2: Y fue, sin lugar a dudas, que ha sido una de las crisis más importantes que le ha tocado atravesar a la ciudad de Puerto Madryn. Fueron muchos meses, aparte del parate económico, con mucha conflictividad y con muchas reuniones donde... parecía acercarse a un acuerdo y luego retrocedíamos otra vez y volver a foja cero como para poder buscar algún acercamiento entre las partes.
0: Bueno, y además hay una situación nacional, es decir, un gobierno nacional que no contribuye a la situación de las provincias y de los municipios. De eso hemos hablado ya muchas veces, que por supuesto cuando se agudiza con algún conflicto que afecta tan grandemente a una ciudad como es el tema de la pesca en Puerto Madryn, es como un combo muy duro, ¿no?
2: Seguro, pero bueno, es lo que venimos observando en varios frentes y en varios ámbitos, ¿no? Un gobierno nacional que está muy abocado a lo que es la macroeconomía, pero que no se da cuenta justamente el estrago que está haciendo en los niveles más bajos, que también son un sostén importantísimo para la economía de cualquier país. Y en esto lo estamos viviendo y lo estamos padeciendo, porque hay sectores que ya prácticamente no resisten más esta crisis.
0: También está golpeando mucho a las empresas y a los comercios, hasta incluso en Puerto Madryn, que es una ciudad que se caracteriza por su pujanza, por su vigor, por la versatilidad de las actividades. También se siente, Gustavo, ¿no?
2: Seguro. El comercio hoy creo que es uno de los más afectados, y a eso sumado también que se ha empujado y se ha implementado fuertemente, y también pareciera a veces hasta el ofrecimiento que hace el gobierno nacional a las nuevas modalidades de la compra mediante distintas aplicaciones, y que eso termina perjudicando directamente al mercado local. En eso, sumado a la crisis y a la falta de fuentes laborales y a la pérdida del poder adquisitivo, está haciendo un daño muy fuerte en todo el tejido económico de lo que es la pequeña y mediana empresa. Y por supuesto, no hace falta que lo explique, porque son noticias nacionales, cuando vemos grandes empresas que son castigadas y que en muchos casos marcas renombradas de toda la vida que han cerrado sus puertas, ¿no?
1: La preocupación viene también por el turismo, una fuente muy importante de ingresos para Madryn y todo el sector de Península, tiene que ver con el turismo nacional, internacional, y va a estar complicado este año, ¿no?
2: Bueno, la industria del turismo la venimos siguiendo de muy cerca también, porque es un tema que la trabajamos desde nuestra propia secretaría, y donde vemos el padecimiento que hay. Uh-huh. Hemos mantenido en algunos casos o en algunos fines de semana los niveles de ocupación de años anteriores, pero con una baja de consumo importantísimo. Uh-huh. O sea que erradica justamente en lo que es el gasto, el cambio de paradigma en una industria que generaba muchos recursos y que hoy es totalmente gasolera.
0: Volviendo al tema pesquero, hace unos días hablamos con Fernando Álvarez, el titular de Conarpesa, y ratificaba anuncios muy importantes para Rawson y para Madryn. En el caso de Madryn, la construcción del parque fotovoltaico es uno, y el tema de la planta desalinizadora es otro. ¿Cómo cae, intendente, estos anuncios?
2: A ver, cualquier tipo de inversión que haya en una comunidad siempre es esperada con los brazos abiertos, y por supuesto desde nuestro lugar, el Estado Municipal de Puerto Madryn, tratando de acompañar en lo que esté a nuestro alcance y en lo que podamos, sea en este caso inversiones que recibimos de muy buena manera del sector pesquero, con justamente inmiscuirse en otras alternativas empresariales e industriales, pero también por supuesto que celebramos gratamente cuando a nuestra ciudad se la elige para poder generarla.
0: Bueno, y ahí está la importancia también de los acuerdos, porque cuando la actividad está garantizada, las empresas pueden invertir, ¿no?
2: Seguro. Bueno, de hecho, venimos manteniendo reuniones con distintos sectores empresarios, tratando de incentivarlos también a que puedan invertir en nuestra ciudad. Hemos recibido una comitiva esta semana y mantendremos nuevas reuniones en tratando de buscar alternativas, de brindarles esa seguridad jurídica que cualquier empresario necesita para poder instalarse en una ciudad. Y por supuesto también trabajando con las industrias y el comercio que ya tenemos en buscar alternativas para poder generar algún alivio fiscal o generar también de alguna manera un acercamiento del consumidor a los comercios para que tengan alternativas de financiación en 3, en 6 cuotas sin intereses y con productos preseleccionados del sector comercial para que puedan ser mostrados desde las distintas cámaras y el municipio en beneficio de también de quienes consumen, ¿no?
1: Esto lo han hablado con el gobierno provincial. ¿Hay expectativas también por los anuncios que vendrían de parte del gobernador Torres respecto a esto de alivio fiscal, mayor crédito por el Banco del Chubut?
2: Bueno, justamente uno de los anuncios que hemos hecho ayer lo hemos trabajado con el Banco de la Provincia del Chubut, uh-huh, que es un beneficio importante para todo lo que es el sector comercial, ¿no? Con este plan que se llama Madryn por Vos, donde justamente en consonancia y trabajando asociado al Banco de la Provincia del Chubut, los comercios van a poder vender en 3 y 6 cuotas sin intereses y como le decía recién también, con productos seleccionados que puedan tener un precio diferenciado.
0: Bien, bien. Bueno, estas son las herramientas que hay que dar, ¿no? Porque además, Gustavo, es como una rueda, es decir, una cosa termina afectando a la otra. Entiendo que la situación del comercio y de la empresa también los perjudica en los números al municipio, ¿no? Porque ingresos, claro, cuando se pagan los impuestos, cuando se pagan las contribuciones, entiendo que esa situación delicada por la que atraviesa la industria y el comercio termina afectando a las arcas municipales, ¿no?
2: Es que es constantemente un efecto dominó lo que se genera y va todo encadenado. Acá cualquier circunstancia que perjudique a una industria o perjudique a un comercio termina afectando al municipio. Y por ende termina perjudicando al conjunto de una sociedad. Por eso tratamos de trabajar en conjunto, como lo venimos haciendo del primer día, asociado al sector privado, y buscar las alternativas para que, más allá de la de las circunstancias económicas que atraviesa el país, por lo menos desde nuestro lugar, colaborar y acompañar en todo lo que se pueda.
0: Ricardo, el cambio de Gustavo, el cambio de tema, y en este caso para hablar un poco de la política, han aparecido carteles en Madryn de candidatos, otros lo se publicitan a través de las redes, el Consejo Deliberante a veces se transforma también en una vidriera para algunos dirigentes, ¿no? Es como que uno ve que hay toda una movida, un interés y una aparición de posibles candidatos a intendente de diferentes sectores políticos en Puerto Madryn. ¿Lo sorprende? ¿Le llama la atención? ¿Cómo lo ve eso?
2: A ver, cada uno es dueño de manejar sus tiempos y de ver por mediante qué modalidad se pueden posicionar. A veces uno las comparte, no las comparte. A mí particularmente me parece que no son tiempos de hablar de candidaturas. Hay tiempos y tiempos. No es un año electoral y estamos en situación bastante compleja como para estar hablando de candidaturas políticas. Creo que son tiempos de dedicarse a trabajar, de hablar menos y de ejecutar mucho más las cuestiones que una sociedad necesita.
0: ¿Y ustedes están trabajando de todas maneras en eso? Porque es cierto, falta tiempo y bastante ocupado está como para que eso sea una prioridad, pero también es cierto que hay que armarse para lo que viene, ¿no?
2: A ver, hipócrita no voy a ser, las cuestiones políticas siempre son temas de conversación en cualquier reunión. Política los ciudadanos hacemos todos los días, en el ámbito que sea, pero no de una política partidaria o militante como habitualmente se realiza cuando hay tiempos electorales. Creo que la gente se le ha generado un hartazgo del sector político con todas estas cuestiones. Y a veces esas berreteadas de utilizar un micrófono para hacer justamente esa política barata, ordinaria, de crítica destructiva, no suma a nada en una sociedad que necesita hoy otra cuestión e implementar otra manera de trabajo. Me parece que, vuelvo a repetir, no podemos vivir 4 años haciendo política partidaria o electoral cuando la sociedad hoy reclama a gritos otras cuestiones, ¿no?
0: Gustavo, ayer se sancionó en la legislatura la continuidad del comando unificado y destacó el ministro, hoy a la mañana charlábamos con Iturrió sobre los datos positivos que ha dado en todas las ciudades grandes donde se ha aplicado. ¿Ustedes están satisfechos con el trabajo del comando unificado?
2: A ver, siempre cuando este tipo de programas son bien implementados, terminan dando resultados positivos. A veces quizás uno no puede ver los resultados de manera inmediata. En Madryn venimos trabajando muy bien con el sector también de Guardia Urbana, que nosotros trabajamos y acompaña muchísimo a lo que es justamente a la policía de la provincia, y tratamos de tener la mayor cobertura posible, pero siempre cuando están los elementos disponibles y el personal acorde, los resultados están a la vista. Vamos a tener circunstancias, obviamente, como en cualquier sociedad, que nos generen disgusto, pero creo que el trabajo preventivo y también en la inmediatez que se tiene ante algún hecho de algún caso delictivo, está a la vista que se trabaja de manera muy efectiva, ¿no?
0: Bueno, Gustavo, aprovecho en el final para preguntarle por el clima. Seguramente está en contacto con todos los organismos que están trabajando en relación a las inclemencias del tiempo, por si ha generado dificultades. ¿Cómo ha respondido Madryn en ese sentido?
2: Bueno, a ver, nos ha llevado la mayor cantidad de horas esta semana justamente la cuestión climática y el trabajo con las distintas áreas. No solamente que destruye, sino también que nos genera problemas en muchas obras que tenemos iniciadas y que en algunas cuestiones va a haber que reacomodar. Pero lo que sí tenemos es un equipo muy amplio armado para el día después, para recuperar rápidamente la ciudad. En eso estamos trabajando, donde se puede se trabaja, donde no se puede hay que esperar, pero no va a ser la excepción esta tormenta que nos está azotando, que es en toda la costa de la República Argentina, pero que tenemos ya los equipos preparados para en pocos días poner la ciudad de pie como corresponde. Y creo que está a la vista también lo que en años anteriores sucedió en Puerto Madryn, ¿no? Que con tormentas de estas características tenemos casi 40 milímetros en muy pocas horas, Madryn quedaba bajo agua, todo lo que era la zona céntrica, algunas zonas costeras y también barrios aledaños. Y hoy, más allá de los inconvenientes que genera esta tormenta, ustedes podrán ver que, gracias a Dios, la ciudad no se inunda más. ¿No?
0: No hubo evacuados, ¿verdad?
2: No, para nada, y vuelvo a repetir, en sectores donde siempre nos generaba una gran preocupación, que los viejos habitantes conocemos muy bien en Puerto Madryn, es más, habían casos, ustedes recordarán, hasta que había vecinos que utilizaban canoas.
0: Sí, claro. Bueno, no, hoy, pareciera, viste, que pasó hace 1000 años, pero sí, no fueron tantos. Canoas en algunos lugares, bueno, la avenida Gales, el centro, Madryn, bueno.
2: Mitre, 25 de mayo y 28 de julio, eran arterias muy complicadas. A ver.
0: Ni hablar las 6:30, ¿no?
2: Pido a Dios que nos siga acompañando, pero se han hecho obras de infraestructuras importantes que hoy quizás no son las que más nos gusta a alguien que estamos en funciones inaugurar, porque son las que no se ven, porque muchas veces quedan tapados bajo tierra, pero son las obras que dan resultados y que hoy se pueden observar, ¿no?
0: Me quedé, Gustavo, en aquello que dijiste, que por ahí el mal clima paraliza en algunas obras. ¿Hay alguna afectación sobre alguna obra puntual?
2: Nosotros estamos con más de 40 cuadras ejecutando adoquinado, imagínense que de ninguna manera podemos seguir ejecutándolas, y aparte hay en sectores donde se estaba llegando al final o donde estaba avanzando el trabajo, que seguramente va a haber que remover y reacomodar, porque al no estar finalizado la filtración de agua genera perjuicio, y lo mismo no ha pasado con otros barrios donde estamos llevando adelante obras de redes de agua y de gas, que por supuesto afecta, porque el zanjeo queda totalmente tapado de agua.
0: Lo de los adoquines, Gustavo, un golazo, ¿eh?
2: Sí, estamos trabajando muy bien. En eso hay que destacar el gran trabajo que ha hecho el secretario de Desarrollo Urbano con todo su equipo y también con las otras áreas municipales que acompañan, como Hacienda, como Gobierno, y felicitarlos, porque creo que es un plan que hemos implementado en conjunto con los vecinos. Cuando hoy la obra pública está totalmente paralizada en todo el país, se implementó esta modalidad en conjunto y ha avanzado a paso agigantado. Fíjense ustedes que ya tenemos cientos largas de cuadras adoquinadas en la ciudad y cambia notablemente en todos los barrios la calidad de vida, ¿no?
0: Sí, claro. Bueno, Gustavo, muchas gracias por estos minutos. Estamos en contacto, aprovecho para felicitarlo un día después de lo que ha sido el aniversario del Club Social y Deportivo Madryn, que llevan en el corazón tanto Ricardo como vos y como toda la familia, y felicitarlo por el trabajo que el club viene realizando, que es extraordinario, no solamente en lo que se refiere a los resultados deportivos, sino a lo institucional, que no se puede creer lo que ha crecido ese club y lo que sigue creciendo. Y ya no es solamente una alegría para los hinchas de Madryn o para la ciudad, sino un orgullo para toda la provincia tener un club con esa infraestructura, que es un lujo y que no para de crecer, ¿no? Que es realmente fenomenal.
2: Bueno, muchísimas gracias. Que sean los 102 primeros años de mucha vida que tenga una institución que tanto queremos y que nos hemos criado y que llevamos realmente en la sangre toda la familia. Así que muy contentos, porque se viene realizando un trabajo desde hace décadas en el cambio de rumbo de una institución que hoy, más allá de ser centenaria, está modernizada al 100% y en los primeros planes de las instituciones a nivel nacional.
0: Alguien me dijo que iba a haber un anuncio pronto sobre el tema.
2: Puede ser, a ver, preguntárselo al presidente eso.
0: ¿Pero usted no está en condiciones de hacer el anuncio?
2: No, yo a veces escucho nomás de rebote, participo en algunas
0: cuestiones.
2: Yo estoy muy abocado a mi gestión municipal.
0: Pero no lo haga por otro lado, ¿eh?
2: No, por favor, ¿cómo no?
0: Bueno, Gustavo, muchas gracias por estos minutos, muy amable.
2: Bueno, un abrazo grande para todos.
0: Bueno, me dijeron que un anuncio importante, que con respecto al club.
1: Tiene que ser acá, que somos la radio que transmite los partidos, ¿no? Bueno, sí,
0: pero un anuncio muy, muy importante, o una obra, o un evento. Me parece que más por un evento va.
1: Si hay evento, voy.
0: Que se va a concretar.
1: Si hay evento,
0: Sarita, usted no se pierde.
1: Dicen la palabra evento y salgo.
0: Ah, mirá, me llaman evento. Nos vamos a la pausa. Hablando de eventos, Mariana Pastén, del otro lado.
1: ¡Qué evento!
0: Ya preparada para los eventos que tenemos con la lluvia. Y después de la pausa, Pablo, el boletín de calificaciones de la legislatura
1: agárrate,
0: de la
1: Catalina.
0: Provincia del Chubut.
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0: de la mañana con 20 minutos. ¿Cómo llueve, Sarita? Sí. Hoy la selección musical, las cortinas de Pablo han sido una más linda que la otra. Y la lluvia y el viento. A mí me molesta más el viento que la lluvia, Sarita. Porque sí, si fuera
1: está horrible.
0: Lluvia,
1: está para quedarse en la casita. Si tenés un ventanal como el que tenemos nosotros, estar mirando por la ventana.
0: Un chocolatito caliente ahí.
1: Sí.
0: Una buena película.
1: Unas tortas fritas caseras.
0: Sí, una compañía también, ¿eh?
1: Una buena música.
0: Una compañía no estaría nada mal. Pero nosotros estamos lejos de eso ahora, Sarita.
1: Lejos.
0: Estamos acá.
1: Estamos acompañados.
0: Estamos acompañados. Es cierto, Sarita. Estamos acompañados. Bueno.
1: No sé qué compañía querés vos, pero bueno.
0: No, me refería a la otra, porque estábamos hablando de un vidrio, una lluvia, no sé cuántas cosas
1: un
0: más.
1: Un fogón, la leña.
0: Sí, un fogón con las leñas,
1: el crepitar del fuego.
0: Pero bueno, unas sábanas calentitas también.
1: También.
0: ¿Por qué no el famoso cucharita también, no, Sarita? No se le niega nunca una cucharita. Bueno, 9 de la mañana con 21 minutos. Dejemos de cosas así. Antes del boletín... La carpetita del amor, justamente.
1: Hablando de amor. 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
0: Y cambiamos de cortina, Pablo. Cambiamos de cortina y grabamos todo, ¿eh? Grabamos con audio, con video, todo, porque...
1: Todo.
0: Y le voy a contar una cosa. Está que se me corta... ¿Usted me puede traer la mochila, Sarita?
1: Bueno, se la busco.
0: Porque se me voy a quedar sin energía.
1: No.
0: Se me apaga la computadora y no tengo ningún dato. No, por eso. Ahora sí, pero la cortina musical... Cambiamos la cortina porque es momento de... El boletín de calificaciones de la sesión del 7 de mayo del 2026. ...26 de 27 diputados presentes. Ayer, la única ausente, la diputada Mariela Tamame, a la que no vamos a calificar porque desde hace un tiempo ya decimos que el diputado que no va, diputada que no va, seguramente tuvo su razón, así que no calificamos. Antes le poníamos un 1 a los que faltaban, hasta que nos dimos cuenta de que era injusto, porque en la mayoría de los casos estaba justificada la falta. Así que estuvo ausente Tamame, no la calificamos. Sarita, mientras le voy a pedir otro favor, Sarita. Si usted puede enchufar... No quiero pasarme de pedigüeño, pero... Si pudiera enchufar el cable para que yo pudiera... muy bien, Sarita, con qué cuidado que lo hace. Mire usted, las manitas de Sarita, ahí está, perfecto. Lo vamos llevando porque estoy que me quedo sin batería. Ahí está, hecha la primera parte, ahí está. Ahora solo falta que Sarita ahí abajo aplique, Sarita, aplique. Ahí está, enchufe, embóquele, ahí va. Todavía no llegó la... Ahí está, se hizo la luz. ¡Qué rapidez, Sarita! Parece los que cambian las gomas en la Fórmula 1.
1: ¡Claro! Estoy...
0: Tremendo. En 3 segundos puso el cable. Sarita, le quiero decir, además de la ausencia de una sola diputada, quiero destacar una cosa. A pesar de la ausencia de la diputada Tamame, los asesores de Tamame estaban presentes.
1: Sí, tienen que controlar qué pasa.
0: A diferencia de otros asesores que cuando sus jefes no van, se quedan en su casa.
1: ¿Y Cachulo?
0: No, Cachulo hace rato que no aparece. No me hable de Cachulo, ese falluto. Así que, buen mensaje de los asesores de Tamame. Cuando no va la jefa, ellos van a trabajar como corresponde, para que aprendan los otros vagonetas. Tenemos diputada nueva. ¿Vio que le mandé un videito, Pablo? Exactamente. Tenemos diputada nueva. Liliana Giordano asumió como diputada provincial en reemplazo de Jacqueline Caminoa. Lo dijimos en la semana, Jacqueline Caminoa, una muy buena diputada, problemas familiares importantes hacen que haya decidido renunciar a su cargo para estar con su familia. La verdad que le mandamos un abrazo
1: fuerte. Un beso grande a toda la familia.
0: Y un reconocimiento a todo lo que ha hecho en este tiempo legislativo. Una legisladora muy comprometida, muy seria, realmente muy ocupada en la tarea de legislar, y la vamos a echar de menos. Ayer hubo un muy lindo homenaje de sus compañeras de bancada, Cabanini, Otero, y también de la diputada Abril, la diputada...

0: Hay audio, ¿eh? Ahí está, diputado Mena, el presidente de la legislatura, el doctor Mena.
1: Sí, juro.
0: Ahí está.
2: Ahí la tenemos.
0: ¿Podemos volver un poquito para atrás, Pablo? A ver si podemos...
3: La Constitución provincial y desempeñar con lealtad y otra vez el cargo de diputada provincial.
1: Sí, juro.
3: Quedas incorporada a la...
2: Muy canchera,
0: Bueno.
2: Muy canchera la nueva diputada.
0: Rubia reemplaza Rubia,
2: Sí.
0: Ya no está Jacqueline Caminó y está...
2: Pero en este caso es Rubia de la Costa esta, ¿no?
0: Una Rubia de la Costa, ahí está.
2: Rubia de la Costa.
0: Bueno, la pinta del vicepresidente.
2: Sí, bueno, impecable como siempre.
0: Impecable. Y ella muy elegante.
2: Muy elegante, muy canchera. Me es un look canchero además de elegante,
0: Bien, bien, Sarita, usted sabe bastante de la moda.
2: Una camisetita blanca, un
0: chalequito.
2: Chalequito negro, pantalón negro, pero bien. Canchera.
0: Bueno, usted con su cuellito Versace puede hablar del tema. Hablando de elegancia, vamos al segmento el más elegante.
2: A ver.
0: Ahí le mandé la foto del que está de traje, Pablo. ¿Vio el? Ahí está, la está buscando. Porque, claro, una de las posibles elegidas era la diputada.
2: Claro.
0: Había varias diputadas que fueron muy elegantes ayer. No sabe el look de la asesora de Arbilla, Mirna.
2: ¿Mirna?
0: Qué elegante estaba. Pero ella no entra. Pero claro. Pero mire eso.
2: Es un fijo, ¿no?
0: Y,
2: fijo de la sección ya.
0: Y viste que ya le hemos dado varios premios, pero no podía ser de otra manera. Fíjese la presencia.
2: La prestancia
0: del diputado Gandón.
2: No.
0: No hay con qué dar.
2: Súmense al vivo de YouTube, así ven todo esto que estamos mirando nosotros. Bueno, tiene un trajecito, no es chaqueta y pantalón, ¿no? Vamos a describirlo para el que nos está escuchando. ¿Es traje? ¿Era traje?
0: Traje.
2: Se ve como dos tonos, ¿eh?
0: Tremendo no. Traje.
2: ¿Eh? Marrón. Lillo dice que es marrón. Sería un color que...
0: Pepas.
2: El Pepas Lillo dice que es marrón, pero no es marrón del todo, ¿no? Es como un color
0: usted,
2: parecido al que tenía Maru ayer, un color bisón, diría yo.
0: Bisón. Mírelo al bisón
2: sí.
0: De Gandón.
2: Entre gris y marrón.
0: Tremenda elegancia. Y si además le abre el saco y adentro dice Gandón.
2: Nah,
0: es una cosa de loco porque...
2: Impecable.
0: Él los manda a hacer, tiene un...
2: ¿Dónde los hace? ¿Acá en Chubut o en Buenos Aires?
0: No,
2: ¿sabes?
0: Tiene un sastre en Buenos Aires que le hace los...
2: Bueno, él es de originario de Buenos Aires, ¿no?
0: Exactamente. Exactamente, Sarita. Soy originario de Buenos Aires.
2: Ay, me encanta.
0: Gandón. Bueno, ahí está. Le mandamos un saludo y felicitaciones al diputado Gandón, que en la elegancia muy bien. Después, ahora le cuento.
2: Uy, no.
0: Bueno, arrancamos con las notas más bajas. Súbame la cortina. Exacto. Los aplazos para los que no ejercitan la lengua en el recinto. Hay un calambre de lengua en algunos diputados. Atención. Emanuel Fernández. ¿Qué está pasando con el diputado Fernández? Sandra Vilatoski, diputada. No me baje la guardia. Paulina Ogalde. Muy linda la camisita negra que tenía puesta ayer, pero también con la lengua acalambrada. Sixto Bermejo, don Sixto, ¿qué pasa? Más preocupado por los negocios que por la legislatura. ¿Qué seña hizo usted, Sarita? No sea atrevida. ¿Qué quiso decir con eso? ¿Qué estaba haciendo? ¿Qué estaba cambiando?
2: No.
0: No sea así, ¿eh? Leonardo Bowman, la lluvia de la meseta le preocupa. Fabián Gandón, más preocupado por sus trajes. Y Daniel Casal. ¿Dónde quedó el Balbín de la Patagonia?
2: ¿Dónde está Balbín?
0: No sé, Balbín está callín, no habla nada. Para todos ellos, un uno.
2: ¡No!
0: Un uno, ahí tiene.
2: No puedo creer.
0: Un poquito más arriba, Leticia Magaldi, que justificó... Ahora me olvidé, mire, porque vieron que... Cuando se designa a un fiscal, a un juez, se defiende. Bueno, no me acuerdo el fiscal de dónde era, si era un fiscal o un juez. Bueno, ahí habló sobre esos pliegos Leticia Magaldi. Le voy a poner un uno para mí, porque no puedo estar hablando tan inconsistentemente. Pero de todas maneras, con consistencia, para Magaldi un triste tres. Un triste tres. Pasando al bloque arriba a Chubut. Sólidas performances de sus diputados en todos los temas picantes que abordaron. Voy a ponerle al diputado Fita un 6. Un 7 para Juan Pais. Un 7 para Emanuel Colón.

0: Linier y un 7 para la diputada Arbilla. Muchos 7, bien.
1: Muy bien.
0: Buenas notas. Bloque primero Chubut para Mariela Williams, un 6. Para la diputada Tatiana Goic, un 7.
1: La picante.
0: La picante tuvo mucha presencia. Y mire, le voy a bajar un punto. Le bajé un punto. Podría haber tenido una nota más alta. Le bajé un punto a la diputada Goy porque se empecinó con que la implementación del comando unificado era anticonstitucional. Y no solo el oficialismo, sino los diputados que alguna vez integraron su bloque, porque ya se fue del bloque peronista. Uh-huh. También le decían, no es anticonstitucional. Puede gustar o no, pero anticonstitucional no es, como lo dijeron Pais y Colinín. Por eso es que un 7 para Goic, de buena performance, de todas maneras. Bloque del pitch. Empiezo con Marcelo Rubia, que presentó un proyecto para modificar el régimen de intermediación inmobiliaria para que el 4% de comisión sea afrontado por los locadores y no por los inquilinos.
1: Ajá. Bien.
0: El proyecto colisionó con otro que presentó el diputado Pais, así que en medio de una discusión acordaron que pasaran a comisión para trabajar en un solo proyecto. Yo no sé cómo van a hacer, porque el de Pais está más del lado de los locadores y el de Rubia a favor de los inquilinos. Yo no sé cómo se van a poner de acuerdo. Ojo, Rubia, que no lo caminen. De todas maneras, defendió muy bien el proyecto y le voy a poner al diputado Rubia un 6.
1: Muy bien, muy bien.
0: Un 6 al diputado Rubia. Me gusta el tema, me gusta que defienda el tema.
1: Sí.
0: Ojota en la comisión. Porque Pais es muy hábil. Muy hábil, ¿eh? Y ahí van a colisionar los derechos de uno con el otro. Y nosotros, Arita, ¿de qué lado estamos?
1: Del inquilino.
0: Del inquilino, estamos del inquilino.
1: Pais, ponete las pilas.
0: Lo dijo Sarita. Estamos atentos, estamos atentos. Y quiero destacar a la diputada Andrea Toro, que hizo un pormenorizado informe de la situación de las escuelas de la provincia. ¿Sabe? La quiero destacar. La diputada Toro visitó 40 escuelas de toda la provincia. Hizo una recorrida por todas las escuelas. Y lo que hizo en la legislatura, es decir, sin entrar en los detalles de las 40 escuelas, pero habló de por lo menos 7, 8 escuelas. Cómo están, las dificultades que tienen, que la calefacción, que las bombas, que los problemas de bichos que tienen algunas uh-huh. escuelas, que murciélagos, que gusanos, mencionó en alguna incluso. Bueno, hizo todo un análisis muy sesudo y muy detallado. Yo, mira, en toda esta etapa han hablado los diputados de un montón de veces de las escuelas. Pero nunca había visto a alguien tan preocupada y tan minuciosa en el análisis de estas 40 escuelas que recorrió. Y no era un verso, claramente tenía información de cada una de ellas. Quiero decir lo siguiente, Sarita. Mientras la diputada Toro hablaba, varios de los diputados, no todos, pero varios diputados y diputadas se dedicaban a parlotear, a charlatear por ahí, sin prestarle atención a la diputada Toro. Entonces se pasaba uno del bloque opositor a un bloque oficialista, se hacían chistes, parece que contaban algunos cuentos, estaban muy divertidos, mientras la diputada Toro trataba de concentrarse de los ruidos que había atrás, hablando seriamente del tema de las escuelas. Así que, más respeto cuando hablan los diputados, sean del bloque que sean, ¿no? Porque pareciera que es importante lo que ellos dicen y no lo que los otros señalan. Y en realidad, lo que hizo Toro fue brindar un informe muy detallado que yo todavía no había escuchado algo igual en todos estos 2 años legislativos que cubro la legislatura. Así que, mientras los otros se ríen, yo a la diputada Toro le pongo un 7. Un 7. Bien ahí, Pablo, ahí encontró lo
1: que
0: busca encuentra, ¿eh? Un 7 para la diputada.
1: Aprobada.
0: Aprobada. Y cierro con los diputados que me faltan, de arriba a Chubut. A ver, para Sonia Cavanini un 6. Para Sergio Ongarato un 6. Para Andrea Aguilera, Daniel Holman, Karina Otero y Luis Juncos un 7 a los legisladores. Y dejo para el final a la diputada nueva,
1: ¡apa!,
0: la reemplazante de Jacqueline Caminoa, Liliana Giordano. La estábamos esperando, diputada, que es nuevita, La estábamos esperando. Sentadita ella al lado del diputado Bowman. No abrió la boca.
1: No, para mí se tiene que cambiar de banco. Es como en la escuela, ¿viste? Cuando te senta, que se está sentando en el lugar de los compañeros equivocados. Para mí tiene que pedir cambio de banco.
0: Diputada, la estábamos...
1: Yo si fuera su mamá, voy y le pido a la, al presidente que la ponga en un lugar con los...
0: Aguilera, por ejemplo.
1: Claro, con los diputados más aplicados. Yo con mi hija hago eso. Cuando anda mal, voy y le hablo a la maestra y le digo, ponémela adelante ahí, bueno, con los nenes que más saben, porque si no...
0: Bueno, es un punto.
1: Yo es un consejo de tonta que le doy.
0: Yo
1: pensé... Lo toma si lo quiere, pero yo no lo veo con buena junta.
0: Yo pensé, primera sesión, marca la cancha. Acá estoy yo. Acá vengo yo. Así me planto, me van a escuchar, me voy a hacer conocer, porque claro, escoba nueva, barre bien, pero no fue.
1: Bueno, pero le podemos dar el changüí de la primera, ¿o no?
0: No.
1: Pues estaba aprendiendo,
0: estaba mirando. No hay ningún changüí. Y estaba como asustada, ¿no? Como mirando así todo lo que pasaba. Bueno.
1: No.
0: 1-1.
2: ¡No!
0: Sí, 1-1 para la diputada Giordano. La estábamos esperando. No. Ahí tiene, para que aprenda. Y colorín colorado, Pablo. Muchas gracias, Sarita.
1: Por nada.
0: Esta historia se ha acabado.

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0: Déjeme esa cortina musical porque la verdad que, Pablo, no hay tema musical, cortina que no hayamos escuchado esta mañana, que no haya tenido que ver con el momento. Una maravilla, una maravilla. Le voy a poner a Pablo Abdala, le voy a poner un 10 por su trabajo en la semana. Un 10 para Pablo Abdala. Ahí está. Y ya se viene Lorena Limin, hablando de 10, ya se viene Lorena Limin en un ratito nada más. Estamos con ella adelantando los temas vinculados a género que Jornada Web va a publicar el fin de semana. Vamos a ir al coscorrón y la caricia, Sarita. Qué lindo le queda ese pañuelo, no dejo de insistir que le queda muy bien. Muy pituca, Sarita.
1: Pituca.
0: Muy pituca, muy pituca. Era pituca la con el pañuelito. Hola, era Lorena, ¿cómo está?
1: Aparte combina con las tiras del pantalón. No sé si te diste cuenta que el pantalón tiene unas tiras de animal print. Y
0: no le dije nada para no agrandarla, porque si no se va a agrandar.
1: Porque yo tengo que combinar todo con todo. No puedo si no estoy combinada.
0: Muy bien. Bueno, y el negro que combina con la persona que tiene al lado también. Todo combina con todo. Muy bien. No se le escapa nada.
2: Está muy elegante también. Elegante sport.
0: Tengo este suéter verde.
2: Bueno, es elegante sport.
0: Pero por favor, muy bien. Bueno, gracias, Lorena. Voy a compartir con ustedes Lucho Baúl, de gran look también de Lucho. Todo mojado vino Lucho, totalmente empapado. El que viene, compañero que entra.
1: No, que está lloviendo muy fuerte.
0: Bueno, vamos a cambiar la cortina porque lo que se viene, Sarita y Lorena, es el coscorrón y la caricia de la jornada. No. Primero lo voy a abrir porque si no lo abro, no voy a... Acá está, caricia y coscorrón. Ahora sí, Pablo, que venga la caricia de la semana. La caricia de la semana es para las cámaras empresarias de la pesca y los sindicatos del sector, que después de algunos chisporroteos se dieron cuenta que estirar el conflicto de la pesca no le hace bien a ninguno. Empresarios, sindicalistas, se juntaron en la misma mesa, se dijeron lo que tenían que decirse y llegaron a un acuerdo que deja tranquilos a los empresarios, a los trabajadores y a las ciudades que viven de la pesca. La caricia de la semana es para el sector pesquero de Chubut, que se dio la mano y resolvió el conflicto. Y ahora cambiamos de cortina, Pablo, porque se viene...
1: ¿Quién será?
0: El coscorrón de la semana. Sarita Mateos, no, un chiste.
1: No, pará, que yo me porté re bien.
0: Es un chiste, Sarita, es un chiste. Al contrario, se viene el invierno y los centros de esquí de la Argentina ya se preparan para la temporada de nieve. Cerro Catedral, Chapelco, me decía acá mi compañera Limin, Las Leñas, Cerro Castor, todos menos... ¿Menos qué, Sarita?
1: ¿Menos quién?
0: La olla. La olla, en Esquel, no hay tarifas, no hay anuncios, no hay movimiento, no hay un pepino. La irresponsabilidad y el desprecio con el que se maneja el concesionario de la olla es una vergüenza. Ahí están los gobiernos provinciales y municipales ahora tratando de sacarlo de la modorra y encontrar la vuelta a ver qué se hace. Es la gente de Donoto, vinculada al grupo Vía Bariloche, el que pone a los esquelenses y a los chubutenses en esta situación. Nosotros le vamos a aplicar un correctivo radial. El Estado debería darle una buena patada en el trasero. Mientras tanto, a Donoto, Vía Bariloche, nosotros le damos el coscorrón de la semana. Muy bien, y no me acordaba el apellido del concesionario, el dueño, porque la idea era... Pero busqué y no encontré.
1: No, es que es una empresa.
0: Claro, pero alguien debe
1: estar. Había un encargado local que hablaba, pero que en los últimos tiempos dejó de hablar y de dar
0: notas. Claro, no, tampoco en la web tuvimos mucha suerte, Lorena. No,
2: y además deberían tomar como experiencia el año pasado, que fue realmente...
1: Bueno, desde el año pasado que ya no hablan.
2: La temporada, a la falta de nieve, las pérdidas económicas que se incrementaron, deberían tener un...
0: Sí, sí. Y una manera de comunicar sobre la situación. Bueno, es cierto que si no hay nieve... de eso no se le puede echar la culpa, pero sí de buscar alguna alternativa.
2: No, no, bueno, pero para recuperar todo lo que se ha perdido, incluso el turismo, para atraer el turismo, claro, porque lo que se está haciendo ahora es incentivar a que la gente vuelva después de todos los desastres.
1: Bueno, lo cierto que la olla todavía no tiene ni siquiera tarifas, o sea que imagínate que mientras el resto ya están vendiendo pases, la olla no tiene ni tarifa.
2: ¿Y qué tarifas están manejando?
1: Claro.
0: Sí, porque ya desde hace un tiempo eran más elevadas que la de lugares vecinos también.
1: Claro,
0: sí,
1: ayer veía, por ejemplo, en el Bolsón, el centro de montaña del Bolsón, la tarifa es muchísimo menos que la última que tiene la olla.
2: Y en el Catedral ya supera los 120.000 pesos por persona, sin los equipos y demás. Pero bueno, no estamos acá.
0: No estamos ya fue el cocorrón. Bueno, bienvenida, Lorena, un gusto.
2: Bueno,
0: como
2: muchas
0: siempre,
2: gracias.
0: Tenerte todos los viernes.
2: Como siempre.
0: Y muy elegante, también. Como siempre. Color raro es el del suéter, ¿eh? Como un color de ladrillo.
2: Ladrillo, me gusta.
0: Que debe tener otro nombre, ahora que tienen todos nombres más modernos.
2: Ahora, ¿viste? Sí. Pero bueno, la información tiene que ver con un informe que sí habíamos publicado la semana pasada en Jornada Web, y son los datos lamentablemente alarmantes. El último informe de la Corte Suprema de Justicia de la Nación indica que hay 52 denuncias diarias por violencia familiar. Ya no estamos hablando de violencia solamente de género, de niños, niñas, sino que esto ya engloba a toda la población, y la violencia va en escala en las escuelas, va en escala en las familias, está muy relacionado, según también dieron un informe ayer de Fiscalía de Esquel, que se reunieron con los establecimientos educativos, que está muy relacionado con la situación económica, ¿no? Que las personas no llegan con los sueldos, y eso se transfiere a situaciones que terminan lamentablemente en violencia. Acá en la provincia se está, bueno, ya se confirmó que el 6 de diciembre va a ser en Puerto Madryn la Marcha del Orgullo, y convocamos a esta entrevista a Marcela Pérez Bogado porque no deja de ser importante que una jueza penal no se involucre en las actividades y las propuestas, las iniciativas que salen de la diversidad, que tienen que ver con las normativas vigentes, a través de una fundación que se llama Transformar Futuro. Se están realizando distintas acciones. Este sábado va a haber una mateada, y ya esta Marcha del Orgullo, como decíamos, no es solamente por lo que viene sufriendo la comunidad LGBT, sino la sociedad en general. En Puerto Madryn, concretamente, sucedió un acto terriblemente grave, que fue la destrucción de la Plaza de la Diversidad. Destruyeron, hubo actos de vandalismo, no solo destruyeron, sino la ensuciaron, hicieron todo tipo de destrozos que podrían haber hecho. Y acá es donde entra esto que venimos señalando todo el tiempo, que los discursos de odio no quedan ahí, sino que se reflejan en el accionar en la calle, y del dicho al hecho pasa a efectuarse directamente. Si te parece, la escuchamos brevemente a la magistrada Marcela Pérez Bogado, que habla respecto a la marcha y también de la situación, del escenario que estamos viviendo.
3: Propusimos desde la Fundación Transformar Futuro que venga la marcha a Puerto Madryn. Cuando fue en Lago Puelo, se conmemora, se celebra un nuevo aniversario de la Ley de Identidad de Género. ¿Qué pasa con los documentos? ¿Qué pasa con la sociedad hoy en día? La justicia también está atravesada por, no solamente por la falta de perspectiva, sino también por la misoginia, o porque tiene que ver con lo que hemos aprendido culturalmente. Entonces la justicia no deja de estar ajena a lo que pasa en la sociedad. Lo que pasa hoy en día es que eso que antes era políticamente incorrecto dejó de serlo.
0: Bueno, allí estaba el testimonio de la jueza, muy comprometida con
2: el tema. No, claro, esta fue la respuesta a la pregunta que yo le hice, de que lo único que nos queda para confiar es en la justicia, porque la perspectiva de género ya en los ámbitos administrativos tiende a desaparecer, porque es el mensaje que se da desde el gobierno nacional. Uh-huh. Y lamentablemente lo que dice Pérez Bogado es que lamentablemente ya comenzaron a existir fallos sin perspectiva de género. Una cuestión anticonstitucional dejó de existir, dijo que ya en varias provincias la figura de travesticidio, o sea que la próxima van a ir por femicidio. Uh-huh. ¿No? Entonces, lo que dice que no deja la justicia estar ajena, y estamos en manos de cómo piensan los jueces, cómo reflexionen con respecto uh-huh. a... Viste que tienen muchas miradas el código, y cada uno lo puede defender a su criterio, y este es el peligro, porque claro, al principio es como que estaba seguro que son derechos que no se pueden vulnerar, que hay convenciones internacionales, que hay un montón de cuestiones que tienen que aplicarse, y que hay que decirlo, que están en vigencia, que no es inconstitucional no tratar una sentencia sin perspectiva de género, pero lamentablemente estamos por ese camino. Y bueno, la invitación para la comunidad en general es participar de estos encuentros. El sábado va a haber una mateada, también se conmemoran los 15 años de la creación de la Ley de Identidad de Género, y también que se acerquen a aquellas personas que bueno, que la están pasando mal, los sectores vulnerables, como para unir el reclamo y ser un poquito más visibles y más escuchados.
0: Excelente. El dato del comienzo de tu intervención, la verdad que me dejó conmocionado. Es decir, 52 casos de violencia familiar por día.
2: Por día, esto es lo que publican, porque también nos están poniendo bajo la alfombra. Nos está costando un montón, Esteban, conseguir datos, conseguir cifras oficiales, y la última publicación, que es previa a la cantidad de femicidios que se publica generalmente alrededor del 3 de junio, que es el día de Ni Una Menos, da cuenta de eso, en el país 52 denuncias por día de violencia familiar.
0: Después se preguntan, ¿sí?, por qué Jornada le da tanta importancia a estos temas. Acá está la situación, ¿no?
2: Porque
0: todo lo que has dicho hoy.
2: Exactamente, uh-huh. Es lo que no está visibilizándose, y realmente responde a lo que gran parte del gobierno pretende, ¿no? Que no se hablen de estas cuestiones, y realmente no queremos perder la agenda, porque hay mucha gente que la está pasando muy, muy, muy mal por esta cuestión, que del discurso al odio, del discurso se pasa al hecho en forma inmediata. La plaza es un ejemplo. Hay muchas personas que, siendo parte de la comunidad LGBT, están sufriendo agresiones. Las redes sociales, hay un montón de cuestiones que afectan e impactan mucho en las personas.
0: Lorena, muchas gracias por la visita. Como siempre, un lujo tenerte.
2: No, por favor,
0: todos
2: un gusto
0: los
2: estar con ustedes todos.
0: Qué
2: los
0: lluvia,
2: viernes.
0: ¿No? ¿Qué? ¿Cómo ¿No sabe cuándo termina? ¿No sabe cuándo termina?
2: Y bueno, decían que después del mediodía, dice que va a seguir como una llovizna, pero se espera el oleaje este de 5 metros al mediodía. Así que tenemos un fotógrafo allá, así que estén atentos, bueno, porque...
0: Pata de rana, por favor. Es alto, eso es bueno.
2: Le podemos poner a Esparza unos...
0: Lorena Limin estuvo con nosotros. Sarita, un poquito de música, y ya llegan Maru Ortiz y Edgardo Lillo para el pase de la mañana.

0: Oeste cuando llegan Maru y Edgardo. ¡Bienvenido!
1: ¡Hola, hola!
2: ¿Cómo
1: hola.
2: Les va? Buenos días.
1: No sé si da para buen día hoy, bueno. Precisamente, pero hola.
3: Es una costumbre.
0: Pero viste que al mal tiempo buena cara.
1: Bueno, sí. Por eso vinimos.
0: Muy bien.
2: Claro.
0: ¡Qué día!
2: Oh,
0: ¡qué viene la cosa! Lluvia,
3: bien. Igual. Ahora paró, ¿no? Un poquito la lluvia.
1: Sí. Ahora aflojó un poco, pero hoy temprano era muy
3: tremendo.
1: Intenso.
3: A 7 ahí.
1: Cuando no se acordaban de Versace. Era muy intensa la lluvia.
0: Y vos estabas zapateado.
3: Vos estabas llevando a la
0: Estos dos que no se acuerdan.
1: No, le mandé mensaje a Sarita,
3: sí,
1: pero llegó tarde.
3: Le vi tarde.
1: Ahí llovía mucho y qué viento en horas de madrugada. Es un día, uno me parece, para andar con mucho cuidado. Uh-huh. Bajemos un poquito el acelerador. Si no hay que andar mucho, mejor.
2: Sí, la gente, hace bien, ha optado por no andar tanto. Hay quienes tienen que ir a trabajar igual, quienes tienen que cumplir algunas obligaciones.
1: Qué sé yo, pero...
2: yo veo que la calle está bastante tranquila.
1: Sí, o sea que, bueno, yo noté lo mismo hoy.
0: Mejor. Bueno, sigue lloviendo y va a seguir lloviendo.
1: Y
0: el viento.
2: Oh, pero es un plan hoy para estar adentro. Sentir que
1: ¿qué
2: la
1: se come hoy, a ver?
2: Pega la chapa.
1: ¿Sarita?
3: Guiso de lentejas.
1: Con panceta y chorizo colorado.
2: Sí. Exactamente, ni hablar. Y
1: me voy con Sarita.
3: Oh,
2: y un buen osobuco.
3: ¿Un pucheringui?
2: Sí. No, pero en el guiso de lentejas le
3: ponen... Ah, osobuco.
1: Flan casero con dulce de leche y crema de postre.
3: Una bomba.
2: No,
3: pero
2: una
3: sí.
2: Tiramisú. Puede ser.
1: No.
0: Yo lo de una buena polenta.
1: A la tabla.
0: Eso sería un lujo, ¿no? Sí, una buena polenta también, pero guiso lentejas.
3: Guiso lentejita, un guiso caponero también, ¿eh?
0: Yo le pongo durazno.
1: Durazno
0: con dulce leche.
1: No, hoy es bomba, hoy es dulce leche.
3: No, durazno con dulce para el postre me gusta.
2: Sí.
3: ¿Sabes que me gusta mucho de postre? Que era un postre que le encantaba a mi papá también y quedó eso, el merengue. Viste que ya no se consiguen los merengues grandotes.
1: Que lo ibas a comprar a una conocida confitería.
2: Sí,
0: exactamente.
1: Recién hecho el domingo.
3: Los domingos era comprarse un merengote ese y comerlo entre
0: me
3: todos.
0: Me gusta más con crema que con dulce.
3: Sí, a mí también.
1: Uno y uno.
3: Con claro, un poquito y un poquito.
0: Ay, tremendo.
2: Como
0: una
2: para pasear en góndola en Venecia.
1: Una buena pavlova.
0: Una pavlova.
3: Ah, eso ya es más.
1: Más tope.
2: Sí, eso más tope.
3: Pero
2: me están convenciendo
3: el clásico
2: con el
3: merengue.
2: Flan con dulce de leche.
0: Una chocotorta también, ¿eh?
1: Una tortita borrachita de chocolate con crema moca.
0: Sí,
3: esa me gusta más que la chocotorta, que no me gusta. Comer galleta mojada no me parece agradable para nada.
0: Me encanta todo lo que es galleta mojada.
3: Galleta mojada. La mojo en el té, pero comer una galletita mojada no me gusta.
1: Salió a defenestrar la chocotorta hace poco. El alto pelado, gross.
2: Ah,
3: bueno,
2: sí,
3: yo pienso lo mismo. O sea, para mí la chocotorta no me causa ninguna gracia. Posta que cuando hay chocotorta digo, no, gracias.
0: Pero
3: galleta
0: hacen,
3: mojada no me...
0: Pero si la hacen rica...
1: Que yo no te veo.
3: Pero una galletita mojada, no le encuentro gracia.
2: Y no es lo mismo que el tiramisú, porque ahora todo...
1: De vainilla
3: para vainilla le pones un poquito de opo.
2: Café, le pongo mezcla de queso, cacao, terminás con cacao amargo.
0: Bien hecha, bien hecha va como piña.
2: Sí, sí, como bien hecha la chocotorta.
1: Y a la chocotorta se le puede poner un cosito ahí, un chimichurri.
0: Sí, sí. César Castro dice que él apoya... ¿Alguna galletita te habrás comido?
2: Sí.
3: No, a mí me encantan las chocolinas.
1: Habrás mojado la vainillita, sí. Chimangüencha.
3: La chocolina,
0: sí. Ese es sinvergüenza.
2: No.
3: A mí me gustan las chocolinas solas.
2: Yo lo voy a defender a César Castro. César Castro se habrá comido algún caramelito, pero nunca una galletita.
0: Bueno, ayer mucha aceptación tuvo el apodo Pepas para el señor Elillo. Y yo pensaba que si el
3: Don
0: señor
3: Pepas
0: Lillo
3: Lillo
0: es Pepas... Maru es un bombón royal.
3: ¡Buena!
0: ¡Aguantá!
1: ¡Qué rico un bombón royal de pobre!
0: ¡Qué rico el bombón royal! ¿Cómo bombón sale?
1: Una caja de bombón royal.
0: ¿Sabés qué?
2: Vienen de a tres, generalmente.
0: Claro, lo que más seducía al bombón es el envoltorio. Un lujo el
3: lujo.
0: El envoltorio.
1: Vende lujo.
0: Ya el envoltorio marca la diferencia.
2: No, pero
1: bueno,
2: igual.
1: Y el que es muy rico también, el otro, el Rafaelo, el de coco.
2: No, yo me quedo.
0: Sí, pero no me seduce tanto, Mario.
2: Usted, ¿por qué no probaron el chocolate de Felfort? ¿Se acuerdan?
3: Yo quiero el de Mafalda. ¿Alguien me regala el chocolate de Felfort nuevo que trae a Mafalda?
0: Ah, bueno, ¿vio?
1: Dale.
3: No lo conseguí. ¿Está en algún lado?
2: Pero
3: no lo vi todavía.
2: Felfort,
1: el
2: siempre Jack. Fue.
3: Viene el claro nuevo con la figurita de Mafalda. Lo necesito.
0: ¿En serio?
3: Lo necesito urgente, sí.
0: Mírate,
3: pero no los he visto acá.
1: Bueno,
3: no
1: sí.
3: Igual no soy muy de kiosco, pero...
2: A mí me mandaron a conseguir chocolate de Uruguay.
1: Por favor, me buscan un Jack de Mafalda.
3: Por favor, los Jack de Mafalda para casa, para Sarita.
0: Cuando éramos chicos, el Jack traía los muñequitos que están en el río.
2: Claro, nos volvíamos locos.
1: En mi época, hijitos.
2: Hijitos, claro. Super hijitos.
0: También.
2: Por eso.
0: Distintas épocas, pero también.
2: También era de.
3: Claro.
2: Muy bien logrado,
3: Los muñequitos de Hitus, me encantaban.
2: Escucho, escúcheme. Profesor. Los Neurus.
0: La Maru vino. La Maru vino con
1: la querucha.
2: Habla más fuerte que no te escucho.
0: No, estos dos pueden dedicarse al doblaje, son una cosa espectacular. ¡Callo, te retonto!
2: Sí, sí, claro, está claro.
1: ¡Marcha el calabozo!
2: ¡Desacatao!
0: Claro.
2: ¡Qué personaje!
0: ¡Anda para el calabozo!
2: Sí, García Farré,
0: qué grande. Un grande García Farré.
2: Y aquí, hijo
1: la
2: mío.
1: La mechinita de frente, mechinita de loco.
0: Muy bien. ¿Cómo fuimos sacando? Sarita, falta su aporte.
3: No, es que yo tanto no.
0: Raimundo, saque a Raimundo. A ver,
3: no, no,
0: o a Ketchup.
2: Ketchup.
0: También se enojaba, Ketchup, ¿se acuerdan?
2: Con la papa y la mama.
3: Sí. Lo que más tengo de Super Hijitos son lo de los chocolates, pero nunca lo consumí mucho, por eso no tengo
1: consumido.
0: El que no me caía bien era Antifaz.
2: No, no te caía Antifaz, no, muy Antifaz, como, muy, pero Antiojita, muy sol. Sí.
0: No,
2: era.
0: Antiojita también, muy
2: era muy, muy liviano.
0: Ah, un personaje muy liviano. Exacto.
2: Muy liviano.
1: Mira dónde termina.
2: Sí, en Trulalá. Terminamos en Trulalá.
0: ¡Cállate, retonto!
2: Claro.
1: A eso le sale bien.
0: Sí, Neurus era uno de mis favoritos.
1: Claro.
0: Era uno de mis favoritos.
1: Llamá a Pixar, ofrecele que acá tiene uno.
2: Claro.
1: Necesitamos una chamba.
2: Sí. No. Reformulamos el Super Hijitos, sí.
0: Bueno, man.
1: Bueno.
0: La lluvia nos lleva por
1: mirá,
0: este lado. Claro. Es la lluvia. Es
1: hola,
0: la lluvia.
1: Pixar.
2: Sí. Es la lluvia, claro.
1: Día Mundial de la Cruz Roja, mira, hablando de todo un poco.
2: Sí, además hoy el día de la Virgen de Luján.
1: De Luján,
2: ¿sí?
1: La peregrinación habitual, ¿no?
2: Exactamente, a Luján.
3: Bueno, mal clima en todo el país igual. Te digo, para los que van a hacer la peregrinación de Luján, sí, debe estar tremendo.
0: La verdad que sí.
1: Pero no hay excusa, ¿no es cierto?
3: Ay, sí, si hay promesa hay que cumplir.
1: A cumplirla.
0: ¡Cállate, retón!
2: ¿Cómo se nos cayeron la sota con Super Hijitos,
1: sí. Mira, Jacobo, habla por
3: claro.
1: Por favor,
0: ¡Cállate, retón!
1: ¡Ratón! ¡Al calabozo!
2: ¡Profesor!
0: ¡Te vas a ripiporotear!
2: ¡Ripiporotear! ¡Ripiporotear! ¡Es muy bueno! García Farré, excelente.
0: Bueno, Mar, ¿usted qué se trae algo entre
1: manos? Yo traigo mucha información. Estas condiciones meteorológicas no cancelan nuestro viaje.
0: Bien.
1: Nos vamos a ir, es como un mix.
3: Ustedes van en el helicóptero que conducen, pilotean Pedro Méndez y Francisco Caputo también, ¿no?
1: Nosotros vamos en una primera clase.
3: Ah, ok. Porque el helicóptero está disponible para que salgan a volar cuando quieran,
1: Y más con estas condiciones, nos subimos a primera clase junto a nuestra agencia y nos vamos a Polonia. Pero es un mix el viaje de hoy. Polonia-Ecuador.
2: Raro. Sí, un mix bastante particular.
1: Pero quédense atentos, vayan preparando las maletas.
0: No, siempre dan banana usted, Lillo, con Ecuador. Digo por Ecuador.
3: ¿Qué?
0: Claro. Y Polonia me suena.
2: Le hizo mal a la legislatura, se le quemó la cabeza.
0: Y un poco. Y Polonia, ahí hay una gastronomía. Suculenta.
1: Ya
0: también,
1: vamos a consultar.
2: Sí,
0: suculenta.
2: En Polonia,
0: de mucho guisado. ¿No?
2: Sí.
1: Y alto guiso los polacos.
2: Y postres, ¿cuántos descendientes polacos tenemos en Argentina? Un montón.
0: Pregúntele si el baño del polaco va allá.
1: Bueno,
0: también.
1: Le vamos a preguntar. Claro, sí, si es así. Cabeza. Como se estilaba en aquellos campamentos de Puerto Pirámide. Sí, de la juventud.
2: Sí, exactamente.
0: Bueno, en Polonia hay una historia ahí también muy potente.
1: Sí,
0: muy
1: así que bueno,
3: mandémosle un saludo a los chicos de la empresa de recolección de residuos.
1: A ver,
3: qué capos, mirá, laburando. Mirá,
1: aluminio,
3: temprano.
1: Recién pasaron
3: saludando.
2: Mirá el trajecito.
3: Chau,
2: saluda como modelo arriba del camión. Qué groso que son,
3: Pasaron recién y saludaban muy atentos. Y la verdad que laburar en este día tan complicado, al aire libre, hay que felicitarlos.
1: Unos genios. Bueno, y hoy también vamos a estar siguiendo, monitoreando y escuchando opiniones. Nada nuevo, pero sobre Playa Unión, las olas que se esperan de 4 o 5 metros. A ver, bueno, cómo impacta en el dañado y castigado litoral que tenemos en nuestra zona. Bueno, y toda la actualidad, actualizando también cómo está el tema de los caminos. Ayer algo charlábamos. Anticipando a ver cómo viene el fin de semana.
0: Maru, antes del final, yo sé que vos traes música. No pasa desapercibida la muerte de Dogor Smith.
1: Sí.
0: Para un pirámide.
1: Pionero del avistaje.
0: Y cómo. Bueno, se han ido varios de esos pioneros, ¿no? Porque.
1: Van Helderen. Claro. Ese fue él.
0: Sí, él. Tal cual. Tito Botassi.
2: Claro.
0: Y ahora.
2: Bueno, en el caso.
0: Bueno, Venegas. Y ahora también la partida de Dogor, ¿no?
1: Quien llevó a navegar a Lady Di.
0: Exacto.
2: Claro.
0: ¿Vos sabés que yo estuve cubriendo ese...
1: 95.
0: Ese día. Yo estaba en el barco, ¿viste la foto famosa?
1: Sí.
0: Yo estaba en un barco, estaba enfrente. Y esa ballena que aparece frente a Lady Di se levantó mucho más. Fue una cosa impresionante.
1: Impresionante, mira.
2: ¿Vos sabés que mi primer avistaje de ballena fue en ese catamarán?
0: ¿En el Berretín?
2: Sí.
0: Mirá.
1: El del Dogor Smith.
2: Es exactamente. Y era un día, el mar, ¿viste? Cuando está aceitoso.
1: Que hermoso.
2: Es un,
1: hermoso.
2: Transparente, pirámide, un día. Y entonces, ¿viste? Que podías... Tenías un piso inferior, tenías casi rozando el mar. Y te imaginas cuando apareció la primera ballena, ¿qué hizo,
1: Jaco? ¿Qué, oh.
0: ¿Qué,
1: no?
0: ¿Qué hizo?
2: Pegó un grito. ¿Y sabés qué me dijo el capitán?
1: Cállese la boca, sí, Pepas. Dice,
2: por favor, no,
1: silencio.
2: No griten que van a asustar a la ballena, me dijo.
1: Claro, ¿dónde se ubica?
0: En Punta Ballena, la empresa de Dogor Smith, hay dos fotos. Una está la IDD y en la otra dice acá no de golpe Pepa. Sí.
2: Vamos, Pepa. Mira, y se ríe.
0: Se tienta, se
2: sí, no, porque
1: se ve. Yo después la voy a agarrar sola a mi amiga y le voy a preguntar qué pasa con Pepas.
2: Vos tenés algo escondido.
1: ¿A quién le decías
2: Pepa? ¿A quién le decías Pepa?
1: Y otras preguntas le voy a hacer, pero sí, en privado.
2: Me voy a salir de esta situación.
1: Pepa es el gritón.
2: Claro.
0: Pepa es el imparable.
2: Señor, por favor, no
3: viste. La película rega llega el Pepa, ¿viste?
1: Hostia, Pepa, que te calles la boca, joder.
3: Pero en español.
2: Verano azul, parece.
3: Una mezcla de Manolito con.
0: Voy a dormir, Pepa. Y ahora de que calles.
1: ¡Cállate!
2: ¡Joder, Pepas!
0: ¡Cállate, Pepas!
2: Ah, le salió ahí Kiko.
0: ¡Claro! ¡Cállate!
3: Medio mexicano.
2: Chingo, medio mexicano. Te le salió Pepas.
0: La chinga. Bueno, Maru.
1: La chinga.
3: Bueno, chicos. Tenemos que...
2: Está nevando.
0: La dejamos con... Hágase cargo de Pepas.
3: ¿Está nevando en Paso de Indios?
2: Está nevando en Paso
3: bueno,
2: de Indios.
3: Bueno, cuidado, ¿sí? Ruta 25. Entonces,
1: lo anunciaban ayer los especialistas, también hacia el
3: ¿los
1: sur
3: Messi fueron
1: provincia
3: a la escuela o están
2: sí,
3: en la casa?
2: No, no, fueron a la escuela. Igual, no, bueno, no, se levantaron y fueron a la escuela.
3: Uy, acá se las va a llover con todo de nuevo.
1: Y ahora que se te senten todo este.
3: Con todo, no, con todo.
2: Se las va a llover con todo, ¿no? No invites a más nadie.
1: Bueno, traje música, hay mucha información, no queremos demorar al equipo. Hoy es el cumpleaños de Enrique Iglesias, pero dije no vamos a ir por ese lado, porque para el Pepas Gritón, Eros Ramazzotti, en la mañana de Jornada Radio.
2: Es una emoción para siempre.
1: No digas, no.

0: Mbappé.
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0: al ritmo de este temazo de Amy Winehouse. Comenzamos pasadísimos por agua, una nueva edición por el aire. Pero ¿sabes qué? Es viernes. Junto a todo el equipo, aquí te hacemos compañía. Tomamos la posta en la segunda mañana de la radio y hasta la hora 13 nos quedamos con vos. Lucho Baulde estacionó bien el kayak, ¿no? Tiró el ancla, dije, sí, está todo ok.
1: La
0: bien,
1: canoa canadiense.
0: Luchito. Turco Abdala, el helicóptero quedó también bien agarradito al techo, está todo bien. Turco Abdala, perfecto. La tenemos a Mari por allí, el equipo de redes. Y el que se vino nadando es Jacobo Lillo. ¿Cómo le va?
1: ¿Cómo le va? Buen día, Mario Ortiz, conductora de Por el Aire en la mañana lluviosa de Jornada Radio. Aquí estamos. La verdad que no.
0: Por el agua sería hoy el programa.
1: Claro,
0: sería hoy cambiamos el nombre.
1: Y no, porque hoy habría que ir precisamente por el aire, porque por el suelo va a estar complicado. Y está complicado en algunas calles de Trelew, lo decíamos ayer, sí.
0: ¿Barro? ¿Barro? No, ¿dónde barro? Sí, no, sí, calles rondas.
1: Sí, uno está
0: diciendo
1: muy acostumbrado a transitar por el centro y por los sectores asfaltados, pero todavía hay sectores que
0: decímelo.
1: Tienen...
0: Decímelo.
1: Exactamente.
0: López y Planes después de Muster, cuidado, ¿eh?
1: Sí, sí, pero...
0: Alamo. ¿Michael Jordan?
1: Sí.
0: No, Michael Jackson, no. ¿Cuál
1: Michael
0: era?
1: Michael Jones.
0: Sectores muy, muy complicados.
1: Y sí.
0: Vecinos con necesidades y toda mucha tarea también de asistencia por estas horas ante estas condiciones que iremos actualizando, por supuesto, a lo largo del programa. 23 minutos de las 10 de la mañana en todo el país. Acá te hacemos compañía, te invitamos a que seas parte de nuestro espacio a través de las redes y de nuestra página web, que es www.diariojornada.com.ar. Y atención, compartimos la info para tener en cuenta, vecinos de Trelew. La cooperativa informó sobre un corte de energía programado para el día domingo de 8 de la mañana a 12 del mediodía. Esto va a afectar a las siguientes calles: Seferino Namucurá, Simón del Casaba Norte, Ecuador, desde Entre Ríos a Edison, Edison entre Colombia y Centenario, San Martín de Marconi a Rivadavia, Pecoraro de Rawson a San Martín y calle Libertad entre Edison y Frey. Durante este corte del domingo se llevarán a cabo distintas tareas sobre la red eléctrica y, por supuesto, todo queda sujeto a condiciones meteorológicas.

0: Gran triunfo de River anoche. ¡Qué triunfo de... ¡Ah, tremendo triunfo!
1: 5-0 fue, me quedé dormida. ¿Cuánto fue?
0: Ante el Carabobo, agónico triunfo, 2-1.
1: ¿En serio? Sí. Agónico. Oh.
0: Así sudando.
1: Yo lo soñé, les agónico. Atajaron un penal. ¡Ah! ¡Ah!
0: Sin arquero porque le expulsaron a Beltrán, errando un penal. Juanfer, mira, dejate. Mirá dónde le pegó.
1: Qué va.
0: Bueno, 2-1, bien, ganaron.
1: ¿Por qué juega con gorra el arquero de Carabobo?
0: Es un personaje salido.
1: ¿Es el único o ya hay varios?
0: Sí, además, no, la verdad que no se ven arqueros.
1: Queda raro, qué sé yo.
0: No, como los viejos porteros. Los viejos porteros en el fútbol argentino, en el fútbol mundial.
1: De gorrita.
0: Mira. Pero además no era una gorra de las de ahora. Era una visera de la de campo, ¿viste? Más parecida a la visera de campo. Una cosa así. Pero bueno, tenía una razón de ser. Tal vez el sol, no les quedaba otra. Y hoy se ha... Bueno, a ver, ¿qué arqueros usaban gorra?

0: preocupación por cómo puede impactar la marejada en Playa Unión, sobre todo en los sectores que ya han tenido importantes destrozos. Nos vamos a Playa Unión, lluvia mediante, móvil en la mañana, Maru Pastén, María Laura Barcia, chicas, buen día, manera de decir esto, ¿no?
1: Sí, la verdad que sí, es una forma de decir, sí, porque la gente, buen día, estamos acá en la zona de la estrella, chicos. Ustedes pueden ver a esta hora el nivel de las olas, la intensidad del mar. ¿Me escuchan?
2: Sí.
1: La expectativa de lo que pueda llegar a pasar después de la situación un poco más. Estábamos observando con detenimiento las casetas.
0: Ahí, Luli, estamos con algunos cortes, por ahí si te pones de espalda al mar, la capucha te resguarda un poco, o subite a la rambla, ¿no? No sufra, señora, por favor. Ahí vamos a cambiar la línea. Bueno, se ve el mar muy movido. Ahí te volvemos a llamar, Luli, desde la otra línea. Las imágenes en vivo de cómo está Playa Unión. Se espera mucho viento para la tarde. Si bien hay una plea prevista ahora antes del mediodía, ayer el oceanógrafo nos lo decía. El mayor pico o la mayor intensidad, momento en el cual se pueda ver más afectado Playa Unión, será en horas de la tarde-noche cuando el viento incremente la intensidad prevista. Muy, muy movido y, por supuesto, con todas las recomendaciones y la cautela que hay que tener en esta jornada, para la cual el Servicio Meteorológico anuncia lluvias hacia la tarde, inclusive con esto de los vientos, ¿no? Hasta 80 kilómetros por hora en algunos momentos.
1: Voy a poner el retorno.
0: Ahí estamos, Luli, ahí ya te tenemos.
3: A ver, chicas, chicos, ¿ahí?
0: Sí, vos perfecto. Nos escuchás, Luli.
3: Ahora sí. Bien. Lo que pasa es que con el viento se me botan los auriculares. El retorno por ahí se consigue. Les comentaba, la parte más compleja se espera para hoy, en horas del mediodía. Estuvimos charlando hace un ratito nada más con algunas autoridades de la municipalidad en función de este operativo que está vigente, un operativo de carácter preventivo por el alerta de marejadas. Las diferentes áreas de la municipalidad están trabajando de manera coordinada. Hay preocupación y hay una necesidad para reforzar la protección del supermercado.
0: Ahí estamos nuevamente con cortes. Las condiciones meteorológicas realmente son muy complicadas. Son elocuentes las imágenes que estamos compartiendo en vivo en nuestra web.
2: Lo increíble de las imágenes. Ahora, a ver si... María Laura, ahora te escuchamos.
3: Bueno, a ver si me escuchan, chicos. Decía, el secretario de Planificación y Desarrollo Urbano, Pablo Villalobos, charló hace un ratito con nosotros, nos dijo que hay un trabajo articulado entre las diferentes áreas. Está trabajando el área de seguridad ciudadana, el área de obras públicas, el área de desarrollo social, para atender las eventualidades vinculadas también a las condiciones climáticas. Nos vamos a correr porque la verdad que el se está viniendo encima, disculpen por ahí si desprolijidad, pero la verdad que está complicado, el viento nos está llevando, nos está llevando. Bueno, como les decía, las diferentes áreas de la municipalidad están trabajando. Y al mediodía se queda compleja esta parejada, que a esa hora sería la parejada que va a golpear a la costa del sur. Se espera que nosotros y acá en Playa. Se llevarían la peor parte de esta combinación de la pleamar con la marejada. Si miramos algunos pronósticos, si miramos algunas páginas no oficiales, pero que brindan información fehaciente de lo que está pasando, se espera que coincida esta pleamar después de las 11 de la mañana. Este ciclón frente a las costas de la provincia de Chubut que va a causar esta marejada. Las bajas como de Playa Unión y también de Playa Magaña. Así que nosotros nos vamos a quedar un ratito más por acá para ver algunas imágenes, para hacer este recorrido, por sobre todo la primera la primera etapa, lo

0: lo que es el principio del recorrido por ocultar las imágenes. La verdad es que las autoridades que están trabajando todavía no nos han logrado encontrar personalmente con nadie sin tener esta información y sin insistir que desde las áreas se está trabajando. Me voy a subir al auto, chicos, porque a ver, César, baja el volumen de la radio, por favor. No se puede estar afuera, chicos. La
1: Tremendo.
0: verdad que nunca en mi vida había visto algo así en Playa Unión.
1: Las imágenes, Luli, son elocuentes. Se escuchaba también con la interferencia en el teléfono. Mucha preocupación, ¿no? Sobre todo quienes están en la primera línea. Ahí hay algunas unidades fiscales. Será un día para seguir muy de cerca la fuerza de la naturaleza contra la cual lamentablemente no hay mucho que hacer ahora.
0: Exactamente, contra esto no se puede luchar, solamente tomar las precauciones del caso. Lo decimos también para Trelew, ¿no? Hoy es un día para quedarse en casa, para salir en caso de extrema necesidad. Ya lo que tienen que ver con los clubes, algunos centros dedicados a las actividades deportivas, de a poco van empezando a anunciar la suspensión de sus actividades para el día de hoy, porque la verdad que las condiciones climáticas no son las mejores. Y para aquellos que residen aquí en playa y sobre todo en lo que tiene que ver con la zona más cercana a la costa, bueno, a tomar las precauciones del caso, e insisto en esto, no solo Playa Unión, Trelew, Rawson, hoy si podemos evitar salir mucho mejor. Hay otro dato importante para tener en cuenta también, falta todavía, esto va a ser para el domingo, pero recién nos está llegando, que hay un corte de energía programado, ¿sí? Para gran parte de la mañana, va a abarcar al barrio Corradi, Progreso, Malvinas, Democracia, la zona céntrica, Santa Mónica, barrio Sarmiento. Esto será desde las 8 hasta las 12 del mediodía, para que lo tengan en cuenta,
1: sí,
0: también.
1: Sí,
0: porque
1: lo repasábamos.
0: Ah,
1: eso.
0: bien, para que los vecinos lo tengan en cuenta, esto va a afectar Trelew. Pero sí, acá la verdad que muy complicadas las condiciones climáticas, insisto, estamos haciendo las imágenes, yo me vine adentro del auto porque es imposible mantener un diálogo con ustedes, escucharlos y poder contar lo que está pasando en este momento. Una Playa Unión absolutamente desconocida, les podría decir, por lo menos el mar, que sabemos que es potente, que tiene su fuerza acá, pero hoy está absolutamente nublado, el cielo está cerrado, el limpia parabrisas no contiene por momentos la cantidad de agua que está cayendo acá. Nos costó mucho también en la ruta llegar, por eso les recomendamos a aquellos que tengan que venir hacia Rawson, hacia playa o viceversa, que lo hagan tranquilos e insisto, mejor no salir. Lo que es la zona del puerto, el muelle está muy alto, muy, muy alto el nivel también del río. Por supuesto que los barcos están todos aquí hoy anclados y no hay mucho movimiento en la zona del puerto. Y ahora vamos a empezar a hacer un recorrido por la Rambla para capturar algunas imágenes y luego poder reflejar lo que está pasando. No llegamos a ese sector por ahí más céntrico, podría así decirlo, de la playa. Nos quedamos aquí en la zona de la escollera, pero no se ven las casetas, no se ven las casas.
1: Horrible.
0: Muy feo, sí, un panorama totalmente diferente al que estamos acostumbrados a ver y a disfrutar de Playa Unión.
1: En relación a esto del puerto, en Puerto Madryn, también muchos barcos que están en rada por este alerta que está vigente para todo el litoral. Y consultarte, recién lo mencionabas, Luli, es importante insistir con esto, tema rutas, ¿qué notaste en el tramo Trelew-Playa?
0: No, Trelew Playa, la verdad, lo que te decía, Maru, está muy complicada.
1: ¿Pocos
0: la
1: autos
0: calzada asfáltica?
1: O movimiento habitual.
0: No, el movimiento habitual, podríamos decir. Bueno. El movimiento habitual, pero la calzada asfáltica está muy resbaladiza de producto del agua. Y los limpiaparabrisas de los autos no aguantan la cantidad de agua que está cayendo. Nos está pasando a nosotros con el móvil de jornada, permanentemente limpiando, y aún así se nos llena de agua. Entonces eso hace que se nos tape el parabrisas de la precipitación que hay. Hay que manejar más tranquilos también por la gran cantidad de agua que está cayendo. Entonces, insisto, evitar salir lo menos posible y a tener paciencia después de las 2 de la tarde. cuando toda la administración pública esté pegando la vuelta, porque las condiciones van a continuar. Hoy nos decía Sergio Bustos, de Defensa Civil de la Municipalidad de Trelew, que la peor parte se espera hasta las 12 del mediodía, y es ahora, en un ratito después de las 11 de la mañana, donde se espera acá también que avance la marejada en Playa Unión, esta combinación, ¿no? Donde coincide la pleamar con la marejada y que va a golpear fuertemente la costa, y que ya estamos observando desde acá el nivel de las olas. Se esperan olas de hasta 5 metros. ¿Podés creer que hay algunos curiosos, algunos autos que han venido acá como para observar el panorama? Bueno, yo recomendaría que mejor se vuelvan a casa.
1: Luli, acá llueve a cántaros.
2: Exactamente,
1: ahora,
2: te iba a decir. Llueve de manera torrencial. Si llueve acá de manera torrencial, nos imaginamos las condiciones de la ruta, sobre todo, y de la playa. Las imágenes de la playa son impactantes y preocupantes, porque vemos cómo el mar le ha ganado a la costa, y es un tema que lamentablemente lo ponemos en el tapete en estos momentos, pero es un tema que del que se tiene que tomar en serio y hacer las grandes obras que necesita la playa, porque si no va a seguir siendo peor. Esto va a empeorar, porque bueno, como decimos, la naturaleza avanza y en estas circunstancias vemos el mar, y la verdad que preocupa, al menos.
1: Da miedo.
2: Sí,
0: preocupa, da miedo. Por eso yo diría, a los curiosos que están viniendo a observar, mejor pegar la vuelta, volverse a casa a las 11:49. Era la única pleamar, ¿no?, del día de hoy. Ahora, en un ratito, 11:49. La primera baja mar fue a las 6:18. La próxima va a ser a las 6:37 de la tarde, y la única pleamar que vamos a tener en esta jornada va a ser a las 12:10, para ser más previstos, ahora en un ratito, al mediodía, en donde van a coincidir, ¿no?, la pleamar con esta marejada, que vamos a ver qué efectos tiene, por ejemplo, en la zona de Playa Magaña también, a donde no creo que lleguemos, pero probablemente se complica también.
2: Bueno, lo que quiere decir, eso es un poco un manto de tranquilidad, porque hasta las 12:10 la marea sube y después empieza a bajar, de acuerdo.
0: Sí, el tema es que está subiendo, y por lo menos acá en lo que es la zona de la Escollera ya está, no está llegando a la calle, pero está sobrepasando lo que vendría a ser el estacionamiento, chicos, en donde uno tradicionalmente deja el auto para ir a practicar surf. Hasta ahí está llegando el agua ya. Por el nivel de las olas.
1: Bueno, panorama así que, muy complicado, que estaremos monitoreando y siguiendo de cerca. No tomen frío, chicas, graben desde el auto, como vos lo decías. Nunca he visto así Playa Unión.
0: Bueno, seguimos en contacto.
1: Dale, cualquier novedad, acá estamos. Besos.
0: Hasta luego.
1: Gracias. Móvil desde Playa Unión, histórica jornada de marejada.
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0: 11 minutos faltan para llegar a las 11 de la mañana en toda la Argentina, pasados por agua, pero con una cartelera realmente muy interesante, sobre todo para los más chiquitos, y una alternativa que nos ofrecen desde el shopping Portal Trelew, porque llega Talento Kids. Brenda Savani nos cuenta todos los detalles de esta opción para llevar a los peques. Brenda, ¿cómo estás? Buen día.
1: Hola, Maru, ¿cómo estás? Buen día.
0: Acá con pilotín, paraguas, con de todo, pero bueno, preparándonos para el finde.
1: Veo que está lloviendo. Yo estoy en Buenos Aires, ahora también está lloviendo y están todos acá alarmados porque va a haber un tsunami.
0: Sí, yo te diría que esa definición de porteño desinformado no es tan así, ¿eh? Contales de nuestra parte de que no va a ser tan así la cosa.
1: Le voy a decir que no se preocupen que hay tsunami. Me dijeron, vas a ser la única viuda de Chubut.
0: Tampoco tan así. Brenda, está buenísima la alternativa que llega desde el shopping Portal Trelew. Contanos esto de Talento Kids, ¿de qué se trata?
1: Bueno, mira, nosotros venimos haciendo eventos en el portal desde hace ya varios años. La verdad que nos funcionó muchísimo lo del portal cultural. La idea del portal cultural nació a través de una demanda de las bandas locales de querer empezar a tocar en el shopping. Entonces creamos este concepto de portal cultural que solamente hacíamos en verano. Funcionó muy bien, entonces empezamos a replicar y empezar a hacer durante todo el año, no solamente en verano. Así que es algo que hacemos desde el año pasado, sin parar. Y el condimento que vamos cambiando es, todos los sábados hacemos show de banda, pero los viernes lo fuimos variando. Entonces, en el mes de abril, los viernes hacíamos competencia de baile y este mes de mayo lo que propusimos es hacer la competencia de Talento Kids. Bien. Sumamente enfocada a todos esos nenes que tienen algún talento, solamente decir, che, pueden bailar, pueden cantar, pueden hacer lo que ellos quieran. Se pueden anotar en un formulario a través de las redes del portal. Ahí hay un formulario que ustedes van a encontrar en el Instagram o en el Facebook, un link. Nosotros nos vamos a contactar y les vamos a decir qué día pueden participar. Va a ser todos los viernes de mayo.
0: Brenda, ¿para chicos de entre qué edades aproximadamente?
1: Y para chicos hasta 12 años.
0: Bien.
1: Así que mientras sepa caminar bien, entra a... Hasta 12 años pueden participar porque la idea es ahora hacerlo kids y puede que más adelante lo ampliemos y empecemos a hacer para teens. Es una posibilidad. La verdad que lo que es kids atrae muchísimo. Las veces que hicimos lo de Halloween o otras acciones, sentimos que los niños necesitan como un espacio para hacer actividades y ahora pusimos un premio de una gift card por 250.000 pesos. Opa. Así que sí, todos los viernes le vamos a dar a los ganadores una gift card de 250.000 pesos, que es una tarjeta de crédito que pueden utilizarla para cualquier local del shopping.
0: Bueno, padres, no se abusen de los niños que tienen algún tipo de talento, no los obliguen, dejen que decidan por ellos mismos.
1: Vos vas a mandar la tuya, Maru.
0: Ahí le vamos a buscar alguna propuesta para que demuestre. ¿A qué hora son estos encuentros de viernes en el portal?
1: Los estamos convocando a las 19:30, así que todos los viernes a las 19:30 ya empieza la convocatoria. Van a haber más o menos 5 o 6 participantes por viernes. La verdad que se nos fue un poco de las manos. Puede que este viernes en vez de 5 o 6 haya 12, porque es muy grande la convocatoria, por suerte. Pero bueno, todavía no cerramos todos los viernes del mes, así que está súper open para que se puedan seguir anotando. La verdad que el premio está buenísimo, la disciplina de talentos es abierta a que vengan y hagan lo que ustedes quieran. Va a haber un jurado que va a ir variando. Nosotros ahora llamamos a Paula, la burbujera, le digo yo.
0: Ay,
1: súper
0: sí,
1: conocida acá en la zona.
0: Sí.
1: Bueno, Paula va a estar de jurado, Mía Morejón, que es una gran talentosa, creo que estuvo ahí, también va a estar de jurado, y las chicas de Las Leivas, que es una banda folclórica, también van a estar de jurado. La idea es que estén de jurados chicos o talentos también para que den una buena devolución a los niños. Va a haber premios para los no ganadores, eso es importante, para que no se ofusquen, para que vayan todos contentos también. A ver, si bien esto es una competencia, la idea es que pasen un día lindo, que se diviertan. Tenemos igual algunas sorpresas que van a estar pasando ahí durante la jornada, así que nada, no es solamente premios, sorteos, competencias, van a pasar un par de cositas más.
0: Y va la familia y acompaña, y el fin de viene con lluvia y baja temperatura, una propuesta que nos cierra a todos, Brenda.
1: Nos cierra, nos deja 2 horas del niño ahí en el shopping, listo, puede seguir comprando.
0: Relajamos un poco, comemos algo, miramos alguna vidriera, compramos algo, una propuesta súper interesante. Gran convocatoria, vos lo decías, ¿se va especificando qué disciplina o por qué rubro cada chico tiene algo para mostrar?
1: Mira, la idea es que sea un poco disruptivo y también que vaya variando cada jornada. Así que vamos a meter un poco de circense, bailarines, cantantes, otros que van con otros talentos, que los papás los anotaron. Así que nada, va a ir variando cada viernes. No es que tenemos cada viernes una disciplina distinta, eso está bueno porque lo va haciendo más llevadero. También aprovecho para contarte que estamos haciendo una acción por el Mundial que próximamente vamos a comunicar, así que seguramente también hablaremos ahí para todos los nenes que vayan coleccionando figuritas del Mundial. Tenemos algo próximamente para hacer en el shopping.
0: Se vienen sorpresitas. Ya hoy tenemos el primer encuentro.
1: Spoiler
0: alert, chicos, atentis. Hoy entonces a partir de las 19:30-20 ya tenemos la primera fecha de talentos.
1: Sí, ya están hoy para arrancar. Así que hasta hoy al mediodía pueden anotarse en el formulario, corran a anotarse porque es hasta hoy al mediodía, y después seguramente abriremos las inscripciones para los otros viernes porque realmente íbamos a cerrar hoy, pero me parece que la vamos a dejar un poquito más abierta para incluir a todos. Y los que queden afuera, quédense tranquilos que es muy probable que repitamos durante el año algo similar.
0: Qué bueno que haya tanta respuesta, tanta convocatoria y que evidentemente se les esté brindando un lugar que los chicos y sus familias necesitaban. Brenda, compartimos el flyer con todo el detalle. Éxitos.
1: Dale.
0: Y bueno, en unos días
1: muchas
0: nos contás
1: gracias.
0: Cómo fue este debut de talentos.
1: Gracias, Maru.
0: Beso grande, Brenda. Hablamos en
1: nos
0: cualquier
1: vemos.
0: Momento. Brenda Sabani, con todo el detalle que a partir de hoy y todos los viernes tenemos en el Shopping Portal Trelew, en esta gran movida cultural, llegan los Talento Kids.

buena musicalización para acompañar este viernes de cielo cubierto, encapotado, como me gusta decir. La verdad que muy intensas las precipitaciones, alertas varias vigentes y para distintos puntos de la provincia. A esta hora entre Leo y alrededores la sensación térmica es 4 grados 9 décimas con viento del sudeste a 32 kilómetros por hora. 9 la máxima prevista para hoy y con lluvias que se extienden durante toda la jornada.

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0: Mira, 11, 8 minutos la hora en todo el país. Bueno, se ha aplacado la lluvia, por lo menos se ha detenido por momentos a esta hora en Trelew. Hace algunos minutos decíamos que llovía torrencialmente y estamos en condiciones de decir, más allá de la oficialización que debemos tener más tarde de la Liga de Fútbol de Base del Chubut, que la actividad futbolística, al menos en la zona, será suspendida. Después veremos qué pasa con las incursiones de los equipos que participan en los torneos federales, el caso de Deportivo Madrid en Salta y el caso de Germinal en Bahía Blanca, porque la cuestión de la lluvia abarca a diferentes regiones del país. Es otro tema, de todos modos. Lo que estamos en condiciones de decir a esta hora, que la actividad futbolística de la zona del torneo de apertura de la Liga de Fútbol Valle del Chubut efectivamente va a quedar suspendida.
1: Nueve minutos de las 11 de la mañana en toda la Argentina, y cada vez que tenemos alguna condición meteorológica que impacta fuerte en Playa Unión, es muy interesante escuchar quizás otro punto de vista del conocimiento, desde la ingeniería, desde la vida allí en Playa Unión. Estamos en contacto con Alfredo Villafañe. Alfredo, ¿cómo estás? Buen día. Acá Jacobo y Maru te saludamos.
2: Buenos días, Maru y Jacobo. Bien, ahora espectador de esta marejada, que a las 12 va a tener su pico máximo, por lo menos en esta hora. Y bueno, nada, lamentando siempre que todas las cosas pasan tarde, mal y nunca.
1: Es un poco la que estás viendo, porque estás allí en primera fila, literalmente, como lo decías, viendo la marejada. ¿Es la película que ya se vio esta?
2: Es la película que ya se vio, que ya vimos, que ya articulamos, que ya nos movimos, movilizamos personas, gentes, interesamos. Y nada, ahora nos encontramos nuevamente con un pragmatismo de algo que se va a hacer, pero que no se hace, que no se proyecta, que no tiene todas las de la ley, es decir, no tiene estudio de impacto ambiental, no tiene absolutamente nada. Y en esta condición, ¿qué es lo que podría decir yo? ¿Por qué desperdiciamos siempre tanto los tiempos para estudiar, para analizar, para profundizar en temas que sabemos que existen en el mundo, que se ven en el mundo entero, y que todos se preocupan para morigerar efectos? Y esto se hace nada más que con la ciencia. La ciencia requiere mediciones, la ciencia requiere conceptos, nuevas técnicas, nuevos análisis. Y de esto en Playa Unión, nada. Y es una aflicción, en realidad, es una frustración.
0: Alfredo, buenos días. De todas maneras, las referencias y los estudios están. Recién decías algo y puntualizabas algo de actualizar el análisis. Pero bueno, más allá de las actualizaciones, ustedes saben lo que hay que hacer. El tema es la voluntad de hacerlo y la decisión de hacer las inversiones que necesita el lugar.
2: Naturalmente. Lo que pasa es que no es una inversión que se necesite hoy. Se necesitó hace 20 años.
0: Claro.
2: Es como una historia de un final anunciado, porque te cuento cortito nomás. En el año 1997 se proyectaba la remodelación de Puerto Rawson con sus obras de abrigo. Esas obras de abrigo iban a ser incidentes en la playa. ¿Por qué? Porque por un lado hacían como un dique de contención a una corriente sur-norte, que es la deriva natural, la deriva litoral, que ya no iba a llegar todo el sedimento que llegaba a la playa. Por otro lado, los escasos sedimentos que ya venían por el río Chubut, en vez de dejarlos al borde de la playa, como cuando no estaban las obras de abrigo, se llevaban 550 metros al mar profundo. Todo ese déficit de sedimentos, ese desequilibrio de los sedimentos, empezó a traer efectos que se vieron al otro año de construir las obras de abrigo, con la rotura de la rotonda de la avenida Costanera y pronto poner defensas de piedra. Y así, este estudio quería decir, pronosticaba todo esto, decía, la erosión va a ser grave, deben hacerse obras complementarias y debe hacerse un monitoreo permanente para saber qué tipo de obras es la que se tienen que hacer. En este punto me quiero quedar y después voy a pasar de largo 20 años que a eso no se le hizo caso. En el año 2020, docentes universitarios expertos en la materia, con docentes, con ingenieros y profesionales expertos del CONICET, Centro Nacional Patagónico, ofrecieron sus servicios al gobierno de la provincia y al gobierno municipal, buscando una solución. Estoy hablando del año 2020.
1: Y ahí se fueron a Córdoba.
2: Y de ahí enseguida dijeron, no, no nos gustan, vamos a Córdoba con una solución. ¿Qué hicieron una solución? Porque le pidieron, defendamos la avenida Costanera. En realidad el concepto debería ser, ¿cómo hacemos para tener la playa más apropiada posible ante una intervención del hombre, como es la obra de abrigo de Puerto Rawson, que produjo excelentes beneficios para la pesca, pero que trajo aparejado el deterioro y la destrucción de la zona sur de Playa Unión en 1.200 metros? Esa oferta de estudios gratuitos por parte de estos profesionales no fue escuchada. Sin embargo, se optó por la Universidad de Córdoba, que dio sus soluciones de corto plazo y de largo plazo. En fin, de eso tampoco se hizo nada. Sin embargo, ahora sigue el mar creciendo, sigue habiendo la misma incidencia de desequilibrio en los sedimentos, y las marejadas cada vez van a ser más grandes.
0: Claro.
2: Sino por culpa de las obras que el hombre hizo y que ahora hay que morigerar sus efectos. ¿Se entiende?
0: Sí, perfectamente, y siempre se habló. Y además a mí me parece, no es una cuestión técnica, pero también la pesca debía hacer su aporte y gran aporte para que se puedan hacer estas obras, porque la mayor beneficiada en estos años. Pero digo, es una cuestión lógica. Avanza el mar y lo que trae sedimento. Entonces la playa se va achicando y a medida que el mar va avanzando, ya lo van a tener en las casas, digamos.
2: Sí, las soluciones, hay dos tipos de soluciones que se pueden hacer para estos casos. O hacer defensas duras, como la que se propone, que ponen una valla, una puerta, mudan al mar para que el mar no llegue, en este caso a la avenida Costanera, o hay defensas disipativas, que son un grupo de defensas que actúan con la naturaleza y que buscan que el paisaje no se modifique, que se mantenga la condición de playa urbanizada, que no se devalúe los ambientes. En estas dos posiciones, las dos requieren estudio. La primera, porque las defensas rígidas, ya lo hemos comprobado con las obras que se han hecho y todos los emparches que se han hecho, hacen que la erosión sea desplazada hacia el norte, es decir, hacia la zona de la biblioteca. Entonces, cualquier obra en este sentido que se haga debe tener un estudio de impacto ambiental profundo, profundísimo, para saber si con la solución de una avenida costanera no estamos ocasionando daño a unidades fiscales, a la playa propiamente dicha, hasta llegar a Acuavida y hasta llegar a la Biblioteca Pública Ascencio Beijón. Por eso es que los vecinos nos preocupamos por allá por el año 2025. Marzo del 2025 habría habido otra sudestada más chica, y nos preocupamos por saber qué hacemos, quién es el responsable, cómo acudimos a este responsable. Y nos capacitamos, nos interiorizamos a través de los mejores expertos que siguen habiendo en la zona, algunos con título de máster, otros doctorados, todos con conocimientos específicos. Esto fue del mes de marzo del 2025 a julio del 2025. Pensábamos hacer un taller con participación de las autoridades provinciales y por lo menos elegir, analizar juntos cuál podría ser la mejor solución y armar un plan para el desarrollo de Playa Unión, como lo es, como lo ha sido siempre. Sin embargo, en el mes de septiembre apareció la licitación de una obra no considerada o considerada inconveniente tanto por la Universidad de Córdoba como por la Universidad Nacional de la Patagonia. Cuando esta obra se licita y se adjudica, fuimos como vecinos al gobernador a pedirle una instancia de reflexión, que nos escuche. Pedimos vista de los expedientes. Nunca tuvimos vista de los expedientes. Llegamos a la Defensoría del Pueblo, que sí nos ha atendido y está tratando de articular que los vecinos nos podamos hacer entender con quiénes son responsables de todo esto. Y resulta que hoy, con una marejada en ciernes, ¿qué más vamos a poder decir? Queremos que nos defiendan, pero queremos que nos defiendan bien, que nos defiendan en base al conocimiento, al análisis más profundo, no al pragmatismo de siempre que produce daños muy superiores hacia el norte, hacia el norte, hacia el norte. Este efecto que se llama la erosión desplazada o el efecto dominó sucede en muchos lugares del mundo.
1: Y esto viene avanzando y lo hemos charlado cuántas veces, Alfredo. Yo te escucho y digo, somos un disco rayado. Es como que estoy poniendo al aire la misma entrevista que venimos haciendo hace cuánto, 6 años más o menos.
2: Sí, 6 años, 7 años. De por allá del por año 2017, por ahí venimos charlando sobre estos aspectos. Me acuerdo, estábamos en una confitería por otro tema, lo de Alfredo. Y yo te decía, fíjate el problema que tenemos en Playa Unión. Y esto fue pasando el tiempo. Y este tiempo que pasa, y uno aprende, y aprende qué pasó en otros lugares. Hago una sola discreción. En Miami, por allá por los años 70, apareció un fenómeno semejante. Uh-huh. Se pusieron muros, muretes, de todo, se puso de defensas rígidas. Se puso en el año 70, pasó un tiempo, se quedaron sin playa. Miami sin playa. ¿Qué pasó? Los hoteles tenían gente, pero no tenían playa. Hubo que demoler todas esas estructuras longitudinales y transversales y generar playa. ¿Cómo se genera playa? A través de refulado y obras de contención, a través de defensas con la naturaleza, no contra la naturaleza. Contra la naturaleza no podemos hacer prácticamente nada, nada más que conocerla. Esto que pasó en Miami y que hizo que Miami tenga que invertir para tener sus playas, Playa Unión debería tener una inversión permanente de lo que no se hizo desde hace 23 años para que esto sea medianamente lo que conocimos. Y que los que somos un poco más viejos conocimos una playa que otra que Bandera Azul era una de las más hermosas playas de la del extremo sur del país, por decir así, de alguna manera.
1: Alfredo, podríamos quedar, la verdad que analizando estos años de desidia toda la mañana, pero en lo personal y como seguidor, estudioso del caso, vecino del balneario, hoy estás en tu living mirando por la ventana, ¿con qué sensación?
2: Y con la sensación de que va a superar la avenida Costanera, allá en la zona del Espigón Corto, con la sensación de que de alguna forma las rocas grandes que pusieron van a ser algún disipador, con la sensación de que se va a producir una nueva profundización de la playa, que a la altura de la biblioteca Asencio Abeijón, para bajar a ella, hay escalones de 60 a 1 metro de profundidad. Todo esto veo y lo veo amargadamente, porque en realidad la solución del problema no es simple, es compleja, pero merece estudio, merece estrategias que vayamos haciendo, porque reconstruir eso al momento de lo que fue no lo vamos a lograr, pero sí estrategias para ir manejando todo lo que tenemos y conservándolo de la mejor manera posible. Esto merece estudio. Y sí, yo me pongo en eso y alguien dice, pero el agua nos viene ahora. Sí, sí.
1: Sí, hace 20 años se necesitaba estudio.
2: Sí, sí. Probablemente ahora necesitemos soluciones pragmáticas, pero pragmatismo con estrategia. Pragmatismo sin estudios.
0: Sí, Alfredo, viendo la urgencia y seguramente como vecino, la información que ustedes tienen es que a la noche, por la noche o en la madrugada van a tener, digamos, la peor incidencia de la marejada.
2: Efectivamente, sí. Aunque los valores que llegaron a ser hasta 5.34, ahora han bajado a 4.70, lo mismo es importante. No sabemos cuál va a ser la incidencia del viento. Hoy el viento estuvo terrible, anoche también. Ahora ha amainado un poquitito. A las 12 es marea. Vamos a poder sacar fotos, por lo menos los que puedan se van a acercar ahí al lugar. Pero lo mismo, a la altura de la biblioteca Asencio Beijón, también las olas son grandes, el mar está bastante revuelto y ya se llega prácticamente hasta donde está ese escalón, el agua ya llega a ese lugar.
1: Alfredo, como siempre, gracias por compartir tu pensamiento, tu conocimiento, y me parece que lo que nos queda a todos es este sabor a desolación y a la crónica de la muerte anunciada, de la cual hace tanto tiempo venimos hablando una y otra vez, repetido las mismas palabras.
2: Yo te agradezco, Maru, pero lo único que digo es que busquemos en el conocimiento y en juntarnos, en unirnos, la solución a todo esto, no una solución inmediata, pase lo que pase, sino una solución que tenga algún concepto de la mediatez, del valor que tiene Playa Unión. Hoy Playa Unión lucha por la certificación de bandera azul. Sí. He hablado con la gente que está en eso y digo, en todo caso, debemos tener en cuenta cómo ir manteniendo, digamos, haciendo que la playa siga siendo lo que fue, porque si no la certificación no se va a obtener, no se va a obtener. Y en ese sentido, yo creo que tanto la Universidad Nacional de la Patagonia como todas las instituciones y organismos están dispuestos, bueno, yo ya no estoy en la universidad, pero están dispuestos, digamos, a presentar todo su trabajo, su quehacer. Y también de parte de los privados también existe eso. Me ha tocado hablar con gente que trabaja en actividades portuarias y también ven en esto lo que es la economía del conjunto, el desarrollo del conjunto.

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Bueno, estamos con concedidos musicales en el aire de la radio. Viernes, mira, va asomando un rayito de sol entre el cielo negro que tenemos entre Leo y alrededores, poniéndole también, por supuesto, buena música a la mañana por el aire. Vos también podés hacer tu pedido al 284-26-6319.

0: Venimos siguiendo muy de cerca no solamente esta enfermedad endémica de nuestra zona, sino lo que ha sucedido en el crucero Ondius, que es sin dudas noticia internacional. Un caso de hantavirus, dos casos de hantavirus, personas fallecidas. Y nuevamente hablando de aquella panorámica que tanto dolor, angustia y preocupación generó hace algunos años en nuestra provincia, como es el contagio interhumano. Estamos en comunicación telefónica con el ex titular de la cartera sanitaria de nuestra provincia, Fabián Puratich. ¿Cómo estás, Fabián? Buen día.
1: Hola, ¿cómo estás? Tanto tiempo.
0: Tantos años, Fabián. Sí. Y era inevitable, ¿no?, hablar de esta situación de contagio interurbano a bordo del crucero. Inevitable recordar lo que sucedía en nuestra provincia años atrás.
1: Sí, totalmente. 2018, 2019, fines del 2018, 2019, con Adrián Pizzi como ministro en ese momento y yo subsecretario, enfrentar ese brote en Epuyén, que bueno, fue el que terminó ficando y haciendo claro que el contagio interhumano era real en la cepa del virus Andes. Así que creo que eso fue algo muy importante, porque a partir de ahí se creó el protocolo de Hanta y bueno, esperemos que lo utilicen correctamente en este caso, ¿no? Porque es una enfermedad con una alta mortalidad y es importante que se cumplan los protocolos para que no se expanda.
0: Aquella situación en nuestra provincia, Fabián, 2018-2019, ¿fue el primer registro de contagio interhumano o me cuesta la palabra, interhumano? ¿O ya había algún antecedente a nivel mundial?
1: Hubo un antecedente de un paciente, un médico de El Bolsón que falleció por hantavirus y que se sospechaba del contagio interhumano porque su esposa también se había contagiado. Pero no se había podido confirmar nunca porque no estaba la tecnología necesaria para poder confirmarlo. Y la primera vez que se pudo confirmar fue a partir de este brote de Puyén. Y bueno, creo que eso fue un logro muy importante porque hace esto, ¿no? Poder prevenir que la enfermedad se expanda y que surjan casos más graves. Hay que tener en cuenta que tiene una mortalidad superior al 30% del hantavirus.
0: Claro. Fabián, ¿aquel protocolo creado en nuestra provincia está siendo aplicado con lo que sucede a bordo de este crucero? ¿Han sido consultadas las autoridades chubutenses o ex autoridades chubutenses?
1: No, mira, yo ayer estuve en contacto con Teresa Esterela también, que fue Teresa, sí, la epidemióloga que estaba adelante de la Dirección de Epidemiología, y fue ella con Mariela Brito, Daniela Carreras y todo el equipo que elaboraron ese protocolo. Comunicaciones no ha habido. Sí sabemos que los pacientes están aislados dentro del crucero, pero el problema es que ayer, bueno, por comunicaciones periodísticas y publicaciones de la Organización Mundial de la Salud, 29 personas ya habían bajado del crucero. Y no sé si hoy vieron en las noticias una azafata que estuvo en contacto con los dos pacientes, que fue el matrimonio este que falleció, que fue internada en Ámsterdam, ahora porque compartió un vuelo con esa pareja. El tema es ese, que cuanto antes se aplican todas las medidas, mejor es, porque evita la expansión de la enfermedad, pero todo lo que pasó previo a diagnosticarlo es lo que puede traer algún tipo de consecuencias. Por eso hay que estar alerta y que todas estas personas que sabemos que están aisladas mantengan ese aislamiento el tiempo necesario para evitar la expansión de la enfermedad.
0: Por un lado, el aislamiento estricto de las personas que iban a bordo, pero con esta, no sé si se puede llamar, diseminación posible del virus, esto se está volviendo una noticia internacional.
1: Sí, sí, totalmente. Bueno, ayer habrán visto la Organización Mundial de la Salud, sí, que incluso invitó a la Argentina nuevamente a que se sume, porque se sabe, la Argentina y la Patagonia son los únicos que tienen experiencia con esta variedad del virus, del hantavirus del Andes. Pero bueno, la Argentina tomó una decisión para mí sumamente equivocada.
0: Que sí, el gobierno nacional, diría, antes que Argentina.
1: Sí, el gobierno nacional, sí. Tomó la decisión equivocada de salir de la Organización Mundial de la Salud, porque se mezclan lo que es la política sanitaria con políticas partidarias, ¿no? Y la Organización Mundial de la Salud hace políticas sanitarias y asesora. Y después cada país es independiente de tomar las medidas sanitarias que decida. Ayer se trataron de la Organización Mundial de la Salud trabajar con Argentina nuevamente, y bueno, nuevamente se le dio la negativa. Pero bueno, es un gran retroceso para mí, porque la comunicación y el intercambio de información entre los países es fundamental para evitar que las enfermedades se expandan y para actuar preventivamente también.
0: La cepa Ande, Fabián, hasta lo que se sabe, es pura y exclusiva de nuestra zona, de nuestra cordillera.
1: Exactamente, desde el sur, Neuquén, Río Negro y Chubut son los lugares donde se ha localizado esta cepa. Y sí, porque en el resto de la Argentina hay hantavirus, obviamente, provincia de Buenos Aires, incluso en el norte también hay, pero son otras cepas y que no se ha demostrado el contagio interhumano, que solamente se contagia por el contacto con la orina o la excreta del ratón. Pero la variedad Andes está en la cordillera nuestra, sí, Neuquén, Río Negro y Chubut son los que lo tienen, donde se ha comprobado que está.
0: Si ya hay una azafata en Ámsterdam, si hay otra gente que bajó no sé dónde y también está con sintomatología, sin ser catastróficos, pero ¿qué se puede esperar?
1: No, digamos, hay diferencias en el contagio del hantavirus. No es tan fácil, lo voy a poner en palabras así para que se entienda, sí. No es tan fácil contagiarse hantavirus como contagiarse una gripe o como fue contagiarse el COVID. No es tan fácil porque la gota de saliva tiene que ser más gruesa, tiene que tener una mayor cantidad de virus. No es el COVID, digamos, ¿sí? Es más difícil que se contagie, hay que estar más cerca, hay que estar en contacto directo con la gota de saliva. Entonces, los riesgos son mucho menores que en el COVID, por ejemplo. Pero lo que pasa es que hay que actuar rápidamente, y a cada caso se detecta, arreglarlo rápidamente para cortar las cadenas de contagio. Y con eso se solucionaría. No hay que tener el temor de una pandemia, digamos. Es muy, muy difícil que eso ocurra, porque las características de contagio son distintas a otras enfermedades respiratorias.
0: Cepa Andes, patagónica, que esto también ha movilizado en su momento a un equipo interdisciplinario, ¿no?, de autoridades sanitarias y en todos los niveles.
1: Totalmente, sí. Cuando fue lo que pasó allá en Neuquén, se trabajó con el Instituto Malbrán, e incluso ese trabajo que se hizo en conjunto con el Instituto Malbrán fue el que permitió el diagnóstico y esto de que el contagio sea interhumano. Y aparte nos dio la posibilidad de que hoy por hoy en Chubut tenemos la tecnología para diagnosticar el hantavirus, que hasta ese momento no la teníamos. Teníamos que mandar las muestras al Malbrán y en el Malbrán confirmamos si tenían o no hantavirus. Bueno, pudimos, en Esquel está instalado el equipamiento para hacer el diagnóstico, y bueno, después los equipamientos que pudimos poner durante la pandemia también nos permiten hacer el diagnóstico en la provincia. Lo único que se manda al Malbrán es para la clasificación de la cepa, pero el diagnóstico ya se puede hacer en nuestra provincia, que eso fue algo muy importante.
0: Cuando comenzaste, Fabián, a escuchar lo que sucedía a bordo del crucero, ¿qué te pasó?
1: Sudor frío por la espalda, porque realmente uno queda muy sensibilizado con estas cosas, ¿no? Lo que fue el Hanta, lo que fue la pandemia, y entonces cualquiera de estas cosas uno enseguida lo sensibilizan y trata de poner en alerta a todo el mundo para evitar estas cosas, ¿no? Uno cuando vive estas situaciones llega un momento que decís, tengo que hacer todo lo posible para que esto vuelva a pasar. Me parece que el pequeño aporte que podemos hacer cada uno de los que estuvimos involucrados en esto es muy importante, sobre todo para ayudar a la sociedad, sacar los miedos, que siempre eso es muy importante, y que las consecuencias siempre sean las menores posibles. Pero realmente a mí particularmente me preocupan estas situaciones, y me parece que hay que ser bastante agresivo con las medidas para evitar consecuencias más trágicas, esa es la realidad.
0: Sacar los miedos, pero sí tomar los recaudos. Por acá llega un mensaje también destacando lo que fue en Epuyén el equipo de zoonosis para lo que es la captura, ¿no?, de las especies.
1: Sí. No, es que en general toda el área programática Esquel, ahora le cambiaron el nombre, pero bueno, lo que era el área programática Esquel, el equipo de epidemiología, de zoonosis y todo lo que... Todos los trabajadores comunitarios, el trabajo que hicieron, porque no sé si ustedes recuerdan, pero cuando se llevó se hizo como una... El aislamiento era como una prisión domiciliaria, porque tenían que quedarse, hubo que poner policía, todo, y desde el trabajador comunitario y el municipio que iba a ver qué necesitaban las personas, hasta el equipo de zoonosis, el equipo de epidemiología, enfermería, hospitales, toda la comarca, el trabajo fue increíble. Por ahí queda mal hablar en particular de alguien, de algún grupo
0: social. Fueron muchos.
1: Pero sí, fue todo el equipo de salud. En salud se trabaja en equipo. Eso, no hay otra forma de trabajar. Y el equipo incluye desde la mucama hasta el ultra especialista.
0: Totalmente.
1: Y eso es lo que ayuda a que tengan éxito las políticas sanitarias.
0: Bueno, Fabián, estaremos siguiendo a nivel internacional la consecuencia del brote a bordo de este crucero y, bueno, no por generar miedo, pero sí tomar las medidas y los recaudos necesarios ante esta enfermedad que puede llegar a ser realmente muy grave.
1: Sí, y mantenerse informado, que siempre es lo más importante, ¿no? Tener buena información. El periodismo de Chubut, yo cada vez que puedo lo resalto.
0: Sí, señor.
1: Es realmente un periodismo que ojalá lo tomen de ejemplo en otros lugares del país, porque consulta las fuentes, trata de informar con tranquilidad, no dar temor a la sociedad y mantenerlo informado. Así que yo sé que Chubut en eso va a hacer un gran trabajo siempre.
0: Fabián, gracias por sumarte, por volver un ratito aquí al aire de la radio. Te mandamos un beso grande y, bueno, seguimos, por supuesto, conectados.
1: Bueno, muchas gracias y un abrazo muy grande para todos por allá.
0: Un beso, Fabián, gracias. La palabra del ex titular de la cartera sanitaria de nuestra provincia, Fabián Puratich.

0: Víctor Larvi.
1: Qué música de Paula Abdala, igual. Everlast in Love de Sandra, la versión. Gracias, gracias totales por esa
2: con
1: versión.
2: Con dedicatoria de exclusiva,
1: Sí, sí, no, pero la escuché, le juro que sí. Y ahora esta música urbana, esta música así, rapera, bueno, impresionante la música de Pablo Abdala. Y también, qué bueno escucharlo al doctor Puratich. Me acuerdo mucho de la pandemia, Ministro de Salud de Chubut en la época del COVID, momentos realmente muy duros. Y también hablando, por supuesto, de hantavirus. Y ahora yo voy a hablar de deportes y lo que pasó con Germinal. Después, bueno, el papelón de algunos hinchas, porque fue un papelón. 30 segundos le faltaban al partido del fin de semana pasado ante Luchito, la memoria, Kimberley era, ¿no? Sí, Kimberley de Mar del Plata, ganaba 1-0 el verde. Tiempo adicionado por el árbitro Fernando Marcos, faltaba, no sé, ponele un minuto para que termine el partido y empezaron a arrojar pirotecnia al campo de juego.
2: No, ¿cómo pirotecnia? Sí, si no se puede.
1: Sí, bueno, sí, ya habían arrojado un montón en el inicio. En un momento también arrojaron pirotecnia, el árbitro dijo, una más y lo corto. Faltaban 30 segundos para que terminara el partido. Germinal Alvarado, ganaba Germinal 1-0 igual. Y entonces, ¿qué pasó? El árbitro dijo, suspendo el partido. No, suspendió el partido. Y entonces se preveía que no iba a haber quita de puntos, un resultado deportivo, porque además hacer jugar 30 segundos, ¿cómo haces para jugar y completar un partido? Pero sí una fuerte sanción, que terminó siendo de unas 600 entradas. Algunos dicen, bueno, pueden negociar y puede ser unas 400 entradas, y hoy hablan de 6 millones de pesos. Una cosa así, de 6 millones de pesos de castigo para el club. Una locura. Ahora, ¿qué hizo el club como una ocurrencia, digamos, para atenuar esta situación? Para empezar a pagar esta multa de 6 millones. Lanzó una venta de cuellitos.
2: Ajá.
1: Sí, una venta de cuellitos por flyer. 15 mil pesos los cuellitos con el logo Germinal. Pero, claro, con un poco de, digamos, para decir toda la verdad, la gente puso en los flyers, para pagar la multa del club, o para ayudar al club a pagar la multa. Lo que está generando esa publicación, claro.
2: ¿Cuellito tapamulta?
1: Una cosa así, sería un cuellito tapamulta. ¿Vio usted? Usted ya empieza. ¿Vio?
2: Yo escucho la
1: cosa
2: y
1: es,
2: digo.
1: Claro, exactamente. La cosa es que ese flyer de Germinal, promoviendo esta venta de cuellitos con el escudo de Germinal, para pagar esta multa, ha generado un montón de expresiones, sobre todo en Rawson. Lo cierto es que uno lo puede tomar con broma o con sorna, y de todas maneras, lo lastimoso es que los dirigentes se tengan que hacer cargo de la actitud de algunos inadaptados. Es verdad que también es una responsabilidad de los dirigentes, de quienes ingresan a la cancha, de los operativos de seguridad, cómo ingresan y si hacen cosas que, como Maru dice, no tienen que hacer, porque el lanzamiento de pirotecnia no se puede, pero en una cancha de fútbol, no sé, descargan toda una Navidad completa en un partido, porque es así, y viene pasando en los grandes estadios también. Claro que los grandes estadios se encarga una empresa especializada, pero por más que viniera una empresa especializada a empezar a tirar todo tipo de pirotecnia, hay una ordenanza que lo impide. O sea, hay una ley que dice, no se puede usar pirotecnia por los chicos autistas, por los perros, porque no se puede. No. Y en toda la cancha de fútbol, un domingo hay un arsenal de pirotecnia. Entonces, uno a veces no entiende nada, hasta que pasan estas cosas y un club de fútbol se tiene que hacer cargo de pagar 6 millones de pesos. Y bueno, lanzó Germinal, en su caso, una venta de unos cuellitos tapamulta, original. Lo voy a tomar. Bueno, es lo que se está destacando a esta hora.

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0: pasaron del mediodía en toda la Argentina y le damos la bienvenida, a pesar de este contexto meteorológico, al señor Coco Salvo. Coquito con nosotros en los controles, puesto en el aire y musicalización en esta última hora de programa. Y presta atención, Coco, presta atención porque le vamos a enseñar, lo vamos a sacar bueno, Coco.
1: Sí, también. Y te dije que estaba nevando, ¿viste? Que yo te dije. Mira, Coco Salvo.
0: Vamos a poner orden en la sala porque está con nosotros Luciana Domínguez, entrenadora canina, que no es lo mismo que adiestradora, claro, lo aprendimos hace pocos minutitos. ¿Cómo estás, Lu? Bienvenida.
2: Gracias, muy bien, la verdad que emocionada por volver a Trelew, que es mi ciudad natal. Es hermoso poder estar acá y traer, es un propósito que tenía hace muchos años.
0: Se viene el seminario de comportamiento canino. ¿En qué consiste toda esta actividad?
2: Esto es una propuesta que la idea es generar curiosidad en las personas que tienen perros, sobre todo. Es muy interesante que la mayoría de nosotros tenemos perro y muchos no sabemos cómo ellos aprenden, cómo se comunican, cómo saber cómo se sienten. Entonces, la idea principal de esta propuesta es que los que comparten su vida con un perro puedan entenderlo mejor.
0: ¿Un perro aprende en cualquier momento de su vida? Porque hay mucho prejuicio, me parece.
2: Wow, es muy linda tu pregunta, porque obviamente que vamos a tener diferentes etapas de desarrollo en el aprendizaje del perro. No va a ser lo mismo a trabajar con un cachorro de 2 meses que trabajar con un perro de 8 años. En lo que respecta al aprendizaje, sí va a haber aprendizaje a través de las experiencias a lo largo de la vida del perro. Pero bueno, también como en unas personas adultas va a haber cierta disfunción cognitiva en perros más adultos. La realidad es que en cualquier momento es un buen momento para empezar a ayudar a tu perro.
0: Y aprende el perro y aprende uno.
2: Claro. Sí, es lo que charlábamos recién con los chicos. Uno como entrenador tiene que enseñarle al tutor para que el tutor se comunique con el perro. Que muchos a veces nos confundimos en que entrenar al perro es solo trabajar con el perro. Y ahí está el trabajo de uno como entrenador, de saber cómo explicarle a la persona qué es lo que siente su perro y qué es lo que necesita su perro.
1: Lo lógico sería es que si la instructora o la entrenadora, en tu caso, le enseña al perro y no le enseña al dueño del perro, después el perro no le va a dar...
2: No vas a tener resultados.
0: Claro, va a ser así el perro.
2: Sí, justamente este seminario son muchos años de trabajo, de aprendizaje, de estudio y de llevado a la práctica, de poder cómo traducirle a las personas qué es un perro, primero, porque insisto, muchos tenemos perro, pero no sabemos qué es un perro, cuáles son sus necesidades, qué es un depredador. Entonces, la idea es brindar herramientas prácticas para que cualquier persona que tenga un perro pueda mejorar la calidad de vida y disfrutarlo aún más.
0: Un perro cachorro, un perro adulto, hembra, macho, castrado, no castrado, ¿son todas cuestiones que influyen?
2: Sí, por supuesto. Uno cuando evalúa un caso, cualquier caso que me llaman porque mi perro hace o le pasó tal cosa, lo primero que uno tiene que saber son esas características.
0: Cada perro es único.
2: Totalmente. Y uno tiene que ser muy dinámico también, y cada tutor, cada familia, porque el contexto donde vive el perro va a influir muchísimo.
1: Yo estoy pensando, nosotros que somos seres racionales, y llegamos a grande, y ya no aprendimos algunas cosas, o nos cuesta cambiar cosas. Estoy pensando en un perro de, no sé, 8 años, que también, sí, si lo multiplicamos por 7, esa cuenta se tiene que hacer, tiene 56. ¿El perro puede cambiar?
2: Yo siempre apunto en ese caso a mejorar la calidad de vida del perro, porque va a haber etapas críticas. Es como en los niños, por ejemplo, ¿no? Cierta etapa en lo que uno tiene que ir al jardín. Bueno, el perro, por ejemplo, tiene su etapa de socialización crítica, tiene sus primeras experiencias. Entonces, todo eso es importante tenerlo en cuenta, pero de todas formas sí podemos mejorar la calidad de vida del perro. Por ejemplo, perros que presentan agresión a otros perros, yo siempre les planteo a los tutores, no vamos a hacer que sea mejor amigo de todos los perros, así como las personas podemos no ser amiga de todas las personas porque somos diferentes, pero sí a ese perro podemos hacer una resocialización para que tolere mejor a los perros, habituarlo positivamente a un bozal para que pueda salir y disfrutar. Insisto en que es muy interesante que hay personas que tienen 10 años un perro en el patio y nunca lo pudieron sacar a disfrutar, a pasear. O nunca jugaron con su perro. Yo tengo muchos clientes que me llaman cuando el perro tiene 7, 8 años y cuando pueden salir a caminar con su perro y disfrutarlo,
0: no lo pueden creer.
2: Se quiebran en llanto porque dicen, no puedo creer que tantos años no lo disfruté. Así que es abrirse un poco a eso, a ser más perro y a entenderse mejor.
1: Hoy estoy filosofando, disculpen.
0: Bueno,
1: disculpen.
0: La lluvia, Lu,
1: claro,
0: no te preocupes.
1: Exactamente, filosofía barata y zapatos de goma para la lluvia. El hombre es un animal de costumbres, el uh-huh. perro también. Es consecutivamente
2: muy, el perro es muy rutinario, está bueno también entender eso, cuando el perro tiene una rutina que es clara, que uno le da, digamos, un contexto, un entorno en el que el perro se siente tranquilo, en que no está en un estado de estrés y supervivencia, porque no nos olvidemos también que al ser un animal que es domesticado por el humano hace más de 15.000 años, nosotros trajimos al perro, que es otra especie, a un entorno que es humano. Entonces, respecto a las rutinas, un perro aburrido, un perro que no tiene un propósito, un perro que no tiene nada para morder, nada para cazar, por ejemplo, va a generar un estado, yo le digo, se le llama estado de psicosis o estado de estrés, que el mismo estrés va a generar en el perro problemas de agresión, problemas de destrozo. Entonces, está muy bueno esto entenderlo porque la mayoría de las personas cuando contratan a un entrenador te llaman diciéndote que el perro se porta mal. Y en realidad ese perro está intentando expresar de la forma que encuentra lo mal que está, lo mal que se siente a nivel emocional, porque el perro puede estar muy bien alimentado, puede tener muchos mimos, puede tener la mejor cama del mundo, pero si no está siendo perro, va a comportarse mal.
1: ¿La raza indica la conducta?
2: Sí, está muy bueno saber estudiar cuando uno adquiere un perro, que esto es un conflicto que actualmente está mucho, lo veo mucho en domicilios. Vos dentro del comportamiento final de un perro vas a tener un pequeño porcentaje que es la variación sutil por raza. Cada perro y cada raza fue criada y seleccionada para una utilidad.
0: ¿Existe la raza peligrosa entonces?
2: Ahí tiene que ver con cómo se moldearon los instintos y cómo se seleccionaron los temperamentos. Entonces, a nivel físico, si hablamos de agresión, por ejemplo, un Shih Tzu puede tener agresión. El problema es que un dogo argentino, digamos, reaccione en agresión, no va a ser lo mismo que la reacción de un Shih Tzu. Pero sí, la raza va a influir sobre todo en la funcionalidad. Por ejemplo, a mí me llaman mucho porque, no sé, Jack Russell muerde los sillones y hace agujeros adentro de los sillones, ¿no? Y es una raza que fue creada y seleccionada para buscar y escarbar y buscar animalitos. Entonces, en realidad el perro está cumpliendo con su biología.
0: Ahora que decís sillón, se me viene la pregunta a colación y me parece que se van abriendo un montón de interrogantes.
2: Es muy interesante el mundo del perro.
0: ¿El perro es para estar adentro o está para estar afuera?
2: Respecto a ese tipo de preguntas que me las hacen muchísimo...
1: En la cama ni de casualidad.
2: Yo siempre digo, no es que esté mal o que esté bien, mientras el perro tenga los conceptos, o sea, mientras seamos claros en la comunicación, porque el perro es parte de la familia y es importante que esté dentro, es un mamífero, tiene emociones y necesita pertenecer al grupo. Diferente es el caso, yo siempre digo, no está mal que suba a la cama, mis perros suben a mi cama, pero está bueno que vos puedas decir, bueno, a tu cucha, a tu cama, y el perro pueda ir a ese espacio. En los lugares de descanso y de alimentación tienen que estar bien administrados para que para el perro la convivencia sea clara. Cerrando con tu pregunta, no es que esté bien o que esté mal, el tema es que haya comunicación.
0: Bien.
1: Sí.
2: Que no me llames cuando el perro tenga 2 años, que te gruñe y no te deja que...
0: Y hasta los 3 años no estuve arriba de la cama, al cuarto no lo puedo mandar a dormir afuera en un día como hoy. Es un poco de criterio.
1: Claro,
0: ¿no?
1: de costumbre, de hábito.
2: Y empatía, sí. Porque, a ver, el domingo queremos que Bobby venga al llamado y se porte súper excelente,
0: y
2: ¿no?
0: Y haga su gracia, Bobby, haz tu gracia.
2: Y de lunes a sábado, Bobby tiene toda disposición, hace lo que quiere en casa, no tenemos reglas, no tenemos pautas. Entonces, Bobby, el domingo en el parque, va a hacer lo mismo que hace en la semana.
0: Sí, cualquier chico.
2: El cerebro es muy parecido al de un niño, el cerebro de un perro.
1: Ah, perfecto. Ahí famosas películas de perros, el del Golden Retriever, ¿cómo se llama? Poli y yo, no sé, no.
0: Mi novia Poli.
1: El que crece el perro, el Golden, ese de Jennifer Aniston. Después busquemos. Y ese perro, esa raza, revolea todo, rompe todo. Volvemos a esto.
2: Variación de la raza. Es un perro cobrador. Es un perro que fue criado y seleccionado para sostener cosas con la boca.
0: Marley y yo.
2: Claro, los labradores son, sí. Son todo lo que es retriever. Claro. Por eso es importante cuando uno adquiere un perro de cierta raza, saber qué características tiene a nivel del origen de la raza. Por ejemplo, yo tengo un belga, Malinois, que es un perro que por las redes y demás se ha puesto muy de moda, y hoy de 10 que me llaman que tienen esa raza, 8 no lo pueden manejar al perro. Y a mí en realidad lo que me entristece de eso es que haya una cría sin control y digamos que cualquiera pueda adquirir un perro con ciertas características sin tener nociones, ¿no? Por ejemplo, tenés casos de personas de 70 años que tienen un perro de 70 kilos que no pueden manejar.
1: Claro.
2: Y eso es un conflicto.
0: Está también el tema de las modas, ¿no?
2: Por
0: lo menos acá,
2: por supuesto.
0: Yo lo que veo... cada vez más salchichas.
1: Volvieron los salchichas.
2: ¿Viste? No, y allá también.
1: Lo iba a decir yo.
0: El perro Pancho, diría. Perro,
2: claro, es impresionante.
1: Es impresionante. Bueno, hace 2 años eran los bulldogs franceses.
0: Sí. Pero ahí vamos con lo que vos estabas contando recién. ¿Buscamos al perro por moda o indagamos a ver la raza, cuáles son sus características? ¿Qué busco, qué necesito, claro, qué quiero?
2: Imagínate que los salchis, en realidad viene de Tekel, son perros para tejones, son perros para cazar en las cuevas. Y yo, por ejemplo, me llaman, esa misma expresión me hacen los tutores. Por ejemplo, voy a ver perros de esta raza y cuando les comento de que es una raza que fue creada para cazar y meterse en las cuevas, por eso tiene este formato, no lo saben. Y después no entienden por qué su salchi se mete abajo de la frazada o agarra los chiches y los, ¿viste? Y son todos comportamientos naturales que tiene el perro, que intenta expresarlos en ese contexto humano. Y eso para el humano a veces es un problema de comportamiento. Y en realidad el perro está siendo perro dentro de las posibilidades que tiene. Por eso es importante ser más perro, entender cuáles son sus necesidades y equilibrar primero al perro para que después se porte mejor.
1: ¿Cuándo decidiste que ibas a ser una entrenadora, una instructora de perros?
2: Es muy lindo porque, bueno, mi marca registrada, La Chica de los Perros, no lo elegí yo al nombre. Yo soy nacida y criada acá en Trelew y los mismos vecinos del barrio me llevó, yo rescataba perritos. Y me llevaban perros, y me dejaban los perros que encontraban, o me pedían que le cuide el perro, que le pase el perro. O sea, La Chica de los Perros es un propósito de vida que me costó aceptarlo, pero que la misma ciudad me identificó de esa manera, y bueno, viajé, me capacité, y terminé registrando la marca, y hoy tengo mi propio, digamos, mi propio negocio de lo que es servicios para el bienestar de los perros.
0: Luciana, antes de ir al detalle de cuándo va a ser la capacitación, sí, y demás, venimos hablando mucho de razas. Para mí, la mejor raza, el raza perro, ¿también se puede entrenar?
2: Totalmente
0: de acuerdo. ¿El callejero con derecho propio?
2: Soy totalmente partidaria de la adopción de los perros de la calle, incluso acá en Trelew he hecho en su momento diferentes colaboraciones. El perro mestizo es la selección de los mejores ejemplares. Para que un perro sobreviva en la calle, tiene que tener la capacidad de ser muy perro. A diferencia de un perro que es criado y seleccionado de forma artificial en un criadero, el perro callejero suele tener muy buen olfato, estar bien socializado, tener buena salud. Obviamente no quita que haya casos, pero
0: sí, claro.
2: Si me preguntás los mejores perros que tuve en mi vida y he tenido y conocido miles, mestizo. Porque tienen una tendencia a un temperamento muy equilibrado. Entonces, sí, totalmente recomendable que adopten y que busquen algún perro mestizo con características aptas para la familia. Pero sí, yo si me preguntás... obviamente cada raza tiene su funcionalidad, no es lo mismo si uno apunta a algún nivel deportivo, por ejemplo, vas a precisar un perro con cierta característica genética. Pero si es un perro para una familia, lo mejor es adoptar un perro mestizo. Incluso acá en Zoonosis hay varios.
0: Sí. ¿Seminario? ¿Cuándo? ¿Cómo
2: bien
0: hacemos para sumarnos?
2: Excelente.
0: ¿Requisitos?
2: Bien, el seminario se va a realizar el viernes 15 y sábado 16 de mayo, si no me equivoco.
1: Sí.
2: Bien, perfecto. Vamos a tener una instancia teórica que va a ser el día viernes en Irigoyen 720, en la Fundación Tercer Milenio. Esto va a ser un encuentro que vamos a compartir material teórico sobre lo que es un perro. Va a comenzar a las 9:30 de la mañana y se va a extender hasta las 12 del mediodía. Y el día sábado vamos a tener un poco de acción, parte práctica con perros, así que pueden asistir con su perro y vamos a justamente entrenar y sacar dudas.
1: Claro, lo curioso de este seminario que no es para entrenadores especialistas o veterinarios, sino que puede ser para los propios
2: dueños.
1: Totalmente,
2: cualquier persona que le genere curiosidad entender a su perro, O que quiera tener un perro inclusive, porque a veces tenemos un perro sin saber. Claro. O que quiera, esté por adquirir un perro, o que veterinarios. Cualquier persona que conviva con un perro debería tener nociones básicas de lo que es un perro.
0: ¿Algún número de contacto, Luciano?
2: 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Ya estamos inscribiendo para a través de WhatsApp.
0: Bien.
2: Así que el que tenga un perro y quiera entenderlo mejor, puede enviar un WhatsApp.
0: Entendernos mejor. ¿Cómo se llaman tus perros?
2: Bueno, linda pregunta. Ayer adquirí uno nuevo. Ah, vine a buscar un perro a Tareleu. Fue una excusa también venirme hasta acá a buscar un perro. Tengo a Dharma.
1: ¿Dharma?
2: Dharma. Sí, tiene su historia. Después busquen lo que es el Dharma. Bueno. Tengo a Alma, que Alma la rescaté acá en Tareleu hace 10 años. Es una perra paralítica. Y tengo también ahora a Riser, que es un cachorro de 65 días.
0: Ay, mi amor. ¿Vos, cómo tenés perro?
1: No, tuve y uno se murió de viejo, el negro, pastor belga, y al más chiquitito, que era un carozo, como carozo y narizota, sí, que era el más sabandija, que no sabía lo que hacía, ¿no? Tiraba el tallarín, ¿viste? Lo separaba el tuco y hacía y separaba el tallarín. Pancho se llamaba. Pancho. Y lo atropelló un auto.
2: Tengo acá Alma
0: tatuada,
2: Julín, sí, tengo mis perros. Y de acá de Tareleu me fui con 5 perros cuando me fui a estudiar.
0: La chica de los perros, Luciana, y este seminario imperdible que vamos a tener en la ciudad de Tareleu. Luciana, gracias por visitarnos.
2: Gracias a ustedes por el espacio.
0: Luciana Domínguez con nosotros, entrenadora de mascotas.

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0: te pediste tu ensalada, tus ingredientes.
1: Sí.
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1: Ya sé dónde es. Por allá, por...
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1: Pero...
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1: Mirá, no sabe...
0: ¿Vos, vos comés ensalada un día como
1: sí,
0: hoy?
1: Sí, yo...
0: ¿De qué?
1: Como de remolacha. Ajá. Hervida. La herví la remolacha.
0: A mí me gusta para ensalada cruda, rallada.
1: No, yo remolacha hervida con huevo. Ahí está.
0: Bien. ¿Eh? Bueno, pedí huevo y pedí remolacha.
1: Sí, exactamente.
0: Y además tenés la promo del Maple.
1: Claro.
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0: Y las condiciones meteorológicas, lo habíamos dicho, nos frenan nuestro viaje. Y hoy hacemos así como una tríada. Esquel, Ecuador, Polonia. Estamos en comunicación telefónica y con esta música bien argenta para recibirlo a Claudio Campos. Claudio, buen día, bienvenido. ¿Cómo estás?
4: Hola, buen día. Por allá, buenas tardes. Por acá, ¿cómo les va?
0: ¿En qué horario un estás viviendo en Polonia?
4: Acá son las 5:30 de la tarde, 17:30. Estoy acá bien al norte de Polonia, cerca de Ucrania, Letonia, bien lejos.
0: Bueno, Claudio, salido de Esquel, trabajando y coordinando las selecciones ecuatorianas, ahora con un torneo allí en Polonia. Contanos un poco de toda tu trayectoria profesional y cómo llegás al país de Centroamérica.
4: Bueno, te hago un resumen. Bueno, obviamente, como todo nene o la mayoría de los nenes argentinos de aquella época, lo que ya estamos rondando los 50, no había mucha tecnología, solamente había una pelota o quizás una bicicleta, entonces cada uno agarraba su rumbo por ese lado. En el caso mío, familia futbolera, mi papá había jugado al fútbol toda la vida, un crack, la verdad que un crack jugando al fútbol. Y nada, y agarré ese buen hábito del deporte y jugué en Esquel, obviamente, en las categorías menores, en San Martín de Esquel, en varios equipos, hasta que después me fui a probar a San Lorenzo de Almagro en la adolescencia y ya me fui a vivir a Buenos Aires. Y desde ahí hasta el día de la fecha, que no volví nunca más a vivir a Esquel, jugué en varios países en Europa, jugué en México, en Colombia, bueno, en varios países como profesional. Jugando al fútbol, logré obviamente cumplir el gran sueño de muchos nenes, de muchos chicos, lo pude hacer. Y bueno, al final de mi carrera, ya cuando ya tomé la decisión de no jugar más, por cuestiones familiares, me radiqué en Ecuador, país del que estoy muy agradecido, porque obviamente me abrió puertas, no solamente familiares, sino que laborales, y bueno, hace varios años

0: que estoy viviendo en el país, y también obviamente trabajando ahora en la, bueno, ya hace varios años también en la selección nacional, como coordinador de selecciones nacionales, así que bueno, para hacer un resumen por ahí, ese es mi periplo futbolístico, por así
1: Sí,
0: decirlo.
1: de hecho, trabajaste hace poco con Gustavo Alfaro, que fue el entrenador de la selección mayor, y bueno, se continuó, estuviste en ese proceso, lástima que no se pudo continuar. Vos, si lo hacés, estás con una sub-17 de Ecuador en Polonia ahora, ¿no?
0: Sí, te cuento rápido. Yo inicié en la Federación Ecuatoriana con Gustavo Quinteros, actual entrenador
1: Claro, de
0: de
1: Independiente.
0: Independiente.
1: Alfredo
0: Claro,
1: de Cocosal,
0: Gustavo,
1: un
0: bueno, habíamos
1: poquito
0: jugado
1: conocido
0: juntos en
1: como
0: San
1: el
0: Lorenzo de
1: jugador de
0: Almagro.
1: Cocosal.
0: Él es mayor que yo, pero habíamos jugado juntos, nos conocimos allá por los 90. Y bueno, yo inicié acá en la selección con él, trabajando con él en la eliminatoria del Mundial de Rusia, o sea, ya hace 11 años. Y he pasado por, bueno, por casi todas las categorías, estuve en la sub-20, 17, en la selección mayor, varias eliminatorias, Copas Américas con la selección mayor, el Mundial de la sub-20 acá en Polonia en el 19, el Mundial de la sub-20 en Argentina, bueno, Mundial con la 17 en Indonesia, he estado en varias citas mundialistas y sudamericanos con selecciones, y bueno, ahora estoy, la semana pasada clasificamos al Mundial de Qatar con la sub-17 en Paraguay. Y bueno, a los pocos días me tuve que tomar un avión y ahora estoy acá con la sub-16 en Polonia en un torneo UEFA. Así que la pelota me lleva por todos lados dando vueltas, pero la verdad que muy contento y feliz porque es lo que me apasiona y lo que he hecho toda la vida.
1: Sí, un poco que lo hablamos en la Argentina, vamos camino a un récord de que se despiden entrenadores en distintas categorías en el primer semestre. Felizmente ese cargo de coordinador, de más organizador de selecciones y del fútbol de Ecuador te tiene en una situación más estable, digamos, ¿no?
0: Sí, puede ser que sí, por ahí, como dicen los entrenadores de todo el mundo, tienen la valija atrás de la puerta, siempre la tienen armada, porque lamentablemente el fútbol es muy dinámico y no tiene mucha prisa. En el caso mío, obviamente tengo una responsabilidad muy alta, porque es organizar absolutamente todo lo que acontece con un equipo de fútbol, con los movimientos, todas las necesidades que son muchas, y obviamente que a nivel de selección nacional es todo mucho más exigente. Pero bueno, como todo, en la vida hay que estar preparado, hay que capacitarse, no hay que estancarse, y hay que reinventarse día a día y estar ahí, al pie del cañón, como decimos, y obviamente que resolver, enseñar, ayudar y mejorar todo esto. Yo he aprendido muchísimo y como digo siempre, me he realizado varios cursos, tengo algunas capacitaciones muy importantes, pero el masterado que he hecho en la vida como coordinador, la verdad que es impresionante porque la pelota me ha dado esa posibilidad de conocer el mundo, de conocer gente, idiosincrasias, idiomas, etcétera. Y la verdad que bueno, contento por seguir vigente y trato día a día, obviamente, de no perder ese buen hábito de estar aprendiendo.
2: Bueno, ¿y cómo fue el desarraigo, Claudio? ¿Cómo fue ir acostumbrándote a un nuevo país, a una nueva idiosincrasia? ¿Viste cómo somos los argentinos y siempre terminamos consultándole a nuestros entrevistados el tema de los sabores, de lo que se extraña, de lo que se adoptó también del lugar elegido?
0: Bueno, lo mío ha sido muy cambiante, porque imagínate que a los 16 años ya me fui de Esquel, entonces ya cambié Esquel por Buenos Aires, a los 16 años viví solo desde esa época, después cambié Buenos Aires por Madrid, después Madrid por México, después México por Cali, Cali por Bolivia, Bolivia por Portugal, y entonces fui cambiando siempre,
2: Constante.
0: entonces ese cambio constante. Te va ayudando, te hace, yo obviamente ya estoy más grande y voy viendo lo que me pasó, lo que me tocó vivir, y me ha ayudado a crecer, a ser más fuerte, a entender más el mundo, a comprender, a ser más paciente, ¿sí? Entonces, obviamente que todos esos cambios que fui teniendo durante mi carrera deportiva me dieron la posibilidad de ir adaptándome, y si no me adaptaba, no hubiese tenido esa carrera.
2: Claro.
0: Es la verdad, porque no sé, yo cuento siempre cuento algo. A mí me tocó ir a Grecia, viví en Grecia 2 años, no, menos de 2 años, 1 año y algo. Y llegué para Navidad, por ejemplo. Yo llegué el día siguiente de Navidad. Me hablaban en griego, no entendía nada. Yo había salido de Esquel 2 días antes con 30 grados, llegué a Grecia con 1 metro de nieve. me hablaban, no entendía nada, y así me pasó durante casi 2 meses que viajábamos horas con los jugadores, se reían, me contaban un chiste en inglés y yo no lo entendía. Bueno, pero esa adaptación me fue haciendo fuerte hasta que aprendí a hablar griego. Entonces, son cosas que entiendo yo que es una cuestión también personal de cada uno, de querer, de querer y de intentarlo, y obviamente de ir para adelante y tratar de ir cumpliendo objetivos. Así que el desarraigo para mí no fue tan complicado porque tuve todo un proceso muy largo, y es el día de hoy que me adapto. O sea, entiendo que me adapto, y yo creo que el jugador argentino, por hablar de algo puntual, el jugador argentino o el uruguayo le va muy bien a nivel internacional porque tiene esa facilidad, ¿no? Como que nos reinventamos donde estemos.
2: Constantemente, cosa de argentino eso, sí.
0: Totalmente, sí.
1: Un auténtico trotamundos, pero mira, fíjate vos que hiciste el listado de todos los países, todas las experiencias, y estás más arraigado en Ecuador, un país sudamericano. No parece casualidad, pero de todos los destinos y todos los países, ¿cuál te gustó un poco más o rescataste una historia, una experiencia más particular? Por ejemplo, está la de Grecia, ¿no? Que es realmente muy particular.
0: Sí, obviamente no. Bueno, te dije, me radiqué en Ecuador por cuestiones familiares, crecieron mis hijos en Ecuador. Hoy ya la locura de la vida, cómo cambia todo. Hoy mis hijos están viviendo en Buenos Aires, están por graduar en las universidades en Buenos Aires. Uno estudia en gerencia deportiva en River, el otro estudia en la Universidad de Palermo Marketing, se gradúan los dos este año, mis dos hijos, y yo me quedé en Ecuador. Ellos están en Buenos Aires, yo estoy en Ecuador. Pero bueno, también fue por una cuestión profesional, ¿no? Que estoy trabajando y dignifico mi profesión, el puesto que tengo, que es muy difícil, y por ahí yo también, siendo extranjero, trabajar para la selección, lo valoro mucho. Pero si me tenés que, o si tengo que elegir, perdón, un lugar o alguna situación, viví muy bien y la pasé muy bien en Portugal, que viví prácticamente casi 3-4 años. Mi hijo mayor nació en Portugal, entonces tengo un recuerdo muy importante, pero rompe todo el molde, absolutamente todo lo que me pasó en Grecia, que hoy hacen 25, 26 años que yo viví en Grecia. Y te puedo garantizar, entro a Facebook, a Twitter o a mi Instagram, y hay un mensaje de algún griego, fotos, me mandan fotos, o sea, tengo una relación demasiado buena con la gente, me quieren muchísimo. He tratado de regresar y lamentablemente no he podido regresar todavía después de todo ese tiempo, porque la relación que tenemos, bueno, que tengo con el hincha de la ciudad donde me tocó jugar es demasiado, demasiado linda, y es algo que tengo pendiente, porque les cuento algo, tengo el gran deseo de llevar a mis padres a esa ciudad para que vean todo lo que pasa conmigo ahí. Es una locura, así que bueno, es la relación que te podría contar como diferente en mi carrera deportiva.
2: Claudio, un poco en este sentido y con todos los lugares que conociste, ¿qué lugar elegís para vivir? Si te dan la posibilidad de optar por un lugar y quedarte allí, ¿a dónde vas? ¿O a dónde volvés?
0: Sabes que bueno, obviamente me encanta Esquel. Yo siempre digo algo y por ahí lo digo como para diferenciar todo. Yo soy, antes de ser argentino, soy esquelense, o sea, soy muy muy esquelense. Estoy pendiente de lo que pasa, sé lo que pasa, me encanta cuando, no sé, asfaltan 3 cuadras y me pongo contento, arreglando un parque y lo veo soy de esos que se pone contento por esas cosas, porque soy muy muy de allá. Cada vez que voy, a veces son 4 o 5 días, una semana por Navidad, cosas así, por lo que me da el tiempo. Me encanta Esquel. No sé si viviría todo el tiempo en Esquel, por la vida que he tenido y el ida y vuelta, pero me enamora Buenos Aires, por ejemplo. Uh-huh. O sea, si yo pudiera vivir el día de mañana o cuando me retire, quizás un par de meses en Esquel, por ahí el verano, o ir en invierno a esquiar o hacer alguna actividad así, lo haría, pero también tendría un ancla en Buenos Aires, porque Buenos Aires me atrapa y
1: es una ciudad.
0: Y no sé, tiene ese algo que no sé, que me encanta de Buenos Aires. Pero bueno, también ahora Guayaquil, que hace 16 años que vivo en Guayaquil, obviamente tengo un sentimiento muy especial y me siento parte de la ciudad. Pero bueno, si tuviera que elegir un lugar puntual, viviría mitad y mitad con Buenos Aires. Que
2: me gusta eso, Claudio. Teniendo en cuenta el contexto social actual, ¿Cómo está todo en Ecuador? Sabemos que son países los centroamericanos con una situación muy, muy complicada con el narcotráfico, con días de toques de queda. ¿Cómo se vive por estas semanas?
0: No, estos años, semanas, sino que eso, sí, la verdad que muy difícil, lamentablemente, bueno, daría para charlar muchísimo más, pero es un tema muy profundo, son situaciones sociales complicadas, históricas, que acarrea hace mucho tiempo problemas y que se van incrementando día a día. Y bueno, la verdad que cuando uno, por ejemplo, ahora estoy en Polonia y salgo a caminar, acá es una, para esto falta Heidi y el lobo nada más acá porque es todo perfecto. Entonces estás en un cuento de hadas acá, salías a caminar y parecen las casitas así de los dibujitos animados, okay. Todo así. Y ahí salimos a caminar con el utilero y hablamos y nos dábamos cuenta, fíjate, esto es libertad, esto es caminar tranquilo, podemos ir, no pasa nada. En cambio en Guayaquil no lo puedo hacer. O sea, en Guayaquil tengo que tener cuidado por dónde voy, en qué semáforo me paro, a qué hora, bueno, muchas cosas que la verdad que uno estando allá pues después lo hace normal, vas claro, viviendo así, pero bueno, está bastante complicado, una situación difícil. A mí me gusta mucho la ciudad, me gusta mucho el país, lo conozco perfectamente Ecuador, pero lamentablemente son, como te decía, años difíciles, o una época difícil, obviamente también del planeta, pero bueno, la llevamos adelante, trato de andar con cuidado, obviamente, dedicarme a lo mío, tratar de aportar en lo que me toca, y bueno, y tratar de vivir lo mejor posible, o sea, tratar de hacer lo más, la vida más normal posible, aunque a veces no se puede hacer por todo lo que está pasando.
1: ¿Y qué crees que piensa el ecuatoriano de estas decisiones gubernamentales, los toques de queda, la lucha contra la criminalidad, el narcotráfico? ¿Cómo lo vive el pueblo ecuatoriano?
0: Bueno, por el entorno que tengo y la gente que conozco y los que obviamente tenemos ciertos criterios, hay cosas que están bien, que son necesarias porque es la única manera a veces de frenar olas de criminalidad en este caso o de situaciones que no son correctas. Obviamente te pone un poco incómodo, te limita, te corta una vida normal. Pero bueno, te repito, las opiniones por ahí pueden ser muy abiertas, pero entiendo que la mayoría o la gran mayoría está de acuerdo que se vayan tomando decisiones más firmes para poder tratar del día de mañana que los jóvenes o los chicos, las futuras generaciones tengan mejor calidad de vida por ahí que la que estamos teniendo hoy, que a veces si no se tomaran estas medidas pasa a ser la verdad que muy complicado, muy complejo y que te limita, porque en realidad lo que te quita por sobre todas las cosas, que es una de las cosas más importantes creo que tenemos en la vida, que es la libertad. O sea, perdemos libertad porque tenemos que estar encerrados, tenemos que ir de casa al trabajo, salir lo más rápido posible, tratar de ir a lugares públicos. Entonces eso es no tener libertad. Entonces a veces con estas medidas medianamente o con las decisiones que toman los gobiernos, a veces buenas medidas que toman, lográs tener un poquito de esa libertad que todos anhelamos.
2: Claudio, con tantos años recorriendo tantos rincones del mundo, ¿te has encontrado o has trabajado con algún otro chubutense?
0: Sí, claro, he tenido amigos, hemos compartido con gente de, no solamente de Chubut, sino también de la Patagonia, por agrandarlo un poquito más. Siempre tengo el fútbol, yo siempre digo, el fútbol une, y el hecho de haber jugado a mí en tantos lugares, en tantos países, y en tantos lugares, y obviamente seguir vinculado al fútbol, te da la posibilidad de cruzarte constantemente con gente o tener relación, así que, lo conozco a tal, también es amigo mío, etcétera, entonces te empezás a cruzar. Por ejemplo, tengo un gran amigo que la semana pasada, antes de venir acá a Polonia, un chico que es de Bariloche, se llama Daniel Neckumann, también es futbolista, que jugó ahí en Deportivo Madryn, jugó en la calle de Comodoro, bueno, está viviendo en Quito, y bueno, tuvimos la oportunidad de juntarnos a comer. Así que bueno, por darte un caso, por ahí no buscar más nombres, pero sí me he cruzado con muchos chicos, mucha gente de la Patagonia con la que tengo contacto y obviamente hemos tenido alguna participación en conjunto.
2: Mediodía en la Argentina, acá con Jacobo ya empezamos a tener un poco de hambre, Claudio, así que te voy a preguntar, ¿cuáles son los sabores que más extrañas y cuáles son los sabores que te ha dado el mundo de los cuales te has enamorado en estos años?
0: Mirá, hoy, por ejemplo, me pasó una locura que acá, y le mandé una foto a mi mamá, encontré una tarta de manzana como las que hacen en la Patagonia, porque no se encuentra en otro lugar del planeta. Y acá en Polonia hicieron una tarta de manzana, una locura, y le digo, mami, le digo, mirála, y le mandé la foto porque no comía tarta de manzana desde que voy a Esquelo, a veces cuando me acuerdo de pedir, esa es la típica tarta de manzana, por decirte algo. Y algo que me ha enamorado, que me gusta mucho, es el ceviche, por ejemplo, en Ecuador.
2: Rico.
0: El ceviche cilantro ecuatoriano es espectacular. Es muy rico, de camarón o mixto con pulpo, bueno, pescado, etcétera. Son comidas muy muy especiales que Ecuador me ha regalado la posibilidad de conocer, y para marcarte algo puntual, eso me gusta mucho.
2: Claudio, pero, ¿y el costillar con paleta?
1: Claro, exactamente, costillar con paleta o
0: el
1: asado de tira.
0: No quería tocar el tema de la carne.
2: Disculpa, te tocamos el corazón.
0: Obvio, claro, fui por algo más, sí, más un poquito más delicado, ¿no? Quería ir por la carne, porque la carne imposible encontrar algo que sea mejor que el cono del continente, que es ahí abajo, Argentina, imposible. El otro día estuve en Paraguay, la semana pasada estuve en Asunción prácticamente 25, 30 días, y bueno, algo parecido comí, pero no era como las costillitas que encontramos por allá.
1: Claro, y en Polonia ahora, además de la tarta de manzana, ¿qué se come en el almuerzo?
0: La comida, bueno, hoy creo que voy a probar tartar. Voy a probar tartar, que es una comida típica de acá, que es bastante complicada. El tartar, que es carne cruda, con huevo, con pan, hay una cosa media rara, pero bueno, como yo siempre le digo a todos los chicos acá, le digo, el mundo se lo conoce caminando y comiendo. Claro. Así que coman y salgan a caminar. Claro. Es la única manera de conocer el mundo. Si conozco Nueva York, sí, pero estuve en subte. No, tenés que caminar. Si no caminás, no vas a conocer de nada. Claro. Entonces, hay que caminar y hay que comer para conocer el mundo, y bueno. Así que hoy voy a probar el tartar, aunque hace años atrás cuando vine lo probé, pero no me acuerdo bien si me gustó, así que voy a intentarlo nuevamente.
2: Claudio, en Polonia están de paso con un objetivo muy, muy específico, pero si hablamos con nuestra agencia de viaje y le decimos a la gente de Vapatag que nos arme un viaje a Ecuador, te queremos ir a visitar, te llevamos un costillar con paleta, ¿qué época nos recomendás?
0: ¿Ecuador?
2: Sí.
0: Ecuador es marzo, abril es muy buena época de Ecuador, en Guayaquil, por la playa, porque es época de, como Ecuador está en la mitad del mundo, obviamente, en Ecuador no tenemos, por ejemplo, otoño ni primavera, se hace calor o hace frío, pero no, en Guayaquil, por ejemplo, hace calor y más calor, o sea, esa es la diferencia entre el verano y el invierno, calor y más calor. Entonces, una buena época en Guayaquil para ir a pasear es en marzo, abril, porque es época de playa, tenés todos los días de 28 a 36 grados todos los días, playa absolutamente todos los días. Así que si quieren ir a pasear en una época que no es tan congestionada como enero y febrero, marzo y abril es ideal.
2: Mucha playa de surf, ¿no?
0: Sí, hay Montañita, es una playa muy conocida en Argentina, entre comillas, por ahí los que les gusta viajar. Montañita, hay muchos argentinos y es una playa de surf que es muy linda, que es obviamente el mar Pacífico, que está como que diseñada para ese tipo de gente, para la que le gusta ir al sur, que es un poco bohemio, es una ciudad de playa, un pueblo, por así decirlo, muy preparado para eso y muy lindo también. Y el clima te ayuda todo el año porque, te repito, que estamos siempre en el rango de 24 a 35 todo el año.
2: A mí me convenció, Jacobo.
1: Sí, tal cual. Vamos. Tal cual.
2: Además, no sabés la lluvia que tenemos hoy acá, Claudio, lo que nos estás contando, nos encanta. Gracias por sumarte, gracias por ser parte.
0: No, perdón, te decía que bueno, acá ahora estamos con un frío en Polonia, estoy con 3 grados, sí. Una locura, un frío terrible, recién acabamos de jugar con Ucrania y un partido acá en el torneo y mucho frío, así que bueno, vi unas imágenes previas ahí al inicio de la charla y vi que está lloviendo por allá también, así que bueno, estamos con climas similares.
2: Nos encontramos en Ecuador mejor. Claudio, gracias por ser parte de nuestro segmento semanal, conociendo en qué andan nuestros chubutenses por el mundo, así que podés aprovechar y llegar con un saludo a todos los que te conocen.
0: Bueno, sí, tengo familia ahí entre Leo, tengo un par de primos por ahí cercanos, en Raúl, son gente amiga, obviamente, que siempre, siempre, te repito, por estas cuestiones de, de la tecnología, siempre se comunican conmigo por alguna red social, así que bueno, si están escuchando o ven la entrevista después, un gran abrazo para todos y gracias a todos por siempre estar, porque bueno, me ha tocado salir de muy chico de mi casa, salir de mi barrio, etcétera, pero nunca he perdido ese contacto con la gente de allá de la Patagonia, y bueno, agradecidos con todo, porque honestamente que por ahí te llegue un mensajito, un cariñito, una felicitación por cualquier detalle, la verdad que es lindísimo, lo valoro muchísimo, así que bueno, un gran abrazo para todos ellos. Para ustedes también muchas gracias y bueno, a las órdenes cuando lo necesiten.
2: Abrazo. Éxitos grande en Polonia y buena vuelta a Ecuador. Claudio, muchas gracias.
1: Muchas gracias, abrazo.
2: Claudio Campos, dale, segmento Chubutenses por el Mundo, ya en el mediodía por el aire.
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0: Bueno, se nos voló el programa, ha quedado mucha información. Algo que charlábamos hace poco con el director regional de INTA, con Eduardo Cittadini, aquí en la mañana por el aire. Sigue la preocupación en el organismo, siguen con el cierre de agencias sin financiamiento y se confirmó ayer, salió de hecho por boletín oficial, una nueva convocatoria a retiro voluntario del organismo que sigue perdiendo gente y muchísima preocupación puertas adentro de nuestra provincia por la inmensa tarea que sabemos que llevan adelante en territorio. Así que será uno de los temas a abordar próximamente.
1: Está claro.
0: Entre tanto más.
1: Este gobierno quiere vaciar el INTA. Más allá de quiere vaciar el INTA. Pero en el caso del INTA, sí, ni hablar. Bien, quiero también destacar que Gimnasia Grima de Comodoro Rivadavia recibe este viernes a Independiente de Oliva a las 21 en el Socios Fundadores por el primer juego de los cuartos de final. Ya comienzan los cuartos de final de la Liga Nacional, los playoffs, los árbitros serán Pablo Esteves, Alejandro Zanabone y Fabio Alaniz. El Menzana va esta noche con todos a disposición, finalizó segundo, por diferencia de tanto, finalizó segundo en la fase regular, la campaña histórica de Gimnasia, y bueno, ahora empieza la hora de la verdad, ¿no? Vienen los playoffs de cuarto de final, vamos a ver si Gimnasia puede plasmar todo el poderío que pudo reflejar en primera fase. Y también las expectativas nuestras pasan por la actuación, la participación, más allá de los resultados de los chicos en el Nacional U20 de Concepción del Uruguay en Entre Ríos, de los 5 atletas que tenemos este fin de semana compitiendo en la ciudad entrerriana, que son Nimba Sainfour Laurent de Esquel, Nicolás González de Trelew, Martín Sanz de Gaiman, Luciano Signorelli de Madrid y Lautaro Miranda de Gualjaina. Una representación, si se quiere, bien federal de la provincia. Lamentablemente faltaron chicos del sur, de Comodoro, pero lo vamos a tener, ¿eh? Ahí sí se está trabajando y hay muy buenos proyectos en las categorías menores, así que seguramente los próximos nacionales van a tener una representación aún más amplia.
0: Llueve finito, con viento y a baldazos entre Leo y alrededores, 10 grados, una décima a esta hora la temperatura. Un día realmente muy complicado. Si te podés quedar a troden, mejor.
1: Desapacible.
0: Horrible, sí, horrible. Está espantoso. Claro, espantoso. El día, Río Grande en Tierra del Fuego es el punto más frío de Argentina y la localidad más calurosa en Salta, San Ramón de la Nueva Orán. Nosotros llegamos al cierre del programa, un viernes completísimo. Gracias, Lucho Baulde, en la producción de nuestro espacio. Buen fin de Luchito. Coco Salvo en los controles, puesta en el aire y musicalización. El equipo de redes con el minuto a minuto. Nuestros compañeros sumando información desde distintos puntos de la provincia. Y yo tengo que mandar un beso grande a Ale Pitaluga. Hoy estuve temprano, ¿se nota?
1: Sí.
0: No me voy a ir porque me va a agarrar la lluvia y me va a arruinar.
1: Exactamente.
0: Todo.
1: Usted eligió el día perfecto. Qué día que eligió.
0: Qué día, pero.
1: Bueno.
0: ¿Cómo dice usted?
1: Sí. Ah, sí, sí, sí, sí, sí.
0: Ese dicho. Jacobo, que tengas buena tarde, buen fin de semana.
1: Igualmente para usted,
0: feliz
1: guárdense,
0: deporte.
1: Cuídense, cuiden la salud y mire, cuídense de esta torrencial lluvia. No salgan si no es necesario, yo le diría indispensable, porque está horrible.
0: Espantoso, horrible. Usted no, el día. Usted está más lindo que nunca. Usted también está re lindo, Coco. No se ponga celoso. Qué cosa tremenda.
1: Qué cosa, sí. Horripilante. Qué cosa horripilante es usted.
0: No, son todos lindos. Buen fin de semana. Chau, chau.
1: Hasta lunes.

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0: Hola, hola, ¿cómo están? ¿Cómo van viviendo esta jornada de día viernes? 8 de mayo, bienvenidos a todos a un nuevo programa de Antes que sea tarde, siendo las 13 y 11 minutos. Tengo el placer, el privilegio, el honor de saludar a cada uno de ustedes junto a Ramiro Saldaño. Y hoy no estamos solos, porque también está el Chiqui Rúa. ¿Pero saben quién más volvió? Lo que trajo la lluvia, ¿no? Cayó piedra sin llover, pero esta vez llovió. Y bienvenida Eleni Razábal nuevamente acá a Jornada Radio.
1: ¿Cómo le va, Germán? Buenas tardes, ¿eh? Bien. ¿Cómo está? ¿Bien o muy mojado?
0: No, bárbaro.
1: ¿Ya vio las olas de 5 metros o son una falacia como otras que nos han entregado en la Patagonia?
0: Hice un video a la mañana.
1: Ajá.
0: El móvil lo dejé a 3 cuadras para que no agarre agua de mar.
1: Sí.
0: Me crucé, hice un zoom con el teléfono desde la otra vereda.
1: Sí.
0: La ola hizo como que abrazaba, ¿no?, el paseo costero, rebotó y justo el viento cambió de sector y vino todo el agua hacia mí.
1: ¡No!
0: No fui el único, porque hubo una colega que también terminó mojada, enojada. La gente del circo no lo podía creer, estaban todos filmando y todos mojados también. Encantados con el espectáculo, pero está fuerte el mar, ¿eh?
1: Está tremendo, la verdad la marea está...
0: Está como para ir a ver a la ballena aceite, digo, ¿eh?
1: ¿Usted no fue?
0: No.
1: ¿Por qué no fue?
0: Porque no fui.
1: ¿No lo invitaron?
0: No me invitaron.
1: Vi muchos posteos de periodistas de Comodoro ahí, todos en las lanchitas, uh-huh. Y dije, ¿qué pasa que Germán no está?
0: Y pasa que esa gente no trabaja. Yo, claro. Yo tengo que estar trabajando.
1: No puedo. ¿Fueron de mañana?
0: No puedo estar cubriendo una ballena a las 10 de la mañana. Yo tengo que trabajar. Eso para el fin de semana para mí.
1: Ah, ya entendí. Ahora entiendo.
0: Eso para el fin de semana.
1: ¡Qué raro! ¿Por qué no está Germán Velasco en esto? Sí, él
0: no pregunte más porque el horno no está para vos.
1: Ah, bueno.
0: Guarda.
1: Pero... Usted tiene que hacer como hizo Milei, vio, con los periodistas amigos, que se enojó y le dijo de todo en la entrevista,
0: sí,
1: ¿eh?
0: Sí. No, es que yo no tengo amigos tampoco.
1: No, bueno, tampoco
0: como
1: venga así, Germán, tranquilo,
0: como
1: tranquilo.
0: Conocidos y gracias. No, así nomás. Pero no fui, no me avisaron.
1: No fue, no le avisaron.
0: Pero lo voy a tener en cuenta, Eduardo Carrasco. Así nomás te lo digo. Al menos rigoroso.
1: Bueno, ahí está, varios colegas que estuvieron con esta expectativa de mostrarle a la comunidad que se puede hacer los paseos, ¿no? Para lo que son los avistamientos de las ballenas 6 y otro tipo de animales también que tenemos.
0: Sí, hay de todo.
1: No vamos a decir que solo hay ballenas 6, al contrario, hay distintos especímenes para observar en nuestra zona. Pero hoy lo que todo el mundo quiere observar son las olas y la cantidad de la magnitud, ¿no?, que van a tener estas olas de las cuales se habla. De 5 metros, Germán. No sé si vamos a lograr llegar a eso.
0: Y yo creo que acá en la costa ahí se cumple el pronóstico, pero mar adentro debe estar picante. Si ayer los buques que estaban fuera de la milla 201 estaban pidiendo poder ingresar, ¿no? Para poder resguardarse un poco, pero acá el mar está picante igual, ¿no?
1: Uh-huh.
0: Bueno, ¿qué caos Comodoro está ahora?
1: ¿Por qué?
0: Porque tenemos un choque en la avenida Tehuelche, un choque a la altura del Chalet Huergo. El tránsito está muy lento y en el medio, la manifestación y movilización desde kilómetro 3 hasta la plaza de la escuela 83 de Ate y Atech. Que por más que haya viento, lluvia o frío, van a estar marchando también desde el CERET.
1: Uh-huh. Bueno, con estos reclamos que continúan, ¿no?, en las cuestiones de sindicatos que no se han solucionado en esta semana, donde parecía traer un poco de tranquilidad, podríamos decir, desde el ámbito gremial, pero... desde el gobierno se anuncia como que han arreglado, Germán. Sin embargo, los sindicatos dicen que no.
0: Uh-huh.
1: ¿No? Así es.
0: Dicen que no. Dicen que en realidad... Atech, ayer el 88% de los trabajadores se negaba a aceptar esta propuesta. Y Ate a las 14 horas ingresa a la reunión paritaria. Entonces están a la espera de todo esto. Bueno, nosotros con todo este lío acá en Comodoro, la provincia hay otros problemas también. Nieve en las rutas cercanas, suma precaución para circular, lluvia, viento, la meseta también nieve. Adorni que va a hablar, si va Adorni queda... Está hablando en vivo, me parece, ahora, ¿eh?
1: A ver si lo podemos
0: tomar. Si lo podemos enganchar.
1: Ahí le avisamos al operador a ver si
0: hay reunión de gabinete. Uh-huh. Se queda Adorni, se
1: va. Hay mucho run ahí como posibilidades de que salga también, ¿no? Deje, aunque Milei ha dicho que no, ni en pedo se va Adorni, dijo.
0: Pero
1: esa fue la declaración.
0: Ya cuando te empieza a pesar muchas cosas, empieza a aparecer una y otra. Bueno.
1: Ya es un lastre, dice
0: usted. Yo creo que te tendrías que tomar un tiempo. ¿Viste? Cuando te dicen así, no volvés más. Cuando te dicen, creo que...
1: ¿Alguna
0: te...
1: vez le pasó eso?
0: En una actividad sí, en un lugar sí.
1: ¿De trabajo estamos hablando o en una relación personal?
0: En instituciones donde uno quizá está, ¿no? Lleva un buen tiempo, te dice, mira, lo mejor sería que te tomes un tiempito, descanse, te despeje y volés. Nunca más volés. Cuando te dicen así, no volés nunca más.
1: No volvés, ya sí, está. Acá no. Me parece que al operador anterior le dijeron lo mismo, ¿eh?
0: Andá, despejate, cruzá el alambrado del otro lado.
1: Dijo este que está acá ahora.
0: Este que está acá lo aconsejó. Mi mejor consejo le dijo Ramiro a quien en vida fuera nada, mira. Andá, cruzá el alambrado, despejate, tomá aire. Y bueno, y después vemos. No volvió más el otro. Serrucho mal.
1: Bueno, en fin. Así estamos. ¿Qué está titulando Jornada a esta hora del mediodía? Lo que tiene que ver con la marejada. Playa Unión sufrió el embate de otra marejada destructiva. Las olas volvieron a castigar la parte sur de la rampa en Playa Unión, lugar deteriorado gravemente por los últimos fenómenos meteorológicos. Es lo que se va conociendo. No sé de qué se ríe, pero vamos a tomar unos minutos la conferencia. Ahora,
0: después le cuento.
1: De Adorni, sí, actual por ahora jefe de gabinete.
2: La emisión monetaria, lo que se traduce siempre y en todo lugar en más inflación o más pobreza. Desde que asumió esta administración, la política ha tratado de instalar, escudándose detrás de una causa noble, que el gobierno quiere desfinanciar las universidades y hasta han dicho que queríamos cerrarlas. Quiero ser claro en este aspecto. El Gobierno Nacional ha cumplido con todas sus obligaciones y ha transferido mensualmente el presupuesto asignado a las universidades nacionales en concepto de gastos de funcionamiento. Incluso en el presupuesto 2026 la partida destinada a universidades creció y pasó a 4.8 billones de pesos en 2016, en 2026. Todo esto sumado a que durante la administración anterior se le transferían los fondos a las universidades hasta con 4 meses de atraso y en el marco de una inflación del 211,4% anual. Hoy esos pagos se realizan en forma mensual y por supuesto la inflación hoy es del 31,5% y no del 211,4%. También es falsa la denuncia de la Universidad de Buenos Aires respecto al desfinanciamiento de los hospitales universitarios. El Gobierno Nacional transfirió mensualmente la totalidad de los créditos presupuestarios asignados en el presupuesto 2026, que contempla la función salud tanto para gastos en funcionamiento como para gastos en personal. Lo que la UBA reclama es una partida adicional de 75.371 millones de pesos, que equivale al 94,5% del presupuesto total de hospitales universitarios de todo el país. Es decir, una sola universidad pretende apropiarse el crédito presupuestario destinado al conjunto de los hospitales universitarios nacionales. El derecho a la educación y a la salud son derechos humanos fundamentales, inalienables y universales. Esperamos que prime el sentido común y la sensatez. En otro orden de cosas, quiero hacer una mención a la decisión de la justicia de reafirmar la vigencia de la ley 26.639, la ley de régimen de presupuestos mínimos para la preservación de los glaciares y el ambiente periglaciar. En el día de la fecha, la justicia ha revocado un amparo presentado por distintas organizaciones en la provincia de Santa Cruz que frenaba su implementación. Sancionada con 40 votos en el Senado y 137 en diputados, esta reforma protege a los glaciares y las geoformas del ambiente periglaciar que cumplen funciones hídricas. Esto permite, en función de rigurosas evaluaciones técnico-científicas...
0: Bueno, así está Manuel Adorni, ¿no? Jefe de gabinete, hablando en conferencia de prensa de distintos temas. Uh-huh. Luego de esta conferencia hay una reunión de gabinete. ¿Será la última? ¿Por eso lo hicieron así?
1: No sé, llama la atención, porque habló de las universidades, después empezó con otro tema, bastante extraño, también nombró, ¿no?, la cantidad de inflación que se tiene en este momento en el país, pero, sin embargo, ha realizado algunos actos durante la mañana, también Manuel Adorni, justamente donde inauguró una planta de Mercedes-Benz, acompañado por Karina Milei, ¿sí? Y dijo, mira, lo que se decía no era una conferencia de prensa, que a las 13 horas iba a ser una presentación en Casa Rosada con los ministros Luis Caputo y Alejandra Monteoliva, y a la tarde una reunión de gabinete. Bueno, esta agenda tan dinámica como la vida de Adorni va cambiando, sí, Germán Velasco.
0: Sí, en 245.000
1: ¿No tiene una secretaria que le lleve la agenda más ordenada?
0: Quizás se la lleva la esposa.
1: Puede ser, o capaz la achicaron por el recorte presupuestario, quién sabe.
0: Y también. Bueno, tengo tres cortitas para contarle. Atención a los que circulan por la Ruta Nacional 3 del sector de en el Carnigadón Ferraiz. Está la calzada resbaladiza con escarcha en el acceso norte a Comodoro. Las banquinas están inestables con barro, nieve y se encuentra lloviendo en estos momentos. Bancos de niebla, está Vialidad Nacional trabajando igual, distribuyendo sal. Así que suma precaución. Y hoy a la mañana, ocurrió un accidente que afortunadamente no, el conductor se salvó, ¿no? Un camión pesquero con 9.000 kilos de langostino volcó. Casi 10 toneladas de langostino que quedaron allí, a un costado de la Ruta Nacional 3, en el kilómetro 1685, cerca de Garayalde, a la espera de que sean trasladadas. Ya no te dan más cuando vuelcan los caminos, ¿viste? Los camiones. Viste que antes volcaba un camión con papa, con pescado, con lo que sea, sí, bueno, llévalo, seguro. Ahora las empresas dicen, no, resguardalo, que se quede el móvil policial, lo llevamos de vuelta. Bueno, esta vez ocurrió sobre las 10 de la mañana, el chofer manifestó que circulaba en sentido sur-norte cuando perdió el control del pesado rodado, que terminó sobre la banquina, volcado, debido al peso de la carga y debido a la intensidad de la lluvia de ese momento y el agua que había sobre la ruta también. Así que bueno, afortunadamente este hombre no sufrió graves lesiones y se logró recuperar el total de 9.840 kilos de langostino.
1: Impresionante. Bueno, no se descongelaron con el frío que hay,
0: no perdieron frío. No creo que la cadena de frío la hayan perdido.
1: Al menos que si caía lluvia, bueno, algo de agüita les habrá entrado, pero ahí estaban.
0: Pero fríos están.
1: Fríos están. Bueno, hay otro tema que también está llamando muchísimo la atención en la provincia del Chubut y hoy vamos a tratar de tener algún dato más porque se está hablando de restos óseos humanos encontrados en Camarones que tienen 11.000 años. Sorprendida con este título. Epa. Y con esta información, es el descubrimiento que ocurrió de manera fortuita en el año 2020 y fue datado casi 11.000 años. Se hallaron restos de dos jóvenes, se trata de restos humanos. Se dice que son los más antiguos de la Patagonia, trabajaron científicos, ¿sí?, del CONICET y de la Universidad Nacional de la Patagonia San Juan Bosco. Algo que seguramente cambiará la historia de ahora hacia el pasado y, por supuesto, hacia el futuro. Estamos en línea con Gabriela Millán, ella es licenciada en Ciencias Biológicas, especialista en el tratamiento de restos óseos humanos, para bueno que nos cuente un poco de qué se trata esto que han descubierto en la localidad costera de Camarones. ¿Cómo estás, Gabriela? Buenas tardes, de este lado Germán y Elena te saludan.
3: Hola, ¿qué tal? ¿Cómo les va? Muchas gracias por el interés.
1: Bueno, sí, la verdad que es un tema que sorprende y que llama poderosamente la atención, sobre todo por el tiempo, ¿no?, en el que han estado trabajando, entiendo que desde 2020.
3: Sí, justamente en pandemia, en el 2020, una familia estaba construyendo su casa y bueno, y en parte de los movimientos de tierra alumbran un cráneo y algunos otros huesos y bueno, y a partir de ese momento se contactó la policía y su Secretaría de Cultura con nuestro equipo y empezamos a trabajar en el lugar.
1: Uh-huh. Se dice que son los restos más antiguos encontrados en Patagonia, de personas, digamos, de humanos.
3: Tal cual. Sí, porque hay algunas dataciones de sitios arqueológicos, pero específicamente de datar los restos humanos, estamos hablando específicamente de la edad de esas personas, ¿no? Uh-huh. Y bueno, justamente son los más antiguos de Patagonia, sí.
1: Bien, ¿se sabe más o menos si en esa zona habían asentamientos? ¿Qué información, como para tener un poco el contexto, ¿no?, de por qué estas dos personas, dos jóvenes, se conoce, bueno, que son personas jóvenes?
3: Sí, bueno, en realidad, bueno, todo lo que es Patagonia estuvo poblada, bien, justamente no se sabía a partir de cuándo, pero los indicios dan más o menos aproximadamente esa fecha, ¿no? Y los estudios arqueológicos se realizan a lo largo de toda Patagonia, pues sabiendo que estaba poblada por cazadores recolectores que recorrían el territorio, específicamente en nuestra provincia. La movilidad siempre ha sido a través de la costa, del valle y la cordillera, poblaciones muy móviles que se iban transportando y viviendo en distintas regiones, asentándose en distintos lugares y utilizando los distintos recursos. Particularmente camarones proveía condiciones óptimas para el asentamiento porque contaban con agua, alimento y refugio. ¿Sí? Entonces, bueno, en los trabajos arqueológicos dan cuenta de una gran disponibilidad de recursos y de uso de todo ese espacio, ¿no?
1: Cuando uno empieza a conocer, ¿no?, la historia del patrimonio y, por ejemplo, recorre museos de la zona, esta semana tuve la posibilidad de estar en el MEF, en el Museo Eugenio Feruglio, allí en Trelew, y lo primero que aparece son las imágenes de lo que es la Cueva de las Manos, ¿no?, el lugar más antiguo donde también se encontraron restos humanos, bueno, y se da, podríamos decir, el lugar donde comienza la civilización, entre comillas, ¿no?, pero desde lo que implican los dibujos en las cuevas. ¿Cuál es la diferencia o en tiempo, en años, que podríamos hoy pensar de estos niños que encontraron en la zona de Chubut con la zona de Santa Cruz?
3: Sí, en realidad no es que la civilización comienza en esa zona, ¿no? Uh-huh. Pensemos que las distintas teorías de poblamiento americano dan cuenta de que las poblaciones fueron bajando, cruzaron desde Asia hacia América a través del Estrecho de Bering, que en ese momento

0: Saliendo se está dando de norte a sur. Y bueno, son poblaciones que, según lo que tenemos estudiado, como te digo, han habitado, han hecho uso del espacio, se han ido moviendo. No hay específicamente una característica o indicios que nos digan que tenían algún tipo de, digamos, gran diferencia entre las poblaciones de Chubut y de Santa Cruz, ¿sí? Tampoco en nuestra disciplina, digamos, asignamos nombres a las distintas poblaciones. Hablamos de cazadores-recolectores que habitaron una zona determinada. Y lo que sí sabemos es que se daban una gran cantidad de interacciones entre las distintas poblaciones, entre los distintos grupos poblacionales, tanto por relaciones de comercio, de intercambio, ¿sí? Y también de pobladores o de personas que iban interactuando y moviéndose de un lugar al otro, y con lo cual se iban dando interacciones biológicas, ¿no?
1: Uh-huh. Pero digamos, en relación a las personas que estuvieron en la zona de Cueva de las Manos, ¿son contemporáneos o hay mucha diferencia en años?
0: No son contemporáneos, estos niños son mucho más antiguos.
1: Ajá, bien. Esa era la pregunta. ¿Cómo continúa ahora este trabajo y esta investigación?
0: Bueno, ahora particularmente hay, digamos, algunas preguntas que nos llaman la atención en cuanto, por ejemplo, uno de los niños tiene una particularidad en su dentición, una morfología muy particular que no la habíamos visto en individuos ni de acá de Chubut, ni con, hablando con otros colegas, se ha visto en otros lugares de Argentina, pero según la bibliografía sí se ha visto en otros individuos en otras partes del mundo, con lo cual nos llama muchísimo la atención, así que bueno, empezamos un trabajo respecto a eso. Y bueno, y después se están haciendo los estudios de ADN y bueno, y se sigue, digamos, estudiando y analizando a partir de nuevas técnicas que vayan apareciendo, digamos, siempre tratamos de irlas incorporando para nuevos análisis, ¿no?
1: Uh-huh.
0: En particular los estudios moleculares, además de ver y hacer algunas relaciones de parentesco con otros individuos de otros lugares, también nos permiten dar un aporte significativo para el estudio del poblamiento americano.
1: Claro. ¿Y qué
0: interés para todo el mundo?
1: Totalmente. ¿Qué características tienen estas piezas dentarias, si es la manera correcta de llamarla?
0: Tienen, los dientes incisivos mandibulares de uno de los pequeños, del más pequeñito, tienen una forma triangular. Le hicimos algunos estudios tomográficos y no es similar a la morfología de tampoco denticiones actuales, digamos, ¿no?
1: Uh-huh.
0: Tiene una forma de triángulo.
1: Mira.
0: Visto desde arriba, tiene una forma, la cúspide es una forma triangular en vez de plana, como todos los dientes incisivos.
1: Uh-huh. Y una vez que, bueno, fueron extraídos allí de la zona, ¿se siguió investigando? ¿Continuarán en este lugar o ya no hay más nada, digamos, que pueda relevarse y que pueda dar más información sobre estas personas?
0: Específicamente este sitio, en este sitio en particular donde estaban los individuos, no se vuelve a estudiar porque es una casa. Sí, alumbraron en el patio de una casa. Entonces, por eso se extrae. Cuando los restos alumbran en algún domicilio, se extrae, o en algún lugar así privado, o que están en riesgo, como ser una ruta, un camino, se extraen. Pero en esa zona sí hay un equipo de investigación de nuestro grupo que está trabajando hace años y siguen trabajando en la zona, haciendo todo el relevamiento arqueológico. Nosotros en particular no es que hacemos relevamientos buscar

0: buscando restos óseos humanos, ¿no? Se hace el trabajo arqueológico en general. Solo vamos a, cuando hay restos humanos, y se hace lo que es el trabajo de rescate arqueológico de los restos humanos, siempre se hace en conjunto con la Dirección de Asuntos Indígenas, bueno, que ahora se llama Pueblos Originarios, y la Subsecretaría de Cultura, que es el ente regulador de la ley provincial que protege el patrimonio arqueológico, ¿no?
1: Bien, bueno, importantísimo el hallazgo, y por supuesto para ustedes, ¿no? La posibilidad de seguir investigando, me parece que es lo que también hoy pone en valor y en jaque lo que está viviendo el área de investigación, el área del conocimiento. Nos vuelve a mostrar lo importante que es invertir en estos espacios y en estos grupos. Te agradecemos mucho la posibilidad de conversar y, bueno, estaremos atentos a las novedades.
0: Bueno, muchísimas gracias. Saludos para todos.
1: Hasta la próxima. Ahí conversábamos con Gabriela Millán, sí, ella es licenciada en Ciencias Biológicas, especialista en el tratamiento de restos óseos humanos, forma parte de este equipo de investigadores que actualmente está trabajando en este gran hallazgo, sí. El equipo de Ideas CONICET está compuesto por Julieta Gómez Otero, Gabriela Millán, Ariadna Esboboda y Anaí Venegas. Seguramente muy felices, pero también con muchas preguntas para seguir respondiendo a lo largo del tiempo. Los niños de Camarones, así es como está siendo conocida esta noticia a nivel mundial, no solamente aquí en la provincia del Chubut. ¿Hace cuánto estaremos en la Patagonia? No lo sabemos, pero mientras tanto lo seguimos investigando. Nosotros estamos hasta las 15, vamos a la tanda y seguimos.

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0: Continuamos en esto que es antes que sea tarde, sí. Y por supuesto le tenemos que dar lugar a él, Germán Velasco,
1: sí.
0: ¿No?
1: Sí, espera que te da presentación.
2: A Manuel Adorni.
1: A Manuel, que está respondiendo preguntas, ¿eh? Solo para los ministros nomás. Bueno, pero ¿no es ministro Adorni ahora? No.
2: Él es jefe.
0: ¿Qué es Adorni?
2: Jefe del gabinete de
1: la verdad que tantas cosas
2: Adorni. Consejero presidencial, legislador porteño y miembro del directorio de IPF.
1: ¿Y es quien
2: ministro no es.
1: Y es quien remodeló su casa.
0: ¿Cuántos recibos de sueldo tiene por mes?
2: Él dijo que uno solo. El resto, o sea, como esto... que él percibe pero dona.
0: Ah.
2: H.
0: Bien, a los abuelitos ¿Temos? Les dona.
2: Claro, pues tiene que pagar, tiene que...
1: Y después va a buscar lo que genera.
0: ¿Quién, tenemos o no tenemos entonces la presentación?
2: Sí.
0: Vamos.
2: En este segmento
3: a
2: se
3: lo
2: llama...
3: que yo vine fue a esto.
2: Claro. Ey.
0: Medio violento el segmento.
1: Sí,
0: de
1: pero bueno,
0: chiquito.
1: Pero es así.
0: ¿Cómo le va, Adrián? Buen mediodía.
2: Bien, acá respondo preguntas de ministros nada más.
0: Ah, hoy. Bien, bueno.
2: Así que me quedo en silencio. No, trajimos algunos viralitos, por supuesto, la mayoría vienen girando alrededor de quién. De Manolo, que no vas a... Manolo que está ahí en jaque. El primero de ellos no es de Manolo, sino es, ya para ir calentando motores, Alberto Fernández. Estuvo ayer en Carnaval Streaming y habló de cómo fue atacado, ¿no? Por muchos medios y demás, su gobierno y demás. Pero dijo, en mi gobierno no hubo corrupción. No hay causas de corrupción en mi gobierno. Escúchelo.
0: A ver.
4: El periodismo en mi época fue bastante duro con mi gobierno. Bastante duro. Bastante impiedoso. Yo jamás emití juicio sobre un periodista y jamás inicié un juicio contra periodistas que me difamaron del peor modo hasta el día de hoy. Jamás lo hice. Jamás lo hice. Al gobierno le sirvió eso para inventar la teoría de la hiperinflación que tenía... Para
5: el gobierno actual.
4: Claro, le sirvió muchísimo. Le sirvió para seguir con el curso de la corrupción. Yo escucho hablar de, no, el gobierno anterior corrupto. Bueno, díganme, señores, una denuncia por corrupción en mi gobierno. ¿Me lo pueden decir alguno?
5: ¿Durante tu gobierno? Bueno, en realidad lo que
4: durante
5: pasó...
4: mi gobierno, claro. ¿Hay alguna denuncia de corrupción?
5: Mira, la mayor parte de las que hubo fueron todas de pico.
4: Durante mi gobierno, ¿hubo alguna denuncia de corrupción? No hay. No las hay.
2: Una cintura.
1: Sí. Creo que lo único que tuvo denuncia fue el tema vacunas.
0: Exacto. Claro.
1: Fue lo único.
0: Las vacunas VIP, ¿no? Claro,
2: que... por lo menos las que avanzaron.
0: Claro. No, y que se dieron en el marco de lo que le significó su gobierno, que fue la pandemia. Si no hubiera existido, tal
2: y
0: vez...
2: Y lo hizo volar a Ginés González García.
0: Ah, claro. ¿Y a cuántos?
2: Sí, bueno. Y a mucha gente abajo.
1: También. Sí, sí.
2: ¿De qué estuvo hablando Adorni recién? Estaba leyendo eso. Por ejemplo, habló de que la ley de financiamiento universitario continúa suspendida, que es un gasto muy alto en billones de pesos. Ayer escuché al rector de la UBA, hablando de que representa el mismo valor que la quita de impuestos a autos de lujo. Por año. O sea, y lo comparó con otras tres decisiones así del gobierno. Che, vale lo mismo. O sea,
0: claro.
2: El gasto diferencial es muy pequeño para el Estado. Pero bueno, son decisiones. Ahora sí, por supuesto, Manuel Adorni diciendo que él es siempre un pedacito de Milei.
0: A ver.
2: Escúchenlo.
6: Esto es porque yo soy un pedazo de Milei. Y en ese pedazo de Milei es pegarle el cinturón abajo a del cinturón a Milei.
7: Es
6: lastimar a Milei.
7: Esta es una frase, esto es un título muy lindo, importante e interesante. Mira, o sea, vos te considerás una parte de Milei. Si te pegan a vos, le están pegando a Milei.
6: Pero, claro, no tiene ningún sentido pegarme a mí. ¿Qué sentido tiene desde lo... Usemos la razón.
7: A ver.
6: ¿Qué sentido tiene pegarme? ¿Qué sentido tiene meterte con mi familia, con mi intimidad? ¿Cuál es el sentido?
7: ¿Y qué
6: es
7: eso? ¿Sos el jefe de gabinete de ministro de Milei?
6: Lo fueron otros. ¿Y no pasó esto? O sea, que esa no es la explicación.
7: Está bien, te pueden decir los otros, bueno, qué sé yo. No sé,
6: te lo pregunto, digamos, tal vez vos me tenés que dar la respuesta, no yo. Esto es...
0: Bueno, ¿qué quiere que le...?
2: Me parece que no te están apuntando por ser...
0: Yo creo que hay...
2: El jefe de gabinete del presidente, ¿no? O sea, sí. Como que cada uno le corresponde...
1: Igual, ¿qué pedazo de Milei sería él?
0: Esa era mi pregunta igual, ¿eh? ¿En qué parte?
1: ¿En qué parte? Sería? ¿Puede ser la peluca? ¿Puede ser el chaleco antibalico es abajo, no sé.
2: Puede ser
0: un chaleco antibalas, que le vaya bien, porque es lo como se ha comportado. Ahora, no se hacen cargo de nada. Es increíble. La cantidad de momentos que tienen para agachar la cabeza y decir, bueno, yo me equivoqué. Pero no ocurre.
2: Toto Caputo lleva tranquilidad y dijo, lo de Manuel no tiene efecto en el riesgo país. Llevó tranquilidad también en esta conferencia de prensa. También Adorni habló de todo esto con Neura y con Fantino, que estuvo... Laciatado.
0: ¿Sí?
2: Ninguna pregunta comprometedora, ¿viste? O sea, es como que.
0: Son amigos.
2: No fue incisivo. Digamos que también el otro día con Milei, Trebucchi y Majul tampoco fueron muy incisivos.
0: Bueno, pero distintos a otras entrevistas.
1: Pero Fantino es puro centro para
2: la Asamblea Nacional. Claro, entra a cabecear.
1: Además, él te lo reconoce. Él lo reconoce siempre de que él apoya a este gobierno y. Si puede, se levanta y le da un beso en la frente a Milei y después le hace la pregunta.
2: Y ahora, piensen en qué persona va a hablar ahora Manuel Adorni. Escúchenlo.
6: Aparte hay episodios que me pasaron en los términos de traiciones. No
7: me des nombres, si no lo quiero.
6: No. De deslealtades. No sé si dártelo el datito de color o no, pero hubo un episodio con uno de mis viajes.
7: Epa.
6: De estos que salieron muchos falsos, ¿viste? No importa, no voy a meterme en el tema, pero una persona que conduce efectivamente un noticiero se horrorizó, ¿no?, por uno de mis viajes. Horrorizada, esta persona estaba horrorizada de a dónde viajó, qué terrible con todo esto, qué sé yo. Aparte tiraron que... Bueno, no importa, no me voy a meter, no voy a pecar en lo que dije que no iba a hacer. Y esa persona estuvo a punto de viajar conmigo. Y te digo más, no sé si no hasta había sacado los pasajes para irse conmigo. Bueno, y son cosas que indefectiblemente caen en la traición. Indefectiblemente caen en la...
7: Es la, te juro, para que me pongas incómodo. Estoy incómodo, pero grato. El incómodo es el grato.
6: Sí, no o sea, sé, a mí me pareció.
7: Es una persona que conduce.
6: No importa.
7: Conduce,
6: terminó ahí porque era un dato de color.
7: Conduce un noticiero.
6: Para que veas lo desopilante
7: para
6: de
7: aclararlo,
6: cosas.
7: Boludo. Que se ve con vos en calidad de amiga
6: no,
7: de familia.
6: No, sí, a compartir los días de vacaciones, sí. ¿Cómo te vas vos con una pareja de amigos? O
7: ¿Y si
6: vas vos
7: ¿y con... con la pareja, la persona?
6: Entiendo que sí. Pero bueno...
2: ¿De quién está hablando para ustedes?
1: ¿Puedo tener un nombre? De Cristina Pérez.
0: Claro.
2: Cristina Pérez.
0: Sí. Es la, no es esposa, ¿no? Es la novia de
2: Petri. Es la pareja de Petri.
1: O era. Bueno. Porque se la... Son rumores, ¿no? Cristina Pérez, no te enojes conmigo. Pero
2: por favor, no.
1: La relacionaban con el dueño de un medio, que se habría separado
0: de Petri.
1: De Petri.
0: Mm. Bueno, por ahora parece
2: más
0: que
2: hay las historias de Petri que también se manejan en redes sociales.
1: Claro.
0: Igual que feo lo de Adorni, ¿eh? Sí. Eso ya es muy de...
2: Pero, ¿sabés qué?
0: Como de panel.
2: Yo tiro...
0: Claro,
2: mancho
0: claro.
2: Todo lo que está alrededor mío y algo me tengo que llevar. Alguien me llevo. Último lugar, Mariana Bray... en medio de una secuencia queriendo defender a Adorni, hizo una pregunta bastante boluda. Escúchenla.
8: A ver, él pagó una cantidad X de dólares en negro, cash, que no puede justificar.
9: 245 mil dólares. Ese es el tema. Y esta es mi pregunta, Mónica.
8: Mariana, ponele que no sean 245 mil, ponele que sean 30.000, lo mismo.
9: Sí,
8: ¿de dónde
9: no.
8: sacó los 30.000? Tiene que justificar esto.
9: Pero, ¿cómo va a determinar la justicia? Esperá. Te puedo preguntar esto si vos tenés idea. ¿Cómo puede llegar a determinar la justicia si el dinero fue en negro? O sea, si no hay una factura. ¿Se entiende? Entendemos que el testigo no puede mentir porque si no estaría muy complicado.
8: Te está diciendo, perdón. El contratista te está diciendo que fue con la plata cash.
9: Claro.
10: Ese es el delito.
8: Arriesgando su libertad personal.
10: Ese sería el delito.
9: Está bien, pero
8: no sé si es ese. No, perdón.
2: La pregunta de. Che, bueno. ¿Cómo es? ¿Por qué es un delito si el otro no te entrega una factura y vos entregas todo ese valor en dólares? No, es como medio. Dale.
8: Es un delito.
2: ¿Me vas a decir que no es un delito?
0: Mm.
2: A ese nivel, ¿no?
0: Claro.
2: Pero bueno.
0: Y bueno.
2: Son cuestiones. Esos son los virales de la jornada de hoy y bueno.
0: Veremos qué deja, ¿eh? Todo ahora lo que ahora, viene, ¿no? con esta... Caputo, Monteoliva también, que está respondiendo preguntas, y lo que pasará por la tarde, como decíamos, esta reunión de gabinete, ¿no? Pero lo que está bueno recordar, Adrián, de todo el trabajo que venís haciendo con los virales, es cómo se mantiene en agenda lo de Adorni, ¿no? Sí. Cada vez más, o sea, tanto él como otras personas hablando del tema. A mí ya a esta altura, yo quiero, no lo digo porque uno esté o no de acuerdo con las cuestiones políticas del gobierno y más allá de eso, por supuesto que periodísticamente nunca podemos estar de acuerdo porque nuestro trabajo es otro. Claro. No estar de acuerdo o ver qué errores cometen, esa es la tarea del periodismo, ¿no? Eso es lo que deberíamos hacer. Y, pero a mí, ya a esta altura, yo diría, bueno, que se vaya a ver qué es lo que Adorni está tapando. Porque yo hoy ya siento que hay una intención de querer dejarlo, ¿no? Pero no entiendo, algunos decían hace una semana y media...
2: el concepto deportivo de que arrastre la marca.
0: Claro.
2: ¿No? Vos, ya está, vos sos el foco de atención, te vamos a explotar.
0: Exacto.
2: En el último momento. Pero
0: ¿cuál es el sentido? ¿Qué está escondiendo? Y por otro lado alguien decía, bueno, nadie quiere que Adorni se vaya porque tienen miedo que cuente cosas del gobierno nacional, ¿no? Bueno, si es así... que lo haga, porque ya no sé qué más quieren sacar, ¿no? Claro. ¿Cuál es el sentido? A mí me genera cada día mayores preguntas, incógnitas en relación a esto, y bueno, la vergüenza que está pasando todo un gabinete dándole lugar a esto, sí, ¿no? En lugar de hacer tantas otras cuestiones que son necesarias para nuestro país,
2: es
0: solucionar conflictos.
2: Tener que salir a bancar. Es una pérdida
0: de plata.
2: Tiempo.
0: Ya que hablan tanto ellos de la plata, de cuánto salen los operativos, ¿cuánto sale la opereta de Adorni?
2: Sí,
0: ¿no?
2: Sí.
0: Mantenerlo
2: ¿cuánto
0: en
2: sale
0: vilo?
2: Acompañarla a la pareja o a la expareja cada vez que va a tomar a la fermentería con la
0: claro, familia. ¿Cuánto vale? ¿No? ¿Cuánto nos cuesta a los argentinos esto? Uh-huh. Bueno, así vamos cerrando entonces el viernes. ¿Qué le
2: una
0: queda?
2: Una cuestión que ya es una perlita, me apareció en Twitter el caso de una pizzería, en lugar de Pacheco, que está vendiendo las pizzas Adorni. ¿Cuál es el eslogan de las pizzas Adorni? Inentendiblemente ricas.
0: ¿Vio? En Argentina se puede todo, claro, siempre.
1: Argentina tiene todos los días algo distinto.
0: Exactamente, son las 3:59, hacemos la tanda de las 2 de la tarde, así vamos a horario y seguimos.

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0: la Argentina y tenemos que decir que entre ayer y hoy en Comodoro cayeron alrededor de 30 milímetros.
1: Montón, ¿eh?
0: Ayer
1: anoche llovía y no paraba más, Germán Velasco, ¿eh?
0: Y siempre yo decía... para...
1: No, pero era mucho, pero muy
0: fuerte. ¿A quién empezó a la lluvia?
1: No sé, yo desde las 12 de la noche que escuché lluvia. Por lo menos en mi parte,
0: en
1: donde
0: sector.
1: Yo vivía, donde
0: porque
1: yo vivía,
0: a mí en el
1: dormí...
0: allá en el country, no... Yo salí...
1: ¿Usted paga para que no llueva en el country?
0: No, no, no, pero yo salí a buscar algo afuera, ¿no? Y no estaba lloviendo, cerca de las 2:30. Ya después, no sé qué hora era, y sentía que corría agua, agua, agua, y que escuchaba que caía, ¿no? Y claro, me levanto, eran 6:15 y estaba lloviendo bastante fuerte. Bastante fuerte estaba lloviendo. Bueno, entre ayer y hoy 30 milímetros. Uh-huh. La municipalidad también de Comodoro, ayer lo contábamos, lo que sucede en el barrio Los Tilos, donde hicieron un estudio, hicieron un pozo de dos, y allí se queda asentada el agua, de la lluvia, lo que sea. Pero también la vecina nos contaba de que en ese pozo que hicieron para un estudio, comprobaron que tiene 1 metro de seco y 12 metros de humedad. O sea, por abajo de su casa pasa un canal de agua. Y no saben si es de la red de agua de la sociedad cooperativa o es un canal natural.
1: Claro.
0: Y su casa se está partiendo y se está acostando, ¿no? Y está muy preocupada, 16 años viviendo allí, todo el esfuerzo de toda una vida. Bueno, la municipalidad también está realizando, intensificando las tareas para evacuar el agua de lluvia acumulada en distintas calles y sectores de la zona norte y zona sur de Comodoro también.
1: Bueno, pero los colectivos andan normal, Germán.
0: Salvo por la marejada, se están desviando por calle Ameguino.
1: Ah, bien. Bueno, para tenerlo en cuenta, ¿a qué hora sería la marejada hoy?
0: Arrancó temprano. Pero lo fuerte, fuerte...
1: No, pero claro, eso es la de la mañana. Hay dos por día.
0: Sí, sí. Sí. Pero lo fuerte, fuerte que dicen que va a ser a partir de las 9 de la noche.
1: Bueno, bien. Mientras tanto, Defensa Civil en Comodoro dice que ya, pasó lo peor, ¿no? En cuestiones de lluvia.
0: Sí.
1: Va a seguir lloviendo durante la jornada, pero no en el nivel en que lo estamos, en que estuvo sucediendo a lo largo de la noche. Solo para ir compartiendo con ustedes lo que tiene que ver en relación a la información meteorológica. Hay más información y nosotros nos queremos meter en este tema también porque crece la incertidumbre laboral en los adolescentes, ¿sí? El 52% de los jóvenes en Argentina no sabe qué estudiar. Hay un informe, la verdad que bastante sorprendente, sí, que muestra la falta de incentivos que tienen los jóvenes en nuestro país y en distintos espacios. Dígame.
0: Sí, levanto la mano como la escuela.
1: Levante.
0: Por la gente que nos mira por el canal de YouTube.
1: Uh-huh.
0: Estos chicos, adolescentes, ¿no? O jóvenes.
1: Sí.
0: ¿Hay edades ya en qué o...? ¿El rango de que no saben qué van a hacer en su futuro?
1: A partir de 15 años, por ejemplo, que no pueden identificar qué trabajo esperan tener en la adultez. ¿Usted sabía a los 15 lo que quería o no? No tenía ni idea.
0: Yo a los 15, mire, hace fue muy poquito, 5 o 6 años atrás. Y no me acuerdo. No,
1: ¿no se acuerda?
0: Me la pasaba jugando al fútbol, no, nada más. Es más, ni sabía que... ¿qué quería todavía?
1: Bien, bueno, el informe se llama Crece la incertidumbre entre los adolescentes, ¿sí? El 52% no proyecta su futuro laboral y queremos tener información, saber bien de qué se trata esto. Está en línea una de las investigadoras en relación a este tema, Lucía Vallejo, para que nos cuente, bueno, justamente todo lo que implica no saber qué hacer en el futuro. ¿Cómo estás, Lucía? Buena tarde. De este lado, Germán y Elena te saludan.
2: Hola, muy buenas tardes. Muchas gracias por la invitación.
1: Bueno, gracias a vos y a este trabajo que vienen realizando, ¿no? Lo conocíamos a través de Argentinos por la Educación, donde estaban publicando y compartiendo esta data. ¿Por qué nos tiene que preocupar que hoy un joven de 15 años no sepa qué va a hacer en su futuro?
2: Bien. Esto lo que motivó nuestro análisis a ver este tema de la proyección y cómo crece el nivel de incertidumbre es a partir de la revisión de la literatura que hemos visto, donde se muestra que hay evidencia de que mientras mayor claridad tengan los jóvenes respecto a cuál va a ser su futuro laboral, eso se ve plasmado en su futuro como mejores resultados dentro del mercado laboral. Entonces, esto ya nos da una primicia de que existe una correlación entre esta mayor claridad y los mejores resultados al futuro. Entonces, cuando nosotros siempre trabajamos con los datos de las pruebas PISA, y en este caso nos empezó a llamar la atención que en estos cuestionarios complementarios donde se les pregunta a los chicos de 15 años acerca de su futuro laboral, cada vez crecía más este porcentaje de gente que no te contesta qué se imagina en su futuro. Entonces nos empezó a llamar la atención que desde 2018, donde tenías un porcentaje de 22% de niños eran, pasó a 2022 con un 52% en tan poco tiempo. Entonces llama la atención, alarma. Nosotros nos preguntamos como, bueno, ¿por qué está aumentando tanto este nivel de incertidumbre? Que vale la aclaración, no significa que uno tiene que tener a los 15 años todo resuelto y saber sí o sí qué es lo que quiere ser cuando sea grande, pero bueno, sí nos llamó la atención de no hay ningún tipo de norte, porque uno de última puede proyectar y después puede ser otra cosa en la realidad, pero sí nos llamó mucho la atención eso. Entonces, es más, sobre todo si nos vamos al nivel socioeconómico, observamos que en aquellos estratos socioeconómicamente hablando más vulnerables, vemos que la incertidumbre aumenta mucho más. Un 59% de esos chicos que viven en los estratos sociales más bajos presentan mayor incertidumbre, y 6 de cada 10 chicos sienten que su situación económica también limita sus expectativas de futuro. Uh-huh. Esto por un lado, también lo que tiene que ver con el desempeño académico, aquellos que presentan menor desempeño académico tienen más incertidumbre también. Entonces, bueno, acá podemos observar de que hay un fenómeno de incertidumbre y que se puede explicar por varias causas.
1: Bien. Este fenómeno de incertidumbre, vos decías, bueno, era muy distinto en 2018. ¿Qué tipos de preguntas se le hacen? ¿Son directas o indirectas?
2: Bien. Las preguntas están referidas a, primero, bueno, qué proyecciones ellos tienen acerca de su futuro laboral, en donde ahí ellos pueden contestar si la tienen, si no la tienen, y en el caso de que la tengan, si te contestan, bueno, qué tipo de ocupaciones son las que ellos se imaginan concretamente. Uh-huh. En el caso de los que no se imaginan nada, son este 52%, en el caso de los que sí se imaginan, ahí sí tenemos también resultados para reportar cómo es la estructura ocupacional que esos jóvenes esperan tener en el futuro. Claro. Entonces, por ejemplo, en el caso de América Latina tenés que un 60% aproximadamente de estos jóvenes quieren ser profesionales, un 15% se quieren dedicar más a trabajos manuales rutinarios, otro 5% quisieran ser gerentes, y después de eso, si lo abrís por género, vas a ver que muchas mujeres aspiran más a carreras como medicina, psicología, abogacía, docencia, mientras que los varones aspiran más a carreras como deportista, ingeniero, profesional de la tecnología, abogado.
1: Uh-huh. Claro, ahí se nota prácticamente, ¿no?, que por género cuáles son las intenciones. ¿Y pueden tener de alguna manera los desagregados por provincia o están mezclados en general?
2: Bien, en el caso de provincia no podemos contar con el dato, pero bueno, sí, para nosotros sería súper interesante poder desagregarlo y saber también dentro, estaría buenísimo para algún futuro informe poder ver también por nivel socioeconómico en cada jurisdicción cómo afecta este nivel de incertidumbre.
1: Uh-huh, claro, y después dependiendo las oportunidades que tienen en el contexto también, ¿no?
2: Claro. Exactamente.
1: Uh-huh. Bueno, ¿esto es un fenómeno aislado que se da solo en Argentina o es en toda América Latina?
2: Es en toda América Latina. Si bien Argentina se ubica como el segundo país con mayor incertidumbre, es un caso que se da en toda América Latina. Y esto también del nivel socioeconómico que les mencionaba, donde observábamos los estratos más vulnerables con mayor incertidumbre, mientras que los estratos sociales más altos presentan menor incertidumbre, también se ve en todos los países de América Latina. O sea, hay algo marcado en eso, muy uh-huh. marcado, y también con el desempeño económico, con el desempeño educativo.
1: Claro, está de alguna manera relacionado.
2: Claro, exactamente.
1: Uh-huh. Lucía, y el informe dice, ¿no?, que 6 de cada 10 alumnos sienten que su situación económica limita sus expectativas de futuro. Uno por ahí, si se remonta a historias o a cuentos, ¿no?, estas fábulas, siempre nos mostraban historias de personas, bueno, que eran pobres o que no tenían oportunidades, pero que buscaban salir de ahí. Hoy esto cada día se aplana más, o cada día hay menos sueños para romper estas barreras.
2: Claro, sí. Yo creo que tenemos que ser muy conscientes de cómo afecta la cuestión económica en esta perspectiva que tiene el alumno, es decir, si el alumno realmente sabe con qué recursos cuenta o no. Y también, no, algo que no mencioné, pero que también es muy importante, es la falta de información. También hay una realidad de que hay un montón de carreras que van cambiando con el tiempo, algunas que nuevas que aparecen, otras que desaparecen por el avance de la inteligencia artificial. Entonces, también viviendo en un mundo de cambios que suceden tan rápido, a veces los chicos no llegan a conocer también toda la oferta en el mercado laboral que hay, o cuál camino pueden construir de acuerdo a su situación.
1: Claro, se quedan por ahí con las ideas de siempre, ¿no? Estas carreras más tradicionales, y no piensan en otras oportunidades.
2: Exactamente, por eso también cuando mencionaba lo de las expectativas por género, todas las carreras que mencioné son carreras muy conocidas por todos, o sea, son las típicas carreras, y por ahí existen un montón de carreras más. El tema es poder conocer, y en ese sentido creemos que por ahí la escuela podría tomar algún rol en tratar de contribuir, en articular esa relación entre estos chicos que están próximos a terminar la secundaria y la oferta del mercado laboral, qué es lo que hay, con qué se pueden encontrar. Para eso se podrían proponer casos como, por ejemplo, algún tipo de feria de empleo, que bueno, eso sé que en algunos lugares se realiza, pero bueno, sí, pensar de alguna manera cómo podemos acercar al chico en base a las posibilidades que tenga, que conozca los recursos con los que cuenta, qué camino puede seguir, que por lo menos tenga toda la información para tomar una decisión.
1: ¿Desde cuándo empiezan a notar los investigadores, es decir, ustedes, que esto cada vez es más pronunciado? ¿Este es un quiebre, digamos, a partir de 2018 a hoy?
2: Y es un quiebre a partir de... Sí, es un quiebre, efectivamente. O sea, nosotros hemos trabajado bastante con las pruebas PISA, y sí notamos que de ese año hasta 2022 fue abrupto el cambio. O sea, nos llamó mucho la atención. También sobre todo porque, bueno, esa etapa también involucra la pandemia, y digo, como bien les decía, este fenómeno de incertidumbre es multicausal, y bueno, también otro componente que puede influir es la pandemia, cómo crece el grado de incertidumbre también respecto al futuro, qué es lo que va a pasar. Digo, hay muchas cosas a tener en cuenta ahí.
1: Y bueno, hablamos acá, por supuesto, ¿no? Vos hablabas de jóvenes más vulnerables, de cuestiones económicas más difíciles, pero por otro lado, ¿cómo impacta el contexto? ¿Cómo impacta el contexto, la falta de opciones para mejorar la vida que ya les estamos dando los adultos? ¿Qué podemos hacer nosotros para proponerles otras perspectivas, otras miradas a nuestros jóvenes?
2: Bien, primero que nada, bueno, voy a empezar por esto. Estos informes que nosotros hacemos siempre tratamos de que se difundan y que logren llegar a las manos de quienes forman parte del ecosistema educativo, los principales actores que por ahí pueden hacer algún tipo de accionar o política de cambio, que desde el lugar, por lo menos, nosotros nos concentramos mucho en la escuela. Sé que son muchos, al ser muchos factores también, todos los actores deberían involucrarse, pero digo, desde el lado de la escuela, sí ver, bueno, que el chico pasa mucho tiempo también en la escuela, es una realidad, y decir, bueno, en ese tiempo que pasa, cómo la escuela puede ayudar a contribuir a esta relación y ayudarlos a los chicos desde ese punto de vista.
1: Uh-huh. ¿Y los adultos en general, más allá de los que están dentro de la escuela?
2: Bien. En el caso de los... sí hay evidencia de que, por ejemplo, mientras por ahí más los padres, por ejemplo, se involucren o por lo menos cuenten también acerca de su vida profesional o laboral, bueno, el chico también empieza a tener una idea de ciertas cosas. Entonces también eso le da un poco más de claridad. Pero bueno, sí estaría bueno también investigar esa línea desde el lugar de cómo por ahí capaz los adultos, ya pongo en este ejemplo a los padres, que por ahí es como la aproximación más cercana hacia el chico, de por ahí darle también más orientación. Creo que es un trabajo en conjunto, o sea, no solamente depende de familias, depende también de la escuela, depende también del tipo de políticas que se hagan para motivar al alumno a decir, bueno, estas son todas las posibilidades, vos puedes hacer lo que quieras, pero por lo menos para darte una idea de cómo podría ser tu futuro.
1: Claro, que no sea solamente vivir, ¿no? Que por ahí cuando alguien no marca nada, también te genera esa pregunta, bueno, ¿qué vas a hacer a lo largo de tu vida?
2: Exacto, encontrar algún tipo de motivación. Por eso, repito, no es una cuestión de que tenga que tener todo solucionado a los 15 años, no va por ese lado, sino por el hecho de decir, bueno, nos llama la atención esto, que sea tanto el porcentaje de chicos que te dicen, no, yo no me imagino haciendo algo. Entonces, bueno, eso resulta llamativo.
1: Falta por ahí, y te pregunto, ¿no? Esto ya más una pregunta personal, ¿cuál es la opinión, no? Falta por ahí, a comparación de otras épocas, esto de poder mirar ejemplos o aspiraciones, personalidades que uno aspire a ser, bueno, de esta manera o de otra.
2: Creo que bueno, en el caso, no sé si la pregunta va más orientada a esto, pero por ejemplo, veo que, por ejemplo, cuando vemos esto por género, o sea, las aspiraciones, queda algo que pensamos nosotros cuando vemos los resultados, es que muchas mujeres, por ejemplo, todavía siguen tendiendo a tareas también como esto, la psicología o la medicina, que se vinculan como también más a tareas de cuidado históricamente, y como en los hombres se refuerzan un poco esas aspiraciones más a la matemática o a carreras más duras. Y bueno, en el caso de América Latina también, ser deportista, como eso también se acentúa en el caso de los varones.
1: Bien, te agradecemos mucho el tiempo, la posibilidad de conversar. Es un tema para seguir discutiendo, para seguir conociendo. La verdad que a mí en lo personal me interesa y me preocupa, ¿no? ¿Qué pasará con nuestros jóvenes en el futuro si hoy no saben qué soñarán para lo que vendrá a lo largo de su vida? Te agradecemos mucho el tiempo, la posibilidad de conversar y bueno, estamos en contacto.
2: Muchísimas gracias y que tengan muy buen día.
1: Hasta la próxima. Ahí conversábamos con Lucía Vallejos, y ella es investigadora, por supuesto, y hoy preguntándose sobre la incertidumbre laboral en los adolescentes. Este informe que revela que más de la mitad de los jóvenes no logra definir una ocupación futura, ¿sí? Hay un incremento del 30% en los últimos años, un momento de quiebre, decía la investigadora en el aire de Jornada Radio.

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0: 34 en toda la Argentina. Tenemos que decir de que este fin de semana el Rincón del Cubo va a estar en el predio ferial, en lo que es el Festín de Sabores. Sábado 9, domingo 10, Festín de Sabores en el predio ferial. ¿Usted sabe lo que es el Rincón del Cubo?
1: No, le iba a preguntar qué es eso.
0: Si usted no sabe lo que es el Rincón del Cubo, no sabe nada.
1: Ay, bueno, me puede pasar.
0: Le puedo explicar yo qué es el
1: a
0: Rincón.
1: A ver, ¿qué es?
0: El Rincón del Cubo.
1: Conozco otro rincón, el Rincón de Sabi Pérez.
0: El Rincón de la Lectura. Yo conozco un kiosco que se llama el Rinconcito de la Amistad.
1: También. ¿Vio?
0: Y hay rincones y rincones. Hay que tener cuidado, porque cuando uno se portaba mal en la escuela, ¿dónde te mandaban?
1: Al rincón también.
0: Bueno, también. Ese uh-huh. rincón no es muy agradable, que digamos. Pero me refiero al mundo del cubo Rubik.
1: Ajá.
0: Cada vez son más los chicos y adultos que se suman a esta idea, ¿no? Del cubo Rubik. Y este fin de semana, en el predio ferial, va a haber una actividad importante, como es el Festín de Sabores, y el cubo Rubik y todos los que son de este mundo van a estar allí, ¿no? Y va a haber una charla en este rincón llamado Rincón Espacio Tierra. La va a dar Mateo Díaz junto a sus compañeros que son parte de este lugar, ¿no? Porque van a explicar que el 23 y 24 de mayo, en Comodoro, se va a realizar el tercer torneo oficial de Comodoro Cubea B3. Viste, ahí vos le das la forma, a ver qué velocidad tenés para juntar los colores. Está bueno. Es algo nuevo que llegó a la ciudad hace poco y cada vez son más los que se van sumando. Algunos lo toman como forma de terapia también.
1: Mirá, está bueno.
0: Está bueno. Así que este fin de semana, todos aquellos que quieran acercarse, lo pueden hacer al predio ferial, porque allí van a estar la gente del Cubo Rubik, que está teniendo un gran apoyo. Y también se están preparando porque puede surgir la posibilidad de viajar a Cuba al Mundial del Cubo Rubik.
1: No sabía que había un Mundial, Germán Velasco.
0: Hay de todo un poco, ¿vio? Hay de todo un poco. Y con respecto a la información también, consultaba porque me llegaba un video de una persona desmayada frente a la estación de servicio Eureka. Uh-huh. Me decían de la unidad regional que soldados de la 9ª Brigada Mecanizada estaban realizando un entrenamiento y uno de los soldados se desvaneció. Y tuvo que ser asistido por el resto, y bueno, fue la policía quien lo asistió también para poder, bueno, brindar los primeros auxilios. Nada grave, se encuentra en buen estado, se encuentra en el, justamente en la 9ª Brigada Mecanizada, allí en el comando, y está en buen estado de salud. Solamente que, bueno, quizás la temperatura, la lluvia, vais a saber si habrá desayunado o no, ¿no? Pero sobre el mediodía se desvaneció, pero fue asistido rápidamente y se encuentra fuera de peligro.
1: O hay que ver si está bien de salud, Germán. Por ahí no se hacen los controles que tiene que hacerse y, bueno, le pasan las cosas que pasan.
0: No voy a decir que hay que cuidarlo porque es un soldado de la patria, uh-huh, ¿no?
1: Tal cual, así es. Bueno, también otro tema que nosotros no comentamos pero que ocurrió tiene que ver con los accidentes de monóxido de carbono, Germán, ¿no? Hoy entiendo una familia en zona norte que fue alertada por esta situación. La gente que, bueno, busca calentar, ¿no? Buscar la manera de pasarla mejor con este frío y con estas lluvias, pero muchas veces no revisa los calefactores, así que a tener muchísimo cuidado por estas situaciones que se han dado como un incendio también. También en Comodoro.
0: Sí, también ha ocurrido. Recordemos que por el tema del monóxido de carbono, hace algunas semanas atrás, una mujer de 84 años murió en el barrio Pueyrredón. Uh-huh. Y su hija todavía está internada en el hospital regional, su hija de 56. Sigue recuperándose. Más allá del monóxido, hay otros problemitas también, ¿no?, de salud, que se sumaron a esto, entonces se encuentra también siendo asistida en el nosocomio local.
1: Así es. Bueno, y también, para ponerle color a lo que usted nos estaba contando del cubo Rubik, buscan actores en Comodoro para una película.
0: Es para mí eso.
1: Eso es para usted, claro.
0: Eso es para mí.
1: Sí. Esa es la oportunidad.
0: Nunca tuve la posibilidad de decirle a Cris Morena que yo era justo para, no sé si para Cris Morena, pero que tengo la actuación en la sangre, la tengo.
1: Nosotros acá no los desmentimos, lo hemos invitado a que haga personajes al aire, pero usted no quiere.
0: No.
1: ¿Usted no quiere?
0: No puedo, porque me da vergüenza.
1: Pero usted
0: es
1: no
0: más,
1: quiere.
0: Yo tengo que hacer videitos en otro lugar y no los hago porque me da vergüenza.
1: ¿En serio le da vergüenza?
0: Me da vergüenza.
1: ¿Por qué?
0: Es más, no, me da vergüenza que me miren, que me filmen, entonces no lo puedo hacer. Pero porque me empieza a reír.
1: Se pone colorado. Viviendo.
0: Pero,
1: no puedo creerlo.
0: Pero si lo hago, lo hago.
1: Este 8 de mayo quedará en la historia, ¿eh?
0: Todos los días quedan en
1: se
0: la historia.
1: Pone colorado,
0: Todos los días quedan en la historia. Bueno, lo dijo el general San Martín.
1: Bueno. Buscan actores en Comodoro para una película que contará con una estrella de Ocupas, ¿eh? Se trata de una convocatoria para una producción audiovisual que se rodará en la ciudad y ha despertado interés por el perfil de los protagonistas. La búsqueda está dirigida a personas entre 18 y 60 años.
0: Entró.
1: Ya no se requiere experiencia previa en actuación. Así que, tranqui, ¿eh? Puede ir sin ningún problema. El proyecto lleva el nombre de Gatillo. Cuenta con la participación de un actor conocido por su trabajo en la serie Ocupas. El casting es abierto y se desarrolla bajo la modalidad de Casting Call. Es una intención de seleccionar perfiles diversos para la producción audiovisual. La búsqueda está centrada en residentes de Comodoro Rivadavia y alrededores con el objetivo de conformar el elenco del film. Epa. No fin, como dice Adorni, del film.
0: Film. Hablamos de... filmación.
1: Claro. Coach Producciones es una productora de cine independiente y autogestiva local, creada en 2021 y liderada por los hermanos Paulo Becerra y Graciela Becerra, ¿eh? Así que bueno, Germán, está, cumple con todos los requisitos.
0: Yo tengo mi equipo de filmmaker también, ¿eh? No. Igual.
1: Se acomoda el pelo, mirá.
0: O sea, depende del papel.
1: Ay, el operador.
0: Porque yo para hacer un papel terciario, así para salir de fondo, no. No, no. Para salir de fondo yo no voy a estar...
1: Me vas a llorar de la risa.
0: No, no, pero es así, ponerle que haya otro papel principal, ¿no? Yo para que pasar trotando y mientras se filma en el Paseo Costero no da, ni menos estar ahí sentado, ¿no?
1: Igual hay que ser realista, Germán Velasco, con las notas que uno haga. Claro, bueno, usted no va a pasar corriendo por el Paseo Costero porque no es algo realista, usted no hace eso todos los días.
0: No, pero bueno, a la hora de
1: actuar... Atrás de una noticia, bueno, puede correr,
0: actuar,
1: pero no...
0: A la hora de actuar puede ser.
1: No, no, bueno, trate de...
0: Muchos me dicen que tengo un aire a Ricardo Darín y a Franchella también, en los ojos sobre todo. Pero bueno, ay, quizás llegó mi momento, a ver. A
1: ver, de permiso. Ir, ¿a dónde mire, es? Ahí está, dice, los interesados deben enviar un video de presentación a través de WhatsApp al número 297...
0: Ajá. Nada. No quería que vaya nadie.
1: 2974-76-1276. Sí. 2974-76-1276. Desde la producción aclararon que la participación está sujeta a confirmación de guión, lo que implica que algunos detalles del proyecto podrían ajustarse durante el proceso de desarrollo, ¿eh? Así que, bueno, hay que aprovechar, Germán Velasco. En una de esas es un momento para saltar a otras tarimas, que no sea solo la radio.
0: Puede ser, lo estoy pensando ahora. Usted me dice, ¿quién te dice que en un momento... No pego el salto.
1: Mientras que no se caiga, Germán, en el salto.
0: No,
1: está todo
0: no,
1: bien.
0: No. Y en un momento quizás hace la película de, por ejemplo, de Mario, pero con personas de la vida real y puedo ser Mario. O sea, el bigote lo tengo. Es bueno, igual.
1: ¿Cómo era Mario y el otro era?
0: Luigi.
1: Luigi.
0: ¿Vos te parecés a Luigi?
1: Usted.
0: Pero le pegamos unos bigotitos y vamos andando. Pero está esto, buena la oportunidad. No. Acá tenemos varios actores en Comodoro.
1: Ah, bueno, si usted dice.
0: En todos los ámbitos, ¿eh?
1: Sí.
0: Sí, más de uno actúa, pero tremendo.
1: Nada no... de esto está armado. Hay que avisarle a la gente, por favor.
0: A algunos le cuesta y a otros no tanto.
1: Y bueno, pero... usted quiere también. Usted quiere todo, Germán.
0: Bueno,
1: no,
0: a algunos
1: no
0: le sale espontáneo.
1: Claro, sí.
0: Y a otros no tanto.
1: Hay gente que no tiene ningún problema en actuar todo el tiempo,
0: sí.
1: ¿Eh?
0: Bueno. Mi sueño también, quizás ahí puedo dar con respecto a esto. Y ya con esto cierro, ¿viste? Quizás ahí puedo dar el salto a alguna novela turca yo.
1: ¿A usted le gustan esas cosas?
0: Y vio que la pasan todo el año y estás todo el año en televisión.
1: Bueno, si a usted le gusta.
0: ¿Viste?
1: Que se no va mucho igual con el perfil, vio que no, los chicos
0: igual.
1: Son altos.
0: ¿Y qué tiene que ver?
1: No, digo, no.
0: ¿Qué tiene que ver? Pero igual, qué sé yo.
1: Puede ser el malo, dice usted, de la novela turca.
0: Sí, sí, puedo ser el malo.
1: Un argentino. La...
0: Siempre lo principal, siempre... Ahí, en los primeros lugares.
1: Bueno, está bien.
0: Nunca espectador.
1: Me gusta.
0: ¿Viste?
1: Mire, le ponen la música.
0: Con la musiquita.
1: A ver.
0: Así. Caminando por las calles así de Estambul, yo. Así, por la costanera, pero que sea. La grabamos la lo grabamos la costanera, pero como que es Estambul, ¿no? La vendemos como Estambul. Escuchando Jornada Radio ahí. Hola, hola, ¿cómo les va? ¿Cómo les están viviendo? Oh, no, esta radio de vuelta no.
1: Ay, por favor, así terminamos este día viernes con esta lluvia que ya no hay más, está despejado
0: sí,
1: el cielo.
0: Pero viene más.
1: Usted dice que va a venir
0: sí,
1: más.
0: Sí, viene más, viene como en la marejada.
1: Bueno, que vengan más películas, más casting, Germán Velasco, así tiene esa onda, ¿eh?
0: Si no vuelvo el lunes, es porque ya estoy seleccionado.
1: Pone la trompa así como...
0: Y bueno, encima después me van a ver con Botox, todo. Ay, ¿viste que cada vez son más las personas que usan Botox?
1: Ay, sí.
0: De todas las edades.
1: Germán.
0: Qué impresionante que como quedan.
1: ¿O claro, exactamente, cómo no, quedan.
0: Lo dijo ella.
1: Pero, ¿y yo, por qué? Es mi opinión. No puedo bien, darle mi bien, opinión. Yo sí. Le digo lo que pienso.
0: No, está bien.
1: A mí me impresiona la gente. Cuanto más Botox tiene, me impresiona.
0: Yo pensaba ponerme un poquito de pómulos.
1: Y puedo quedar. Cuidado, ¿no? Cuidado. Ahí se va a parecer más a Luigi de...
0: A Ricardo Ford. Pero me faltan otras cosas, plata.
1: Ay, Dios, ¿en dónde hemos caído este viernes?
0: Qué bien,
1: increíble.
0: Elena, ¿qué quieres
1: que hagamos? 14:55. ¿Le queda algo más?
0: No, nada más.
1: Cuidado para la gente, entonces, hoy a las 9 de la noche. No se acerque a la zona costera por la marejada que dicen que va a ser bastante intensa. No dejen los autos estacionados cerca tampoco del mar de la costa
0: está
1: atlántica.
0: Está Defensa Civil y también personal de Protección Ciudadana allí en la Avenida Ducos.
1: Para serio. Correr a la gente, digamos.
0: Para decirle, ¿no?, a la gente que no ande corriendo por la marejada. Se pueden sacar fotos adelante de las olas, ¿no?
1: Claro, es peligroso.
0: Sí. Yo me voy a ir a lavar un poquito el pelo porque me siento bien crocante, pero de sal. Con la marejada de hoy.
1: Bueno, que tengan una linda jornada de día viernes y un buen fin de semana. Nos encontramos el día lunes, ¿le parece?
0: Hasta
1: el
0: lunes, doña Elena, gracias por venir.
1: Hasta el lunes, chau, chau.
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0: ¿Qué tal? ¿Qué tal, amigos? ¿Cómo les va? Muy, pero muy buenas tardes. Tenemos hoy... Claro, es viernes, Coco. Ah, es sí, viernes.
1: Está lloviendo.
0: Hay un humor, todo sonrisas, todo alegría. Hay gente que se alegra por cosas que por el día anterior se hacía problema. Ahora no... Está pasando...
1: Parece que están los bolsillitos llenos.
0: Tiki-taca. Claro, cómo les cambia el humor la plata, ¿eh? Sí, después dicen que lo que importa es la salud.
1: No, es que te compré una chuleta, ¿viste? Fin de medio, te podés comer la chuleta.
0: Lomo, ¿eh?
1: Un lomo hoy. ¿Viste?
0: ¿Cuánto hace que descubrieron que el lomo es la chuleta? Es la carne que va en el hueso de la chuleta.
1: Nah, y bueno, está bien. Yo creo que los especialistas... Lo tienen recontra claro.
0: No, bueno, por eso pregunto. Yo me enteré hace 10 o 15 años que era el lomo. Fui a comprar un lomo, el tipo empezó a sacar la chuleta. Le digo, no, chuleta no.
1: Estamos hablando distintos idiomas, Jiménez. Lo que pasa es que vos comés vaca, nosotros comemos capón.
0: ¿Qué come?
2: Y hay gente que promociona el burro.
1: Claro.
2: Bueno,
1: sí, bueno.
2: No es mi caso.
0: Está bien, cada uno con lo suyo.
2: Claro.
0: ¿Estamos en libertad? ¿O no es un país libre este?
1: Sí, bueno.
2: Pero a medias.
0: ¿Por qué? No, somos un país libre, un país democrático. Cada uno come lo que quiere o lo que puede. Lo que puede.
1: Sí.
0: Bueno, no sé. Estábamos saludando, estábamos hablando mucho al ingreso al estudio de las programaciones deportivas que obviamente han quedado canceladas al aire libre. Ya vamos a ir repasando las distintas actividades. Siguió lloviendo durante la jornada de hoy.
1: Y yo, sin tener confirmación oficial, esta mañana decía y aseguraba, y te lo firmo, que el fútbol no va a jugar.
0: Imposible.
1: Imposible, ¿no? Salvo y hacía la salvedad con los torneos federales. Bueno, Madrid
0: y ahí
1: juega,
0: hay otras
1: situaciones.
0: Sí.
1: Y aparte, otras reglamentaciones, además. Germinal juega en Bahía Blanca, ¿no?
2: Claro, sí. Así es.
1: ¿Y cuándo tenía que viajar?
0: Esta noche, como
1: digo, porque el tema es este. Está todo el país alcanzado por las alertas de lluvia.
0: Ajá.
1: Entonces, por más que hablemos de Bahía o hablemos de Salta en el caso de Madrid, puede ser que también tengamos complicaciones con la lluvia.
0: No me la complico. Apenas sé cómo está el señor.
2: Aclaremos que no hay tsunami en Playa Unión.
0: No.
2: La avanzada que tiraron.
0: Bueno, son memes. No hay que entrar, hay que ignorar esas cosas porque si no...
1: Por esta noche los especialistas indican...
0: Exageraciones, igual como la de la pleamar de hoy.
1: En la madrugada...
0: Al mediodía. Veo la foto y yo he visto 20 veces esa situación del agua hasta allí.
1: No, sí, de hecho...
0: A veces le erran.
1: No, pero a ver...
0: No groseramente, pero...
1: Pero el objetivo es que si no rompió nada como la última vez, no es peor que la última vez, ¿no?
0: O sea, no, esperemos que no. Es una cosa del deseo, otra del pronóstico.
1: No, bueno, pero por eso.
0: Y otra
1: cuando hablamos de exageraciones, ¿cuál es la referencia?
0: Las exageraciones no vienen del servicio meteorológico, son de las redes y la gente que empieza a poner en grupo, crea flyer para generar un poco de...
1: Pero me has escuchado decir más de una vez, a ver...
0: De emoción.
1: El periodista y el periodismo... siempre tiene que existir.
0: Ponele los violines.
1: Pero no es así. Vos sos periodista.
2: Ponele la música.
1: ¿Qué? ¿A vos te gusta que, a un peluquero, cortar el pelo no corta cualquiera, más que parezca
0: por supuesto,
1: fácil?
0: Por eso voy al peluquero.
1: Bueno, entonces las redes las maneja la gente que no sabe de nada.
0: Las maneja la gente. Es que a veces no es tanto que no sepa. Es lo que querés lograr con esos posteos. Es lo que pasa hoy mucho en X, que es donde vamos a buscar la información. Vos ves posteos erróneos, pero están hechos a propósito para que vos interactúes con ellos y le pongas, no seas Gil, pusiste que Chuamení lo pusiste sin té. Y así va, y vos le estás haciendo un favor a ese tipo.
2: Estoy
0: hablando de algo chiquitito para no meterme en algo.
1: Está bien,
0: ¿qué vende en X? Hacemos un tuit ahora, pones una foto de lluvia. Se viene un tsunami en Playa Unión. Te van a salir 200 a decir, no se hace. Pero el tipo suma. Y después dice, mirá, hice un posteo y hay 200 que interactúan conmigo.
1: Está bien. Vos sabés que
0: nos damos cuenta mucho, creo que es.
1: Que no interactúo con ese tipo de gente porque
0: no
1: es gente, claro, exactamente, estúpida. Lo digo así, abiertamente.
0: No los trato ni los destrato. Así se genera, así es el mundo de las ex redes sociales. No son más redes sociales. No son sociales. Ya no te encontrás con tu primo lejano en Facebook y ves lo que postea alguien en Instagram que es conocido tuyo. Lo ves, pero en el medio ves 45 cosas que no te interesan o el algoritmo entiende que te interesa. Ayer hubo en un stream, planteaba un colega en Buenos Aires que el Instagram de él se le llenó de culos. Dice, entonces lo empezaron a gastar. la típica. Claro, vos viste dos o tres culos y ahora el algoritmo... ¡No! Dice el flaco. ¡No! Y piensen que es un poco así. Te venden un poco lo que te están vendiendo, lo que le importa vender. Pero dejó de ser una red social. Ya no te encontrás. Te tenés con los amigos, con la familia, con el entorno, con la gente del laburo acá en WhatsApp. Ahí sí. Que por ahora está así, hasta que un día empiecen a venderte publicidad, a venderte cosas por WhatsApp. Es un tema que ya
1: están
0: tratando.
1: Pero me pasó el otro día, no te dije que a mí se me llenó de virus porque abrí un PDF informativo.
0: No, nunca, claro.
1: No, claro, lo abrí al PDF. ¿Y qué eran los virus? La publicidad de un labial, pero 40.000 veces. O sea, casi me compro el labial, te digo.
0: Es un temón. Como siempre hablamos del cambio que ha dado la nuestra vida a partir del internet y después ya de las redes que empezaron siendo sociales y ahora
1: por eso la
0: se han transformado en otra cosa. Bueno, nos volvemos a hablar un poquito de deportes.
1: No, estaba tan bueno.
0: Fútbol de la Liga del Valle, suspendido.
2: Todo. Todas las categorías, todo suspendido. Todo.
0: Quedaron dos partidos que se disputaron ayer, ¿no? Por cuarto de final, ya disputados.
2: Dos. Uno por Copa de Plata y otro por Zona Campeonato.
0: Por la Copa de Oro. O zona campeonato, como dice usted, el Deportivo Marín le ganó a Moreno 2-1 en duelo de campeones, partido de ida, sacó ventaja el aurinegro. Por la Copa de Plata, Brown
2: 5, Dolan 0.
0: 5
2: al equipo 0. De Jordanera, prácticamente afuera.
0: Bien, claro.
2: Sí.
0: Partido de vuelta, la semana que viene, ¿jugarán los partidos estos dos partidos de vuelta o al lunes se programarán lo que resta y después veremos cómo sigue, ¿no?
2: No. Se tiene que... vos decís si los cruces postergan o no.
0: Los partidos de vuelta.
2: Claro, bueno, habrá que esperar eso.
0: Claro.
2: Habrá que ver.
0: Novedades no hay. Hoy está suspendido.
2: Esa es la única novedad.
1: El único partido que...
0: Fíjate, Coquito, ahí no sé qué foto pusiste, porque nos habían mandado una foto la gente de Rosas, que uno de los campos de juego que imaginamos a la mañana, cómo estará, está en el bloque 1 de deportes. Este es el Polideportivo Barrio Sur, sí, Edgardo, sí, que lo conocemos, ¿no? De hace 40 años, cuando Barrio Sur hacía de local ahí, y cuando llovía, no es común que llueva lo que está lloviendo, ¿no?
2: 19 milímetros.
0: Y la continuidad, porque por ahí puede haber llovido esa cifra que dice Frank, que ya es llamativa, pero más rápido.
1: Hay una historia
0: lapso.
1: Far West, Barrio Sur. Todos recuerdan, y nadie vio el arma, pero recuerda que él una vez se amulió.
0: Sí.
1: Y Don Ortega fue y sacó un arma.
0: Le dio la clase. Un mito popular.
2: La cancha de C, que es sintético, también sufrió los embates climáticos.
0: Claro.
2: No solamente las canchas de tierra.
0: No, claro, pero es que como más llamativo, como se acumula el agua en las canchas de... ¿Lo pusiste? Perdón, no sé si lo vi.
2: Todas las superficies, había así por haber, césped sintético, césped natural y tierra sufrieron los embates climáticos, bueno, por ende se
1: decidió la suspensión. Donde menos impacta es en el sintético, indudablemente, porque es una alfombra. Pero lo que pasa generalmente con todos nuestros campos de juego, y los accesos están anegados,
0: además.
1: Salvo, por ejemplo, Madrid.
0: La cancha de Huracán, el césped de Huracán, probablemente si deja de llover mañana, porque dice que el fin de semana va a estar mejor, va a estar incluso... Ahí estoy tratando de que me abra la página del Servicio Meteorológico Nacional. Pero bueno, sí, cuestión es esa.
1: Es inevitable que con esta lluvia... Hoy hablaban solamente de 5 milímetros, creo, a ojo de buen cubero, así en cálculo, creo que le agarraron los pronósticos porque llovió mucho más. Y ya con la lluvia acumulada del miércoles, entre semana, ya las canchas están embarradas. Vos usás la Villa o el Cayetano, la cancha de Huracán, ¿no? Y la rompés.
0: No, y aparte las estropeás. No tiene ningún sentido. Aparte, siempre cuando se arman las programaciones, se cuenta con que haya uno o dos fines de semana que ya sea.
2: Es la primera postergación por motivos climáticos del año.
0: Sí. Bueno. No es un dato menor.
1: Además,
0: estamos en un contexto
1: temprano.
0: De mayo.
1: Temprano,
0: recién. Sí, pero estamos en Patagonia, viejo. Bueno, no. Fútbol de la Liga del Valle, suspendido. Todas las categorías, ni hablar,
2: todo,
0: ¿no?
2: Todo, absolutamente.
1: Lo que quiero decir que otros años, hasta en julio hubiera pasado, estábamos en un torneo, el primer torneo del año, y estábamos en julio y pasaban estas cosas. Ahora estamos en mayo, así que hay tiempo.
0: Bueno, ¿qué pasó hoy en la Liga?
2: Hoy ustedes recordarán que es el encuentro de dirigentes en Córdoba, el tercero, a inicio de marzo.
0: Sí.
2: Se presentó las primeras conclusiones del primer estudio socioeconómico de fútbol del interior. que yo acá comenté que el fútbol del interior, empleando una cifra bastante conservadora, mueve 280.000 millones de pesos al año. ¿Recuerdan eso?
0: Sí, bueno, claro.
2: Eso se había comentado, que se iba a transformar y se iba a editar en un libro,
1: un
2: papel.
1: Informe, sí.
2: Exactamente, bueno, eso es lo que se presentó hoy en la...
1: El
2: en
1: informe la escrito, un libro. Es un libro, ¿no?
2: Sí, exactamente. ¿Dónde tenés pormenorizado y al detalle cómo que se llega a esa cifra mágica de 280 mil millones de pesos al año?
1: Pero pues está bueno ese informe, porque ahí podés ver a ciencia exacta dónde está el poderío económico. Y ver qué resultados tiene ese poderío económico del fútbol.
2: La conclusión es que el fútbol es una fuerza viva.
0: Sí, una industria sin chimenea, sí, ya está todo dicho. Ahora, ¿para qué serviría eso? ¿Cuál sería el potencial de ese descubrimiento de encontrar un monto que no se sabía, pero nos imaginábamos? No el monto, pero sí todos sabemos lo que estamos en esto, que el fútbol.
1: Pero para mí, ¿para qué sirve? Sí. Para primero saber eso qué mismo. Zonas han evolucionado, qué zonas del país
0: pero
1: han
0: ¿no es
1: evolucionado.
0: Este el primer estudio?
2: Ese es el primero.
1: Pero por eso mismo.
0: ¿Es un estudio histórico?
2: Algo inédito en Latinoamérica.
1: Bueno, pero a ver, Sandro, hoy hablamos, por ejemplo, el otro día discutíamos, la Liga de Comodoro tiene un torneo local fuerte. A ver, ¿cuánta plata ponen hoy en una Liga de Comodoro? Porque hoy está todo el dinero puesto ahí, no hay ningún equipo de torneos federales. Entonces ahí tenés un parámetro, claro.
2: Pensá que las ligas son 230, multiplicó eso por 230.
1: Antes los equipos del Alto Valle de Río Negro tenían un poderío económico, Roca, Independiente Neuquén, hoy no figuran en el mapa. ¿Qué pasa? ¿Hay un derrame ahí? ¿Qué pasó con
0: ¿Por
1: ese
0: qué no
1: derrame?
0: Figuran en el mapa?
1: Porque no son competitivos, ¿Quién el dice único eso? Que tenés. Y a ver,
0: Cipolletti está puntero en su zona federal.
1: Cipolletti,
0: no, pero Roca, que haya un equipo para no entiendo. O esto se trata de fútbol de las ligas, o de quién tiene un equipo en una categoría superior.
2: Todo el fútbol del interior, todo.
1: Claro, todo.
2: Absolutamente.
1: Pero a ver, todo. Si vos tenés todo. Una. A ver, el Alto Valle de Río Negro, ¿a qué equipo le quedó al Alto
0: Porque
1: Valle?
0: Porque Neuquén ahora, ya Río Negro y Neuquén son las únicas provincias que tienen actividad económica con superávit hoy. Digamos, no tiene que ver con el fútbol. Pero no creo que...
1: Que es un buen dato ese,
0: Que acá sí que hay clubes bueno. que se han dejado de pagar las cuotas de socios. Lo dijo ya el año pasado, acá sentado, el presidente Independiente. El otro día vino Tomás Massa, creo que lo dijo fuera de micrófono. Habitualmente charlo con el presidente de otro club importante por diferentes cuestiones y me hablaban de esto, de cómo estaba bajando la cantidad de gente, especialmente este año, que está haciendo eclosión toda la crisis económica. Por eso digo,
2: ese informe te permite planificar, por ejemplo, políticas públicas.
1: Sí.
2: Porque al margen de que hay un número macro, el número mágico de los 280 mil millones, tenés una segmentación por provincia. Cada una de las 23 provincias tiene su numerito. Y cada provincia tiene su reporte de...
1: La verdad que...
2: De cuenta, ahí
1: yo digo la verdad que hubiera sido un buen encuentro, lástima que se comunica tarde, de capacitación para nosotros. Porque es una buena referencia que hablamos de fútbol... Hablamos siempre de fútbol y ahí tenés un dato del poderío económico, referencias
2: igual
1: económicas.
2: Se
1: no me dejaste terminar,
2: igual,
1: claro. Sí, igual, sí. Yo te digo una cosa, sí. A ver, antes vos en el Alto Valle de Río Negro tenías a Roca, a Independiente Neuquén, a Villa Regina, tenías un poderío porque la industria, además, frutícola era una industria... sólida.
2: Pero no sé qué solamente con eso, quédate con todo. No solamente con el fútbol profesional del Alto Valle, sino con todo. Desde la primera local de la IA Confluencia hasta las divisiones infantiles,
1: sí,
2: y todo.
1: Tal.
2: Absolutamente todo.
1: Claro, sí.
2: Está contemplado absolutamente todo. Desde el choripán que se compran en Atlético Regina. De local.
0: ¿Y quién tiene que aplicar?
1: Pero ¿cómo haces todo ese estudio?
0: Eso lo contaste vos hace tres meses. Sí.
1: Pero ¿cómo
0: ahora,
1: haces ese
0: para...
2: eso es lo que detalla en el libro está detallado.
0: Ajá.
2: La metodología, está todo. Ahí está todo explicado por cómo se llega a esa conclusión. Y por supuesto, hablan de que la cifra es conservadora porque hay algunos elementos que, como bien ustedes dicen, son difíciles de medir. Hay algunas cosas que no son fáciles
0: de medir. Sí, no. Por eso yo me imagino que muchos datos...
1: O sea,
0: datos...
1: eso sería hasta un piso, digamos, ¿no?
2: Exactamente, por eso el especialista que hoy disertó, Claudio Casas, que es un experto de la Universidad de San Luis, que es la que estuvo a cargo del estudio junto con la AFA y el Consejo Federal, indicó, es una cifra conservadora, porque hay algunos ítems que cuesta medirlos. Pero el piso sí son 280 mil millones de...
1: Que es muchísima plata, además.
2: La gran conclusión es que el fútbol es una, sí, es una fuerza viva. Una fuerza viva en el país que es inmensa y que en base a eso vos podés hacer que, políticas públicas.
1: Si querés, sí, es una obviedad porque claro, el fútbol es el deporte
0: todos
1: más popular.
0: Eso,
2: pero está puesto en números. A ver, son 12.
0: Por eso digo, ¿cuál es? Se hace un estudio del cual se revelan que no tienen, incluso hay cosas que no se pueden dimensionar para aplicar políticas públicas.
2: Estamos hablando de 12.
0: ¿Quién va a aplicar esas políticas públicas? El gobierno. Políticas,
1: sí,
0: públicas.
1: El gobierno, las ligas, la AFA.
2: Los gobiernos, la propia, bueno, igual, sí, los gobiernos, para empezar, los tres poderes, los tres niveles de Estado: nación, provincia y municipio. Eso para empezar.
0: Bueno, nación, no creo que acepte apoyar nada que venga de AFA, Tapia, Tobillino o algo que tenga que ver con el fútbol.
2: Deberían aprender un poquito.
0: Bueno, esa es tu opinión, esa es tu opinión, pero no va a pasar.
2: Es una realidad.
0: Claro.
2: Deberían aprender, un enfoque, a ver, parte de un el estudio parte de una necesidad sociodemostrar.
0: Sí.
2: Que el fútbol es un elemento de contención social infernal, contención que hoy por hoy el Estado Nacional no contempla.
1: ¿No? ¿Y cómo lo va a contemplar si te cobra una fortuna por los servicios de luz? Hoy no, claro, podés hacer una actividad nocturna por eso. Todo dependerá de los gobiernos también y de las políticas de Estado. Esta política de Estado indudablemente no creen en la contención social de un club.
0: Pero igual, todos los datos que estás tirando,
2: lo que no hace el Estado Nacional, lo hace el fútbol.
0: Sí, pero te hago otra vez, voy a ir sobre lo mismo.
2: Sí,
0: todos estos datos que tiraste recién, contención, el gobierno da bola. Yo tengo 60 años, de que me acuerdo, es así. Salvo en algunas etapas creación de Fuego de Vita, por eso
1: etapas.
0: Pasó hace...
1: Pero no, los Juegos de Vita siguen estando.
0: Claro,
1: sigue...
0: bueno, pero cuando se crearon.
1: A ver, el gobierno...
0: Pero en cuanto a la contención de los clubes ya existe.
1: No, pero
0: todos
1: sabemos,
0: hasta separás a un chico ahí.
1: Está bien, no nos tocó a nosotros, pero el gobierno del kirchnerismo hizo dos estadios muy grandes en La Plata y en el Madre de Ciudades, en Santiago del Estero. Bueno, no, pero pasaron. O sea, ahí hay dos estadios nuevos que son dos estadios internacionales.
0: San Juan, no,
1: el de San
0: política
1: Juan.
0: Pública.
1: El de San Juan también. El Bicentenario.
2: San Juan.
1: Sí. Bueno, está bien, no nos tocó a nosotros, pues la mirada es que tal vez esos escenarios para torneos internacionales, para espectáculos, son de regiones más propicias que las nuestras. Bueno, acá yo creo que, y más, eso es una suposición muy mía, se está dilatando un proyecto también ambicioso que parte desde esta estructura patagónica y también y me imagino que Javier Trauque está implicado en este proyecto del estadio municipal o el estadio regional que tiene Rawson. O sea, y el proyecto está...
0: De eso nada, ¿no?
2: No, yo no...
0: Claro, porque no, ¿quién pone la plata?
1: Pero no...
0: El estadio, eso que hablaste vos, ¿quién puso la plata?
1: No, la puso el Estado, pero en
0: el
1: una...
0: El Estado provincial.
1: No, y
0: Santiago
1: nacional.
0: Del Estero,
1: no,
0: bueno,
1: nacional también.
0: Bueno, por eso. Eso no va a avanzar.
2: Pero igual a lo que voy.
0: No va a avanzar nunca eso, por ahora, con los términos en los que estamos.
2: Es una herramienta... metodológica importante para que la quiera usar.
1: Pero además,
2: ¿se entiende?
1: Pero además
0: sí, es buena información recabada, debe haber habido un gran trabajo.
1: Pero no es una herramienta económica el fútbol solamente, es una herramienta política. El fútbol ha generado hasta militancia. Y si vamos hilando más fino, hasta las hinchadas de fútbol.
0: Estamos en una ensaladera y estamos tirando pera, manzana, tomate,
1: pero estamos hablando del fútbol.
0: Pero estamos hablando del fútbol. Diferente, todos son ventanas abiertas y estamos hablando recién de. ¿Por qué estábamos hablando de Río Negro? Yo todavía no me di cuenta.
2: Les prometo algo para que.
1: No, porque nosotros con quiénes competíamos antes.
0: Y si bueno, sigue pasando, ¿por qué no?
1: No, loco.
0: ¿Qué? ¿Porque haya competíamos, le llamás a que Madryn está en la Primera Nacional?
1: No, todos los equipos, Racing, que también ha decaído. Porque...
0: No, pero eso no se anda a apuntar. Seguimos compitiendo con nuestros pares, los de la Patagonia, en principio. Sí, la Liga del Valle sobresale, pero esto es un aspecto...
1: Pero no, ¿cómo
0: muy particular, porque tenemos un equipo en Primera Nacional.
1: Pero a ver... Tenemos regional amateur
0: y después
1: tenemos,
0: bueno,
1: federal A.
0: Cambió las competencias también.
1: No.
0: Por eso hoy tenemos un torneo federal donde hay varios
1: ¿Cuánto
0: equipos.
1: ¿Cuánto duró el Argentino B? Como 10 años. El Argentino B nos enfrentaba dos veces por año con los equipos del Alto Valle. ¿Hace cuánto no sucede eso? ¿Hace cuánto no sucede? Que nos enfrentamos con Roca, Independiente de Neuquén, Alianza
2: no,
1: de Cultural.
2: No, no, pasado, no, Germinal cuando ascendió jugó contra Independiente de Neuquén.
0: Cambiaron la competencia, no. Por eso digo, es un cambio distintos. De forma. Exacto, hoy coincidí con Caputo, me voy a limpiar.
2: Va a nevar hoy, ¿no?
0: sí, son formatos distintos, no sé el punto que vos decís. O sea, Cipolletti siempre, Río Negro y Neuquén, punto alto de referencia para el fútbol de Chubut. Sí, no, okay.
2: Yo entiendo que haya, obviamente, que tengan dudas.
1: ¿A dónde voy?
2: A lo que apunto. Para la semana que viene les prometo una copia del material para poder analizarlo.
0: Sí, radialmente, más en detalle. Por ahí hubiera estado bueno que hizo el libro nos explicara algunos detalles.
1: ¿Cuál es la relación que yo le doy al Alto Valle? ¿Cómo se la daba? A ver, ¿cuál fue el mejor momento de Van Cruz? Cuando Kirchner era el gobernador de Santa
0: Siempre
1: Cruz.
0: Siempre la política y negoció, está mezclada con
1: y negoció,
0: la política.
1: Y negoció
0: no
1: con
0: sigamos
1: YPF.
0: Que...
1: Derramando porque, plata ahí.
2: No, igual Van Cruz no es el equipo de Kirchner, Boxing, el equipo del expresidente.
1: No, pero también, bueno, primero Van Cruz, después Boxing. Pero igual vos le tenés que dar un apoyo porque el equipo de tu provincia, sea izquierda, sea derecha, a veces eso no lo puede eludir. Pero digo, los mejores derrames. ¿Cuándo era fuerte Alianza de Cutralcó? Cuando la industria petrolera de Neuquén estaba
0: centralizada. Pero si hoy está ahí. Más fuerte que nunca.
1: En Vaca Muerta, está
0: sí,
1: mucho
0: Neuquén,
1: más lejos.
0: Dijiste Neuquén.
2: Y hoy lo tenés a Deportivo
0: Cutralcó no está en Neuquén, no está en Neuquén Capital.
2: No. Y hoy lo tenés a Deportivo Rincón en el Federal.
1: Estoy hablando de Cutralcó.
2: Y hoy tenés, hablando de Vaca Muerta, tenés a Deportivo Rincón, que es el equipo de Vaca Muerta.
0: Claro, pero eso sí, siempre pasó. En todos los puntos neurálgicos de las provincias que va económicamente bien, tenés un equipo... cuando la cuenca lechera, estoy haciendo memoria para hacer un ejemplo, la cuenca lechera era la cuenca lechera, porque ahora creo que Sancor cierra, sí, Sancor, ¿no? La Serenísima, ¿quién está cerrando? Bueno,
1: ¿quién es la sponsor?
0: ¿Cuántos equipos había en la Liga Nacional de Básquet? Claro, estaba firmado, argentino de firmado.
1: Con Rafaela, sin ir más lejos.
0: Rafaela, y fíjate cuántos han ido quedando, está bien, esa es una...
1: Pero bueno, ese es el estudio y la referencia, a eso me refería. Vos con este mapa del libro hoy ves qué zonas decrecieron y qué zonas crecieron, o a ver si todo se mantiene igual que antes. A ver, la cuenca lechera, bueno, ya está deprimida, Rafaela, ya... para mí el Alto Valle no tiene el poderío ni Cutralcó, lo tiene ahora Rincón, bueno, tiene Rincón de los Sauces, Neuquén, pero y así vas viendo.
2: Por ejemplo, a modo de, hablando de si quiere potencia o de dinámica, las dos provincias patagónicas con mayor dinamismo son Chubut y Neuquén, que más movimiento de dinero generan estos.
0: Bueno, eso te iba a preguntar, algo concreto. Sí. ¿Qué números concretos tiene la Patagonia para destacar por negativo o por positivo de este libro? ¿En algún desglose que
2: por eso te
0: tiene
2: digo,
0: para que estar?
2: Te prometo, la semana que viene te traigo la copia y...
0: Claro, pensé que lo había leído.
2: No, y vémoslo, no, es un libro...
0: Claro,
2: importante.
0: Usted le habló tanto, lo promocionó, digo, bueno, lo leyó y nos viene a dar.
2: Ya por el tener el número ya de 280 mil millones de pesos al año,
0: un título, es como el título del libro. Yo le muestro un libro y digo, ¿cómo ganar al fútbol?
2: Ya con ese título, pero es un número.
0: Y con
2: concreto.
0: Ese título ya está. Si acá adentro, ¿cómo ganar en el fútbol? Hay mil maneras de ganar.
2: No, pero esto no es una especulación, no es como hacerse millonario, es. Es un número, 280 mil millones de son 200,
0: un estudio estadístico.
2: Son 250 millones de dólares al año.
1: Yo creo que si uno le da bola a la estadística, a ese el diagnóstico, un buen diagnóstico, hablando de medicina, es lo mejor que te puede pasar. Pues no vas a generar recursos, después no vas a gastar recursos al cohete.
2: Por ejemplo, vos sos presidente de un club tal, el que sea, no sé, ponele, no sé, vamos a ponerle cualquiera, el Río Mayo. Che, yo genero tanta plata, así que tal Estado o privado necesito esto. ¿Por qué? Porque yo tengo un movimiento social importante basado en este número. Este número no es solamente biribiri. Tac, tac, tac. Eso es lo que te marca el estudio.
0: Bueno.
2: Pero después, bueno.
0: Aguardemos por más información, diría. Hay más noticias para este boletín. Bueno, son 3:30.

0: Córdoba, cerquita de Córdoba. Tengo uno de mis mejores amigos que vive entre Leo, justamente de Oliva. Bueno, me gustaría saber qué ha impulsado, creo que vamos a charlar con un protagonista, qué ha impulsado a Oliva económicamente. Tiene que haber seguramente algo detrás, siempre pasa.
1: Sí, sí.
0: Porque no existe Independiente de Oliva.
1: Por eso mismo.
0: Durante años en el básquetbol argentino no...
1: Ah, sí. Yo me acuerdo de haber ido a Río Ceballos, un pueblo cerca de Córdoba. Como todos los pueblos al lado de la ciudad son pueblos, por lo menos en el norte.
0: Bueno, y vamos a repasar, no hay hockey, y el rugby, me dice Leo que hay un partido confirmado, lo vamos a repasar dentro de un ratito. Estamos con Maxi Fernández en Esquel también, ganó River anoche. Leí un par de lugares épico.
1: Sí. Yo lo diré épico.
0: Con esto que siempre discutimos con algunos colegas, ¿no?
1: Sí, sí,
0: que
1: sí.
0: Empezamos a usar palabras.
1: Carabobo.
0: Le ganó a Carabobo en un estadio donde detrás de un arco había palmeras.
1: Sí, exactamente.
0: Había un tipo mirando por la ventana, mirando el partido, estaba tomando café, porque ahí no toman mate, mirando a su equipo, el Carabobo.
1: Le dije un hincha de River hoy.
0: Y che, apareció.
1: ¿Cómo estuvo justo el partido de Intercountry?
0: Carabobo y apareció.
1: Intercountry anoche, nene. Sí. El Country de Seiza. Apareció un Country.
0: Ganaron también un partido de locos. Sí. Sobre la hora lo encontraron.
1: Le
0: ante la potencia futbolística de Venezuela y le tiran épico.
1: Épico. Oh, ¿eh?
0: Digo, ¿qué pensarán Alonso?
1: Sí.
0: Bueno, ya Di Stéfano se fue, ¿no?
1: No, está bueno.
0: La Bruna, ¿qué pensarán ellos sobre aquellas victorias épicas,
1: por qué?
0: ¿No?
1: Porque ganarle al Real Madrid, entonces, si lo ganarle al Carabobo es épico.
0: Como dice el rusito Virey, ¿qué título ponemos el día antes de que
1: ganemos?
0: Sí, claro.
1: El día que le gane al Real Madrid. ¿Qué día no tiene? No hay título.
0: Bárbaro. Qué bárbaro, diría una amiga. Bueno, vamos a la pausa, dale.

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0: Coquito Salvo en los controles, como siempre, buena música. ¿Qué día para té con leche con tortas fritas? ¿Café con leche con churros? ¿Mate cocido con pastelito? Mira todas las opciones que le doy. ¿Cuál quiere?
1: La última.
0: ¿Chocolate con los churros españoles, esos que son así tipo U con chocolate adentro? También, además.
1: Mate con pastelito.
0: Mate con pastelito. Mate cocido con pastelito. Bueno,
1: no,
0: hablaba de una infusión.
1: Mate a seca.
0: Ah, pensé que me decía masa seca, bueno, no.
1: Mate amargo y
0: palmeritas con mate amargo.
1: Es otra, una posibilidad.
0: Bueno, elijan y nos lo comentan al 284-26-63-19. Cambiamos totalmente la programación y llovió y no hay ningún deporte.
1: Tiempo culinario.
0: Prácticamente no hay
1: deporte.
0: Tiempo
1: de cocina, Jiménez.
0: Bueno, ayer ganó Madryn.
1: Exactamente, 2-1, Sandro, 2-1 a JJ Moreno en el único partido de primera que...
0: Pequeña ventaja. Pero valiosa al fin, ¿no?
1: Sí,
0: ganó
1: claro.
0: De local, en su sintético. El de vuelta también se va a jugar en el sintético.
1: En una serie
0: de Moreno.
1: En una serie de donde no hay un favorito.
0: No,
1: pero
0: creo que no.
1: Sacar una mínima ventaja es algo muy importante.
0: Bueno, Juan Ignacio Perepil, uno de los goleadores del torneo y el máximo de Madryn, convirtió su séptimo gol sobre el final del primer tiempo. Lo contaba ayer Agustín aquí en el programa. En el segundo, a los 10 minutos, el goleador del torneo, Rodrigo Ferreira, marcó su 14º gol. Y 10 minutos después, a los 20, Pedro Lía le dio la ventaja final al Deportivo Madryn, el equipo de Rodrigo Bona, y de esa manera llega a la vuelta con esa ventaja. Fue expulsado ya sobre el final del partido Brian Ayala en el Deportivo, el marcador lateral derecho, no podrá estar en el choque de vuelta. Vamos a escuchar testimonios entonces de este partido. Donde ¿a quién escuchamos primero? A Juan Peñapil, claro, Juan y Peñapil, autor de uno de los goles de Laurinegro.
2: Bueno, sí, como vos decís, partido parejo, bueno, nos tocó llevar los 3 puntos, sacar la ventaja, y bueno, ahora nos tocó la vuelta ya, complicado, un rival durísimo, bueno, como es JJ Moreno, así que bueno, a esperar la vuelta y con la misma responsabilidad.
1: ¿Y qué fue lo que más te gustó hoy del equipo?
2: Del equipo la actitud que por ahí el viento, no se puede jugar, la cancha muy chica y no, la actitud, que lo empataron y bueno, nos supimos ponernos ventaja otra vez arriba.
1: Bien, bueno, te tengo que convertir nuevamente ante un club que también obviamente tenés un lindo paso por Moreno también, ¿no?
2: Sí, no, la verdad que es un club que quiero mucho, salí de ahí, así que todo mi respeto y bueno, un cariño enorme le tengo a JJ Moreno, ¿no?
1: Sí. Bien, bueno, ¿qué hay que para mejorar? ¿Para la vuelta? ¿Sentís que es un partido que se va a resolver seguramente por detalles?
2: Sí, obvio, ¿no? 2-1 es una mínima, así que vamos a tener que ajustar muchas cosas, obvio, como todos los partidos, ir mejorando entrenamiento, pero bueno, como vos decís, son detalles donde que vamos a tener que ajustar eso y nada, salir al igual a jugarlo como hoy.
1: Bien, un día especial para el club, hoy es el cumpleaños, así que bueno, te pido unas palabras para la institución.
2: No, bueno, por ahí uno que es hincha del club lo siente diferente, por ahí quería mandarle feliz aniversario bueno, al club, a todos los hinchas que son parte de esto y nada, desearle eso, que tengan un gran día y que lo festejen de la mejor manera. Bueno, esperemos que hoy lo le dimos un triunfo, fue un regalito.
1: Muchas gracias.
2: No, gracias.
0: Bueno, ahí estaba Juanito Peñapil, que metiendo goles, busca llamar la atención también de su técnico Cristian Díaz, porque él vino para jugar en la Primera Nacional, por supuesto, en su momento, ¿no? Después de haber jugado en el Arsenal en Primera División.
3: ¿Sabes que siempre se produce polémica si está bien o está mal que los equipos que juegan torneos profesionales bajen a jugar a la Liga? A mí no me parece tan mal.
0: No, jerarquiza, se arma un poco de polémica porque se instala la frase, si en este caso Madryn, pero puede haber sido en su momento, Brown nunca lo hizo, ¿ves?
3: Alguna que otra vez lo ha hecho, ¿eh?
0: Pero sí, ocasionalmente, pero no es, a ver, no es que no tenga opinión de esto, cada uno hace lo que le parece, vos tenés jugadores parados, no están en la convocatoria, necesitan el roce de jugar.
3: Sí, claro, por supuesto.
0: Juan y Peñapil necesita jugar, después si vos interpretás, entre comillas, que lo hacen para ganar el torneo, y bueno, le están pagando a ese jugador. ¿Quién le está pagando? Madryn. A Peñapil, al hijo de Yamil García, el hijo del turco, que evidentemente no tiene nivel para... Primero que tiene 30 profesionales, Madryn, entonces la convocatoria es de 20, siempre van a quedar 10 afuera. y los tenés que hacer jugar. Pero se instala, también nosotros hemos reiterado esa frase, cualquiera Madrid te baja 5 o 6 jugadores en la semi, en la final y te gana el torneo. Y son las reglas de juego,
3: igual
0: te diría.
3: Igual Madrid lo viene haciendo de forma después, sistemática desde la jornada número 1.
0: No, eso es verdad. No está mal, ¿eh? No, y anteriormente también. No, está mal, está bien, cada uno Germinal hace su interpretación.
3: Hace lo mismo, los suplentes
0: de... ¿Tal dentro de la legalidad?
3: Sí, claro. Bueno. Algunos de los suplentes del Federat compiten en el torneo de la Liga del Valle. Martín Lire, por ejemplo.
0: Bueno, vamos a escuchar el otro testimonio entonces, González Tapia, jugador de Moreno.
4: Sí, ¿qué tal? Buenas tardes. Obvio que lo lamentamos, siempre acá son partidos especiales. Y también una cancha complicada, porque es chiquita y siempre suele haber poco fútbol, gana el que mete más, el que más vivo, el que entiende cómo va el partido. Y nos vamos con una sensación fea al entretiempo, sintiendo que no está bien y perdiendo, pero bueno, salimos con todo, creo que no hicimos mal partido, remontamos bien el segundo tiempo, metimos una y bueno, pelota parada, algo que es mundial el tema, hay que tener en cuenta siempre todas las canchas y bueno, ahí sacaron la ventaja, me parece.
1: Bueno, una serie que seguramente se va a resolver en los detalles, queda la vuelta todavía, seguramente algunas cosas por mejorar, pero bueno, van a tener que afinar un poquito más en esos detalles, ¿no?
4: Tal cual, sí, tal cual. Tenemos un equipo que nos sentimos bien, nos sentimos cómodos a pesar de la derrota que tuvimos en este torneo y de local vamos, bueno, obvio, vamos a intentar dar la vuelta, tenemos mucha confianza en nosotros, una cancha que a nosotros nos sienta más cómodo, así que bueno, volvemos con ganas de jugar mañana.
1: ¿Y qué precauciones hay que tener con respecto a lo que vieron hoy y con lo que saben de Madrid?
4: Yo creo que el partido va a ser menos trabado de lo que fue acá, entonces va a ser un partido distinto, pero las precauciones de siempre, tienen buen juego en mitad de cancha, tienen dos delanteros muy potentes y las pelotas paradas, creo que generales es un gran equipo, entonces nosotros tenemos que estar alerta como estamos cada partido, pero sobre todo porque es un cruce, fallás y ya fallamos hoy, fallás de nuevo y bueno, te quedás afuera.
1: Gracias
4: a ustedes.
0: Estaba González Tapia, un jugador experimentado,
3: experto en penales.
0: Claro.
3: Experto en penales, señor.
0: Sí, sí. Gonzalo Peña sigue jugando, ¿no? Creo que junto a Gonzalo precisamente son los dos más con más recorrido.
3: Al par del zurdo Velázquez, bueno, está en Germinal.
0: No, bueno.
3: Un torneo profesional.
0: No.
3: Sí, pero a nivel liga,
0: no,
3: sí.
0: No,
3: sí, sí.
0: No está más. Bueno, ahí está. Ventaja entonces del conjunto que dirige Rodrigo Bona. Estaba repasando la tabla.
3: Los 11 titulares.
0: Los 11 titulares, exactamente. Sí, ya lo dijo ayer Agustín. No bajó tanto. Peinepil, García,
3: ¿el arquero?
0: Ramiro León. Nada más. Y Elías Ayala. Ayala ha perdido mucho terreno, ¿eh? Pensar que con Graciano incluso jugó varios partidos de titular, el paraguayo. Sí. Bueno, ahí estamos entonces. ¿Qué más? Se resuelve todo el lunes, en la reunión de la liga. ¿Cuándo se juegan los postergados? Y habrá que esperar que se jueguen los postergados de partidos de ida para después recién programar la vuelta.
3: O a lo mejor se juega todo junto y después...
0: O se juega 3 semanas, especula usted, los de ida y
3: restantes. No, lo que yo te digo es que a lo mejor se programan los 3 cruces de ida de la Copa de Oro y la revancha de Madrid Moreno. Veremos, no sé, veremos. Claro.
0: La cancha de... estaba viendo el agua que hay en el Polideportivo Arrasur, eso por lo menos lleva... No sé. Son positivos, Robles me decía que el otro sábado puede ser.
3: La ventaja
0: pero
3: que...
0: bueno, hay que ver cómo qué sí. clima tenemos en esta semana que viene, ¿no?
3: La ventaja
0: que mucho viento.
3: Como no es un partido que se juega entre semana, hay una semana, hay 7 días de espera para que la cancha se seque y esté en condiciones.
0: Bien. ¿Qué tenemos ahora?
3: Novedad.
0: ¿Qué tema? ¿Federal A?
3: Sí, tenemos unas cuantas novedades.
0: Bueno, hablamos del Federal A. Hoy a la noche viaja a Germinal.
3: Exactamente.
0: No cenan y viajan, emprenden viaje a Bahía Blanca.
3: Para jugar ante Olimpo a las 15:30 de la... Roberto Carminati, arbitraje de Diego Novelizán.
0: Diego Novelizán.
3: Árbitro de...
0: Apreciado Diego
3: Novelizán. Tandil.
0: Diego Novelizán, muy apreciado. ¿Hay un paleta de asistente? No será el que quieren el River, ¿no? Adoran, hay un tipo que... un árbitro que va al bar y...
3: Lugo, por ejemplo.
0: Que lo adoran, sí. Que es paleta.
3: Lo adoran, lo aman.
0: Bueno, novedades en Olimpo, se lesionó, se desgarró Brian Guille, salió en el partido con Villamitre, aparentemente era una contractura, después los estudios confirmaron que uno de los mejores jugadores de la categoría, o al menos de este grupo, y seguro, para mí el mejor que tiene Olimpo como individualidad, se desgarró. Por lo tanto, no va a ser parte
3: de... Tenemos esa ventaja para germinar, porque Olimpo tiene un plantel muy...
0: Es un hándicap grande, igual. Es como si no juega Riquelme en Boca. ¿Usted cómo lo tomaría?
3: ¿Es como Riquelme en Boca? Bueno, está bien.
0: Sí, para Olimpo, sí.
3: Bueno, veremos si lo logra reemplazar, ojalá que no.
0: No sé qué veremos, digo. Esto es una información que le estoy pasando. Se lesionó el jugador más importante que tiene Olimpo por recorrido. Lo ves en los medios bahienses.
3: Pero lo que voy a lo mejor
0: titulado.
3: Logra reemplazarlo bien, porque digo,
0: Olimpo tiene que ver eso. Sí. Pero hay jugadores que son. Nadie es insustituible, pero hay jugadores importantes. Y bueno, sufrió un desgarro en el isquiotibial derecho, está en proceso de recuperación.
3: Segunda lesión
0: que tiene. Salió en el clásico.
3: Segunda lesión que tiene en este torneo, en este campeonato.
0: Bueno, por la octava fecha, 15:30 el domingo en el Carminati. Germinal viaja. ¿Quién va a repetir equipo? ¿Qué no va a tener? No,
3: imposible
0: tenemos?
3: Repetir equipo porque tiene
0: imposible,
3: dos,
0: claro.
3: Dos suspendidos.
0: Tienes razón.
3: Están todos físicamente están todos bien, por lo que tengo entendido. Pero hay dos bajas. Dos jugadores fueron expulsados ante Alvarado.
0: Claro. Terán y Cárcamo, ¿cuánto le dieron?
3: Una fecha cada uno.
0: Una fecha. ¿Quiénes van a reemplazar? ¿Quiénes cuentan con más posibilidades?
3: Lauriano sería el reemplazante del capitán.
0: ¿Lauriano?
3: Es Sbruk.
0: Sbruk. El
3: chico que viene de Douglas Haig de Pergamino.
0: Sí. Defensor central, sí, lo recuerdo. No ha tenido chance hasta ahora, no ha tenido
3: los
0: minutos.
3: Los últimos refuerzos en llegar a la disciplina conducida por Andrés Iglesias, mientras que en ataque el reemplazante de Federico Cárcamo sería, y lo digo en potencial, Damián de Hoyos.
0: De Hoyos, claro, y sí.
3: Por ahora no ha sido titular, Damián de Hoyos.
0: Sí, pero bueno, por el recorrido que tiene que pagar con buenos minutos la confianza.
3: Sí. Estoy de acuerdo con vos. Y hablando, bueno, de Germinal, es inevitable hablar de lo que sucedió ayer. Salió el fallo.
0: Porque
3: Germinal va a enfrentar a Olimpo siendo tercero. Sí, Olimpo estará primero.
0: Bueno, salió el fallo del Tribunal de Disciplina del Consejo Federal de Fútbol respecto al partido que fue suspendido faltando 27 segundos. Algunos dicen que un minuto, otros que dos. Bueno, lo concreto es que después de que el árbitro bahiense Fernando Marcos elaborara un informe, detuviera el juego, salió el fallo. ¿Cuál es el...?
3: El fallo es que el partido sea por finalizado, con victoria 1-0 para Germinal. Esto le permite al Verde, insisto, ser tercero en la tabla de posiciones. Deportivamente, el dato es genial para Germinal. Están las dos sanciones aludidas, tanto de la de Terán como la de Cárcamo, y la multa económica para Germinal.
0: Era como un poco le imaginábamos, ¿no? Puntos para Germinal, partido terminado, y multa económica para el Verde. ¿Multa importante?
3: A mi juicio, sí. Es una cifra que oscila entre los 6 millones y los 8 millones de pesos.
0: Son varios sueldos.
3: Por ejemplo, 5 millones de pesos cuesta el viaje a Bahía Blanca, para que te des una idea.
0: Bien.
3: Esa es la referencia,
0: Sí. Le agregaron un viaje más.
3: A los
0: costos que ya tenía Germinal al afrontar este torneo, le agregaron un viaje.
3: No hubo cambio, no va a haber cambio de localía. O sea, Germinal va a poder recibir a Brown en
0: el... Bien, no sancionan al Fortín.
3: Así que fue, a ver.
0: Con estos tres puntos Germinal está sexto.
3: Tercero. Esa tabla no está actualizada.
0: Ah, no está actualizada. Tercero, con Sol de Mayo y Alvarado, con 9 puntos.
3: Sí, pero por el desempate está tercero. Tenés.
0: Hoy Germinal tiene mejor diferencia de gol que el resto.
3: Desempate olímpico. Olimpo, Kimberley y Germinal.
0: Mira.
3: Esa es la tabla de posiciones. Insisto, deportivamente, muy bien. Económicamente, sí, bueno, es un llamado de atención. Para que esa clase de episodio no se repita en el futuro.
0: Ah, claro.
3: Por ejemplo, ¿qué pasaría si eso hubiese ocurrido en una instancia definitoria, en un cruce? O si alguno de los elementos pirotécnicos le caía en la cabeza a Fernando Marga.
0: Claro, sí,
3: o al arquero de Alvarado.
0: Es cuestión de puntería.
3: Exactamente. O sea, es un interesante llamado de atención.
0: Sí.
3: ¿Para qué? Bueno, para que justamente no se repite, para que se extremen los cuidados.
0: Dirigencia e hinchas, ¿no?
3: Sí, coincidimos, pero claramente.
0: Hay que tener, repartir culpas. Los hinchas, entiendo que son hinchas los que estaban ahí y tiran esa. Y después, porque esas bengalas se pueden entrar por la puerta. ¿Vos podés entrar, hola, qué tal, al estadio?
3: No sé si fueron bengalas, petardos.
0: Bueno, petardos. ¿No? Creería que no.
3: Estimo que no.
0: Entonces, bueno, los que proveen o los que permiten el ingreso, digo, para que se eviten a futuro una amargura
3: por eso
0: similar o más grande que esta.
3: Por eso a Germinal se lo multa, porque Germinal es volé el fallo y es responsable. Claro, bueno. De lo que sucedió. Por eso es un interesante llamado de atención para todos y todas.
0: Exactamente.
3: Porque, insisto, el esfuerzo que se hace a nivel deportivo, que por ejemplo que se hizo en cancha en Alvarado, fue grandioso. Germinal jugó un gran partido y se tuvo que esperar hasta el jueves para tener la certeza del triunfo. O sea, mirá lo que son las cosas. O sea, es el mismo, es el mismo resultado, pero con 8 millones de pesos de multa.
0: Sí, o sea, dejó un sabor, la victoria dejó un sabor agridulce. Esperar 4 días con el corazón latiendo a mil, porque cabía la posibilidad, mínima, de incluso perder los puntos. Y ya en una situación económica que comienza a hacerse cada vez más difícil.
3: Está complicada la economía, ¿eh? A lo mejor para uno, para un club de liga profesional, 6 millones de pesos se han vuelto. Para Germinal no lo
0: sí,
3: es.
0: Sí, sí, por la cantidad de entradas que
3: te lo aseguro que no.
0: Bueno, ¿algo más de Germinal?
3: Del Verde no, pero sí de Brown.
0: De Brown, bueno, vamos a hablar un poquito de Brown.
3: Llegó
0: Corrales, se instaló, fue al departamento, dirigió la primera práctica, ya se puso el buzo de Brown, ahí vi las fotos, pero dirige frente a Cristian Mitre.
3: ¿Hay un temita con eso? Hay un temita, tiene una suspensión de 2 partidos Cristian Corrales.
0: ¿Lo echaron?
3: Desde la dirigencia de Guillermo Brown están tratando de hacer gestiones para abonar la multa correspondiente para que Cristian Corrales pueda dirigir ante Villa Mitre el domingo a las 15.
0: Claro, llegar en este momento y no estar 2 partidos dentro del campo de juego es un golpe. Claro, no lo teníamos en cuenta, vimos que había perdido el último partido.
3: Ante Deportivo Rincón sobre la hora.
0: Sobre la hora, visitante, sí. Gol de un jugador que le dicen Petróleo, justamente, su apodo. Petróleo Herrera.
3: Petróleo está bien, ¿no? Sí,
0: con
3: sí,
0: gol
3: sí,
0: de
3: sí.
0: Petróleo Herrera, Rincón le ganó a... Y en alguna protesta se excedió y le mostraron la roja. Y ayer salió el fallo.
3: Exactamente, y vos lees el parte, y Corrales aparece suspendido con 2 partidos. Como se puede subsanar con una multa, con el pago de un importe determinado, lo desconozco cuál es, Corrales va a poder sentarse el domingo en el Conti.
0: Bien.
3: Hasta hoy al mediodía no estaba resuelto, pero estimo que sí, Corrales va a dirigir. Pero hoy por hoy, el dato curioso, si se quiere, es que hoy Corrales está inhabilitado.
0: Claro, claro. Sí, sí. Llegó con esa suspensión abajo del brazo.
3: Si no hay nada extraño, uno estima que va a dirigir. Esto se va a solucionar y chau picho.
0: Bien. Bueno, será el debut de Corrales con su ayudante.
3: Capitalino Lautaro Durán,
0: que es un dato, ¿no?
3: Sí,
0: hincha Germinal. Fue formado en Germinal, hincha de Germinal. Y bueno, ahora el trabajo profesional lo lleva a ser el ayudante técnico en Guillermo Brown.
3: Que será rival del Verde.
0: La semana que viene.
3: El otro fin de semana en Rosa.
0: El domingo 17 en el Fortín juegan Germinal Guillermo Brown.
3: Exactamente.
0: Por la última fecha de la primera rueda.
3: Partido para arriba de balcones, ¿eh?
0: Sí.
3: Partido.
0: ¿Se jugará con público visitante?
3: La intención de la dirigencia, sí. Sí. Es a ver, el esquema ante Alvarado era el mismo. No se pudo llevar a cabo por cuestiones de seguridad vinculadas a los reclamos docentes. Pero la intención de la dirigencia conducida por Alejandro Yáñez es que haya público visitante para albergar a los hinchas de la banda portuaria.
0: Bien.
3: Y más ahora que hay una necesidad de recaudar para poner esta multa de entre 6 y 8 millones de pesos.
0: Perfecto. Entonces, solo para cerrar el tema, Brown recibe a Villa Mitre el horario.
3: A las 15 horas.
0: A las 15. Media hora después en el Carminati. También el domingo, siempre estamos hablando del domingo 10, Olimpo Germinal, que Germinal tiene un dato estadístico muy favorable.
3: Para mí tiene uno que es hiper importante.
0: Sí.
3: Es uno de los equipos menos goleados de la categoría. Tiene 3 goles en 7 fechas.
0: Sí.
3: Es una de las mejores defensas de la categoría.
0: ¿Y ganó las últimas 2 veces que fue a Bahía Blanca?
3: Claro, exactamente. Históricamente, sí, 2024 y 2025, Germinal
0: no va
3: venció,
0: a dejar pasar ese dato.
3: Venció a Olimpo en el Carminati. 1-0, 2024, con Corrales como DT, gol de Ricardo Dichiara. Y 2-1 en 2025, goles de Joaquín Barro y Edwin Santilli. El Verde empezó en desventaja y lo revirtió. La cuestión curiosa de ese partido fue que fue dirigido por una dupla interina. Lautaro Durán, Leandro Oficial de equipo de Corral había renunciado la fecha anterior tras el 0-3 de Rincón.
0: Es un día inolvidable para Durán y oficial de...
3: En el marco de una crisis de resultados que forzó la salida de un entrenador, uh-huh. Germinal consiguió un hito, ganar en Bahía Blanca. No es algo sencillo.
0: No, este, para nada. Bueno, los otros dos partidos también se jugaron a las 3 de la tarde como en Bahía Blanca. Hablamos de Sol de Mayo frente a Círculo Deportivo. Ahí va a estar Lautaro Carro de línea en Viedma, como asistente.
3: El Trelewens es otro carro, correcto.
0: Exacto. Y en Mar del Plata, Alvarado va a recibir a Santa Marina con el debut del Piti Murúa, que charló anteayer con nosotros. Fernando Reckers de Córdoba es el árbitro.
3: Datito, hablando de... me hiciste acordar.
0: ¿Alvarado?
3: El de Alvarado...
0: Pablo Martel.
3: Dos fechas.
0: Nada más.
3: Dos fechas.
0: Bueno, dos fechas afuera también, Martel.
3: Cuestión, volviendo brevemente al historial, permitimos un paréntesis, Olimpo-Germinal. Germinal le ganó 3 a Olimpo, las 3 en Bahía Blanca. Las dos que citamos, sí. Y aquella victoria con el gol de Pipo Duarte, 1-0.
0: Exactamente, un pelotazo en mitad de cancha, creo que detrás de la mitad de la cancha. Bueno, y se amplía el mito, ¿viste? Con los años va Pipo Duarte, pateó ese remate desde un metro más lejos. Un domingo por la tarde-noche. El Puma Rodríguez jugaba en Olimpo.
3: Y Luis Zorro Bastida.
0: José Luis Rodríguez, aquel goleador tremendo de Deportivo Español, en ese momento jugando en Primera División.
3: Y Luis Zorro Bastida, entrenador.
0: El técnico del Zorro Bastida, sí, exactamente. Bueno, gracias Francisco. 4 de la tarde y 1 minuto, ya venimos con información del deporte de Comodoro. Juega Gimnasia, Gimnasia queriendo dar batalla por la Liga Nacional. Número 1 en la fase regular, debuta frente a Independiente de Oliva y estamos con detalles a la vuelta con Javier Bender desde Comodoro Rivadavia.

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0: Seguimos haciendo tiempo deportivo en esta gris tarde de otoño, en este viernes 8 de mayo. Vamos a sumar con la información deportiva de Comodoro al amigo Javier Bender. ¿Cómo estás, Javi? Buenas tardes.
1: ¿Qué tal, Sandro? Hola, muchachos, ¿cómo están? Saludos para todos allí en la mesa. Afecto hablando a toda la audiencia. Bueno, tarde recontra fría, tarde de invierno aquí en Comodoro. 8 grados. Sigue la lluvia, sigue el cielo totalmente nublado y además nevó en los alrededores de la ciudad de Comodoro. Por ejemplo, en el Trébol, donde se tenía programado para mañana uno de los partidos de la quinta fecha del torneo oficial de rugby entre Chenque y Portugués. Ya está totalmente descartado ese partido. Me mostraron fotos la dirigencia de Chenque, la cancha totalmente tapada de nieve. Y no solo el problema es la nieve de la cancha en sí, sino los accesos, ¿no?
0: Claro,
1: los accesos,
0: claro,
1: para entrar,
0: claro,
1: a la cancha.
0: Sin dudas.
1: De manera que se va a buscar programar ese partido o para el domingo, si es que mejora la situación climática, o para el fin de semana que viene.
0: Claro.
1: Pero bueno, una postal, okay, del clima en Comodoro.
0: Sí,
1: un día totalmente invernal.
0: Totalmente. Estábamos viendo fotos de varias ciudades del interior de la provincia ya con nieve. Ya con nieve. Bueno, tenemos varios temas para hablar, pero
1: sí,
0: ya tenemos a nuestro entrevistado. Vamos a hablar de la suspensión, del nuevo técnico que tiene Deportivo Portugués, pero ahora vamos a aprovechar para charlar un ratito, aprovechando su gentileza enorme del día de partido, atender a la prensa. Estamos hablando del rosarino Pablo Favarel, entrenador de Gimnasia de Comodoro. Hoy abren la serie con Independiente de Oliva. Todos los basquetboleros de la provincia y los que no lo son también, porque sin duda Gimnasia está representando hace tantas décadas no solo a la Asociación de Comodoro, sino a la provincia, a la Patagonia toda, y todos estamos un poquito pendientes de lo que hace el Mensana. Pablo, buenas tardes, ya hemos charlado en algún momento, bienvenido, ¿cómo estás?
2: Hola, ¿qué tal? Buenas tardes, saludos a todos, saludos a la audiencia.
0: Bueno,
2: todo bien, acá esperando la hora del partido.
0: Claro, imagino. ¿Cómo se vive? A ver, ¿primeros play-offs para vos en Liga Nacional?
2: En Liga Nacional, como entrenador principal, sí.
0: Sí. Claro. Pero estuviste en varios cuerpos técnicos, eso sí.
2: Sí, sí, sí. Como asistente estuve muchísimos años, principalmente de Fernando Duró y Nicolás Casalánguida, acá en Argentina, y bueno, en el extranjero sí, como entrenador principal.
0: Bueno, los playoffs no son lo mismo que la fase regular, no digo nada nuevo, no estoy inventando nada. Se vive con otro clima, ¿no? No sé si con otra cabeza incluso, hay que gestionar los nervios.
2: Sí, sí, claramente los playoffs son una de las cosas más lindas que tiene el básquet en cualquier nivel y tipo de competencia que se juegue. Se juega con mayor intensidad, con mayor energía, la gente lo vive con otra expectativa, los jugadores, bueno, hay muchas más cosas en juego. Sabemos que en playoffs no hay que ganar, no alcanza con ganar un solo partido una sola vez al mismo rival, sino que hay que ganarle varias veces. Así que bueno, es una montaña rusa de emociones y de distintas sensaciones dentro de la misma serie, y bueno, hoy es el primer punto de la serie, así que nosotros con la expectativa de defender la localía que nos ganamos en la fase regular.
0: Y siempre es clave el primer punto, precisamente porque es el primero y es una... puede marcar la serie, y después es qué juega a favor, ¿no? Siempre la mitad de la biblioteca dice mejor llegar con competencia y evitar el estar parado, y otro dice no, yo prefiero estar parado y recuperar soldado y entrenar y mejorar el rendimiento, refrescar conceptos. ¿Cuál preferís?
2: No, nosotros claramente preferíamos estar clasificados a cuartos de final y no tener que meternos en un cruce de octavos con cualquier, claro, otro rival, y más allá de que en realidad no teníamos a nadie que recuperar y que hemos perdido un poco de ritmo de competencia oficial porque hace el 17 de abril que no jugamos, nosotros preferimos ya estar entre los mejores ocho, esperar y entrenar y prepararnos de la mejor manera en esto que hicimos básicamente en lo nuestro hasta que conocimos el rival y empezamos a preparar táctico con respecto a Independiente.
0: Bueno, Independiente tiene un equipo con muchas posesiones. ¿Cómo lo analizás? ¿Cuál es el potencial que tiene Independiente de Oliva, que a principio de temporada sorprendió, ahora ya a esta altura no?
2: Sí, Sí, mirá, Independiente es uno de los equipos que más puntos anota en la Liga Nacional y es de los que el ritmo más alto juega. Si bien nosotros también tenemos nuestras armas ofensivas y nuestro propio ritmo, sabemos que en ese golpe por golpe salen ganando ellos, así que nosotros tenemos que tratar de controlar el ritmo del partido a lo que no le sea tan cómodo a ellos y apostar por una buena ejecución defensiva que debería favorecer a la larga del partido de la serie a nosotros más que a ellos.
0: Claro. Sumamos a Javier a la charla y te escuchamos.
1: ¿Qué tal, Pablo? ¿Cómo estás? Tal, bueno, estaba escuchando ahí atentamente. Y te quiero preguntar cómo viviste toda esta fase previa al partido de hoy, después de los días de descanso o de planificación, si se quiere, que les dio la muy buena posición que consiguieron en la fase regular. ¿Cómo manejaste la ansiedad? ¿Cómo planificaste el trabajo? ¿Si te tocó darle descanso a algunos jugadores que son extranjeros, que tuvieron que viajar, volver? Contanos un poquito cómo se armó la previa para este partido tan importante de hoy.
2: Mira, desde lo personal, y esto lo hablo yo desde mi lugar, yo lo viví con muchísima tranquilidad, sin ninguna ansiedad, sabiendo que estamos en una situación de privilegio y que nos la ganamos en la cancha. No hubo algunos días libres, desde que jugamos después de Argentino Junín, sabiendo que volvíamos a jugar el 8 o el 9 de mayo. Le dimos 3 días libres al plantel y después volvimos a trabajar y en ese tiempo ningún extranjero se fue, sino que estuvieron todos acá. Estamos trabajando desde el 22 de abril, son prácticamente 2 semanas y media de entrenamiento que tuvimos en partido oficial y el equipo lo hizo muy bien, entrenaron fuerte, entrenaron a conciencia, entrenaron con una buena intensidad y compromiso, así que me parece que si bien hemos, por una cuestión lógica, perdido un poco de ritmo de competencia oficial, creo que físicamente llegamos bien y que basquetbolísticamente hemos trabajado mucho en mejorar lo nuestro porque no conocíamos el rival y nos vino bien también.
1: Pablo, en relación a esto que vos mencionás de que lógicamente se pierde un poco de ritmo basquetbolístico desde la competencia oficial, pero a la vez han entrenado muy fuerte, por ejemplo, en términos de boxeo sería sparring. En la preparación para este partido, ¿han tenido la posibilidad de jugar algún partido amistoso o algo para justamente no perder ese envión basquetbolístico?
2: No lo hemos jugado por una cuestión de que, bueno, nosotros éramos uno de los 4 equipos que quedamos esperando para esperar rival y jugar y por una cuestión sobre todo logística y económica estamos un poco lejos para armar partidos amistosos contra alguno de los otros 3 equipos y entonces no armamos ningún partido contra otro rival, pero sí hemos hecho mucho trabajo nuestro entre nosotros para mantenernos en ritmo.
1: Claro, y teniendo en cuenta el plantel amplio que han logrado armar, digo, y parejo, ¿no? Porque esto es una virtud que le hemos destacado constantemente durante toda la fase regular, que tiene muchas variantes. Uno a veces revisa el goleo del equipo y no hay un solo goleador, está repartido el goleo. Y esto me parece que habla de que todos se quieren ganar el puesto, ¿no? Me parece que en esta preparación eso se debe haber vivido a flor de piel, ¿no? Por ejemplo, jugar titular contra suplente en la práctica y los jugadores dando todo para ganarse un lugar en el equipo inicial.
2: Sí, acá está claro que la profundidad del equipo y los 10 jugadores que prácticamente siempre entran en rotación son importantes y tienen su influencia en el juego, más allá de que algunos juegan más que otros. También el hecho de los titulares y los suplentes me parece que es bastante parejo, en el sentido de que los que son suplentes podrían ser titulares y viceversa. Lo que hicimos no fue tanto enfrentar a los titulares con los suplentes, sino mezclar los jugadores para que jueguen un poco más entre sí, y bueno, hacer distintas combinaciones y probar distintas formaciones para estar preparados para cualquier eventualidad, porque bueno, ahora como decíamos antes, en el playoff, ahora son cuestiones más de supervivencia, tratar de ganar hoy, y mañana veremos cómo sigue la cosa, y eso puede implicar que algún jugador que no tenía tantos minutos como antes sí los tenga, o que alguno que ya tenía varios minutos tenga más que antes. Bueno, eso lo irá dictando el partido.
0: Hace algunos días charlamos con uno de los jugadores, ahora no me acuerdo quién de ellos era, pero le decíamos si se habían sorprendido por haber logrado lo que lograron, pudieron terminar primero incluso, y decía que no, porque desde el primer día que empezaron a trabajar siempre pensaron en ganador. ¿Cuál era el pensamiento? Por allí no era el objetivo terminar primero, quizás, ¿no? Pero ¿se sorprendió, Pablo, con el rendimiento de este equipo que lo llevaron tan alto?
2: El equipo siempre se puso objetivos, metas cortas. Nunca nos planteamos decir, bueno, tenemos que estar entre los primeros cuatro para llegar directo a cuartos de final o terminar con el mejor récord de la competencia, empatados con 15. Sabíamos que queríamos jugar playoff, sabíamos que queríamos en lo posible tener ventaja de localía. Eso en lo deportivo, en lo que es un objetivo específico, pero en realidad apuntábamos siempre al rendimiento, a que teníamos que jugar y apuntar a encontrar nuestra mejor versión, y que si nosotros podíamos conseguir tener un buen rendimiento y que el equipo, que los jugadores entiendan que el equipo es más importante que las individualidades, eso iba a traer como consecuencia buenos resultados. Después la temporada es muy larga, tuvimos algunos altibajos, tuvimos mejores y peores momentos, y lo que sí, sobre el final metimos un muy buen sprint, deportivamente hablando, en cuanto a resultados, y eso nos permitió estar en ese lugar. Después que hicimos la gira de Formosa y Corrientes contra la Unión Regatas y San Martín, ahí nos dimos cuenta y fuimos conscientes de que teníamos una seria posibilidad de terminar entre los primeros cuatro, y nos planteamos que nosotros mismos habíamos creado esa chance, y que así como la habíamos creado, la podíamos conseguir, y apuntamos a eso, siempre siendo conscientes de que eso se iba a conseguir si teníamos un buen funcionamiento colectivo.
0: Claro. Y bueno, hablábamos al principio de los playoffs, y obviamente es día a día, ¿no? Supervivencia. Para eso también es importante la experiencia en el plantel, y yo repaso los nombres, y creo que Horton, Carrasco en Chile, seguro, ni hablar, el capitán Consolito, no son tantos los que tienen tan mucha experiencia en playoff, ¿no?
2: Sí, yo creo que el equipo no tiene ese bagaje de cantidad de partidos o situaciones vividas por muchos de sus jugadores en situaciones de más presión. Que esas cosas se consiguen atravesándolas y experimentándolas, así que ninguno va a hacer sus primeras armas, porque ya todos han jugado playoff. Lo que sí está claro que no han jugado la cantidad que pueden haber jugado otros jugadores, pero yo tengo mucha confianza de que este equipo tiene los jugadores con temple y coraje suficiente como para sacar adelante una situación adelante una serie de playoffs.
0: Y siempre se habla esto también de llegar al final de las temporadas, en cualquier deporte, el que sea, en óptimo. ¿Cómo llegan ustedes?
2: Nosotros llegamos muy bien, porque independientemente de ese momento que tuvimos de ganar 10 partidos seguidos y cerrar con el segundo mejor récord de la competencia, tenemos a todos los jugadores saludables, eso es sumamente importante, que estén todos disponibles y físicamente en condiciones, llegamos con la motivación alta, y también llegamos siendo conscientes de que hoy es el primer partido de varios que hay que jugar, y que jugando bien o jugando mal, lo importante es ganar, y que si lo conseguimos, bueno, no pasa nada, hay que volver a ganar el próximo, así que lo enfocamos desde ese punto de vista.
0: Bien. Javi.
1: Sí, Pablo, puntualmente en el partido de hoy, me imagino que vos y tu cuerpo técnico lo tienen estudiado a Independiente de Oliva, y en función de eso, ¿por dónde pensás que van a pasar las claves hoy para sacar un buen resultado en los socios fundadores?
2: Mira, yo creo que nosotros tenemos que tener orden ofensivo para poder defender bien. Eso significa que tenemos que tener baja cantidad de pérdidas para no darle posibilidades de correr la cancha a Independiente, que tenemos que seleccionar bien los tiros, no apurarnos, porque también el no tomar un buen tiro hace que en el balance defensivo no estemos organizados. tenemos que controlar que cuando el partido está a un ritmo muy alto, como pretende Independiente, y nosotros no lo podamos contrarrestar, tenemos que buscar organizarnos y bajarle el ritmo. Y que cuando el ritmo esté alto y nosotros estemos bien, bueno, continuarlo. Así que me parece que sabemos que la clave es defender bien a Independiente, pero para defenderlo bien tenemos que atacarlo con orden.
1: Sí. Bueno, me imagino que Carabalí, una pieza fundamental, ¿no?, en esto que vos destacás de defender bien a Independiente de Oliva.
2: Sí, sí, Carabalí evidentemente es nuestra ancla en la estructura defensiva, es el jugador que mayor impacto tiene en ese costado de la cancha para mí de toda la competencia. Nosotros armamos nuestra estructura defensiva a través de sus virtudes y, bueno, sí, sabemos que también Carabalí va a tener un trabajo arduo ahí, porque Independiente con Cáfaro y con Filippetti tiene de las mejores duplas de pivot de la competencia, así que va a ser un duelo y un desafío importante para Carabalí también.
0: Sí, sin dudas. Sí, defender. Hay una frase vieja acuñada en el básquet, ¿no? Bajar el culo a defender, fundamental. Pero bien, conscientemente y concentrado, sobre todo. La concentración es fundamental.
2: Sí, hablábamos de eso con los jugadores, que por ahí suena un tanto tedioso, porque todos los entrenadores decimos lo mismo, que hay que defender para ganar, pero bueno, sí. En esta serie me parece que es aún hay que ser un poquito más incisivo con eso, porque estamos hablando de Independiente, que es uno de los líderes de la competencia
0: en puntos
2: por partido.
0: Sí, y el más goleador.
2: Si siempre es importante defender, si queremos avanzar y superar a Independiente, tenemos que defender más de lo normal.
0: Bien, bien. Bueno, día a día, pero llegaron hasta acá, ¿no? Muchas veces pasa que los play-offs marcan, porque este equipo tiene carácter. Yo lo vi mucho en el partido, bueno, me dio esa sensación con Oberá ya, que lo iban ganando, parecía que ganaban por 40 y después parecía que lo iban a perder, y no, sacan la cara en suplementario, lo ganan. Digo, el carácter es fundamental y por eso, volviendo a esto de lo que hay que tener para ganar playoff, ya dio sobradas muestras Gimnasia, ¿no?
2: Sí, sí, es así. La lectura como haces, ese partido de verdad tuvo varios momentos, parecía que lo ganábamos con solvencia, parecía que lo perdíamos, lo terminamos ganando en suplementario. Hemos tenido varios partidos a lo largo de la competencia que pudimos construir una ventaja importante en el marcador y después la perdimos, y después, bueno, tuvimos que remar para poder ganar el partido. Es un objetivo tratar de jugar lo más sólido posible dentro de esos 40 minutos, pero sí, inclusive cuando el equipo no se nos dieron los resultados al principio del torneo, el equipo me demostró que tiene mucha fuerza de voluntad, que tiene mucho coraje, que tiene mucho lo que se conoce como el factor H, diríamos.
0: Sí.
2: Me parece que le sobra a este equipo y que es una cosa que la gente también se siente identificada.
0: Bueno, una última mía, siempre suelo hacer preguntas personales en el cierre, especialmente en una situación como esta, ¿no? Por todo lo que marcaste, como entrenador principal en tus primeros playoffs, tu primera temporada, que por ahí no lo logra cualquiera. ¿Cómo lo vivís vos? Por ejemplo, veo que, no sé, las horas previas, que seguís rutinas, hábitos, hay entrenadores que no dan nota, bueno, veo que vos sí.
2: Mira, yo lo primero que te voy a decir es que vengo disfrutando mucho la temporada, más allá de que obviamente que nos haya ido deportivamente bien hasta ahora, eso colabora un montón, pero disfruto mucho del grupo que tenemos, este grupo que se ha armado, cómo trabajan, el día a día del equipo. Y bueno, yo generalmente lo que hago los días de juego, a mí me gusta ir temprano a la cancha a ver el partido de la Liga de Desarrollo, ahora los más jóvenes jugar. Bueno, ahora estamos en una instancia que no hay partido,
0: claro,
2: de Liga de Desarrollo, así que se hará un poquito más larga la espera. Acá analizando y estudiando y tratando de llegar, de vivir el partido en lo mental y estar preparado para cualquier eventualidad que surja, táctica, estratégica o emocional, tener alguna respuesta para contrarrestarlo, pero con mucha tranquilidad, sí, con muchas ganas de que llegue el momento del partido, porque
0: ansiedad.
2: Nos invito sin jugar y porque estamos jugando en una instancia importante, pero pero disfrutándola también.
0: Claro, que es lo que hay que hacer. Y los ayudantes empiezan a ser, sí, creo que son la primera relación que tenés con ellos, porque a veces son un poco la descarga del entrenador que no va hacia los jugadores, sino que va hacia el grupo de trabajo.
2: Sí, mira, tanto Lombardi como Sapochnik, que son mis dos asistentes técnicos, sí, han hecho un gran trabajo toda la temporada. Ellos, bueno, yo fui muchos años asistente y como claro, siempre le digo a ellos, el cuerpo técnico es numeroso, en el cuerpo técnico todos trabajan, en el cuerpo técnico todos son importantes, pero las horas físicas, la cantidad de horas de trabajo previa, durante y después de un partido, nadie supera a los asistentes, que son los que más cantidad de horas le dedican a esto, así que son muy importantes en el andamiaje del equipo, claro, estando al pie del cañón de todo lo que necesitan los jugadores y yo.
0: Bien. Bueno, gracias Pablo, éxito esta noche, ¿eh? Por supuesto vamos a estar allí frente a la pantalla haciendo fuerza por el verde, porque como digo siempre, no solo representa a Comodoro, sino a la provincia, a la Patagonia, toda, sí, es nuestro barco insignia en los deportes de élite, ¿eh? Es el único club que está en un deporte, en la élite de cualquier deporte, ¿eh? No tenemos a nadie en fútbol, ni en vóley, ni en handball, solamente en básquet. Gracias Pablo, muy amable, ¿eh? Por sus minutos.
2: Muchas gracias a ustedes, a disposición.
0: Abrazo grande. Pablo Favarel, entrenador de Gimnasia Grima de Comodoro, esta noche enfrentan a este Independiente de Oliva, que en un momento, ese también se lo iba a comentar, pero ya nos estamos quedando sin tiempo, estaba segundo Independiente de Oliva. Durante gran parte de la liga, Javi y audiencia, este Independiente de Oliva sorprende y estaba primero o segundo, después bueno, aflojó un poco, es el equipo más goleador del torneo, pero el que más puntos recibió también en la fase regular, acaba de vencer a la Unión de Formosa 3-1 en la serie de repechaje, y bueno, se enfrentan hoy a las 9 en el Socio Fundadores, insistimos con esto, Gimnasia terminó segundo con un récord de 24 victorias y 12 derrotas, no juega desde el 17 de abril, dijo, eso es un factor, sí, a tener en cuenta también, ¿eh?
1: Sí, y un factor igual a tener en cuenta del técnico de Gimnasia, por lo menos que a mí me llama la atención para bien, es la tranquilidad, tranquilidad que entiendo, sí, que sí, es genuina, sí, esa tranquilidad, porque vos lo escuchás a la hora de declarar, siempre da la cara, da la nota en el día del partido, cómo explica el juego, y después además uno que tiene la oportunidad de ir a sus fundadores, siempre en esos momentos clave, o cuando el partido se va a la larga y demás, siempre con mucha cordura, con los pies sobre la tierra, cuestión que me parece que eso lo ha logrado, que sea un mérito, esa tranquilidad.
0: Sí, sin exaltarse, yo diría que la palabra es esa, ¿eh? No lo he visto exaltado, probablemente le haya pasado, pero es muy común en los entrenadores de básquet que sí lo son, algunos, ¿no? Lo que sé yo, uno lo ve al Che García dirigir y decir, este está loco.

0: 91-82, y cuando jugaron en Oliva ganó Independiente, ¿no? Digamos, como datos sí. del historial, veremos, pero siempre en playoffs son partidos totalmente distintos, ¿eh? Series totalmente diferentes.
1: Sí, y sumando a los equipos de elite que nos representan a nivel nacional, y yo sumaría a Guaywén también al vóley, por ahí
0: sí,
1: el vóley
0: no tiene razón. La misma prensa. Lo olvidé, pero tenés
1: sí,
0: razón.
1: Por ahí no tiene la misma prensa que la Liga Nacional de Básquetbol, pero partidos de Guaywén están siendo transmitidos por Fox Sports, por una señal líder principal.
0: Está jugando la Liga A de vóley, es verdad, hace poquito tiempo, del año pasado, ¿no? Me parece.
1: Sí. Okay. Ya hace un tiempo. Bueno, y como para ir cerrando ya, lógicamente, como lo veníamos anticipando en la semana, cuando veíamos el pronóstico que la lluvia iba a estar hasta el viernes, con la intensidad que llovió, ya se ha suspendido el fútbol del ascenso, donde la mayoría de las canchas son de tierra. Se ha suspendido toda la fecha en su totalidad. Alguno por ahí podía especular que las canchas de césped sintético, de alguno de los equipos que tiene césped sintético en la B, podrían aguantar, pero ya la liga decidió bajar toda la fecha del ascenso. Estaremos atentos a lo que suceda el domingo, porque recordemos que el pronóstico es hasta hoy. Por ahora, okay, el pronóstico dice que mañana ya no llueve. Por ahí le da un día de descanso a las canchas y tal vez lleguen el domingo para la primera división. Recordemos, lo que más resalta el fin de semana es el partido por el clasificatorio entre Newbury y el Viejo Brujo, como dice usted, el equipo de Independiente de Esquel, que va a buscar una hazaña la Madriguera, ¿no? Porque si gana el equipo de Esquel, mete un batacazo tremendo. Recordemos que empate y, lógicamente, victoria le alcanza al equipo de Ricardo Bordillo y Rodrigo Cárcamo para meterse en la final donde ya espera el equipo de Rauso, ¿no? Roca, que ganó su grupo. Un poco enojada la gente, no sé si la gente en general de Radatil, algunos jugadores puntuales por este sistema olímpico, que son por ahí.
0: Pero eso, yo no sé lo que sí, bueno, se lo dije a Vivanco ese día. Tenés que definirlo, tenés que definir de alguna manera. No, si vos lo ponías a jugar, bueno, no tiene sentido. Era así. El sistema olímpico es el más utilizado. Sí, una bronca que sea por un gol, la verdad que sí, pero no sé si da para enojarse.
1: Claro, pero por ejemplo, con el sistema anterior, última fecha, bueno, Radatil de local, le mete 4 a Cholila y clasifica, pero bueno. Claro. Lo que sí es cierto es que las reglas estaban puestas antes del torneo, no es que se cambió ahí en mitad de campeonato, como ha pasado alguna vez.
0: Sí, es más, acá está pasando con el básquetbol local, hoy lo voy a aclarar después de la pausa porque no me quiero extender demasiado ahora. Pasa algo así, están buscando cambiar un artículo del reglamento del torneo, ¿viste? Ya está, si se cometió un error, hay que dejarlo así. Bueno, Javi.
1: Sí, la última cortita tiene que ver con Emma Díaz, una jugadora de fútbol que ha surgido en Abrazo de Gol. Hemos hablado con Javier de Barrio Nuevo en algún momento, el titular de Abrazo de Gol, ha pasado por Huracán de Comodoro. Hoy con un gran presente en Boca Juniors, es lateral derecha, tiene 16 años. Jugó prácticamente todos los partidos sudamericanos de titular, creo que en el primero entró en el segundo tiempo y después no salió más del equipo, se ha ganado un puesto. Mañana, con horario confirmado, me parece raro, porque lo chequeé en la plataforma y dice, va por DIR Sport el partido, pero con horario confirmado. Esto debe tener que ver con la televisión seguramente. Lo cierto es que la noticia, más allá de que juega la final de Sudamericano Sub-17 femenino, Argentina-Brasil, clásico sudamericano, para ver quién es el campeón femenino. La noticia es que Argentina, por primera vez en la historia, el femenino Sub-17, se clasificó al próximo Mundial, que se va a jugar en Marruecos, allí por el 17 de octubre de este mismo año.
0: Sí, sí. Lo contábamos ayer, la verdad que es un hecho histórico para el fútbol femenino argentino, y tiene participación Chubutese, que es el caso de Emma Díaz, que a posteriori esperemos tener la chance de charlar con ella, que nos cuente su experiencia. Por ahora, bueno, ya se metieron en la historia, insisto, clasificaron al Mundial y mañana juegan la final con Brasil. Y a Brasil hay que ganarle siempre. Sí. Así que estaremos pendientes mañana de este partido. Dale, Javi. Abrazo grande.
1: Abrazo grande. Cuídate. Para todos, que tengan un gran fin de semana y ojalá que mejore el clima.
0: Sí. Esperemos que deje de llover. Acá deja llover, ahora está saliendo, incluso se está colando el sol por allí entre las nubes grises. Esperemos que barra con estas nubes que las tenemos aquí en el centro de la ciudad, por lo menos a pleno. Abrazo, más que nube, está cerrado directamente. Abrazo, Javi. Hasta mañana, hasta el lunes. Buen fin de semana.

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0: Recién hablábamos con el técnico de Gimnasia de Comodoro, hablando de la Liga Nacional, un par de datos. El otro partido de cuarto de final que arranca esta noche de viernes es Regata en Corrientes frente a Ferro. Primer juego, Regata Corrientes con ventaja de localía a las 8 de la noche por D-Sport, para los que tienen esa posibilidad. Y los otros dos series arrancan mañana. Boca renovó con Nicolás Casalánguida, que se despidió de un club mexicano donde le ha ido muy bien. Tenía la oportunidad de volver, decidió quedarse en Boca, va a seguir al frente tras la conquista de la Champions League de las Américas, el primer título continental de Boca en la competencia. La dirigencia Ceneice confirmó la renovación del chubutense Nicolás Casalánguida como entrenador principal.
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0: El otro partido que pasó anoche por la Liga Nacional, Argentino le ganó en Córdoba a Instituto y empató la serie. Estaba leyendo que Argentino es especialista en repechaje. Baja, sube, y ha ganado más de lo que ha perdido. Bueno, el turco, así se lo conoce, te había terminado último en la Liga, derrotó a Atenas anoche 78-74, la serie quedó igualada 1-1. Ahora el tercer y cuarto punto se van a jugar en Junín.
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0: Bueno, y cierro con básquetbol local. El domingo, en realidad esta noche, primera femenino de las 9:30 en el Luján Barrientos, juegan Madrid en Huracán, y por otro lado en el Juan Andrés Fernández, en el gimnasio de la calle 25 de Mayo de Trelew, Racing va a recibir a Germinal. En varones, en primera, mayores, van a jugar el domingo 10 a las 8 de la noche en el Juan Andrés Fernández, Racing Germinal. Y partidazo en el Luján Barrientos el domingo a las 8 de la noche, Madrid Huracán. El escolta con el líder, con el bicampeón, con el debut, ese es Huracán. Y el debut en Madrid, Santiago Bruera, que charló con nosotros. Habrá dos pivots que se van a sacar chispa. Uno 2-0-5, el otro 2-0-6, los gustos que nos estamos dando en la Bech de ver este nivel. Y voy a corregir un dato que venía tirando estos días. Y bueno, como siempre, aparece alguien que me dijo, ¿por qué no averiguás? Que se iba a jugar reclasificación del tercero al sexto, como el año pasado, que se jugaron un torneo a tres ruedas. Ahora no, se juega a dos ruedas y me comentaron que decidieron jugar sin repechaje, o sea, directamente a semifinales. Primero con cuarto, segundo con tercero. El quinto y el sexto no juegan por tres meses, además de tener un torneo donde cada fecha quedan dos equipos libres y a veces te tocaba dos fechas seguidas sin tener equipos libres. Esto lo van a tener que cambiar y revertir. César Detlefsen, presidente de la ABECH, nuevo presidente, el bahiense que estuvo aquí cuando arrancó, me dijo, lo vamos a ver en la próxima reunión. Pero digo, las reglas se ponen antes de... Sí, ya sé, pero bueno, las reglas se ponen antes de comienza la competencia y se respetan. Bueno, probablemente haya repechaje, pero quería aclarar esa situación.
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0: Bueno, este amigo ya que está tiene bien embalado, dele bueno, nomás. Sí.
1: ¿Cómo le va, Gerardo Aro? ¿Todo bien?
2: ¿Qué tal? Muy buenas tardes, Edgardo. Muy buenas tardes, Sandrito. Dejamos saludar a toda la audiencia de la radio. ¿Cómo andan, chicos?
0: Bueno, muy bien, sí, muy bien.
1: ¿Alguna vez no te falta un tornillo en una valla?
0: Ah, en la cabeza pensé que iba a decir.
1: No, en la valla.
2: ¿Cómo andan, chicos? ¿Todo bien?
1: Bien, ¿cómo estamos para el domingo? Confirmado, ¿no? Porque las...
0: ¿Por el clima?
1: Por el clima.
2: Siempre, gracias a Dios, tenemos ahí el teléfono directo del Barba. Así que, no, el domingo ya va a estar lindo, si Dios quiere. Domingo 11 de la mañana se van a alargar las tres distancias, 2 kilómetros, 5 kilómetros y 10 kilómetros. Así que, nada, marcha todo bien. Mañana es la entrega de kit de 11 a 16 en OSX, acá en la calle Belgrano 241. Así que, todo viento en popa.
1: 11-16, entonces mañana la entrega de kits, el único capítulo previo, las inscripciones cerradas, 200 participantes, actividad puntual entonces a las 11 de la mañana el domingo, Gerá.
2: Sí, tal cual, por una cuestión de logística y armada tanto con la gente de la Armada, con la gente de tránsito, con la gente de la Municipalidad de Trelew, así que nada, siempre más que agradecido una vez más a la Municipalidad, a la gente de tránsito, que son las que también son parte de la organización, porque sin ellos no se puede realizar ningún tipo de actividad en las calles de Trelew.
1: Bueno, ¿algún nombre de elite, de la elite local, algún nombre confirmado? O, digamos, ya están todos confirmados, ¿algún nombre que quieras destacar?
2: No, por lo general, lo que estuvimos viendo listado, están todos los atletas acá de la zona, así que, esperando que el domingo se hagan presente y que el clima acompañe para mantener una buena marca, y es un lindo circuito.
1: Bien, de 9.800 metros, que lo modificaron ustedes porque el año pasado se habían pasado un poco de rosca la vuelta, fue de 11.600 metros, buscando el archivo de jornada del año pasado, y ganó un tal Gerardo Aro, que este año no va a estar, ¿no?
0: Y no.
2: No, hasta el momento no confirmó la presencia, pero bueno, esperamos que hasta ahora.
0: Esperamos último momento que revierta su decisión.
1: Claro, exactamente.
0: Y si no, nos lo llamamos más.
2: Este año no, estamos como siempre, Edgardo, sabés que mientras organizamos no corremos, tratamos de que todo salga bien y nada, capaz que corre la jefa, pero nosotros no.
1: Cuando habla de la jefa, habla de Andrea Arismendi, ¿sí? Claro. De la otra responsable. ¿Va a ser 5 o va a ser 10?
2: No, 5, ¿viste? Hasta el momento la tenemos, pero 5 kilómetros.
1: Bien, perfecto, Gerá. Bien, entonces, el circuito ya hablamos, salida de Plaza de Armas, después vamos hacia Trelew por el puente, el acceso conocido de la base, tomamos Avenida Perón, frente a la Iglesia de los Mormones está el retome, bajamos por la calle del cementerio Edwin Roberts iba a Perón, vamos hasta la rotonda de la Laguna, volvemos por la misma rotonda, subimos por el mismo lugar y hacemos ese giro para el acceso de la base y volvemos en los 10 kilómetros. Y los 5 es mucho más simple porque antes de llegar al puente de la base está el retome y un banderillero, se pega la vuelta y se completan los 5 en la Plaza de Armas de la base, ¿no?
2: Muy bien, la sí. Verdad que tenés un 9.50.
0: Aprendió la lección, sí. Aprendió la lección.
1: Faltó algún detalle. Bueno,
0: estuvo estudiando, después no se acuerda de otras cosas, pero eso, bien.
2: Yo sé que te podés mirar un poquito más, pero muy bien, ¿eh?
0: Bien, ¿viste? Siempre se puede ser mejor, claro.
1: Gracias, amigos.
0: Claro, es un tipo que busca la excelencia. Bueno, bien, me comulgo con sus ideas, Gerardo. Siempre lo discuto acá, bueno. Eso. Busquemos la excelencia.
1: Hablando de excelencia, ¿alguna novedad del medio maratón Día de la Patria el 24 de mayo? ¿Todo sigue igual como hablamos en la semana?
2: Todo sigue igual, ya superamos los 200 inscriptos, quedarán alrededor de, no sé si anoche quedaban alrededor de 50 remeras, así que yo pienso que después que pase este fin de semana se van a botar esas remeras, ya casi 250 corredores, y nada, esperando que llegue el 24 de mayo también para decidir el tema del circuito, con la llegada, dónde vamos a hacer, si la Municipalidad de Trelew o el Correo Argentino como el año pasado, serían los últimos detalles por destacar.
1: Bueno, perfecto, Gerá. Nos encontramos el domingo, que salga todo bien. Bueno, mañana la entrega de kits. Recordamos, de 11 a de la mañana a 4 de la tarde, de 11 a 16, en SOX es...
2: Exactamente.
1: OSX.
0: Por eso le puso 9.50.
1: Claro, viste, por eso el 9.50. Claro.
0: Siempre falta 5 para el peso.
1: Exactamente.
0: ¿Cómo?
2: Que por algo no le puse un 10, ¿viste?
0: Claro, te dije, siempre razón, falta 5 para el peso. Usted es de los míos.
1: Claro. OSX en Belgrano.
2: Belgrano 241.
1: Bien, yo sabía.
0: De Trelew. Siempre aclaremos porque estamos OSX para toda la provincia.
1: En Trelew. Así que Belgrano 241, entonces mañana de 11 a 16 la entrega de kits.
0: Pronóstico para el domingo, por lo que veo, nublado. Mínima 6, va a estar fresco, sí, máxima 11, pero no hay lluvia ni viento con ráfagas importantes.
1: Para correr va a estar bárbaro.
0: Abrazo, hijo.
2: Abrazo, chicos.
1: Te mandamos un abrazo, Gerardo. Nos vemos el domingo. Gerá.
0: Bueno, pasó Gerardo Aro.
1: Sí, la corrida
0: en la organización de la corrida Día de la Armada.
1: Sí, en el duodécimo, ducentésimo, ahí está. Ducentésimo duodécimo
0: aniversario.
1: Déjalo
0: así, aprendelo bien.
1: No, y después, así es, pará. Ducentésimo duodécimo aniversario, 212 años. Ahí lo dije.
0: Bueno,
1: bien.
0: Que cumplió 102 años, ayer fue madre, claro. Y nos quedó la charla pendiente con un ratito. Tenemos, nos quedamos casi sin programa, pero lo logramos contactar al amigo Ricardo Sastre, por lo menos para hablar algunas cuestiones de la actualidad del club, que sin duda es uno de la Patagonia, uno de los que más ha crecido, indudablemente, porque no solo porque juega en Primera Nacional, sino por la estructura, sobre todo, ¿no? Ricardo, ¿cómo te va? Buenas tardes, Sandro y Edgardo, por acá.
3: ¿Qué tal? Buenas tardes, Sandro, buenas tardes, Edgardo, y buenas tardes a toda la audiencia.
0: Bueno, coincidí, ¿no? La verdad que le han puesto mucho esfuerzo, hay mucho ladrillo ahí, ¿no? En ese predio Remusi, Polo Remusi.
3: Sí, la verdad que, bueno, desde que tomamos nosotros el club allá por el 2003-2004, uh-huh. Ha tenido un crecimiento sostenido en los últimos años y bueno, por suerte hemos podido ir finalizando cada una de las obras que nos hemos ponido como objetivo y bueno, solamente siempre anexando algún detalle extra y demás. Ahora, por ejemplo, estuvimos en estos días que nos jugamos de local, se amplió en gran parte el vestuario visitante. Ajá. Para que tenga aún mayor comodidad y siempre previendo de que Madryn pueda jugar en alguna categoría de elite. Y bueno, luego creo que la cancha está, ustedes la observan porque son fieles seguidores de nuestro primer equipo de fútbol y lo mismo con el estadio de básquet, ¿no? Siempre en condiciones de poder competir a alta escala.
0: A cualquier nivel. Sí, el gimnasio es un lujo de hace tantísimos años, el día que lo inauguraron. La verdad que sigue siendo hoy, porque pasan los años y no hay un gimnasio de esta característica.
1: Le falta más espectáculo, si se quiere, que tal vez por ahí
0: claro,
1: bueno para el piso, pero
0: debe ser una idea esa, ¿no? Poder aprovecharlo más de lo que lo utilizan, obviamente, con el entrenamiento de básquet. ¿Y eso trae espectáculos?
3: Sí, somos cuidadosos también de que no se estropee el piso, las superficies. Verdad. A veces el contar con grandes números o espectáculos de mayor concurrencia, también se utiliza el campo de juego y por ahí termina siendo perjudicial para el mismo, pero en la medida que podamos, sí. Hoy la verdad que hemos tenido ofertas para traer algunos espectáculos musicales, pero tenemos una agenda tan apretada y abultada, prácticamente todos los fines de semana están completos y bueno, no nos da el margen como para contar con recitales o espectáculos de gran escala que nos haga suspender las disciplinas que tenemos en el club, ¿no?
1: ¿Al Hotel Boutique lo están usando? ¿Lo usan habitualmente?
3: El hotel lo está ya funcionando, lo hemos arrendado.
0: Concesionado.
3: Y bueno, fue una decisión por ahí contraria con algunos miembros de la comisión directiva, especialmente con Gustavo, que Gustavo quería explotarlo como club y bueno, uno que estaba por ahí más metido de lleno en el día a día, no quería una mayor carga laboral y también bueno, mayor cantidad de empleados dentro del club y asumir otra responsabilidad, porque el día a día de un hotel no es una tarea sencilla tampoco. Así que lo arrendamos y bueno, el club ya hace un año más o menos que está recibiendo áreas mensuales de alquiler, ¿no?
0: Uh-huh. Sí. Bueno, y la ilusión siempre está en que podamos, porque lo vamos a ir todos a verlo, un partido de Copa Argentina, porque tantas veces se ha dicho, se ha estado tan cerca. ¿Ahora cómo la ves?
3: Sí, yo creo que sí, que vamos a contar, no quiero apresurarme, pero hemos reunidos hace unos días atrás con la gente de torneos, en la cual avanzamos ya con poner una fecha, estamos en tratativas y Dios quiera que en los próximos días podamos estar anunciando un partido importante de Copa Argentina en nuestra ciudad.
1: Ah, en los próximos días.
0: Mirá.
3: Sí.
0: Mira. Así que, claro, a medida que avanzan las distancias debe ser un poco más difícil, ¿no? Porque los grandes no quieren ir al interior.
3: Pero la verdad que estamos trabajando para que suceda. No nos queremos apresurar, pero sí queremos contar con algún equipo también de jerarquía, de liga profesional que pueda estar en nuestra ciudad jugando de algún partido definitorio de Copa Argentina.
1: Y saquemos cuenta quiénes quedan en la Copa y vemos.
0: Hoy está.
1: No, bueno, pero digo, porque uno dice los equipos de no quieren venir tan lejos al interior, pero un vuelo de Buenos Aires a Madrid son 2 horas, tampoco es que es una
0: logística.
1: Sí, bueno. Pero
0: tienen que dormir.
3: Les queda más cerca que a muchos equipos que viajan en vía terrestre, sí. Capital a Córdoba, Capital Rosario, acá es 1:15, 1:20 de vuelo a Madrid, así que cuando lo analizan así se tienen que dar cuenta que no es tan complejo el tema, ¿no?
1: Claro, sí, no, sí, seguro, sí. Sí, hay que defender la postura. Porque
0: no, lo nuestro siempre primero. ¿Cómo estás viviendo la temporada de Madrid en primera?
3: Bien, este año con las mismas expectativas que hemos tenido años anteriores. Lo que pasa es que no es fácil. Madrid viene de los últimos 2 torneos siendo protagonista, con la vara muy alta. Entonces decir que queremos mejorar lo del año pasado...
1: Sí, claro, ahí ascender, listo,
3: no sé,
1: punto.
3: Ascender.
1: Claro, listo. No.
3: Y digo que hemos armado un equipo competitivo para ascender, si lo niego, soy un hipócrita y un mentiroso. Entonces mantuvimos la base prácticamente del año pasado y ustedes ven la jerarquía de jugadores y experiencia que hemos aportado. Uh-huh. O sea que creo que con el desandar del torneo, como se viene dando, Madrid va a terminar siendo un gran protagonista.
0: Sí. Sí, sí, lo está haciendo hoy, todavía creo que le falta acomodar el terminar, o que el equipo salga de memoria como el año pasado, por decir una cosa, pero todos sabemos que no es sencillo, no es sencillo. Sí. Llegó un cuerpo técnico nuevo y con una base, llegaron un montón de jugadores. Lo importante es llegar bien al final de temporada, ¿verdad? Ahora, paciencia.
3: Sí, cuando partió el plantel a Salta, que disputamos el partido el domingo, compartía con los jugadores, con el cuerpo técnico, y veía que la ausencia en este partido de Cosi por expulsión y que le han dado 2 fechas, y la de Recalde, que tiene un esguince de tobillo, pero cuando mira atrás, y sí, está Callero, está Hospitaleche, está Meli, la verdad que hay un plantel, y todos jugadores con pasado en primera, ¿no?
1: Sí, yo te quiero preguntar, fue difícil, porque viste que los resultados de hace 3-4 semanas atrás decían, el cuerpo técnico de Cristian Díaz está tambaleando. ¿Viviste horas difíciles como dirigente, como presidente, y este último domingo con el empate de Racing de Córdoba cuando parecía un partido ganado? ¿Cómo lo viviste también?
3: En el fútbol argentino se estira que un técnico 2-3 partidos que no ganó, chao, no hay margen y realmente deja la conducción. Pero si ustedes analizan para atrás, somos de bancar los procesos. Siempre hemos estirado los partidos, los resultados y sabemos que en torneos tan largos como son este, todos los equipos, no hay equipo que se salve de no tener algún bajón futbolístico.
0: ¿Sí?
3: Nosotros, bueno, lo hemos arrancado en los últimos torneos con los inicios bajos y terminando con un nivel alto al final del campeonato. Y bueno, creemos que esta no va a ser la excepción y hemos arrancado nuevamente igual. Así que sostuvimos el proceso porque también tenemos la teoría que es un equipo armado por Cristian Díaz. Cuando llega un técnico dice, bueno, sí, vamos a trabajar para obtener los mejores resultados, pero tengan en cuenta que no es el plantel que yo formé, que no es lo que yo quisiera. Entonces, nada, bancamos, sostenemos y somos optimistas. Y a ver, ni a Meli, ni a Bonín, ni a Recalde, ni a Jacopuzzi, ni a Silva le va, ni a Nazareno Solís, cualquiera técnico le va a venir a enseñar a jugar al fútbol. Entonces ellos saben lo que tienen que hacer. Creo que es ensamblar las piezas, que se terminen de conocer, que entiendan el concepto que el técnico pretende para el plantel, y luego ya se sabe lo que tienen que hacer ante la cancha. Creo que no es muy difícil de poder entenderlo, ¿no? Porque a ver, uno también mira el mercado y los técnicos que están dando vueltas, y sí, son técnicos que han sido exitosos en algún lado y se están dando vueltas porque fracasaron en otro en este inicio de torneo. Me parece que a veces es un error también cortar tan rápido los técnicos cuando inician torneo.
0: Coincidimos. Justo yo vengo en esta cruzada a favor de los técnicos, no tengo nada, pero veo cómo no se respetan los procesos, van 5, 6, 7 fechas, el 50, el 45% del equipo de la Primera Nacional ya cambiaron los entrenadores, y en general traen el entrenador que le fue mal al lado, en el club de al lado, ¿viste? Ese no sé si tiene mucho sentido. Sí, sí. Pero bueno, hay que respetar, ¿no?
3: Qué inédito, Gracián tuvo 2 años en Madrid.
0: Sí.
3: 2 torneos completos prácticamente.
0: Sí, sí.
3: Y eso en el fútbol argentino no existe. No hay técnicos que estén tanto tiempo en un plantel prácticamente.
0: No. ¿Cuándo salió el plantel? ¿Ahora el vuelo de la tarde?
3: El plantel, por una cuestión de coincidencia de vuelo, viajó hoy a la mañana vía terrestre y que va a estar llegando tipo 2, 3 de la mañana a Buenos Aires y 7 de la mañana en Barca Salta.
1: Ah, okay. Sí, se revirtió el periplo, ¿no?
3: Sí, hace el tramo Buenos Aires-Salta vía aérea, sí.
0: Claro, bien, perfecto. Bueno, en el cierre, Ricardo, quería aprovechar seguramente, saludar a la comunidad aurinegra. No sé si hay algún festejo, pero bueno, siempre es bueno saludar a la gente que está en el día a día y a los hinchas del Depo.
3: Sí, la verdad que les agradezco mucho. Sí, tenemos una cena aniversario mañana por la noche. Bien. En la sede del club. Como una juntada más de colaboradores, de simpatizantes, de socios que se arriman. Calculo que va a ser una cena de 300 personas. Y bueno, el objetivo siempre es seguir para adelante. El crecimiento se ha dado intensamente en los últimos años y ahora hay que sostenerlo. Sostener la estructura que tenemos, ¿no? Pero la verdad que yo igual quiero aprovechar la oportunidad para agradecerles a ustedes, especialmente a Carlos Baulde, a todo el Grupo Jornada, a Urín Fernández, a todos los que de una forma, Esteban, ustedes, bueno, Sandro, Edgardo, que nos han acompañado en los últimos tiempos y para nosotros... más allá de que no seamos por ahí expresivos o que no nos
0: respetemos. Está bien, no hace falta, Ricardo, todo bien.
3: Lo queremos decir porque las cosas las observamos, las vemos y nos gratifica o lo celebramos gratamente que ustedes lo puedan hacer a la par nuestra porque nos sentimos acompañados y no son muchos los medios que a veces valoran que un equipo esté jugando en la segunda categoría del fútbol campeón del mundo. Y para nosotros es muy importante, ¿sí?
0: Sí, un club nuestro... Bueno, el que sigue Tiempo Deportivo sabe mi discurso y lo digo hace años. Lo dije recién con la gente de Gimnasia de Comodoro. Son clubes que representan a los hinchas de la institución, a la ciudad, a la provincia, a la Patagonia. Sí, Madrid,
3: sí.
0: Gimnasia.
3: Sin duda. Madrid se vio graficado en las instancias finales. Madrid era Trelew, era Rawson, era Gaiman, era Bravo.
0: Totalmente.
3: Gente de Comodoro.
1: Pero
3: de todos lados que venían a acompañarnos, ¿no?
1: El interior también, Paso Indio, metés toda la localidad que te piden, ¿no? Y preguntale a Felipe Mesa las camisetas de Madrid que vende, ¿no? Hoy Madrid genera.
0: Sí.
3: Y bueno, hay una anécdota, creo que fue uno de los últimos partidos que nos pasan un audio.
0: Sí.
3: Creo que era en Lagunita Salada.
1: Sí. En Costa del Lepa.
3: En Costa del Lepa.
1: Costa del Lepa.
3: Que estaba alambrando y que lo seguía Madryn.
0: Estaba escuchando la radio.
1: Nuestra
0: el relato de Madryn Defensor del Belgrano a través de Jornada Radio. Un oyente nos... el amigo Menén, gente que nos hace llegar el video y... Sí, todos nos sentimos un poquito...
1: Claro.
3: Ese audio fue escuchado en la previa de un entrenamiento en las instancias finales, me acuerdo que lo pusieron... Y se le graficó y se le mostró en el mapa dónde quedaba Costa del Lepa y qué significaba a los jugadores para que sepan la magnitud de lo que por ahí logran, ¿no?
0: No me diga. Eso es el partido ante el...
1: Capaz que es otro, él dice otro, pero nosotros tenemos uno de Costa del Lepa de hace poco.
3: No, yo me acuerdo del de Costa del Lepa, sí, fue así.
0: Ricardo, fenómeno. Nos pasamos acá de horario, pero bueno, me valía la pena la charla. Te mandamos un abrazo, nos vemos el otro domingo, si Dios quiere.
3: El otro domingo, y Dios quiera que el domingo podamos estar un poco más contentos todavía.
0: Sí, claro. Hay que ganarle al Central Norte de Yacua.
3: Bueno. Y con ese partido y con el de Mitre que ganamos afuera, recuperamos los 2 empates que tenemos locales.
0: Cuenta todo. Está con la calculadora, está como el almacenero ahí con la virome anotando. Está bien.
3: Con un partido más de visitante y ganándolo de local, les garantizo que vamos a estar muy bien.
0: Sí, no, igual ya están bien. Ya están quietos, están bien, están ahí.
1: Un abrazo,
0: Ricardo. buen fin de semana.
3: Gracias,
0: No, por favor, a vos. Ricardo Sastre, presidente del Deportivo Madryn, mañana celebran los 102 años de vida. Nosotros nos vamos, usurpamos por un par de minutos el horario Osvaldo Castro Ruiz, que viene viene con una alegría porque le ganaron al Carabobo en Venezuela.
1: Épico. La hamburguesa que promociona el Dibu Martínez son épicas.
0: Los dejamos con Osvaldo, que les va a transmitir toda esa alegría y la mejor información, como siempre, como hace con todo el equipo de La Linterna. Nosotros les deseamos un muy buen fin de semana. Coco, como siempre, el mejor integrante de este equipo. Los demás, vamos detrás de Coco. Hasta el lunes.
1: Chao, Coco.

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9: Cascadita. Así bautizó el periodista Víctor Hugo Morales al actual jefe de gabinete y ex vocero presidencial Manuel Adorni, luego de que salieran a la luz las fastuosas remodelaciones que Adorni le encargó a su contratista para poner a todo culo, como manda la casta, la casa que se compró recientemente en un barrio privado de Exaltación de la Cruz. El gobierno, o más precisamente el presidente Milei, quien a su vez enfrenta en la justicia la causa por la criptoestafa Libra, y su hermanísima, Karina Milei, y el famoso 3% de Cometa en la causa por la compra de insumos de la Agencia de Discapacidad, lo sostienen en su cargo. Y si bien está claro que nadie es culpable hasta que se demuestre lo contrario, porque el principio de inocencia debe regir en todo Estado de Derecho, lo cierto es que Manuel Adorni no tiene forma de justificar el casi millón de dólares entre erogaciones y préstamos estrafalarios que le adeuda a jubiladas y policías, viajes de lujo al Caribe y a Punta del Este, con el sueldo de funcionario público que cobró desde que asumió en el cargo, y mucho menos con sus declaraciones juradas correspondientes de bienes e ingresos. Mucho olor a casta, ¿no? De mínima, Adorni debería dar un paso al costado y dejar que la justicia actúe. Pero el apodo de Cascadita no solo sirve para reflejar y evidenciar los gastos suntuosos y sospechosos de los integrantes de un gobierno que dijo que el ajuste lo iba a pagar la casta y que trata a los políticos de chorros sin ningún tipo de distinción, sino que la cascadita, o mejor dicho la cascada, por no decir la catarata, es la metáfora que mejor refleja la caída de salarios y jubilaciones, la caída de la actividad económica y del mercado interno, la caída y cierre de miles de pymes y la calidad de vida de la gran mayoría de los y las argentinas que no se compran casas de lujo, ni viajan por el Caribe, ni nada, sino que sufren las consecuencias del modelo de ajuste y motosierra que solo beneficia a las grandes corporaciones locales y extranjeras. Corporaciones que representan un poder económico que encima ya se debate si seguirá o no bancando a Milei. Por eso, en estos momentos de tanta convulsión política, lo mejor es concentrarse en el qué. Porque el quid de la cuestión está en el modelo y no en los Adorni y los Milei de la vida. Porque si no, volverán en un futuro a vendernos gato por liebre con el discursito del ajuste y la opción racional, que lo único que sostiene es un modelo que profundiza las desigualdades sociales y económicas.
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0: Las 5:15 de la tarde en todo el país. Bienvenidos, ¿cómo les va? Gracias a Dios es viernes. Ha llegado el último día hábil de la semana, una semana completa, ¿eh? Se laburó de punta a punta esta semana y ahora nos queda otra entera y después, más adelante, va a venir otro fin de semana largo, que es el del 25 de mayo. Pero bueno, digo esto porque, como siempre, hay alguna cuestión, algún feriado. Bueno, el anterior, recordamos que tenía doble feriado, porque había uno provincial entre medio, ¿no? Bueno, estamos en una tarde realmente todavía desapacible, una jornada. Yo creo que hacía muchos años, yo no recuerdo un temporal de estas características en cuanto a la extensión, digamos. No hemos tenido vendavales, hemos tenido lluvias por ahí bastante importantes en pocos minutos, pero así casi 3 días seguidos de condiciones meteorológicas de temporal, no, la verdad que no se me viene a la memoria. El año pasado tuvimos, si se acuerdan, la ola polar de frío, que también fue de 3 días seguidos, mucho frío fue, pero no fue ni con lluvia ni con viento. Sí, acá tenemos un combo. No, Laura Morán, ¿cómo
1: estás?
0: Hola,
1: ¿cómo andan? ¿Todo bien?
0: Muy bien.
1: Claro, de hecho tuvimos la chapa de la nieve el año pasado,
0: claro,
1: ¿no? El 18 de junio me acuerdo que fue. No, 28 de junio. Sí, 28 de junio. Que fue sábado, ¿te acordás?
0: Sí,
1: que lo tiramos acá a la tarde-noche, que se venía. No nos creían. Ya desde ese tiempo no nos creían.
0: Claro, yo me acuerdo que te mandé mensaje como a la mitad de la mañana del sábado, ¿sí? Era un sábado, tenés
1: claro,
0: razón.
1: Claro, era un sábado, sí.
0: Bueno, hoy estuvo nevando en Telsen, en Sepaucal.
1: Qué bueno,
0: y en Chalalaubat, bueno, en muchos lugares de la meseta.
1: Bueno, mira, el registro hasta esta hora, y gracias a Oscar, que siempre está ahí al pie del cañón y con la información al instante, al momento justo. Porque, las 5 de la tarde envió el mensaje, Oscarcito, 17 milímetros, Osvaldo.
0: Mucho.
1: 17 milímetros, más los 27 anteriores, es un montón. Para Trelew es un montón. Yo no sé, capaz que es una exageración lo que te digo, pero no sé, yo no lo recuerdo tampoco, ¿eh? Tanta agua no recuerdo, excepto la del 98.
0: Claro, y por suerte la forma en que precipitó fue lento,
1: sí,
0: ¿no?
1: Sí.
0: En algún momento había lluvia fuerte, pero en general gran parte de este temporal ha sido con, bueno, garúas, la garúa.
1: Claro, sí.
0: La garúa finita, ¿viste que decía el famoso refrán que de garúa es finito que
1: sí,
0: te mandaban a...?
1: Hay una canción, de hecho,
0: claro,
1: ¿no? De los Caballeros de la Quema.
0: Y en vez de decirte finito, la mala palabra, te decían que te garúa es finito, era más o menos decirte
1: claro,
0: lo mismo,
1: sí,
0: digamos.
1: Tal cual. Bueno, ahora estamos en 9 grados 4, en Trelew, con térmica de 5 grados una décima. Parcialmente nublado con chaparrón de lluvia, dice, bueno, quizás por algún lugar de la ciudad o en las afueras, más para la zona norte, esté lloviendo o haya alguna nube, ¿no? Que haya quedado y pasa, está pasando. Eso es lo que indica el Servicio Meteorológico Nacional. 9 grados 4 y una térmica de 5 grados una décima. La visibilidad no es del todo buena, 20 kilómetros, atención, y el viento sur, claro que se nota, a 41 kilómetros por hora, bien gris, el día 70% la humedad, y bueno, hoy a las 18:15 se va a ocultar el sol que apareció, vino, ahí está queriendo, está haciendo fuerza para aparecer.
0: Sí, sobre horas del mediodía apareció antes del mediodía,
1: ¿viste?
0: Última
1: sí,
0: hora de la mañana, apareció en un momento apareció.
1: Y bueno, y hoy a las 3 de la tarde, el último chaparrón fuerte era con sol, de hecho. Llovía con sol. A las 3 de la tarde, o al menos en una zona, estaba lloviendo con sol. ¿Cómo viene la situación? El Servicio Meteorológico Nacional dice que vamos a tener lluvias aisladas a la noche, que queda todavía un poquito, según el Servicio Meteorológico Nacional. Bueno, el privado dice que no. Ahí disienten un poco. El privado dice que, de hecho, ahora va a salir un ratito el sol antes de las 6 de la tarde. Bueno, después ya se va a ocultar porque a las 6:15 se va a descansar. Bueno, y va a quedar parcialmente nublado. Pero bueno, 8 de mínima, última hora, vamos a tener 8 grados. Siempre viento sur y va a seguir acompañando el viento. Ráfagas de 60 kilómetros, 64 permanentemente hasta la última hora del día. Mañana las condiciones y cambian. La mínima será de 5, va a estar frío. La máxima de 11, igual que hoy, pero al menos vamos a ver el sol y ya no hay pronóstico de lluvia para mañana. Lo que sí hay es un poquito de viento, que por ahí viene bien para que se seque un poco el barrito. Ráfagas de hasta 56 kilómetros, dice, y viento predominante del sur, sudoeste, es lo que marca el servicio privado. 11 para mañana y algo de sol. Y el domingo, 14 de máxima entre Leu y sin viento. Así que va a estar re bonito el domingo. Muy lindo el 10 de mayo, mínima de 6, máxima de 14 y nada de viento. Va a ser una jornada agradable. Por ahí podemos salir un poquito, ¿no? A tomar algo de aire.
0: Bueno, en Plaza Unión, por ahora, por lo menos, salvo el impactante ver el mar, digamos, ¿no? La fuerza que tenía el oleaje hoy, 4,60 metros era la altura, se hablaba de alrededor de 5 sí. metros, 4,60 metros las olas más importantes. Hubo una sola pleamar hoy que estaba programada para la zona de Puerto Rawson, que fue sobre el mediodía, 11:49 era el horario de la única pleamar. Ahora ya a las 6:18 va a haber bajamar. Así que la única pleamar fue, reiteramos, sobre las 11:49 para ser exactos, olas de 4,60 metros, que en general por lo menos no se vio. Creo que hubo otras veces donde el agua salió más, claro, del área que ya estábamos acostumbrados, que es el sitio donde tiene el mayor daño la playa, digamos, ¿no? Bueno, estaremos atentos a ver qué pueda ocurrir en la próxima madrugada, porque pleamar hubo una sola, ya fue sobre el mediodía. Los vientos ahora están, según informes privados, están en el orden de los 59 kilómetros por hora y se van a mantener entre 50 y 60, 61 kilómetros por hora aproximadamente en lo que resta de la noche, también con chaparrones que están previstos hasta que termine el día. La próxima pleamar, entonces, de acuerdo a lo que tenemos en Puerto Rawson, será también mañana a las 12:28. Así que mañana al mediodía hay otra pleamar. Y tenemos para las 7 de la mañana con 3 minutos de mañana una bajamar y la otra será a las 7:22. O sea que mañana también las condiciones se repiten, una sola pleamar y dos bajamar. Bueno, esto es para saber más o menos cómo está la situación en Rawson, que despertó gran interés, incluso también con alguna versión.
1: Ay, anoche.
0: De presunto anoche tsunami, que bueno, trajo un gran revuelo, digamos.
1: Claro,
0: ¿no?
1: Estábamos preocupadas acá, no. Porque los comentarios eran esos en las redes sociales, y viste cómo se pone la gente, se pone como loca. Es más, había un medio, ya estaba en Playa Unión anoche. ¿Y cuál era la novedad? Que el mar estaba muy tranquilo. ¿Y por qué estaba tan tranquilo el mar? Oh, qué bárbaro, la verdad, pero bueno.
0: Bueno, de todas formas, el temporal es en toda la zona de la costa, ¿no? En la provincia de Buenos Aires también hay fuerte alerta por la situación, así que vamos a estar atentos a ver si ocurrió alguna situación. Por ahora, en Playa Unión, insisto, no ha sido de la magnitud de la que uno podía esperar, más allá, insisto, de que observando el mar, bueno, ahí tenemos imágenes del video captado también por la gente de jornada, bueno, se notaba claramente un mar muy movido, claro. Un mar violento, diríamos, ¿no? También estamos acostumbrados a ver un mar que siempre, al ser abierto ahí, se presenta. Cuando hay tempestad se presenta bastante parecido.
1: Pero esta vez no llegó a la al
0: no, no, no.
1: A la primera
0: Yo por lo menos no he visto.
1: No llegó a la calle,
0: No he visto imágenes que hayan reflejado que haya pasado en Comodoro. Sí, lo que hablábamos ayer.
1: Claro, sí.
0: Hubo algunas olas y alguno que quería sacar una foto y lo mojó.
1: Puede salir mal, decía. Ay, acá estoy mirando a través de redes el video que tomó un maestro. En aldea, en el Escorial.
0: Claro.
1: Tremenda la nieve, qué lindo, qué bueno.
0: Sí, en la aldea Sepaucal también.
1: Vista del paisaje y desde la escuela 212, incluso. Mirá vos, bastante
0: claro.
1: Nieve, Osvaldo.
0: Sí, sí.
1: Bastante,
0: sí.
1: Qué lindo. Bueno.
0: Bueno, 17:25 la hora en toda la República Argentina.
1: Bueno, recuerden que se pueden comunicar con nosotros a través de WhatsApp, el 280-426-6319. 280-426-6319. Y además de escucharnos, nos pueden ver a través de YouTube, arroba Diario Jornada Chubut. 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
0: Bien destacado en nuestro diario digital, cayó banda que hacía delivery de cocaína, marihuana y éxtasis en Rawson y en Playa Unión. En 8 allanamientos se secuestró cocaína, marihuana, sustancias sintéticas y pastillas de éxtasis. También celulares, balanzas de precisión y una pistola réplica 9 milímetros. Hay 8 imputados, hay fotografías que divulgó la División Drogas Peligrosas de Rawson en respecto de lo incautado, ¿no? Los envoltorios conteniendo este tipo de drogas. La policía desbarató en las últimas horas una banda de jóvenes dedicada al narcomenudeo tras 8 allanamientos en distintos sectores de Rawson y Playa Unión, principalmente en la zona portuaria. Fueron secuestradas dosis de cocaína y marihuana distribuidas en envoltorios preparados para la venta, sustancias sintéticas, TUSI, además de pastillas de éxtasis y plantas de cannabis. También se incautaron municiones de distintos calibres, elementos de corte, balanzas de precisión, celulares y un arma tipo pistola réplica calibre 9 milímetros, entre otros elementos de interés para la causa. Asimismo, se realizaron distintas requisas vehiculares vinculadas a los investigados, siendo un total de 8 masculinos mayores de edad los que quedaron imputados bajo pautas de conducta y a disposición de la justicia federal. O sea, no están presos, son 8, todos mayores de edad, de acuerdo a lo que dice el informe de la policía. La investigación por narcomenudeo duró varios meses. Se identificó a un grupo de jóvenes que operaban organizados en la presunta comercialización de estupefacientes bajo la modalidad de ventas en domicilio y tipo delivery. Participaron de los ingresos a los domicilios allanados efectivos del Grupo Especial de Operaciones GEOP, mientras que personal de la sección Infantería Rawson realizó tareas de cobertura perimetral. Bueno, hay allí también las balas secuestradas, la réplica de la 9 milímetros, bueno, todo está en secuencias fotográficas allí en diariojornada.com.ar, a propósito entonces de esta comercialización a modo de delivery de drogas en zona de Puerto Rawson. Comercializaban en Rawson y en Playa Unión.
1: Día del traumatólogo en Argentina, Osvaldo. Feliz día para los traumatólogos. Qué profesión, ¿eh? Uh-huh. ¿Vos tenés traumatólogo?
0: No, la verdad.
1: ¿De cabeza,
0: que...
1: no?
0: No.
1: Bueno, yo tengo varios, he pasado por varios, pero no me he quedado con ninguno en realidad. Pero bueno, hoy se celebra en nuestro país, cada 8 de mayo se celebra el Día del Traumatólogo. Así que si no lo saludaste y tenés un amigo traumatólogo, todavía estás a tiempo. Esa fecha que conmemora la fundación de la Asociación Argentina de Ortopedia y Traumatología en el año 36, institución líder en la especialidad en el país.
0: Tuve una intervención de un traumatólogo, pero ya no está acá en Trelew.
1: ¿Tuviste una intervención?
0: Sí. Cuando tuve un accidente, sí.
1: Ah, ¿y los qué parte óseo era?
0: Los metacarpianos de las dos manos.
1: ¿Las dos manos?
0: Sí.
1: ¿Y cómo hiciste? ¿No podías hacer nada?
0: No, exactamente.
1: No podía... Ah, bueno, en ese momento no podías escribir, no podías...
0: No. De hecho,
1: nada.
0: Yo estaba haciendo... Bueno, como podía loco, decir que mi trabajo
1: no
0: era...
1: escribir.
0: Claro, estaba en televisión en ese momento y tenía que ponerme las... Tenía las dos manos enyesadas.
1: Ah, qué desesperante.
0: Sí.
1: Uy, qué feo.
0: Pero ese yeso plástico me habían colocado, así que era muy livianito.
1: Ah.
0: Uno que venía en ese momento que...
1: ¿Pero cuál era? ¿El blanco ese feo?
0: No, era un colorcito así, no tan blanco era. Pero era otro material, no era yeso.
1: Claro.
0: Con lo cual era mucho más fácil sostener los dos.
1: Claro, además el yeso era... Bueno,
0: sí.
1: Sé si ya todavía se usa, no sé. ¿Se usa el yeso? Sí, ¿no? Sí,
0: yo,
1: se usa todavía en algunos
0: casos. La
1: verdad que
0: no tengo a ninguna persona cerca.
1: Muy armatoste, ¿viste?
0: Sí.
1: Pesada,
0: claro.
1: Claro.
0: Sí, bueno. Si no están los sistemas ahora más modernos,
1: claro,
0: digamos.
1: Claro,
0: ¿no?
1: Sí. Ha avanzado la ciencia, menos mal.
0: Bueno, 5:30 de la tarde la hora en todo el país. Hoy vamos a tener música de viernes, obviamente.
1: Bien,
0: ¿no?
1: Arriba.
0: Bien. Vamos a tener exactamente, con algunos temas que van a estar reversionados a modo de cuarteto, cumbia, como ya conocemos. Así que bueno, 5:30 de la tarde, la hora.

0: ¿Cuándo arranca? ¿Cuándo arranca? ¿Cuándo arranca? Todas las preguntas en el chat y empezaron a poner ahí. Y lo que pasa es que Fantino está arreglando las preguntas con Adorni.
1: Claro.
0: Y así empezaron. No, y después, claro, cuando arrancó, Fantino dijo que lo que él hacía en este programa es un conversatorio. Y que por lo tanto no iba a haber preguntas así rígidas como un reportaje, ¿no? Y bueno, empezó a hablar de un poco de la vida de él y claramente era para tratar de mostrar la cara de Adorni desde el punto de vista de la empatía, claro, digamos, ¿no? Pero bueno.
1: Está difícil.
0: Muy llegó el momento y le hizo la pregunta sobre el tema, pero él volvió a insistir en que esa mentira de que él dice que no puede decir nada porque digo que es una mentira porque está demostrado que no hay, digamos, legalmente no hay nada, claro, que le imposibilite. Es una cuestión de estrategia, que de hecho si te pones a pensar, es decir, sobre el tema Libra, el gobierno no habla. Sobre el tema de la corrupción en Andes, en la Agencia de Discapacidad, el gobierno no habla. Y en este caso, Adorni no habla. Entonces, es una cuestión de estrategia. No es que es solamente por este caso. El único que se presentó hoy es el de Núcleo Eléctrica, podemos hablar del tema, que es lo que derivó de la exposición de Adorni en el Congreso. De ahí salió información que se había pedido, y bueno, los gastos de la tarjeta corporativa en Free Shop, etcétera, etcétera, dinero que habían retirado. Núcleo Eléctrica es la empresa estatal que obviamente maneja todas las centrales nucleares. Habían hecho un periplo fuera del país y parece que con una tarjeta corporativa, con la de todos, digamos, ¿no? Hicieron gastos realmente increíbles. Pero bueno, ya está, es el nuevo escándalo en el que está sumergido el gobierno, y después vamos a hacer mención a lo que ocurrió hoy sobre ese caso. Bueno, volviendo al tema, anoche pasó sin pena ni gloria porque volvió a decir que no. Habló mucho de lo que es el trance familiar, ¿no? Tiene dos hijos, un varón de 10 y una nena de 5.
1: Entonces, ¿son chiquitos?
0: Sí, mencionó que, bueno, la nena de 5 obviamente no tiene mucha idea de todo este escándalo en el que está sumido su padre, pero el varón de 10 sí.
1: Claro, sí.
0: Y habló de que, bueno, él lo acompaña, él lo ha acompañado y han tenido insultos. Bueno, se quejó un poco de eso y la verdad que uno como padre dice, bueno, o madre, ¿no? En el caso tuyo, que un hijo atraviese ese momento, obviamente uno piensa, es muy duro para esa criatura que no tiene nada que ver, digamos, ¿no? Porque las criaturas no tienen que ver con aquellos actos de los padres,
1: las decisiones,
0: digamos,
1: que tomamos,
0: ¿no? Exactamente. Sí. Pero bueno, yo pensaba, bueno, porque después en un momento él también habló del respaldo que le da Javier Milei, el presidente, a él, y dice, es una bella persona. Bueno, pero, qué sé yo. A ver, y él se quejaba del tema. ¿Y cómo mirar, digamos, el caso de Ian Moche, por ejemplo, ¿no? Que el presidente lo expuso con su autismo y con su lucha, y digamos, ¿no? Entonces, bueno, es un tema bastante delicado, pero bueno, o sea, hay digamos, un gesto del presidente que no para, de hecho, a diario lo vemos, ¿no? Insultar constantemente a todos, ¿no? Sea quien sea, y también llegó, digamos, a esa situación, a insultar a un menor, en este caso, ¿no? 17:35 la hora en toda la República Argentina. Nos vamos a la pausa y ya volvemos.

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13: Amiga mía. Vamos, Maxi.

0: Bueno, la versión de Amiga Mía, de La Conga y de Maxi Espíndola. Ahí teníamos este tema muy conocido de Alejandro Sanz.
1: Sí, temazo, un clásico.
0: Bueno, por eso decíamos que bueno, vamos a escuchar algunos temas reversionados en cuanto a los ritmos. Bien, estamos a las 17:45. Me están diciendo acá, me escriben, que en Gobernador Costa hay 10 bajo cero de sensación térmica. Es frío, ¿eh? Bueno, en algunos lugares con la nevada. Bueno, cuando nieva no es tanto el
1: claro,
0: frío.
1: Claro, después.
0: Después, bueno, pero en Costa, no sé si nevó en Costa, me hacen referencia así a la baja sensación térmica, ¿no?
1: Bueno.
0: Así que
1: bueno,
0: está muy frío y acá está...
1: Bueno, acá se tolera, sí. Está nada que ver, ¿eh?
0: Claro, estamos, pero tenemos algunas nubes por ahí bastante...
1: Me parece que se va a cumplir y viene otra. Sí. De hecho, hay alguien que escribe, Claudio Daniel Ibáñez, de Rawson. Dice, buenas tardes, llueve en Rawson. Uh-huh. Feliz día, dice, al traumatólogo, al doctor Guillermo, un campeón, que anden bien. Dice, bueno, ahí está, se acordó de su traumatólogo, gracias a la linterna, en el día del traumatólogo en nuestro país.
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0: Bien, en línea está Paulino Caballero, que es el presidente del Banco Chubut. Nos escucha, Paulino, buenas tardes, ¿cómo le va?
3: ¿Qué tal? Buenas tardes, Osvaldo, ¿cómo estás? Bueno, Laura, ¿cómo te va?
0: Muy bien, gracias. Bueno, ayer justamente habíamos hecho el anticipo de que se habían lanzado medidas en el banco para, obviamente, acompañar este momento difícil con... financiación, reducción de tasas, líneas de crédito incluso destinadas a la adquisición de motos. Bueno, cuéntenos, Paulino, el paquete ya va a estar disponible a partir del lunes. ¿Cómo viene cómo será la implementación del paquete?
3: Sí, efectivamente, bueno, el lunes va a estar ya, las líneas van a estar disponibles para los clientes. Esto tiene una doble finalidad, una finalidad para las familias, donde estamos buscando refinanciar a la persona o el cliente que ha sido de fe, los saldos en tarjetas de crédito, préstamos personales que tienen situación normal, esto podemos llevarlo hasta 60 meses, hasta 5 años. Y paralelamente también estamos con la misma medida de refinanciación para los comercios y las pymes, buscando también bajar la tasa de interés de acuerdo a la tasa o al préstamo que haya adquirido en la PYME o el comercio, bajar la tasa fija o bajar la tasa variable de acuerdo a las preferencias de cada uno de los empresarios o de la familia. Uh-huh. Adicionalmente, como decís vos, efectivamente estamos fortaleciendo lo que tiene que ver con los préstamos para adquisición de vehículos, prendarios y motos, con una reducción de tasas de interés importante, dado que en las distintas cámaras y las distintas reuniones que tuvimos con Nacho, venimos viendo de que hay una necesidad de salir a rearmar todo el esquema de consumo y tratar de fortalecer el desarrollo de la provincia en un contexto de la macro nacional que no se termina de consolidar con la baja de inflación y la recesión. Nosotros venimos notando y venimos todo el tiempo monitoreando la morosidad de las familias, de las empresas, viendo las posibilidades de ayudarlo con estas medidas que están al alcance del banco y con la clara decisión del gobernador de poder impulsar y poder fortalecer el desarrollo económico de la provincia.
0: Uh-huh. Los niveles de morosidad en el Banco Chubut, ¿cómo están? Porque bueno, se está hablando mucho de este tema a nivel nacional, obviamente, ¿no? Incluso también ha hablado el ministro Caputo en las últimas horas. ¿Son importantes los niveles de morosidad que están teniendo?
3: Sí, la morosidad nosotros la venimos monitoreando ya desde mediados del año pasado, cuando a partir del retorno monetario del Banco Central, un estrés muy fuerte con la suba de tasas, lanzamos la primera refinanciación fuerte a partir del mes de septiembre, octubre del año pasado, y hoy el grado de morosidad es en torno al 5 o 6%, con un promedio del sistema muy arriba del 10-11%, está cerca del 15% en algunos meses, y con algunas fintech que están llegando a una morosidad del 40%. Uh-huh. Esto tiene que ver más que nada con estar permanentemente viendo a ver cómo se puede ayudar o cómo se puede aliviar un poco la carga de los préstamos y tratar de dar previsibilidad a las familias, a los empresarios, para que esa morosidad no se transforme en mora y que pueda ir perdiendo la calificación y terminar afuera del sistema crediticio, en el sistema financiero.
0: Uh-huh. Para los sectores de empresas, pymes, comercios, los plazos de financiación van a ser hasta 60 cuotas, o cada uno de los casos tiene, digamos, tendrá un análisis particular.
3: No, eso va a depender de cada uno de los agentes, de cada uno de los empresarios. Va a depender, es el límite que ponemos nosotros, hasta 60 cuotas, 5 años. Uh-huh. Y en función de eso, cada uno tiene su flujo de ingresos, su flujo de gastos, cómo pueden ellos articular o cómo pueden ellos diagramar su financiamiento. Uh-huh. Y obviamente buscando siempre tener una previsibilidad en las cuotas de los créditos, ¿no? O sea, que es lo más importante acá, buscar la previsibilidad de que tanto la familia como las empresas puedan pagar y hacer frente a la cuota de los préstamos que van adquiriendo.
1: Y en el caso de las familias, Paulino, ¿cuáles son los requisitos que deben cumplir, ¿no? O los empleados públicos que puedan acceder? ¿Cuáles son los requisitos principales a cumplir para poder acceder?
3: No, ser cliente del banco, básicamente, Laura. No hay ningún requisito. Incluso en esta línea, a diferencia de las anteriores, las familias o los vecinos que estén en situación normal de préstamos, en situación 1 o 2, también pueden acceder a refinanciar estas deudas en mejores condiciones, en plazo más largo, en ver aliviar un poco el peso de la cuota que tiene dentro del presupuesto familiar. Esto nosotros venimos siempre tratando de que no vayan cayendo los distintos agentes o los distintos clientes del banco en una peor calificación crediticia, pero en esta tanda para los clientes va a estar, pues, los que están en situación normal también pueden acceder a la refinanciación de la deuda. Uh-huh.
1: ¿Qué pasa?
3: Está abierto para todos.
1: ¿Y con los monotributistas qué sucede?
3: Los monotributistas, si tienen acceso a un crédito, obviamente tienen un scoring, o sea, un acceso a un crédito, lo cual, si ellos hoy son beneficiarios de algún crédito del banco, van a poder refinanciar esas deudas. O las tarjetas.
0: Se nos va la comunicación, a ver si podemos. Ahí se nos interrumpió, sí. Directamente, ¿no?
1: Se perdía.
0: Porque es un tema muy importante, ¿no? Estamos hablando con el presidente del Banco Chubut, Paulino Caballero, a propósito de este paquete que se anunció ayer, que ayer lo anticipábamos, y que confirma entonces, Caballero, esta línea ya a partir del próximo lunes, ¿no? Es muy amplio porque todos los sectores que operan con el Banco Chubut van a tener posibilidad de acceder a una refinanciación. Estamos hablando de empresas, de pymes, de comercios, donde incluso también va a haber una disminución de 7,5 puntos porcentuales en la tasa. Después estamos ya directamente hablando de brindar previsibilidad a las familias y acompañar al sector privado, bueno, con esto de poder refinanciar deudas, aquellos que cobran sueldos en el banco o no cobran el sueldo, pero son clientes.
1: Claro,
0: del banco.
1: Son clientes, exacto.
0: Bueno, todo esto entonces en el marco de este paquete anunciado en las últimas horas. Bueno, vamos a ver si podemos restablecer la comunicación con Paulino Caballero. Mientras tanto, recordemos cómo está el clima. El viento, sí, está bastante fuerte.
1: Viento
0: todavía,
1: sur, Osvaldo, sí. Bien sur. Y se nota, las ráfagas se van a mantener ahí siempre. Hasta que finalice el día, las ráfagas se van a mantener en 60, 63 kilómetros. Claro, viento sur, se siente el frío. Nosotros ahora estamos en 9 grados 4 décimas, con una térmica de 5 grados 1 décima, con una visibilidad un tanto reducida a 20 kilómetros. Nos contaban los amigos de Rawson, llueve por allí, bueno, quizás venga esa lluviecita. De hecho, están llegando, hay una nube grande, bien gris, bien espesa, que viene desde el sur, o desde el sudeste, así que probablemente tengamos otro chaparrón, como lo indica el Servicio Meteorológico Nacional, que está seguro de que vamos a tener lluvia, sobre todo para la tarde-noche, decía, es el momento, y también a la noche alguna que otra lluvia aislada. 9 grados 4 décimas la temperatura y la térmica 5 grados 1 décima en Trelew.
0: ¿Y qué viene de máxima para mañana?
1: Ah, mañana
0: el
1: va a ser
0: lunes
1: igual.
0: Va a estar lindo, creo.
1: Claro,
0: ¿no? Lunes,
1: sí. Bueno, mañana va a ser igual la temperatura, 11, pero lo que pasa es que cambia la condición porque no va a llover. La mínima va a ser muy parecida también. Vamos a tener algo de sol mañana 9 de mayo y algunas ráfagas de hasta 50, 56 kilómetros, así que va a decir presente el viento en algún momento del día. Y lo que dice el servicio privado de meteorología es que, más allá de que vamos a tener solcito, va a costar que repunte un poco la temperatura porque va a predominar siempre el viento sur mañana sábado.
0: Bien, Paulino Caballero, estábamos hablando del tema de los monotributistas en el momento en que se nos cortó la comunicación.
3: Exactamente, Osvaldo, sí. Lo que estaba buscando, hasta dónde se llegó a escuchar, que independientemente si un empleado está en relación de dependencia o monotributista que tiene acceso a un financiamiento, una tarjeta de crédito, un préstamo, o sea, eso tiene que ver con la capacidad crediticia de la persona, esos también están incluidos dentro de esta refinanciación. El único requisito es tener un préstamo del banco y ser cliente del banco.
0: Bien, y la refinanciación alcanza también a las tarjetas de crédito, la Patagonia 365.
3: ¿Cómo? Disculpame.
0: Los clientes con Patagonia, con la tarjeta de crédito Patagonia 365, también pueden refinanciar.
3: Sí, sí, los saldos de tarjeta de crédito se hacen de la Patagonia 365, de la tarjeta Visa del banco, lo que tengan Mastercard también, o sea, son los saldos de cualquiera de las tarjetas emitidas por el banco.
0: Bien. La pregunta es, ¿por qué las tasas están tan altas, Paulino? Usted es un hombre que conoce el ámbito bancario, digamos, ¿no? ¿Qué perspectivas hay con ese tema? ¿Por qué son, habiendo bajado los índices de inflación, por qué las tasas están tan altas, digamos, ¿no?
3: Las tasas ahora, el Banco Central, después de mediados del año pasado, que hubo una, como hablábamos, de un apretón monetario o un ajuste fuerte de la liquidez del sistema aumentando las tasas, básicamente los requisitos de encaje o de liquidez que tenemos que cubrir los bancos, eso nos deja menos capacidad prestable y nos eleva las tasas de interés para salir a buscar financiamiento, para conseguir liquidez y poder prestar prestarle a los clientes del banco. Entonces está toda la curva de tasas del sistema financiero creció. A partir de los últimos días, las últimas semanas, los hacedores de política económica, el Banco Central hizo una baja de tasa o redujo los requisitos de liquidez, lo cual eso nos permite a nosotros tener mayor liquidez y poder bajar las tasas de los préstamos. Por eso nosotros ahora en esta reestructuración hay también una fuerte baja de tasas, van desde los 10 puntos en algunas líneas a tasa fija, de 6 puntos en tasa variable, todo depende de cada uno dónde esté parado, en qué préstamo esté parado, desde cuándo lo haya sacado, va a tener una reducción de tasa en la refinanciación que puede llegar a acceder.
0: Y Paulino, le pregunto, ¿no? ¿Ustedes creen poder atender toda la demanda de refinanciación que se les pueda presentar?
3: Sí, es la idea. Nosotros hasta ahora, desde que lanzamos desde octubre del año pasado hasta el último corte que hicimos en marzo, otorgamos 17 mil millones de pesos de refinanciación de pasivos. Entonces hoy activamos esta nueva línea y vamos a seguir. La idea es que puedan acceder todos los clientes beneficiarios de algún préstamo para esta refinanciación. Eso no hay ningún tipo de ni de límite temporal ni de monto.
0: ¿Y línea de créditos hipotecarios está habilitada? ¿Tienen? ¿Disponen?
3: Sí, la línea de crédito hipotecario está en activa. El punto central ahí tiene que ver con esto de los últimos meses. Esto al estar asociada a las líneas con la línea UVA, que la UVA básicamente ajusta por inflación, y en los últimos meses hubo una, no digamos aceleración, pero sí dejó de caer la inflación, hace bastante tiempo que no cae, ahora en abril aparentemente vamos a volver a niveles en torno al 2.5%, pero todo eso genera incertidumbre para las personas que estaban tratando de acceder a un crédito, y obviamente que también está atado a las expectativas y a la recomposición del salario real de la economía de la provincia y del país en general. Esto es transversal a toda la economía de la macro argentina. Entonces, desde ese punto de vista, nosotros, si bien tenemos las líneas activas, de hecho salió una nota de que somos la segunda provincia en otorgar créditos hipotecarios, el Banco de Chubut es el segundo banco en otorgar crédito hipotecario en términos relativos, estamos esperando a que pueda reactivar un poco la demanda de crédito para poder cubrir toda la oferta que hoy tiene el banco disponible.
0: Claro. Bueno, mientras tanto se sigue ampliando la red de cajeros automáticos, ¿no?
3: Sí, la red de cajeros, ahora abrimos hace poco y abrí una oficina comercial en el Bolsón. Y esa oficina comercial pusimos un cajero automático que lo teníamos que instalar para darle un servicio a todos los clientes de la zona. Y estamos haciendo un reemplazo ahora una modernización de cajeros de unos 20 cajeros adquirimos ahora hace poco para poder reemplazar los cajeros que ya tienen sus años y están bastante deteriorados por el uso. Entonces, todo lo que nosotros vayamos pudiendo ampliar los servicios o modernizando los servicios, lo vamos a ir haciendo.
0: Claro. Bueno, en el Bolsón, todo lo que es la comarca andina, hay mucha conexión, ¿no? ¿Ustedes sostienen una oficina? ¿Han pensado en alguna sucursal en el Bolsón o no?
3: En principio, una sucursal es mucho más engorroso el trámite porque tiene que tener autorización del Banco Central, tiene que tener medidas de seguridad para la instalación de tesoros dentro de la sucursal. Nosotros consideramos que con una oficina comercial y un expendio de dinero, un cajero, un ATM, se cubre gran parte de la demanda que puede llegar a tener una sucursal bancaria. Hoy con el acceso a la tecnología, con el acceso a los distintos canales digitales que tiene el banco, consideramos que está cubierto todo lo que tiene que ver con los servicios financieros que podemos llegar a prestar. O sea, que no, por el momento la idea es abrir oficinas comerciales pero con la misma prestación que puede llegar a tener una sucursal, ¿no?
1: ¿Y en Sierra Grande?
3: En Sierra Grande estábamos con la intención de abrir, o sea, todo tiene que ver con el proyecto del puerto, de liquefacción, o sea, ahora hay un parate, vamos a ver cómo sigue, si de reactivarse el proyecto creo que era el Petronas que iba a encararlo, después medio frenó, ahora está YPF, o sea, una vez que eso que esté maduro el proyecto en el sector y que veamos que hay una actividad que justifique la apertura de una oficina comercial, lo vamos a hacer, obviamente.
0: Claro. Bueno, por último, Paulino, se facilitó que la gente sacara los dólares del colchón y los depositara, ¿no? ¿Se notó en el Banco Chubut esto o no la gente esquiva a depositar los dólares?
3: Sí, se nota, hay gente que está depositando las aperturas de caja de ahorro en dólares y depósitos ahorrando, los depósitos que están volviendo en el banco, que nunca tuvimos un gran caudal, si se quiere, de depósitos en moneda extranjera, pero sí estamos notando que están volviendo y que obviamente están disponibles las distintas alternativas de inversión en moneda extranjera o en dólares para los clientes así lo quieran hacer. Eso es un servicio más que está prestando el banco y que está disponible.
0: Bien. Gracias, Paulino. Buen fin de semana. Muy amable por atendernos.
3: No, gracias a ustedes. Buen fin de semana, Osvaldo.
0: Gracias.
3: Y Laura.
1: Gracias.
0: Gracias. Paulino Caballero, el presidente del Banco Chubut. Bueno, 17.000 millones de pesos ya refinanció. Desde que empezó con estas operatorias el año pasado, bueno, ahora hay un una apertura más amplia, digamos, incluso para refinanciar saldos de tarjetas de crédito, en las tarjetas de crédito que se emiten desde el Banco Chubut, estamos hablando de la Patagonia 365, pero bueno, el banco también emite Visa, Mastercard. Así que bueno, todos esos saldos se pueden refinanciar, lo mismo que aquellos que tengan operatorias de préstamos, los comercios, las empresas, bueno, amplísimo, y después estas líneas que va a haber donde hay reducción de tasas, por ejemplo, para los créditos para comprar vehículos, motos y vehículos, ¿no? Y sigue la operatoria que tiene que ver con los créditos hipotecarios, pero bueno, como bien dice Paulino, durante el primer trimestre del año la inflación acumuló bastante, y esto, por ejemplo, como los créditos hipotecarios están basados aplicados con el UVA, ¿no? Así se llama, UVA.
1: Claro, sí.
0: Y es un índice atado a la inflación, obviamente, que hay menos demanda porque la gente, bueno, espera un poco a ver qué va a pasar, porque es un gran y un fuerte compromiso asumir, digamos, un crédito en estas condiciones. Bueno, 18:05 la hora en todo el país.
1: Bueno, 9 grados 4 todavía, con una térmica de 5 grados una décima. Esa nube grande y oscura que venía se dispersó
0: bastante.
1: Está
0: pasando, sí, ya está pasando.
1: Pero además como que se fue abriendo. Ojalá pase, ya está. Pero bueno, en Rawson nos contaban los oyentes que llueve por Rawson City. 2-80-426-63-19 para que se comuniquen con la linterna a través de WhatsApp.
0: Bueno, gracias Alejandro Pinilla, dice, nos está escuchando. Aquí en la zona de Chacras.
1: Dice que no se puede pasar, dice que está intransitable.
0: Los caminos.
1: Claro, los caminos, muy complicado.
0: Bueno, Alejandro se dedica a la poda en altura, lo hemos visto.
1: A todo se dedica, grande. Sí.
0: Bueno, qué nevazón, ahí en la zona de Pampa del Castillo, en el Cañadón Ferray, así que bueno, en esta época empezamos siempre a decir lo mismo, digamos, a ser repetitivos, pero no es menor, digamos, insistir con que, bueno, mirá, ya llega la noche, si tenés que viajar, en todo caso, esperá hacerlo con luz diurna, ¿no? Sí, en estas condiciones. Y si vas a transitar hacia algún destino del interior, de ruta de ripio, consultá primero cómo está el estado de la ruta. Por ahora no tenemos información de cortes, de rutas, ni nada que se le parezca, pero bueno, decimos como lo hacemos cada año, ¿no? Cuando viene ya esta época, lo mejor es hacer tránsito diurno, y lamentablemente lo que ocurre en esta época que se va acotando la luz del día, ¿no? Ya en algunos minutos más, 18:15 creo que era la hora.
1: Sí, 18:15 se oculta el sol.
0: La puesta del sol, así que bueno, y a la mañana ya amanece más tarde, así que bueno, a tener en cuenta estos factores, porque bueno, ha nevado, por ejemplo, en zonas de Telsen, Yala Laubat, El Escorial, Sepaucal, más al sur también se han registrado nevadas ahí en zona del Cañón Ferray, en la zona de Pampa del Castillo. Bueno, a tener mucha precaución, Nos vamos a una nueva pausa. Está Laura Pérez en la puesta al aire y musicalización, César Castro en producción, Joaquín Álvarez en redes, el señor Pablo Abdala en la supervisión técnica general, y aguardando, hoy nos toca, ¿sí? Nos toca el contacto con el señor Juan Martín Cángaro.
1: ¡Ay! Bueno, ¿hoy es el día? Yo creo que sí, Creo que sí.
0: ¿Sí?
1: No sé.
0: ¿En vivo?
1: Ojalá.
0: ¿Vivo?
1: Sí, capaz que hoy tiene otro motivo para... Otro motivo y...
0: Estaban, anoche estaban con la camiseta,
1: Estaban
0: con la camiseta.
1: Al límite, pero bueno.
0: Claro, Bueno, ya lo atendimos al señor Edgardo Lillo, que ahí hizo unos comentarios esta mañana. Qué envidia. Cuando
1: siempre
0: gana,
1: nos subestiman, ¿viste?
0: Pero cuando gana River, qué envidia les da, pero... Bueno, vamos a la pausa.
1: Nosotros siempre jugamos con equipitos que no existen. ¿Ellos?
0: Claro, nunca un carabobo.
1: No.
0: Nos vamos a la pausa, ya volvemos.
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0: 18 minutos la hora en todo el país. Estaban haciendo un acto hoy en la municipalidad de Senger, al aire libre lo estaban haciendo, estaban colocándole la placa del nombre al hospital de Senger. Y se largó a nevar en pleno acto.
1: De repente, claro, mirá vos, qué registro.
0: Todos los vecinos ahí, los abanderados, todos, ¿viste? acto de pueblo.
1: Qué coraje.
0: Así
1: igual,
0: se largó a...
1: qué lindo.
0: Bueno, pero es para ellos.
1: Claro,
0: es... Pero bueno, arrancaron las nevadas temprano en algún lugar porque todavía no esperaban, tal vez en algunos sitios, nevadas importantes como las que se han registrado a lo largo de la jornada de hoy, ¿eh? Bueno, ahí nos manda el amigo Marcos desde Santa Rosa, La Pampa, también algunas imágenes del viento por allí, ¿no?
1: Temporal que, también.
0: Sí, sí, no está tan fuerte como por acá, pero para algunos lugares siempre... la ráfaga de viento, bueno, lo que pasó ahí en zona de Las Flores, ese tornado.
1: Tremendo.
0: Cerca de la ciudad de Buenos Aires, ¿no? En Las Flores, tremendo, dio vuelta, destruyó una casa, galpón, hasta un tractor dio vuelta. La imagen era cinematográfica, realmente, ¿eh? Bueno, ¿estamos con qué temperatura, Laura?
1: Bueno, nosotros a esta hora estaba observando el ranking de las temperaturas. Mira, la más fresca... es el registro nacional, ¿no? Uh-huh. Vos recién hablabas de un dato en Gobernador Costa, dijiste,
0: sí,
1: una térmica bajo cero.
0: Bajo cero.
1: Claro, bueno, no, Esquel marca 4 grados 6 con una térmica de 2 grados 8, Paso de Indio 6 grados 2 con una térmica de 2 grados 8 también. En Puerto Madryn a esta hora 7 grados 6 con una térmica de 2 grados una décima, es lo que marca el Servicio Meteorológico. Trelew 8 grados 8 décimas y la térmica ha bajado también, por supuesto, 4 grados 6 décimas es la térmica. Comodoro está mejor que nosotros, un poquito más, pero bueno, hay un grado y un poquito más. Comodoro Rivadavia a esta hora 9 grados 2 con una térmica de 6 grados.

0: Bueno, en línea está Elena Irrazábal desde Comodoro Rivadavia, si no se la voló el viento.
1: Piedritas, ¿eh? Piedritas en la campera.
0: Estaba sacando foto a la ola y...
1: ¡Qué coracuda, eh! La ola. Bueno, allá la gente está acostumbrada al viento.
0: Hola, más Elena, buenas tardes, ¿cómo estás?
2: ¿Cómo estás, Osvaldo? ¿Cómo estás?
0: Muy bien.
2: Muy bien por acá y, por supuesto, encontrando la manera de agarrarnos, porque si bien hay un poco de viento, no tanto, parece que por la noche está empezando a elevarse, bueno, ahí ya lo decían en la temperatura, pero se habla de unas ráfagas que pueden llegar hasta los 80 kilómetros afuera. Hay lluvia todavía, aunque ustedes no lo crean, ha llovido por momentos con mayor intensidad, por momentos menos, pero la marea, bueno, por la mañana estuvo muy alta y fuerte. Se dice que a eso de las 21:50 será el momento de mayor oleaje que vamos a tener aquí en la costa comodorense.
0: Bueno, en lo que atañe, digamos, a la nieve, no llegó al Cerro Chenque, ¿no?
2: No, no creo que, aparte acá cuando llueve prácticamente nunca nos queda la nieve, tiene que haber mucho frío para que quede la nieve en esas alturas, pero bueno, sí va a haber esta información, ¿no?, que ya ha emitido el municipio, desmitió versiones de un fenómeno extremo, pero va a desplegar un fuerte operativo de tránsito y defensa civil en la zona costera. Pero hoy ya hubieron accidentes, mucha agua en la calle, sí, por ahora, bueno, no hubieron problemas de inundación en ninguna de los lugares de la ciudad, pero por supuesto muchísima precaución para moverse y por supuesto tener cuidado, ¿sí?, que es lo que está buscando la gente del municipio, no generar mayores movimientos indeseados. Si usted no tiene que moverse y está en Comodoro Rivadavia o en alrededores y no puede pasar el trámite o la visita del viernes para la semana que viene, perfecto. Igual hay gente, yo sé que hay gente que se está moviendo por las tortas fritas, Osvaldo.
0: Y acá pasa lo mismo, ¿eh? Bueno, perdón, acá afuera pasa lo mismo, acá adentro no pasa
1: acá
0: nada.
1: Acá adentro no llega acá nada, no pero pasa nada. Desfilan afuera con churros, tortas fritas,
2: ay, ay, ay, así que bueno, acá en la ciudad todo el mundo expectante a eso, tratando de cerrar las actividades temprano, los que pueden, y los que no, ya proyectando para lo que implicará la semana próxima, ¿no? Una semana que, bueno, va poniendo el ojo en el ámbito educativo, tanto en lo que tiene que ver con las medidas de fuerza a nivel provincial, con los sindicatos, pero también lo que se anunció en relación a la marcha universitaria, que va a ser la semana próxima.
0: El martes.
2: Que, por supuesto, uh-huh, está dando mucho lugar, uh-huh, en Comodoro, porque, bueno, sabemos que la sede central de la universidad es aquí, se está organizando, ya hay mucha información en redes sociales también, y la búsqueda del acompañamiento de distintos sectores. Hoy, además, hubo un acto de colación en la universidad donde egresaron prácticamente más de 200 profesionales, ¿no? Es importante destacar esto porque, si bien a nivel nacional hay este planteo de que se está exigiendo que se informe cómo se van a recuperar las clases, bueno, las actividades que continúan en el ámbito académico muestran que hay intenciones. El tema es que, bueno, si no hay plata es imposible movilizar, ¿no?, todas estas dinámicas que cada vez son más difíciles y donde además hay mucha demanda de becas y de acompañamiento por parte de los estudiantes para continuar con sus carreras.
0: Claro. Bueno, arrancará movidita la próxima semana por lo que se ve.
2: Y yo creo que sí, y por eso este viernes, y para irnos un poco pensando en lo que estamos trabajando con nuestras juventudes y todo lo que implica el mensaje, quería compartir con ustedes un fragmento de una entrevista que hicimos hoy a Lucía Vallejos. Ella es analista de datos y pertenece a la ONG Argentinos por la Educación, justamente en todo el país, pero también trabaja en una red a nivel internacional, donde se está viendo un fenómeno bastante preocupante en toda América Latina, pero sobre todo en Argentina, porque hay cada vez más jóvenes de 15 años que no saben qué van a hacer en el futuro con su propia vida. ¿Qué quiere decir esto? La incertidumbre entre los adolescentes que no proyecta su futuro laboral, ¿sí? Un tema que parece algo lejano, pero que hoy nos tiene que preocupar porque es lo que estamos generando, ¿no?, y perpetrando en los próximos años para los profesionales o las sociedades que tengamos. Si les parece, escuchamos el recorte.
0: ¿Cómo no?
3: No significa que uno tiene que tener a los 15 años todo resuelto y saber sí o sí qué es lo que quiere ser cuando sea grande, pero bueno, sí nos llamó la atención de no hay ningún tipo de norte, porque uno de última puede proyectar y después puede ser otra cosa en la realidad, pero sí nos llamó mucho la atención eso. Entonces, Es más, sobre todo si nos vamos al nivel socioeconómico, observamos que en aquellos estratos socioeconómicamente hablando más vulnerables, vemos que la incertidumbre aumenta mucho más. Un 59% de esos chicos que viven en los estratos sociales más bajos presentan mayor incertidumbre, y 6 de cada 10 chicos sienten que su situación económica también limita sus expectativas de futuro. Uh-huh. Esto por un lado, también lo que tiene que ver con el desempeño académico, aquellos que presentan menor desempeño académico tienen más incertidumbre también. Entonces, bueno, acá podemos observar de que hay un fenómeno de incertidumbre y que se puede explicar por varias causas. Nos llama la atención esto, que sea tanto el porcentaje de chicos que te dicen, no, yo no me imagino haciendo algo. Entonces, bueno, eso resulta llamativo. Por ejemplo, veo que, por ejemplo, cuando vemos esto por género, o sea, las aspiraciones, queda algo que pensamos nosotros cuando vemos los resultados, es que muchas mujeres, por ejemplo, todavía siguen tendiendo a tareas también como esto, la psicología o la medicina, que se vinculan como también más a tareas de cuidado históricamente, y como en los hombres se refuerzan un poco esas aspiraciones más a la matemática o a carreras más duras. Y bueno, en el caso de América Latina también ser deportista, como eso también se acentúa en el caso de los varones.
0: Bueno, buenos datos, Elena, buenos datos.
2: Sí, Osvaldo, porque además vos fijate el corte, que este es un dato que nos tiene que romper la cabeza o algo, ¿no? Un poco la tranquilidad, porque en el 2018 el 22% de los chicos tenía incertidumbre sobre su futuro profesional, pero hoy estamos hablando del 52%. Hay un 30% de puntos que aumentaron, es impresionante esto, ¿no? Ellos marcaban este quiebre, para ellos es un número impensado, y están planteando esto, bueno, ¿cómo hacemos para generar en los jóvenes que piensen en un futuro, no? Que, viste, cuando vos eras chico que te decían, bueno, ¿vos qué querés ser? Vos tenías una idea, o por lo menos un sueño.
0: Sí, sí.
2: Hoy estos chicos no lo tienen, pero no a los 4 o a los 6 o a los 7 años, a los 15. Y estos datos son ciertos, ¿por qué? Porque se levantan, ¿no? Uno dice se levantan o se toman a través de las pruebas PISA que se realizan en las escuelas en todo el país, en distintos momentos del año y también a nivel latinoamericano. Entonces, hay datos que nos están mostrando qué vamos a hacer con este futuro, ¿no? Con estos chicos. Y por eso decía, es una semana para cerrar pensando en educación, en lo que nos está pasando en general, tanto a nivel provincial como a nivel nacional, porque es también el mensaje que le estamos dando a nuestros chicos, ¿no? A los que vienen. Bueno, ¿qué vamos a hacer con un futuro? ¿Lo tienen? ¿No lo tienen? ¿En dónde lo pueden estudiar? ¿Qué sueñan, no? ¿O a quién miran, más allá de un futbolista que gana millones? ¿Cómo haces para producir algo en tu ciudad, para producir o desde tu propia profesión y generar un cambio, una transformación? No sé, en otras épocas yo creo que nos soñábamos un poco así, no sé cómo lo ven ustedes.
1: Sí, ahora sí. Es más el... ¿Viste pero, la plata rápida?
0: Sí, pero el problema también, ¿sabes cuál es? La incertidumbre que hay hacia el futuro, porque los cambios son tan rápidos. Y ahora han agregado este tema de la incidencia de la inteligencia artificial.
2: Claro, entonces, claro. Bueno, ella hablaba en la parte de la entrevista y decía eso. También las escuelas, ¿no?, se están quedando en el tiempo y les cuesta empezar a pensar en nuevas profesiones donde la inteligencia artificial está incluida o donde van a ser las que ya no van a existir porque existe la inteligencia artificial. Entonces también decía ella, esto de profesiones que son las tradicionales, hay que salir de ahí, pero claro, para salir de ahí hay que buscar conocimiento, y eso es lo que también a veces cuesta, ¿no?
0: Uh-huh. Y después también está vinculado con la oferta académica universitaria que hay acá, digamos, ¿no? Uh-huh. Que es la que es importante, por cierto, y que... Pero que, bueno, por ahí uno ve que determinadas carreras están muy saturadas, ¿no? Entonces alguno encuentra que hay mucho egreso de profesionales de una sola o de un par de especialidades y, bueno, es como que se satura el mercado, digamos, ¿no?
2: Tal cual, nos cuesta toda esa parte científica, ¿no? Yo siempre digo, los profesionales que tienen que ver con salud, los profesionales que tienen que ver con miradas más desde la tecnología, que se pueden, que existen. Hay muchos que hoy están en otros lugares, que han construido su o forjado sus primeras líneas aquí en la Patagonia y después se tuvieron que ir. Pero bueno, no dejar de pensar en estas oportunidades también, porque son los chicos los que van a construir ese futuro, y si nosotros no podemos generar un poco de, bueno, sí, lo vas a lograr, ¿no?, o encontrar las herramientas, bueno, es una pregunta que nos queda como sociedad. Así que esto les traía para hoy.
0: Bueno, gracias, Elena. Nos reencontramos la próxima semana.
2: Así es, te mando un abrazo.
0: Gracias, igualmente. Bueno, Elena Irrazábal, del equipo de Jornada Radio allí en Comodoro Rivadavia, donde estaba lloviendo, ¿no?
1: Estaba lloviendo todavía, eso fue lo que dijo. Bueno, y volcó un camión, en Garayalde, justamente en la ruta 3. Ay, tremenda, 10 toneladas de langostinos. Esto ocurrió muy cerca a Garayalde. Claro, las

0: camión que circulaba en sentido sur-norte pierde el control debido a las condiciones climáticas y la presencia de escarcha a la altura del kilómetro 1685. Termina volcando en la banquina con su carga desparramada en el lugar toda. Por completo, el camión llevaba casi 10 toneladas de langostinos que horas después fueron removidas y depositadas en otro vehículo de la misma empresa. En cuanto al chofer, bueno, fue atendido por personal del puesto sanitario de Garayalde, quien constató que no presentaba lesiones de ningún tipo, por suerte.
1: Bueno, vamos a postergar por unos minutos la pausa, porque lo tenemos a Juan Martín Cángaro en línea.
0: Se
1: nos adelantó. Así que bueno, hola Juan Martín, ¿cómo estás? Buenas tardes.
2: ¿Cómo están? Buenas tardes, muy buenas tardes para ustedes.
0: Ah, y él si quiere corta la pausa, viene cuando quiere y corta la pausa. ¿Cómo es la cosa acá?
2: Soy indomable, Laura.
0: Soy indomable.
1: Tu amiga.
0: Ya sabemos que soy indomable. Ya sabía. Y bueno, porque yo lo extraño, no me gusta que no hablar con él todos los días. Me cuesta.
1: A mí no me sale.
2: Yo tampoco, Laura sí la extraño, pero y a César también, y a las dos Laura sí a César, pero
0: Juan no. No le sale tampoco.
1: Pero hacía mucho tiempo.
0: Es mucho, sí. Claro. Se hace muy largo.
2: Es verdad.
1: Fue una hora antes de un partido de esta semana. Bueno, cosas que pasan.
2: Sí, cosas que pasan, no importa. Bueno. Seguimos entrando en la copa que queremos y dependiendo de nosotros mismos.
1: Claro, era con quién era...
2: No hay nada de qué preocuparse.
1: ¿Con quién era? Barcelona de Ecuador. Ya viste que
0: pasan... El Barça.
1: Pasan tantas cosas que en la semana que uno se va olvidando.
2: Sí. Hubo un triunfo épico anoche.
1: Sí, exactamente. Sí.
2: Impresionante.
1: Terrible. Sí, el golazo de Salas lo grité como si fuera un gol del Mundial, más o menos.
2: Impresionante, una locura poner la épica cara a Bobo, ¿no?
1: Sí.
2: Yo pensé que estaba jugando en el Parque Nacional Los Alerces, por las palmeras, por los árboles, había
1: no, sí,
2: cancha,
1: yo me acuerdo, el
2: Parque Nacional Los Alerces.
1: Yo me acuerdo, yo sé que, viste, me voy a ir un poco en la historia.
2: Sí.
1: De un capiatá era.
0: Me había parecido igual.
1: Capiatá era.
2: Sí, ¿cuál hay?
1: Sí.
2: Pero eso era un cuarto de final.
1: Y bueno, pero...
2: ¿Y Boca jugó a Paraguay? No, un equipo de Paraguay.
1: No, perdón, pero me parece que... No. Pero el capibara este, en la bombonera, los atendió.
2: Sí, yo estaba en la cancha, Boca por una serie, Paraguay ganó 1-0 y ganó por penal.
1: Y había otro que se llamaba...
2: No te sirve mucho el antecedente.
1: Paysandú se llamaba otro, de Brasil era.
2: Paysandú, perdimos 1-0 en la bombonera y ganamos 4-1 en Brasil.
1: Bueno,
2: ¿viste qué es eso? No, bueno. Pero esto antecedente lo que Boca ganó.
1: No, pero perdió en la bombonera. Perdió.
2: Bueno, sí, perdió en la bombonera y le dimos vuelta.
1: Bueno, acá. No, digo esto porque, viste, como dicen, cara bobo, bueno, y... Capibara no era.
2: Me estás comparando un equipo de Brasil y un equipo de Paraguay con un equipo de Venezuela. En Venezuela el deporte nacional es el rey.
1: Pero, a ver, Venezuela tiene derecho a participar de la Sudamericana, Libertadores, del Mundial. Ustedes siempre tienen el sí, pero...
2: Pero me causa mucha...
0: Sí, pero...
1: Pero siempre tienen el sí, pero, digamos, ¿no? Claro, y bueno, ¿y qué vas a hacer?
2: Sí, no, es increíble.
1: Hay un bombo, el equipo adquirió el derecho de participar y bueno, ¿qué le vas a hacer? ¿Lo vas a dejar afuera?
2: Estaban barbeando la Sudamericana y ahora le ponen épica a Carabobo. No sé, son increíbles.
1: Bueno, mira, lo de épica ponerle vos, yo no le puse épica a lo de Carabobo.
2: No,
1: vos le estás poniendo.
2: Mirate,
1: tenía la camiseta de Carabobo anoche, mirando el partido.
2: Sí, como vos tenías la de Barcelona el martes.
1: No, en absoluto. Yo no soy camisetero. Jamás. Nunca.
2: Y estás reconociendo
0: volvimos a la esencia.
2: Acabás de reconocer que lo gritaste como si fuera un gol del Mundial.
1: Lo de Salas. Lo de Salas sí, pues fue un golazo.
2: Ahora Carabobo.
1: El de Salas fue un golazo.
2: Una vergüenza.
1: No, qué
2: vergüenza. Una vergüenza que un club que se dice grande esté festejando con esa épica.
1: Bueno, y sí, y che, hablando, bueno, que un club grande debería ganar afuera y ya llevan dos derrotas, una en Brasil, un Cruzeiro.
2: Hay que,
1: otra con Barcelona, de Ecuador. Bueno,

0: nosotros también dependemos nosotros mismos. Pero eso dependemos nosotros mismos.
1: Y está en la copa más importante, vos mismo lo has dicho, estoy usando tus propias palabras.
0: Por supuesto,
1: tus propias palabras durante 2 años.
0: Y nunca lo negué, nunca lo negué.
1: Bueno, está bien, Boca si gana el gran partido clasifica. Si Boca gana uno y empata el otro, clasifica.
0: Bueno, si yo no, a mí no me interesa si clasifican o no clasifican.
1: Bueno, ¿cuál es el problema, digamos? Lo importante es clasificar, no importa si ganar, puede ganar adentro, es lo mismo.
0: Quien vino a bajarle nota a nuestro triunfo anoche fuiste vos, no yo.
1: Sí, pero estás poniéndole este triunfo contra Carabobo, Valdo, dale. Se tendría que dar la cara de vergüenza.
0: No, para nada, en absoluto. No, en absoluto. Todos los equipos hay que respetarlos. Hay que respetar a todos los equipos. Carabobo, Capibara, no, Capibara no era Capiatá, Paysandú, a todos hay que respetarlos.
1: Hace dos años, Boca fue a Paraguay a jugar con Sportivo Trinidense por la Copa Sudamericana.
0: Sí, me acuerdo.
1: Ganó sobre la hora 2-1 con un tiro libre de Cavani.
0: Sí. Y yo no te dije nada. Yo no te dije nada.
1: No nos conocíamos todavía.
0: Bueno, por eso, yo no te dije nada.
1: La suerte de no conocerte todavía. Pero...
0: La suerte de no conocerme.
1: Pero... A mí me da vergüenza, porque sí, este equipo lo tiene que pasar
0: no
1: por
0: sé,
1: arriba.
0: Si querés hablamos
1: ganamos 2-1 sobre la hora, y a mí me da vergüenza, porque vos este equipo lo tiene que pasar por arriba. Es una vergüenza. La verdad que es una vergüenza.
0: Bueno, a Barcelona no lo tenía que pasar por arriba también.
1: Pero estamos hablando de la Copa Libertadores. Barcelona es un mejor equipo de Carabobo. No hay punto de comparación.
0: Si yo no estoy comparando. Además,
1: Siempre lo importante es clasificar. La Copa arranca en octavo.
0: Claro, está nervioso. Es dos derrotas y se lo entiende. No,
1: ¿qué me
0: no tiene sentido que sigamos hablando porque estás muy nervioso. Entiendo, porque dos derrotas afuera Dos derrotas es duro.
1: Está jugando,
0: es muy duro.
1: Está jugando con Carabobo, Blooming y Bragantino. No me joda.
0: Ya te dije que mires. Que mires la actualidad del fútbol brasilero.
1: Hay que clasificar. Sí,
0: está bien, pero mirá la actualidad del fútbol brasileño que Bragantino está arriba de Cruzeiro.
1: Pero clasificó a la Libertadores Cruzeiro, Valdo.
0: Por eso, bueno, pero vos le estás bajando. Vos le estás bajando al Bragantino calidad futbolística y está mejor que el Cruzeiro en el fútbol este año.
1: Una cosa, Valdo, dale. Está jugando la Copa del Segundo Orden, estás penando. Boca si gana los dos partidos locales, clasifica. En dos semanas hablamos, Valdo.
0: No se puede hablar con
1: la Copa para arriba, porque el año pasado estaba con... Ay, vas a tener que hinchar por River en la Copa Argentina para que
0: no te
1: fuiste a los sudamericanos.
0: ¿Qué novedades tenemos de Esquel? Vamos, 18:39, dale, vayamos a la actualidad de Esquel, dale, Juan Martín. No, pues no se puede hablar con vos, estás muy nervioso. Después de las dos derrotas, no se puede hablar con vos, ¿no?
1: No, yo te estoy diciendo la verdad. Es una vergüenza lo que están haciendo ustedes, de poner de épica un triunfo con Carabobo.
0: ¿Quién lo puso de épica? Vos lo estás poniendo de épica.
1: Estas dos derrotas quedan en la historia, nadie se acuerda.
0: Bueno,
1: nadie se acuerda de dos derrotas. Vos cagar el otro partido que sigue, ¿listo?
0: Vayamos a la información de Esquel, Juan Martín. Vamos.
1: Bueno, en Esquel, como les comenté ayer, antes de que ustedes tengan el épico triunfo en Venezuela, se va a discutir el lunes en el Consejo Deliberante el aumento del transporte público. Ayer la escuchamos a la concejal Sánchez Albornoz, del bloque justicialista, bueno, rechazando este aumento, por supuesto. Diciendo que bueno que no está justificado correctamente el motivo, diciendo que no se evaluó con exactitud el impacto que va a tener en los usuarios. Recordemos que el secretario de Gobierno dijo, por ejemplo, que con 1.800 pesos no te compras ni una tableta de chicles, por ejemplo. Ese fue uno de los argumentos, pero bueno, lo cierto es que hay un aumento que primero será 1.600 desde 1.200 y después un aumento a 1.800 en 2 meses. Pero a quien no habíamos escuchado hasta ahora es al presidente de la Comisión de Transporte del Consejo Deliberante, que es Juan Margara, un concejal que, no sé si recordarán, hace un tiempo Margara renunció al bloque oficialista, pero de todas formas en la práctica sigue acompañando mayoritariamente todas las ordenanzas en consonancia con el oficialismo. Y bueno, Margara estuvo grabando con nosotros explicando bueno su postura, por qué él decidió acompañar este aumento y por qué le parece que es un aumento... lo reconoce como un aumento grande, pero necesario.
2: la empresa expresa sus motivos, desde diciembre demuestra cuál es el costo de mantener el servicio actual y cuál es la medida que hay que tomar para que puedan seguir prestándolo, y me pareció correcta, teniendo en cuenta también que actualmente reciben dos subsidios, uno por parte de provincia y otro por parte de la municipalidad, para que se mantenga este precio en el boleto, ¿no? Claro. Más allá de la BECH se mantiene, era necesario este aumento para que pueda seguir prestando el servicio. Se va a tratar el lunes la sesión, yo me imagino que va a ser favorable, obviamente no va a tener los cuatro votos de la oposición, que sí va a tener los del oficialismo y por supuesto el mío, porque desde un principio fui el que firmó el despacho favorable siempre a concordancia con lo solicitado por la empresa. Tampoco es de un día para el otro, porque hay que fijarse, por ejemplo, que el boleto estuvo del año pasado a 1.200 pesos, va a subir en junio. Va a cumplirse un año desde la resolución que firmó el Ejecutivo para poner a 1.200, que después, recién en septiembre, pudo hacer el referéndum el Consejo, pero casi un año desde que pasó la última suba. Y me parece que las cuestiones privadas de la empresa, que deja de mostrar en números cuáles son los costos que tiene para brindar el servicio, sí estoy de acuerdo que es grande el aumento, pero que es necesario.
3: ¿La empresa ha mostrado que no puede pagar sueldos, por ejemplo, que se le viene complicando esa cuestión?
2: Sí, exactamente. Uh-huh. Eso, hace unos meses que tiene problemas con eso. Hay que tener en cuenta que presta servicio nocturno, por lo cual esas horas extras son abonadas de forma adicional. Yo verdaderamente, mi opinión, ¿no? Es que yo quiero que a la empresa le vaya bien y que gane dinero y que brinde un mejor servicio, y que cuando se dé este año se resuelva el tema de otra vez ver que la licitación para el servicio público y el pliego y todo eso, que exigirle a la empresa que, bueno, acorde los aumentos que se han dado, así tiene que ser el servicio, ¿no? Si le va bien a la empresa va a poder vender un mejor servicio, y así como otras cosas que se le han solicitado desde el Consejo, la oposición, por ejemplo, de que preste servicio hasta a los barrios altos del Ceferino. Cuestión que la empresa dejó marcada que con los colectivos que actualmente prestan servicio no pueden acceder por la geografía del lugar, buscarle ahora en ese mismo pliego una solución y un estudio previo de que hay personas en los barrios altos que necesitan un medio de transporte que los acerque a las paradas que más cercas tengan. Si a la empresa le va bien, puede contratar más choferes, puede brindar mejor servicio, puede cambiar quizás en algún momento los móviles para tener algunos más actualizados, sobre todo lo digo por el hecho de aquellos que tienen ese tipo de amortiguación que los permite bajar y son más accesibles. Entonces, lo vi por ese lado.
0: Bueno, ahí estábamos con el tema del transporte, Juan Martín.
1: Exactamente, bueno, el concejal Juan Martín.
0: El boleto es.
1: Sí, el boleto que se va de... se aprobará el lunes seguramente a 1.600 y después el 1 de julio a 1.800. Margarés, el presidente, como decía, de la Comisión de Transporte.
0: Bien, gracias Juan Martín, que pases buen fin de semana.
1: Igualmente a ustedes, muchos éxitos el domingo. Chau.
0: Bueno, gracias igualmente.
4: Besitos a Roma.
0: Bueno, a esta hora se está haciendo aquí en Trelew una caravana.
4: Un bocinazo docente.
0: Un bocinazo docente, están aquí sobre la avenida Fontana, frente a nuestras instalaciones.
4: Claro.
0: Está el grupo de vehículos que está estacionado momentáneamente aquí, en estos momentos, con el bocinazo docente, se llama esto.
4: Claro, sí, el bocinazo docente autoconvocados, que estaba prevista para hoy a las 6 de la tarde. Se concentraban en la Plaza Independencia, bueno, ahora están aquí. Sobre la avenida.
0: Justamente anoche habían evaluado la situación de que el mal clima, ¿no? Reducía, exacto, obviamente cierta participación y es entendible desde el punto de vista de lo climático. Bueno, entonces una de las opciones era este tipo de protestas, como la que están desarrollando acá frente a nuestras instalaciones a la altura de la avenida Fontana, docentes autoconvocados que están haciendo un bocinazo, así que si están en la zona céntrica y escuchan esta protesta, se trata del bocinazo docente. Nos vamos a la pausa, 18:46, ya volvemos.

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0: Hora 19:03 en todo el país. Bueno, como venimos comentando, se está desarrollando este bocinazo de protesta docente que, bueno, ha caracterizado esta semana. Recordamos, se han hecho las asambleas también por parte del gremio Atecha, al menos, que ha resuelto el rechazo de la propuesta que el gobierno hizo en la reunión paritaria de esta semana. Bueno, acá vemos cómo están estacionados. Tenemos la cámara ahí sobre la avenida Fontana, en esta jornada donde obviamente el pavimento está bastante resbaladizo. Y bueno, lo que ven ahí sobre uno de los laterales, porque no se ha cortado, no se interrumpe el tránsito, es la caravana la que está desarrollándose a modo de protesta. Entonces, aquí frente a nuestros estudios, ahí vemos entonces que sigue toda la actividad de los colectivos, la gente puede transitar. Obviamente que esto está generando algún tipo de trastorno para el tránsito, pero bueno, es la manera que han elegido los autoconvocados. Vemos que hay algunos vehículos que tienen, bueno, pancartas, obviamente, también tienen banderas. Bueno, así van exteriorizando su protesta los docentes en esta caravana. Bocinazo se llamaba, ¿no?
1: El bocinazo.
0: El bocinazo. Ese es el nombre que han elegido para esta demostración en esta semana. Reiteramos, donde el tema de las paritarias, incluso se estaba guardando novedades sobre la paritaria de los auxiliares de la educación, claro, que era la que se estaba desarrollando en estos momentos. Bueno, ahí avanzó ahora este bocinazo docente por la avenida Fontana y están marchando de esta manera, dadas las condiciones del clima, ¿no? Esto se resolvió anoche, justamente en una reunión ahí, una concentración que hubo en la Plaza Independencia, y resolvieron cómo continuar esterilizando la protesta, teniendo en cuenta también las condiciones adversas del clima. Bueno, eligieron el modo de caravana y bocinazos aquí en la ciudad de Trelew.
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0: Bueno, un hecho insólito destaca diariojornada.com.ar. Un conocido delincuente tuvo 4 audiencias en un solo día. Hugo Severo Torres está imputado en varias causas, declarado rebelde y con pedido de captura. Varios jueces le abrieron más investigaciones en una sola mañana.
1: De
0: increíble,
1: ese sí, de lomado.
0: Claro,
1: jornada completísima.
0: En lo que no tenía que hacer.
1: Claro,
0: digamos,
1: exactamente.
0: ¿No? Bueno, un día intenso vivió en los tribunales de Trelew Hugo Fabián Severo Torres. Y encima se llama, mirá el apellido, Severo. Severo Torres, imputado en varias causas por diferentes hechos por los cuales tenía solicitudes de rebeldía y de captura. Torres fue detenido el 29 de abril y el 2 de mayo se realizó la audiencia de control donde se le impuso la prisión preventiva por un mes. En ese debate, la procuradora de Fiscalía, Silvana Lagarrigue, comunicó que Torres debió haberse presentado como imputado por un hurto agravado por uso de llave falsa, donde la mujer cómplice del episodio fue condenada tras el juicio. Ahora, el juicio contra Severo Torres tendrá que llevarse adelante en fecha de terminar. Lagarrigue pidió un mes de prisión por el peligro de fuga y la falta de apego a las decisiones judiciales por parte del imputado. Esto fue valorado por el juez Marcos Napoli, quien recordó los antecedentes de Torres con rebeldías y capturas en Puerto Madryn y condenas de 5 meses y reincidencia, más otra de 3 años de prisión, todas en la ciudad portuaria, a la vez que en Comodoro Rivadavia se le revocó un arresto domiciliario por incumplimiento. De esta audiencia, el imputado pasó a otra sala donde la abogada de Fiscalía, María Somaniego, informó sobre un hecho del 11 de septiembre de 2025 en el que Severo Torres robó un vehículo junto con otra persona estacionado en Trelew. La calificación es hurto, doblemente agravado por tratarse de un vehículo dejado en la vía pública y por el uso de llave verdadera. En este caso, el juez Fabio Monti dispuso la apertura de investigación. La misma abogada, Samaniego, en una tercera audiencia dio a conocer un hecho del 10 de julio de 2024, cuando Severo Torres, junto con otra persona, habría robado varios elementos ingresando a una propiedad de Edison al 1800, cuando su propietario no se hallaba presente. La imputación es robo y la jueza Carolina Marín resolvió la apertura de investigación. Severo Torres debió acudir a una cuarta audiencia, donde también tenía pedido de captura. El fiscal Gustavo Núñez le imputó robo doblemente agravado por ser en poblado y en banda y por escalamiento por un hecho ocurrido el 26 de enero en una vivienda de la calle Soler cuando sus propietarios no se encontraban. La jueza María Tolomei determinó la apertura de investigación. De acuerdo a la medida de coerción ya impuesta en las otras causas, Severo Torres continuará en prisión preventiva por un mes en la continuidad de las causas. Bueno, como dice Diario Jornada, insólito, este delincuente que tuvo cuatro audiencias en un solo día.
1: 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Bueno, ha bajado la temperatura y se siente, 8 grados 4 con una térmica de 4 grados 6. Dice el servicio meteorológico que podría venir una lluviecita más. No sé, ahora no sé cómo está el cielo porque ya no se ve. Dice que está parcialmente nublado, pero con lluvia en la hora anterior. Insiste en que durante la noche alguna lluvia aislada puede llegar. El privado dice que no, que ya basta de lluvia, ya no más. Bueno, ojalá, ya estamos. Mañana el pronóstico cambia completamente. ¿Por qué? Porque al menos sale el sol, estará parcialmente nublado, mínima de 5, va a estar bien fresquito, una máxima de 11 y algunas ráfagas de hasta 56 kilómetros es lo que indica el servicio meteorológico, el privado. Lo que sí, la condición, ¿no? La dirección del viento, viento sur, mañana en gran parte del día. Por ejemplo, durante la madrugada, mayormente el viento va a ser del sector sur, con ráfagas de 57 kilómetros, así que se van a sentir. Para las 8 de la mañana, viento del sudoeste a 42 kilómetros, las ráfagas. A las 11 de la mañana, algunas ráfagas de 50 kilómetros. Bueno, y a partir de ahí empezará a mermar después de las 2 de la tarde el viento. El domingo, totalmente distinto. Máxima de 14, parcialmente nublado y sin viento. Y como decía Osvaldo, el lunes vamos a tener una temperatura muy linda, 19 de máxima, mínima de 5, solcito y algo de viento, pero poquito.
0: Bueno, desde Lago Blanco, la doctora ahora, Dalma Bilbao, ella es oriunda de Lago Blanco. Estos casos que veníamos exponiendo, ¿no? Hablamos con la docente que se fue a exponer a la Feria del Libro de Colombia. Sí. Bueno, y ahora estamos con Dalma Bilbao, que estudió en la zona de Lago Blanco, y ella es doctora en ingeniería, ¿es así? Dalma, buenas tardes, ¿cómo estás?
3: Hola, buenas tardes. Antes que nada, gracias por la invitación. El 6 defendí mi tesis doctoral en ingeniería. Con mención de inteligencia computacional, señales y sistemas.
0: A ver, ingeniería en...
3: Inteligencia computacional, señales y sistemas.
0: Ah, bueno, pero esto es el futuro mismo, digamos, ¿no?
3: Sí, eso es todo lo que está ahora en auge. Bueno, como dijiste y mencionaste, yo soy oriunda de Lago Blanco, nací, me crié en Lago Blanco, cursé mis estudios hasta el secundario, donde estaban las famosas EAS 900, ya no están más. Cursé un secundario en una escuela abierta semipresencial, con una orientación humanística. y siempre tuve una cierta facilidad con la matemática y después me fui a estudiar lo que es la licenciatura en matemáticas a Comodoro Rivadavia. Y después me dio, bueno, como el quise hacer ciencia, ¿no? Y bueno, y tuve la oportunidad de candidatearme a lo que es una beca de CONICET, la gané. Uh-huh. Y bueno, y hoy estoy en Santa Fe, en el Instituto de Matemática Aplicada del Litoral. Y bueno, becada obviamente por CONICET. Sin la beca de CONICET no hubiera podido estar acá, no hubiera podido seguir formándome, así que, uh-huh. Y bueno, y pude cumplir ese sueño que tenía de hacer ciencia en Argentina, y bueno, y logré mi doctorado hace 2 días atrás.
0: Dalma, ¿y qué edad tenés?
3: 37.
0: Ajá, bien. Bueno, hoy en la realidad de la Argentina y de los reclamos que hay de la universidad pública y demás, ¿no? Tener una beca del CONICET ha sido todo un, digamos, un gran logro, digamos, ¿no?
3: Sí, o sea,
0: perdóname, está tu mérito, obviamente, para ganarla, pero bueno, hoy, como está, digamos, el mundo científico en la República Argentina, más valor tiene todavía, ¿no?
3: Yo tengo como siempre, cada vez que fui a congresos y demás, siempre termino diciendo, o sea, aplaudiendo a todos los compañeros, o sea, que estamos en CONICET, o sea, desde becarios, investigadores, hasta la gente administrativa, o sea, que nosotros tenemos una vocación y un amor muy grande por la ciencia, porque, o sea, en la época en la que estamos, o sea, es de común conocimiento, ¿no?, que la ciencia está siendo atacada, desvalorizada de una manera horrible. Y a nosotros, estos últimos 2 años, para nosotros estar acá fue como una tortura, ¿me entendés? Uh-huh. O sea, con becas y salarios congelados hace 2 años. O sea, la vocación que nosotros tenemos y el amor que tenemos por hacer ciencia en este país, o sea, es admirable por todos mis compañeros, porque nadie decidió, como abandonar el barco en esta gran tormenta que nos toca pasar.
0: Claro. Y ahora que has defendido tu tesis y has logrado este objetivo, ¿qué queda por delante?
3: Ahí está otra vez el amor. Uh-huh. Seguimos apostando a hacer ciencia en Argentina. Me candidaté a postdoc, para hacer un postdoc acá, o sea, con lugar de trabajo Santa Fe, bajo la dirección de una investigadora de la hostia, que es Ivana González, Ivana Gómez, del Instituto de Matemática Aplicada, y el gran matemático Pablo Groisman de la UBA, es mi codirector. Así que estamos esperando qué va a pasar, porque las becas, bueno, recién los resultados van a estar en julio, así que estamos ahí en la incertidumbre, ¿no? Porque sabemos de la situación que estamos, que hoy acceder a una beca para postdoc o doctorado está siendo muy difícil, porque el desfinanciamiento y la reducción de becas disponibles es todo una osadía. Uh-huh. Presentarte a postdoc o doctorado.
0: Uh-huh. ¿Y vos en Lago Blanco qué nivel de estudios hiciste ahí?
3: Bueno, antes estaban las EAS 922, uh-huh. Para mí era el 922, que estaban en toda la provincia, y mi orientación fue humanística, humanidades y ciencias, uh-huh, sociales. O sea, mi base de matemática era bastante mala, uh-huh, pero bueno, yo quería ser matemática y tuve la oportunidad, que detrás tengo como una familia que siempre me apoyó, tuve la oportunidad de que, uh-huh, me pagaron maestros particulares. O sea, yo me preparé un año y en un año vi todo lo que tendría que haber visto en 3 años de secundaria. Y mientras tanto estaba estudiando trabajo social. Y bueno, después yo dije, lo mío son los números, los amo.
0: Claro.
3: Entonces decidí prepararme y bueno, rendí el ingreso y entré en el primer intento.
0: Claro. Pero vos hiciste la primaria en Lago Blanco.
3: Primaria y secundaria.
0: Secundaria. Ajá. ¿Y en esa época ya soñabas con ser una digamos una gran matemática o tenías otra idea? ¿Cómo la encontraste? Porque la verdad yo te digo, en lo personal odio las matemáticas, digamos, ¿no? Me gusta más la parte humanística, geografía, historia, etcétera. No sé, ¿y qué es lo que te atrapó de la matemática, digamos, no?
3: Vos si te pones a pensar, la matemática está en todos lados, ¿sabes? Y es a mí me apasiona, porque vos vas flexibilizando algunas cosas, o sea, y vas trabajando en otras áreas y en otros campos, o sea, cosas que valen, por ejemplo, en lo que es el campo real, que serían los números reales, vos flexibilizás ciertas cosas y ya trabajas en otros espacios. Fui agarrando el gustito en lo que era en primaria. Tenía un maestro, viste que en la ruralidad siempre tenemos los maestros que vienen desde afuera. Uh-huh. Dante Chaile fue uno de mis docentes que a mí me dio ese gustito por la matemática, y, o sea, yo me di cuenta que no me costaba, o sea, que tenía facilidad para la matemática. Uh-huh. Así que, bueno, ahí decidí estudiar licenciatura en matemática con todas las probabilidades en contra. Y después, bueno, tuve la oportunidad de viajar a una de las mejores universidades que tenemos en Argentina, que es la Universidad Nacional de Córdoba. Uh-huh. Donde conocí todo lo que es el mundo de la ciencia, ¿no? O sea, presencié charlas de gente que hace cosas muy lindas en lo que es machine learning, en toda la parte de inteligencia artificial, o sea, esa combinación de la interdisciplina, o sea, me apasionó una vez más, o sea, con cosas que yo no había visto, y yo dije, yo quiero hacer eso. Y así me aventuré a presentarme a un Puertas Abiertas que tiene mi instituto, que ahora es el 12 de mayo, que abren las puertas del instituto para mostrar todas las líneas de investigación, justamente para atraer a futuros científicos. Y de ahí, bueno, conocí a mis dos directores y, bueno, me dieron la oportunidad de candidatearme a la beca de CONICET con ellos. Uno es Hugo Aymar, matemático de la hostia, y mi director es Diego Mateos, que es físico y tiene un doctorado en neurociencia.
1: Dalma, ¿y a vos te gusta la docencia? ¿Te ves como docente volcando todo este conocimiento y la pasión que tenés?
3: Sí, yo estuve dando clases antes de venirme para acá, en la Universidad Nacional de la Patagonia, donde fue que estudié mi licenciatura en matemáticas, álgebra y geometría. Ahora tengo un cargo en una universidad de Buenos Aires, Inteligencia Artificial 1. No, me encanta la docencia, la disfruto mucho. Disfruto mucho el ver cómo piensan los chicos, o sea, y transmitir. A mí me encanta difundir y divulgar lo que hago. O sea, es algo que disfruto mucho.
1: Y son las carreras del futuro, además, ¿no?
3: Sí, son todas las carreras del futuro. Y aparte, algo que me gusta mucho es como despertar como la curiosidad y la duda en los chicos.
0: Bueno,
1: nosotros chino básico, no podrías con nosotros dos.
0: Bueno, también vos seguirás, Dalma, lo que vienen siendo las, digamos, las pruebas que se van haciendo a nivel nacional, ¿no? Y la situación que hay en general sobre matemáticas, bueno, también las otras materias, pero particularmente matemáticas, ¿no? Es decir, ¿qué pasa? ¿Vos qué crees que es necesario, digamos, ¿no? Que cambie la forma de enseñarse matemáticas, ¿qué se puede hacer, digamos, ¿no? Para que mejore el nivel de esta materia en general.
3: A mi opinión personal está mal dada. Ajá. Para mí hay que empezar a reformular y a pensar nuevas formas de enseñar la matemática. Yo tenía como un proyecto que, bueno, quedó ahí en el tintero, que se llamaba Alfa Aprender Jugando, que obviamente está marcado justamente por mi experiencia personal. Y por todas esas carencias que yo sufrí desde chica en lo que era mi formación primaria, secundaria, y esto consistía más en enseñar la matemática desde el punto de lo lúdico, de los juegos, ¿me claro. entiendes? Uh-huh. O sea, como que vos no llegues y des una fórmula porque sí, sino que hagas ese proceso de construir y entender realmente qué estamos haciendo. O sea, porque vos vas y enseñás las fórmulas, que si te fijas es como muy repetitivo también, o sea, la matemática es como que son fórmulas que yo la pienso como un rompecabezas, o vas armando y haciendo encastrar las piezas para que todo resulte bonito. Uh-huh. Entonces como a través de, y son técnicas que se usan en los países del primer mundo que tienen una educación de excelencia, o sea, a utilizar justamente los juegos para enseñar conceptos que por ahí resultan muy abstractos, pero tal vez si vos como que metés las manos en la masa y empezás a construir el concepto, se torna todo más fácil y entendible.
0: Claro. Bueno, ya nosotros pasamos esa época, así que ya lo que no aprendimos va a ser difícil que volvamos. Las ecuaciones, uno se acuerda de tabular las ecuaciones.
1: Sí, que
0: lo
1: me acuerdo. Que... Sí, sí.
0: Bueno.
1: Pero bueno, capaz sí. que faltó eso, lo que dice ella, la forma, ¿no? Las formas de dictarla a la materia. Esto de seducir al alumno.
0: Sí, también es cierto que, a ver, Dalma, Laura, digo, si no te gusta de arranque...
1: No quiere decir que va a salir matemático, claro, pero al menos sí. llevarla de la mejor manera
0: claro,
1: y entenderlo sí, sí. y que pase a ser eso, ¿no? Que pase a ser atractivo, porque por lo menos en el secundario, y lo tenés que pasar, lo tenés que hacer. Claro. Es así, después se verá.
0: Bien, Dalma, nos agradó mucho charlar contigo. ¿Has vuelto a Lago Blanco? ¿Volvés habitualmente o ya no...?
3: No, sí, siempre estoy viajando, o sea, está toda mi familia allá, aparte mi hermana es la intendenta y siempre uh-huh. estamos en contacto, mi hermana siempre me apoya, cada vez que tuve que viajar a algún congreso frente a este desfinanciamiento que ya no había plata para nada, ni para congresos teníamos, ni para viajar, mi hermana siempre me estuvo apoyando, consiguiéndome algún tipo de financiación para los pasajes, para poder ir, justamente claro. nosotros, o sea, lo que hacemos siempre es ir a congresos para difundir lo que hacemos, para entramar estas redes de conexión para la interdisciplina. Así que, no, siempre estoy viajando uh-huh. y siempre como que le doy una mano con esto. Alfa lo habíamos lanzado oficialmente en Lago Blanco, bueno, después quedó ahí, pero no, siempre estoy viajando.
0: ¿Y hay otros chubutenses que están en tu camino también? ¿Te has encontrado o no?
3: Sí, de Comodoro sí, uh-huh. que hay un chico de la Universidad Nacional de la Patagonia que está estudiando, él está haciendo el doctorado en matemática, uh-huh. Pero no, o sea, hay muchos becarios de afuera también, uh-huh. hay muchos extranjeros y de distintos puntos de la provincia, eso es lo bueno que tiene CONICET, o sea, las becas de CONICET, y es una pena lo que está pasando de este desfinanciamiento terrible que está pasando en la ciencia, porque te da la oportunidad de meterte en este mundo que si vos amás la ciencia es grandioso y te permite viajar, te permite conocer gente, o sea, estar escuchando a los científicos que más admirás, o sea, y o sea, y que desfinancien esto, que permite que estos chicos sueñen con hacer ciencia en Argentina. Es una pena terrible.
0: Bien. Dalma, gracias por habernos atendido. Felicitaciones por todo este trayecto y, bueno, por haber alcanzado este doctorado, porque es parte un poco de tus objetivos. Y ojalá que ese post venga pronto también, ¿eh?
3: Bueno, no, gracias a ustedes por el espacio y, bueno, voy a aprovechar a invitarlos a todos a la marcha del 12 en defensa uh-huh. de la educación pública, de las universidades públicas, que obviamente nos dan también esta oportunidad de que cada pibe a lo largo y ancho del país pueda soñar con cambiar la realidad, ¿no? O sea, que te dé alas para soñar, así que invitadísimos a defender la educación pública.
0: Gracias, Dalma. Buen fin de semana, ¿eh?
3: Gracias a ustedes.
0: Dalma Bilbao, doctora en ingeniería, está en Santa Fe, becada por el CONICET, logró este objetivo, salió desde Lago Blanco y con este paso por Comodoro Rivadavia, la Universidad de la Patagonia, bueno, y ahora becada por el CONICET, y el momento que atraviesan justamente todos aquellos que forman parte del Consejo Nacional de Ciencia y Tecnología, algo que este gobierno mira para otro lado, ¿no? Y bueno, importante también el gesto de Dalma, de que se sumen justamente este reclamo por mayor financiamiento de las universidades públicas en la marcha federal que va a tener lugar el próximo martes 12, el martes que viene, y que nosotros vamos a estar informando con más detalles seguramente ya el lunes y el martes. La marcha, no sé en qué horario se hará, pero bueno, estaremos atentos a lo que vaya ocurriendo.
1: Bueno, mañana a Esquel le espera una máxima de 11, pero tendrán temperatura bajo cero, 1 o 2 bajo cero la mínima, indica el servicio privado de meteorología allí en la cordillera. Dice que no van a tener viento, eso es lo bueno, estará parcialmente nublado, pero bueno, van a tener bajo cero, sobre todo ahí en la madrugada, la mañanita bien, bien temprano. Y el día domingo, una máxima de 15. Mirá, mejora también la temperatura por allí, casi como nosotros, o no sé si no mejor que nosotros, por allí por Esquel, por Trevelin, sale el sol también. Nada de viento para la cordillera este fin de semana, ni sábado ni domingo, pero el domingo estará más lindo, más agradable, porque no se esperan temperaturas bajo cero, una mínima de 3 y una máxima de 15. ¿Cómo sería la próxima semana? El lunes, máxima de 15. El martes a Esquel, máxima de 14, el miércoles 12 y el jueves máxima de 15. Se vienen muy buenas temperaturas por allí, por la cordillera. Desde el domingo en adelante van a tener ahí un descanso del frío.
0: Bueno, y hoy hizo una conferencia de prensa el jefe de gabinete, Manuel Adorni. Estuvo acompañado por el ministro de Economía, Luis Caputo, y por la ministra Alejandra Monteoliva, que es la ministra de Seguridad. Caputo, hablando de este RIGI que se viene, este nuevo régimen de incentivo a las inversiones extranjeras, que acá no ha llegado absolutamente nada, que se votó acá la adhesión en Chubut, siempre se recuerda el empuje que le daba desde la Federación Empresaria Carlos Lorenzo. Bueno, acá, y ahora en esta extensión del RIGI, hoy el jefe de gabinete habló de las provincias que van a ser beneficiarias, y no está tampoco Chubut, sí Río Negro, por ejemplo, ¿no? Provincia de Buenos Aires también. Bueno, en esta conferencia de prensa hubo condicionamientos. Y esos condicionamientos eran que no se podía preguntar cosas que no tuvieran que ver con los temas. O sea, Adorni habló de varias cosas, de los fallos favorables a la ley de glaciares, a la modernización laboral, fallos momentáneos, ¿no? Pero bueno, fallos al fin favorables. La justicia le dio la espalda a la ley de glaciares, también le da la espalda a la modernización laboral. Caputo, como decíamos, habló de esto que ayer el presidente desde la red social X decía que tiraba esa bomba del nuevo RIGI, del nuevo régimen de incentivo a las inversiones extranjeras que va a traer y que va a generar no sé cuántos miles de puestos de trabajo, algo que se viene diciendo y la realidad muestra que si hay algo que no se genera es trabajo nuevo, todo lo contrario, no va toda la informalidad, y la informalidad no va por el lado del RIGI precisamente, ¿no? Bueno, y Monteoliva hablaba de un operativo donde lograron sacar de circulación mucha cantidad de droga. Pero claro, los periodistas querían saber otras cosas.
1: Claro.
0: Querían saber otras cosas, digamos, ¿no? Como por ejemplo el tema de si hay sobresueldos o no. Así que bueno, en un momento

0: Cadena 3 de Córdoba no se puede decir que es un medio kirchnerista.
1: Exacto.
0: No lo es, claramente. Tiene, además está en una provincia donde se votó y se acompañó claramente a este gobierno, ¿no? Y entonces el periodista de Cadena 3 habló, bueno, en realidad no solamente los empresarios hablan del riesgo Cuca, también empezaron a hablar del riesgo Adorni. Y lo dijo delante de Manu.
1: Y
0: bueno, ahí estaba, bueno, y la mejor cara, porque si hay algo que no tiene problema Manu,
1: ¿no se
0: jefe de gabinete. No, pero no quiso responder sobre lo concreto que preguntaba el colega de Cadena 3, que había tres ministros, ¿cobran sobresueldos? La pregunta lógica, digamos, ¿no? Vamos a ese momento.
2: Para los ministros, Ariel Rodríguez de Cadena 3. Bueno, voy a dirigirme al ministro de Economía, Luis Caputo, teniendo en cuenta el anuncio que acaba de hacer, un anuncio muy importante, sin precedentes para la historia de la Argentina, que tiene que ver con el RIGI. Yo, por lo menos por lo que estuve hablando, no coincido con lo que usted ha relevado en el exterior. Aquí los empresarios argentinos hablan del riesgo Adorni y ayer, sin ir más lejos, en una reunión que hubo sobre la Unión Europea, los empresarios la felicitaban a la ministra Patricia, a la ex ministra Patricia Bullrich, por lo que dijo el jueves, intimando al jefe de gabinete que presente su declaración jurada. No estoy tan seguro que sea un hecho nimio como usted acaba de describir. Y otro tema más, si me permite, preguntarle a cualquiera de los tres que quiera responder si cobran sobresueldos o si han recibido sobresueldos a lo largo de su gestión en este gobierno.
3: Bueno, perdón que me meta, pero hoy la verdad que la conferencia es sumamente relevante. El tema del superrigo, denominado superrigi, podría generar una mejora en la calidad de vida de todos los argentinos por décadas hacia adelante. Y lo que hemos hecho, lo que ha hecho la ministra Monteoliva, o lo que está haciendo en materia de incautación de droga y de la lucha contra el narcotráfico, que tanto tiempo nos ha tenido contra la pared a los argentinos, especialmente en algunas zonas del país, me parece que amerita, más allá de la buena voluntad de los ministros, como recién de Caputo, de poder responder cualquier tipo de preguntas, queremos que sea agenda cerrada porque entendemos la relevancia de los temas, y si hacemos la conferencia de prensa con dos ministros de la Nación exponiendo dos temas tan importantes como estos, me parece que habría que aprovechar, digamos, el momento para, más allá de la introducción que hiciste sobre el RIGI, no preguntaste nada sobre el RIGI. Entonces sería bueno aprovechar al ministro, aprovechar a la ministra para hablar de temas que realmente hagan a sus temas de gestión.
4: Después no sé si querés responder.
5: No, preguntas sobre el superRIGI, creo que es...
3: Bueno, no sé.
0: Te preguntaron sobre el
3: superRIGI. No se entendió el criterio de la conferencia.
5: No, ¿qué pregunta es esa?
0: Bueno, la verdad es increíble, ¿no? Porque si no reciben sobresueldo, dicen no recibimos,
1: claro,
0: sobresueldo, y se
1: punto.
0: Terminó la historia. ¿Qué hay? ¿Qué misterio hay, digamos, ¿no? Bueno, Adorni.
1: Creo que es peor esa
0: Adorni,
1: evasiva, ¿no?
0: Obviamente, ¿no? Volvió otra vez a retar de alguna forma, porque es un reto ahí adelante de todos. Porque dice que no era la pregunta, porque había otros temas. Bueno, los temas, además ya había expuesto Caputo sobre el, claro, superRIGI. Y te digo la verdad que a Caputo hay que tenerle mucha paciencia para escucharlo, porque es horrible escucharlo,
1: sí, sí,
0: a Caputo. Es espantoso escuchar al ministro de Economía. Pero bueno, ya había hablado, yo vi toda la conferencia, la escuché, ya había hablado del superRIGI, o RIGI, como quieran llamarle, ¿no? Este régimen de inversiones extranjeras. Si no había interés de preguntar otra cosa es porque lo que ya había dicho Caputo, ¿qué otra cosa se podía preguntar? Bueno, después vino una pregunta de una periodista sobre que está más enfocado con los temas económicos. Bueno, después hay otro tramo de lo que fue esta conferencia de prensa, donde un periodista, en este caso de FM La Patriada, que está en la Ciudad Autónoma de Buenos Aires, que está acreditado para entrar a la Casa Rosada, le planteó a Adorni sobre la conducta que tuvo el presidente Javier Milei la semana pasada cuando se fue del Congreso después del informe de Adorni, que les gritó corruptos a los periodistas. Uh-huh. Bueno, vamos a ese tramo.
6: Bien, Walman, de FM La Patriada. En primer lugar, quería trasladarle

0: Vocero, jefe de gabinete, un mensaje para el presidente que está aquí en la Casa Rosada, que por favor tenga bien, cuando pase delante nuestro, no desmerecer su investidura y demuestre su hombría de bien, deteniéndose para respondernos sin insultarlos. Además, por favor, transmítale la imposibilidad de realizar nuestra tarea encerrados y perseguidos hasta el baño por primera vez en la historia de la República Argentina. Muy amable si lo puede hacer. Le quería consultar, ministra Monteoliva, por el fallo de la Cámara Federal que confirmó el procesamiento del cabo Guerrero por lesiones gravísimas agravadas por abuso de su función y abuso de armas en 5 oportunidades. Quería conocer su opinión al respecto, tomando en cuenta que tanto usted como la ex ministra Bullrich han hecho una defensa cerrada del cabo Guerrero diciendo que justamente no había disparado. Y por último preguntarle si en las condiciones de trabajo que están actualmente las fuerzas de seguridad con sueldos magros considera que la situación dentro de las fuerzas es realmente estable, tomando en cuenta de alguna manera algunas cuestiones que han tenido con reclamos y movilizaciones de distintos sectores. Gracias.
1: Bueno, la pregunta no tiene nada que ver con el...
2: Sí, no sé, perdón, ministra, Fabián, no sé si llegaste recién, pero recién tu compañero tuvimos la misma respuesta. Digo, es una conferencia para aprovechar el conocimiento y las novedades que tenían los ministros en sus diferentes áreas. Si no es de interés, no hay obligación de preguntar y se le puede dar el lugar a otro compañero para quien quiera preguntar sobre incautación de drogas. No tenemos ningún tipo de inconveniente.
3: Bueno,
2: listo.
3: La pregunta del colega de FM Patria tenía que ver con el caso Grillo. Claro. Pablo Grillo, el fotógrafo que casi lo matan, digamos, ¿no? El cabo Guerrero, que pertenece a la Gendarmería y que va a afrontar, digamos, el juicio, ¿no? Y como estaba la ministra ¿por qué los periodistas preguntaron concretamente este tema? ¿Por qué preguntaba? Porque la ministra Monteoliva no ha estado brindando conferencia de prensa, y ya que estaba allí junto al jefe de gabinete y al ministro de Economía, bueno, pero estaba claro que hoy entraron a esa conferencia de prensa con una clara estrategia de no responder absolutamente nada y tratar de que solamente se preguntara sobre lo que ellos querían preguntar. Ahí está el tema, digamos, ¿no? Obligando a los periodistas a hacer preguntas y ellos responder solamente por lo que ellos quieren responder. O sea, y ahí no hay conferencia de prensa. Y además están en la Casa Rosada, que de hecho el periodista de FM La Patria, además de pedirle esa consideración que tenga el presidente hacia los periodistas, también expuso lo que están pasando hoy los colegas acreditados en la Casa Rosada, que directamente no los dejan moverse casi, hasta los vigilan cuando van al baño, digamos, ¿no?, dentro de la Casa Rosada. Bueno, así pasó la conferencia de prensa, que en realidad fue una exposición de Adorni sobre determinados temas, Caputo y la ministra Monteoliva, pero cuando, bueno, se les pregunta, no quisieron responder absolutamente nada. Lo de los sobresueldos era claro, decir sí o no, nosotros no cobramos sobresueldo. O sea, en definitiva, lo que dejan es que, bueno, no quisieron negarlo. Tenían la oportunidad de negarlo en una conferencia pública transmitida por la jefatura de gabinete. Decir, no cobramos sobresueldo. ¿Qué costaba decir eso? Nada. No cobramos sobresueldo, punto. Y ahí terminaba toda la historia. Bueno, nos vamos a la última pausa. Ya volvemos para la parte final.
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0: Enrique Iglesias y María Becerra. Creo que es el cumpleaños hoy. De Enrique Iglesias, me parece que era el cumpleaños. Algo leí.
1: ¿Cumple en mayo? No. Sí, cumple en mayo, tenés razón.
0: Creo que Maru Ortiz esta mañana hizo referencia.
1: ¿Puede ser?
0: Era el cumpleaños hoy de Enrique Iglesias.
1: Ay, yo estaba enamorada de Enrique Iglesias cuando era adolescente.
0: Tienes muy lindos temas.
1: Sí. Esta
0: fue
1: versión
0: muy, fue
1: estaba...
0: muy discutido.
1: Porque lo comparaban con el hijo. Porque era el hijo de.
0: Sí. Okay. Costó que entrara, muchos los discutían sobre. Sobre sí. su forma de interpretar. A mí siempre tiene muy buenos temas, ¿eh?
1: Sí, qué sé yo, es aceptable. No sé, tampoco es una cosa de loco, pero... no sé.
0: ¿Vos estabas enamorada?
1: Casi, cuando era chica estaba enamorada. Adolescente estaba enamorada. Bueno. Tuve su primer...
0: Bueno, te enamoraste unos cuantos,
1: su primer...
0: ¿no?
1: Sí. Yo sí fui muy enamoradiza. Muy enamoradiza.
0: Pasaba, digamos, eso con los artistas.
1: ¿Viste? Tuve dos amores platónicos. Uh-huh. Y uno era Bryan Adams, ¿te acordás que te conté?
0: Claro, sí.
1: Sí, sí. Y siempre dije que lo iba a ir a ver.
0: Siempre allá
1: y...
0: arriba vos también, ¿eh? Bryan Adams, Enrique Iglesias, allá arriba.
1: Bueno, tampoco... Claro, bueno, más vale, sí, total. <¿Qué>?
0: El Bryan.
1: También, sí. Por ahí, sí, también. Pero bueno, yo apuntaba alto y no se
0: bueno,
1: me dio.
0: Pero hace 10 años justamente conoció a...
1: A mi Bryan Adams.
0: Claro. No, en realidad no lo conociste, hace 10 años formalizaste.
1: Claro,
0: ¿no?
1: Llevamos casi 14 ya.
0: Bueno, los gremios ATE y UPCN rechazaron la oferta que hizo el ministro Punta en la reunión paritaria de auxiliares de la educación. Se abrió la reunión paritaria que se hizo hoy a la tarde y el ministro hizo una oferta. Como no fue aceptada, se hizo un cuarto intermedio y al retomar el ministro volvió con una nueva propuesta. La última propuesta que hizo el Ministerio de Educación, que reitero, los gremios ATE y UPCN han anunciado que la rechazan, la propuesta es... 5%, auxiliares de la educación, 5% de aumento con los sueldos de mayo, 4% de aumento con los sueldos de junio y 3% de aumento con el sueldo de julio. También se modifica el código antigüedad. En mayo, este código que se llama 1125, la oferta es que pase del 4,5 al 5%. Para los monotributistas, la oferta del ministro fue 720 mil pesos en mayo, 750 mil en junio y 780 mil pesos en julio. Se propone incorporar lo que resta del código 1287, que faltan 6 cuotas, dice el acta, en 3 cuotas con los haberes de mayo, junio y julio. A ver si hay algún otro agregado más. Bueno, estoy leyendo, ¿no? El acta, y lo estoy leyendo acá en el teléfono, lo cual...
1: Se complica ampliarlo.
0: Se complica ampliarlo un poquito a veces, pero... Bueno, no más para decir. Dice del ministro de Educación, sobre los expedientes atrasados, se van a separar en expedientes más reducidos, siendo... 150 van a pasar 25 por mes en 6 meses. Entiendo que esto debe ser para los monotributistas, ¿no? Bueno, toma la palabra ATE y UPCN, manifestaron que rechazan la totalidad de la propuesta y se pasó a cuarto intermedio para el próximo lunes 11 de mayo a las 10 de la mañana, también en Vialidad. Esta reunión terminó 4:30 de la tarde, dice el acta. Bueno, ¿qué dice el termómetro, Laura?
1: Bueno, fresca la cosa, fresca la cosa, dice el servicio meteorológico, estamos en 8 grados con una térmica de 4, fresquito, fresquito. No va a bajar mucho más la temperatura, al menos eso indica el Servicio Meteorológico Nacional. Insiste en que va a volver a llover en algún momento, pero el privado dice que no, el privado dice basta, no va a llover más. 7.6 ahora, mira, se actualizó, 7.6 y la térmica 3 grados una décima, así que esta noche a poner más frazaditas. Bueno, si ya prendieron todos los caloramas algunos, pero si no, el fin de no va a llover, Marianita, quédate tranquila, Basta, hasta acá llegamos, ¿eh? Ya mañana no llueve, pasado tampoco, y la próxima semana tampoco hay lluvias previstas. El lunes, de hecho, vamos a tener una temperatura muy linda, casi primaveral, así que bueno, ahí se va a empezar a secar un poco el barro en algún momento. Algunas calles que estaban complicadas, sobre todo, bueno, las calles de tierra, lógicamente, y bueno, y Ale que nos contaba hoy que en la zona de Chacras estaba muy complicado transitar por algunas calles de las Chacras.
0: Bueno, y tuvimos mucha nevada, ¿no?, en algunos lugares del interior, particularmente en la zona de la meseta. Es un buen indicio, más allá de las complicaciones que pueda traer, que empiecen ya las nevadas, que tengamos un invierno normal, que vengan lluvias y nevadas acorde a lo que se requiere después para afrontar la época de primavera y particularmente de verano.
1: También recordar que a la cordillera le espera muy buen fin de semana, mejor que acá incluso. ¿Por qué? Porque no van a tener viento ni sábado ni domingo. Nosotros vamos a tener un poco de viento mañana, que después de las 2 de la tarde va a calmar, ¿eh? Ojo, va a ser al revés, vamos a tener viento durante la madrugada, parte de la mañana, y después, a partir de las 2 de la tarde, va a mermar. En cambio, la cordillera cambia, es distinta la condición. Sí, obvio, van a tener temperaturas bajo cero, va a arrancar fresquita la cosa, pero no van a tener nada de viento, ni el sábado ni el domingo. Así que lindo fin de semana, y además van a tener una muy buena semana en cuanto a temperaturas por allá, por Esquel y alrededores. Pues esperan máximas de 15, de 14, de 12, la verdad, y poco viento la semana que viene. Ya está, vamos a descansar, o al menos en la cordillera van a descansar del viento.
0: Bueno, Demian Ernesto Reidel, el nuevo hombre del escándalo que se suma dentro del gobierno de Javier Milei, hombre de confianza del presidente, ex titular de Núcleo Eléctrica, fue imputado penalmente por presuntas irregularidades en el manejo de fondos públicos. La investigación indica que hubo un uso de tarjetas corporativas de la empresa estatal para beneficio propio. El detalle de los gastos de la tarjeta corporativa se conoció a partir de un anexo del informe de gestión que presentó Adorni la semana pasada ante el Congreso. Muestra que las compras con esa tarjeta corporativa vinculadas a instituciones energéticas conviven con gastos en discotecas, peluquerías, servicios de playa, free shop y casas de ropa femenina, entre otros rubros, y más de 400 adelantos de efectivo, porque iban en el exterior con esa tarjeta corporativa, sí, iban al cajero y retiraban efectivo.
1: Ah, se puede sacar efectivo.
0: En total, son traducido a pesos, son 56 millones. La causa a cargo, y está cara Europa, está caro.
1: Las discotecas.
0: Está caro, la peluquería, todo. Ay, y hay que traerle un regalito.
1: Claro, siempre hay que traer un souvenir.
0: Claro. La causa a cargo del fiscal federal Ramiro González salpica también a otros integrantes del directorio, la sindicatura y funcionarios vinculados al uso de una tarjeta corporativa a nombre de Núcleo Eléctrica Argentina, Sociedad Anónima. Estos gastos se hicieron entre marzo del año pasado y febrero de este año. Bueno, hay acá posibles delitos: administración fraudulenta en perjuicio del Estado, peculado, malversación de caudales públicos, negociaciones incompatibles con el ejercicio de funciones públicas, incumplimiento de los deberes de funcionario público. Dice acá la posibilidad de los cargos que enfrenta quien ha sido imputado. Los gastos fueron realizados con un único plástico o con tarjetas adicionales. Los gastos podrían resultar incompatibles con el régimen normativo vigente en materia de viáticos para los funcionarios públicos. Bueno, nos estamos retirando nosotros, cerrando la semana, porque ya nos dice Mariana Pastén que ya tiene todo organizado
1: así
0: para
1: hace
0: puesta a punto.
1: Que sí, vaya,
0: bueno, y va a tener un fin de semana muy activo porque iba a haber carreras y al final se pospusieron por el mal clima. Así que ahora tiene la noche libre. Termina el programa y
1: mirá.
0: ¿Trabajás de noche?
1: ¿Cómo es?
0: Van a cubrir el recital de Falsa Cubana.
1: Bueno, pero
0: Quería agregar que ahí la Dante Bowen Viste que está el Capon Fest este fin de semana.
1: 9 y 10.
0: Bueno, anunció que los maestros no les va a cobrar los 5.000 pesos de entrada, tienen que llevar el recibo de sueldo. A ver si lo tenía por acá. En la fiesta del Capón, los docentes, los auxiliares administrativos, los trabajadores de la educación y también los de salud no van a pagar la entrada presentando el recibo de sueldo. Así que bueno, este fin de semana está la fiesta del Capón, allí en Dolabón.
1: Dolabón City.
0: Hay varios números artísticos. Uh-huh. Van a tocar el teclado, entre
1: ¿cómo?
0: Otros.
1: Así que... a bailar bastante.
0: Claro, exactamente. Así que bueno, la novedad es que los docentes, los auxiliares y el personal de salud no le van a cobrar la entrada de 5.000 pesos a la fiesta del Capón, tienen que llevar el recibo de sueldo. Bueno, nos estamos despidiendo, como decíamos. Gracias Laura Pérez por la puesta al aire y musicalización, César Castro en producción, Joaquín Alvar en redes, Pablo Adal en la supervisión general técnica, y gracias Laura Morán por habernos acompañado toda la
1: semana.
0: Por favor,
1: un placer, y bueno, el lunes estaremos aquí.
0: Claro.
1: Buen fin de semana.
0: Así estaremos.
1: A comer calentito y rico.
0: Exactamente, si Dios quiere, el lunes a las 5 de la tarde estamos acá en este lugar. Chau, buen fin de semana para todos. A cuidarse.

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0: ¿Qué tal? ¿Cómo les va? Muy, pero muy buenas tardes. Bienvenido. Programa de día viernes, último programa de la semana. Y obviamente estaremos con todos los detalles de lo que ha sido la postergación de la carrera. Tenemos ya el número de los inscriptos hasta esta jornada de viernes, reiterándoles que la próxima semana se reabren las inscripciones y obviamente tendremos el gran compromiso el próximo fin de semana. Y hablando de estas cuestiones, de la lluvia, que para que lo tengan en cuenta, para los que nos siguen, nos escuchan, nos miran, ahí estamos mostrando algunas imágenes que lo está viendo en vivo a esta altura de la tarde Edgardo Menicheri, porque recién acaba de llamarme, producto de, me dice, no estoy de acuerdo en la suspensión de la carrera por la pista. No tiene nada que ver la pista, para que lo sepa Edgardo, vamos a hablar con Edgardo el próximo día lunes. Ya lo agenda Mariana para el programa del lunes, Edgardo Menicheri. Estamos mostrándoles estas imágenes. Así estaba hoy a la tarde el autódromo de Trelew, inundado por todos lados, en mucha agua, en la 1, en el retome, en la 5, y fundamentalmente, como se lo fuimos comentando, esta postergación de la fecha tiene que ver no con la pista, porque como lo ve usted en imagen, había agua en la pista, pero claro, ese agua, por supuesto, si se barre, se puede sacar ese agua. El problema no es ese, el problema es si se van los autos y se van de la pista, ¿cómo haces para que trabaje un auto de rescate? ¿Cómo pueda trabajar una ambulancia, una dotación de bomberos si tienen que entrar por algún tipo de circunstancias? Era sumamente imposible de poder hacerlo. Mire la cantidad de agua que se ve precisamente en los laterales de la pista del Marivalle. La verdad, muchísima, muchísima agua. Y para que se quede tranquilo, en las últimas 48 horas en la ciudad de Trelew, cayeron 42 milímetros de agua, producto de la lluvia del miércoles y algo de jueves, y obviamente en toda esta jornada de viernes que ha seguido lloviendo en esta parte de la provincia de Chubut. Así que quédese tranquilo, Edgardo, que ha sido realmente muy bien suspendida la pista de el autódromo de Trelew para la competencia de este fin de semana. Bueno, estaremos charlando con protagonistas. Venimos nosotros de haber transitado hace una hora nada más nuestra propuesta habitual de los viernes, de nuestro programa streaming con invitados, y bueno, ha sido un gustazo de haber podido estar con el presidente de la federación charlando en vivo a través del streaming de Jornada y de Puesta a Punto, con Diego Lara, piloto del 1100 que regresa a la categoría. Hemos charlado con Adolfo Cacho Cataño, piloto que nos representa y que el fin de semana que viene corre en el Autódromo de La Plata, y también con Tiziano Garay, que lo hace en ese mismo escenario la semana venidera dentro de la Fórmula 3 Metropolitana. Así que bueno, ha sido un gustazo haber compartido con ellos un programa, y con mucha audiencia que hemos tenido también, como lo tenemos en la radio, nuestro programa de viernes de streaming. Como todos los viernes, está Laura Pérez, Mariana, la producción general. Nosotros nos presentamos comercialmente de esta manera.
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0: Comenzamos a desarrollar esta propuesta de día viernes, se lo adelantábamos también los titulares, 86 hasta esta jornada de viernes, queda obviamente toda la semana venidera para volver a inscribirse, obviamente, los que no lo hicieron, algunos obviamente esperaron sabiendo de esta postergación de la carrera para inscribirse la semana que viene, por lo tanto, hoy viernes tiene 86 inscriptos el automovilismo en función de la fecha número 3 que se corre el fin de semana venidero, y dentro de la monomarca de 12, los que ya están inscriptos, Marcos Panquilto, lo hará también René Luden, Abel Panquilto, Cristian Marcicano, Juan José Campano, Héctor Lito Montenegro, Sebastián Marcicano, Federico Baima, Juan Carlos Christensen, Lautaro Soto, Lucas Nicoría, Carlos Rodríguez, Ayrton Robben y también está inscripto Gianfranco Mesiti. Por lo tanto, hasta el momento son 15 los autos de la monomarca R12 inscriptos para la semana venidera, donde se va a desarrollar en el Autódromo Trelew la tercera fecha del Campeonato 2026. Y hablando de R12 y hablando de Gianfranco Mesiti, lo tenemos en línea, este piloto de la provincia de Santa Cruz que tiene su presente en esta categoría, en la monomarca R12. Le damos la bienvenida, Gian, ¿cómo te va? Buenas noches, ¿cómo estás?
1: Buenas noches, Omar, para vos, para todo tu equipo de trabajo, para toda la audiencia, un fuerte abrazo.
0: Bueno, un fuerte abrazo.
1: Bien transitando la semana.
0: Bueno, transitando una semana que obviamente te dejó a vos, como al resto de los pilotos de nuestras cinco categorías, de no poder correr este fin de semana, producto de la postergación de la fecha, con 42 milímetros de agua caído en la zona del valle, imposible hacer la carrera, Gian.
1: Sí, la verdad que sí, bueno, creo que acertado la suspensión de la fecha, iba a estar bastante complicado lo que era viajar, las rutas, creo que hoy a la mañana ya estuvo bastante complicado.
0: Sí, señor.
1: Y bueno, obviamente a lo largo del fin de semana el trabajo para los autos de rescate, los bomberos.
0: Exactamente.
1: Era complicado transitar por el externo, creo.
0: Bueno, eso fue lo que hace algunos minutitos le explicaba por ahí algún preparador del TC Austral que me decía que la pista se debía correr igual y el problema no es la pista, el problema son los accesos que tienen los bomberos, la ambulancia, los accesos que tienen los autos de rescate, porque realmente si te vas afuera, hoy teníamos la posibilidad de mostrar en nuestro programa de streaming de la tarde la condición, y ahora lo vamos a hacer, va a mostrar seguramente Laura Pérez las condiciones de, no lo puedes ver vos porque esto es una llamada común, pero puedes mirar nuestro programa radio y vas a ver de la manera en que hoy teníamos la pista de este autódromo de Trelew. Muchísima agua por todos lados, la verdad que todos los accesos que se usan habitualmente y que se necesitan en el automovilismo estaban todos anegados, y es por ello que no tengas ningún tipo de dudas que estuvo muy bien suspendida la fecha.
1: Sí, coincido, tal cual. Como te decía, creo que esté acertada la suspensión de la fecha. Hoy a la mañana creo que vi un par de noticias de que había nieve entre Comodoro y Garayal.
0: Sí, señor.
1: Complicadísima la ruta para arribar al circuito. Y bueno, después por la tarde vi también algunas fotos en las redes de lo que es el exterior, el interior del circuito. La verdad que bastante complicado. Y no, hasta el domingo yo creo que no había chance ni de secar.
0: No.
1: Iba a quedar todo lodoso, así que iba a estar muy complicada las tareas para los autos de rescate y demás.
0: Exactamente, bueno, yo te puedo asegurar, y ahora estamos mostrando imágenes de la condición que está la parte externa de la pista, esa parte que se necesita en el automovilismo, producto de despiste, de toques, donde los autos por ahí se van a la parte externa, y te puedo asegurar que no vuelven nunca más. Y hablabas vos de la cantidad de agua, y yo te lo comentaba, bueno, mirá, estamos mostrando parte también, imágenes del trayecto entre Trelew y Comodoro. Había mucha nieve, realmente estaba complicada la pista, y te puedo asegurar que no sé, mira, ya te voy adelantando, no sé si se va a secar el agua que hay en el autódromo para el fin de semana venidero. Esperemos que pueda aparecer el viento la semana venidera para ver si se seca todo lo externo del Maribasi.
1: Sí, tal cual, creo que el clima no viene acompañando tampoco en cuanto a las temperaturas, el viento, el frío, así que va a ser difícil, pero bueno.
0: Sí, señor.
1: Hay que ver cómo es el transcurso de la semana en cuanto al clima.
0: Exactamente, y puntualmente, Gian, algo que lo tiene en cuenta el Maribasi es precisamente a ustedes, que están a muchísimos kilómetros del autódromo de Trelew para llegarse al autódromo y que hagas un gasto enorme en los momentos difíciles en que estábamos y que vos te llegues al autódromo y el viernes te suspendan la carrera, te tengas que volver a tu ciudad y a los 7 días tengas que volver.
1: Sí, es lo correcto, creo. Como te decía, creo que estuvo acertada la decisión de parar la carrera. De hecho, nosotros, bueno, podemos correr con lluvia, tenemos en reglamento la lluvia, pero bueno, ya si es un clima extremo y complica demás factores, ya, bueno, obviamente está la decisión de parar todo y bueno, o cancelar o suspender.
0: Sí, señor, esa fue la decisión del club. Obviamente que tuvo la anuencia de la Federación Chubutense, que es el ente fiscalizador del automovilismo en la provincia de Chubut, y con muy buen criterio, el día miércoles en hora de la mañana se procedió a suspender. Luego la federación da la posibilidad de reprogramar la fecha para el fin de semana que viene, así que seguramente te va a permitir a vos y al resto de los equipos, si faltaba algún tipo de trabajo en el auto, de poder hacerlo, Jean.
1: Sí, tal cual. Yo en nuestro caso, bueno, el auto estaba casi listo, había que terminar de alinear y contrapesar. Bueno, no nos habíamos inscrito hasta el jueves a la mañana y bueno, nos encontramos con esta noticia el jueves a la mañana del alerta meteorológico y de la posible suspensión de la fecha. Bueno, ya teníamos pedido los días para poder ir al Mar y Valle. Bueno, en cuanto a lo que me corresponde a mí y a todo el equipo, ¿no?
0: Al trabajo, por el tema del trabajo.
1: Sí. Y bueno, ahora estamos complicadísimos, hasta el momento estoy afuera.
0: Mira vos.
1: Ya que viene no podemos, el fin de que viene no podemos estar, porque bueno, los días que peguen el laburo, imposible reprogramarlos. Así que complicado, estoy haciendo lo imposible para ver si puedo estar presente, pero de momento no tengo ninguna respuesta y estamos más afuera que adentro, así que la verdad que un poquito de bronca por eso, pero pero bueno, es lo que nos toca. Primero está el trabajo y bueno, después está la pasión, el hobby. Mucha bronca por dentro, obviamente, porque bueno, te deja sin chance de ser así, ¿no? Te deja sin chance de ir a pelear
0: el campeonato,
1: el punto de presentación.
0: Exactamente, porque te quita muchos puntos si es que no puedes estar presente. Y me parece que como tu caso es Gianfranco, deben haber varios de distintas categorías que por ese mismo tema del permiso laboral que lo pedís para un fin y tienen por ahí la oportunidad de dártelo, digo, a los 7 días por ahí no se puede concretar el mismo permiso y te queda fuera de la carrera.
1: Sí, tal cual, creo que bueno, la situación laboral, tanto lo que es Chubut, Santa Cruz,
0: está
1: complicado ya hace un poquito más de un año y bueno, el horno no está para bollo, digamos.
0: Exactamente.
1: Y bueno, se complica de esta manera, algo que ya nos excede a nosotros y bueno, ojalá que podamos estar, vamos a tratar de hacer lo posible, queremos estar en la realidad. Perder una fecha no, nos partiría el medio,
0: sí, más, tal cual.
1: Una fecha doble antes de que termine el receso. Pero bueno, por lo menos que podamos pelear es la idea. Así que tratando de mover cielo y tierra para ver si del lado de la empresa podemos ir a participar.
0: Bueno, esa es la idea que tendrás obviamente vos y muchos pilotos más que deben estar en la misma condición, pero como vos comentabas, con el horno no está para bollos y por lo tanto la prioridad es el trabajo, sin lugar a dudas, y vos lo decías muy bien, lo mío es un hobby, es una pasión como la de muchos, pero primero está lo laboral.
1: Tal cual, creo que en la categoría había entre 4 o 5 pilotos también que estaban complicados con el tema laboral, así que bueno, hasta el momento decían que no iban a correr, calculo deben estar ahí en tratativa igual a ver qué se puede hacer, pero bueno, claro. En mi caso yo ya tenía los días pedidos hasta el día lunes para poder estar presente y esos días los perdí y bueno, en la casa quedaremos nomás a comer un asadito ahí con la familia y bueno.
0: Es lo que te va a tocar transitar seguramente el próximo fin de semana, producto de ese permiso laboral que no va a aparecer. Pero ¿hay alguna chance de poder por ahí canjear con algún compañero de tareas o con algún jefe para que te pueda permitir correr?
1: Y estamos en tratativa. La idea es que hay una mínima posibilidad, pero bueno, la respuesta todavía no
0: llegó. Claro.
1: Se empezó a tratar, pero bueno, calculo que hasta miércoles, la semana que viene, estaremos ahí dando...
0: A la espera.
1: A la espera, sí, tal cual, porque necesita de 2 o 3 aprobaciones.
0: Claro.
1: Así que, nada, en mi caso yo estoy de relevo en un sector y de 4 personas, y casualmente el fin de carrera próximo, uno de mis compañeros que está arriba mío pidió los días, así que
0: Claro.
1: Tengo que ver quién me puede cubrir esos días. Está complicado el tema, pero bueno, vamos a ver qué puede salir, a ver si hay algún compañero que nos empuje y que nos haga el aguante.
0: Bueno, ojalá que aparezca, ese compañero de tareas que te pueda bancar en la semana que viene. Y si no, habrá que esperar, como decías, hasta la carrera, fecha doble, que tendrá en el mes de junio el automovilismo provincial en el automoto de Comodoro Rivadavia. Jean, me tengo que ir a la pausa. Te agradezco mucho, como siempre, queríamos tener tus conceptos respecto de esta tercera fecha que tuvo que ser postergada y que bueno, te complicó en lo laboral a vos y seguramente a varios pilotos de otras categorías. Te mando un abrazo, como siempre, gracias por estar en Puesta a Punto, Jean.
1: Bueno, amigo, agradecerte a vos siempre por el llamado, por tener presente la posibilidad de salir y llegar a la gente que bueno, nos sigue también desde lejos.
0: Sí, señor.
1: Así que, bueno, mandarle un saludo grande y que sea un buen cierre de semana y un buen fin de semana para todos.
0: Gracias por todo, Jean.
1: Dale, un abrazo grande.
0: Ahí estaba la palabra de Gianfranco Mesiti, piloto de la monomarca R12, que hoy, como él comentaba, por esta cuestión de lo laboral, no podrá estar presente el próximo fin de semana dentro de la monomarca R12.
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0: Continuamos con esta propuesta de día viernes. Estamos ya mostrando imágenes de la monomarca Gol 1.6, categoría a la cual se está comenzando a consustanciarse, obviamente, con esta divisional. El piloto de nuestra ciudad, la ciudad de Trelew, que estuvo probando, dicho sea de paso, el pasado sábado en el autódromo de nuestra ciudad con la idea de estar debutando en esta temporada 2026 dentro de esta monomarca Gol 1.6. Lo tenemos en línea, lo saludamos, le damos la bienvenida. Martín Fierro, ¿cómo te va? Buenas noches, ¿cómo estás?
1: Buenas noches, Omar, ¿cómo va todo?
0: Bien, querido, bueno, con la idea de saber los conceptos tuyos, de lo que fue, ya has tenido en varias oportunidades de haber estado probando y bueno, con la ansiedad propia seguramente de ese debut tan esperado en la monomarca Gol para vos.
1: Así es, Omar. Este fin estuvimos probando y medio complicado, pero ya pudimos solucionar por suerte. Tuvimos una rotura de caja, salimos a la primera tanda y se nos complicó con una fallita, arreglamos, después rompimos la caja y ya cuando cambiamos ya quedó una sola tanda y no pudimos girar nada.
0: Bueno, pero te pudiste dar el gusto de estar transitando, de dar estas vueltas que son necesarias para vos en esta categoría, conociendo el circuito, obviamente, y conociendo ese auto que en algún momento perteneció al Safari, que luego fue reestructurado y que ahora tendrás la chance de debutar oficialmente. ¿Esa es la idea, Martín?
1: Sí, la idea es debutar el fin de semana que viene.
0: ¿Qué viene?
1: Tómaselo tranquilo, ya sabemos cómo son los fierros, se pueden romper, así
0: sí,
1: que
0: señor.
1: La idea es girar y aprender.
0: Esa es la idea de aprender, para eso has tenido la chance de girar en oportunidades anteriores y ahora seguramente también con esa posibilidad de estar aprovechando los tres entrenamientos del viernes que viene, Martín.
1: Exactamente, la idea es girar y hacer vuelta, porque tenemos muy pocas vueltas en el auto, sabemos que el gol no es nada fácil.
0: No. Así que bueno, esa es la idea de aprovechar esos entrenamientos oficiales, tenés tres tandas de 15 minutos el próximo día viernes, y bueno, la idea es meterse en la categoría de lleno, de apuntarle a la pista, Martín.
1: Sí, la idea es esa, bueno, es otro auto, el Safari lo tengo armado igual, este es otro auto, y la idea era arrancar con Safari, pero bueno, hasta el momento vamos a arrancar con este.
0: Exactamente, bueno, estaban las dos chances, claro, de hacerlo en el Safari o hacerlo en la pista. Todavía no apareció la posibilidad del Safari, así que bueno, dijiste, me lanzo con la pista y bueno, arranco en esta tercera fecha del campeonato con el gran aporte y el acompañamiento de tu padre, obviamente, ¿no? Y de la familia.
1: Exactamente, si no fuera por la familia no claro, podría hacer este deporte que tanto nos gusta.
0: Exactamente.
1: Así que la idea es, si arranca el Safari, es arrancar el Safari igual, el auto está armado, apoyar la categoría, que no, una categoría tan linda que está parada, una pena.
0: Exactamente, ¿no? Una categoría tan linda que en otras temporadas tenía un número terrible de cantidad y calidad de autos, y bueno, y hoy por hoy se está a la espera si se arranca o no con el Safari, pero bueno, tu presente hoy por hoy es la monomarca Gol y la idea es debutar el fin de semana que viene.
1: Exactamente, estamos en eso, así que ansioso para que llegue el viernes.
0: Bueno,
1: estamos con todos los preparativos.
0: Y sí, ¿qué te parece? Lleva mucho tiempo armar todo y tener esa chance de estar debutando. Contar a la audiencia, Martín, de puesta a punto, ¿quién fue el que hizo toda la jaula, quién hizo el armado, de quién será la tensión en pista del chasis y quién estará el motor para tu debut el fin de semana que viene?
1: La estructura la hizo el Pato Jarme, todo lo que es jaula. Y después, este año el motor siempre lo hizo Pablo, arrancamos con Pablo siempre, Pablo Vicen.
0: Sí, señor.
1: Y ahora en el chasis estamos con el Pájaro Ferrer.
0: Bueno, así que lo tenés al Pájaro Ferrer.
1: Pajarito.
0: Al Pajarito Ferrer, claro. Lindo.
1: Junto a Marianito.
0: Claro, a Marianito Llorio. Así que bueno, lo que te permiten a vos estar en la categoría y bueno, con esta expectativa que debe ser enorme para vos y que tenías todo pensado, planeado y programado para este fin de, pero bueno, la condición del agua no lo permitió, Martín.
1: Exactamente, bueno, por un lado mejor que sí. Me dio tiempo a arreglar la casa, a respirar un poquito.
0: Claro, porque cuando aparecen este tipo de problemas, primero que conseguir el elemento, segundo hay que tener la plata, y tercero te lo tienen que hacer en tiempo y forma para que puedas transitar tu inicio de carrera en la categoría.
1: Exactamente, hoy ya nos llegó repuesto, así que ya calculo que mañana ya entregan la caja. Así bueno, que, bueno, la idea es ir con eso, con nos armamos una repuesta y era ir firme, cosa que se rompa algo y poner en repuesta el elemento a la hora de cambiar.
0: Claro. ¿La caja te la arma el mismo Pablo?
1: No, Martín Pinocho,
0: ¿verdad? Ah, mirá, Martín Rodríguez, claro. Así que tenés la chance de ya volver a poner ese elemento, poner la caja y, bueno, dejar preparado tu debut en la categoría, que tendrá seguramente la chance, digo, esta monomarca Gol, en función de lo que viene el fin de semana que viene, de que tenga un gran par, que ya están inscriptos, Sebastián Carvalho, está inscripto Miguel Ebene, Pinto Vitorino, Daniel James, Fernando Previstecnico, Las de Lía, Martín Coronel, Fabián López, Agustín Vera, Nicolás Vales, Nicolás Rodríguez, está inscripto Maximiliano Valle, Benjamín Conti, Lucas Vega, y también ya está inscripto Martín Fierro, para estar debutando en la categoría con el número 54. ¿Es así, Martín?
1: Ya tengo más, se cortó justo.
0: Bueno, te decía, digo, que vas a debutar con el 54. ¿Por qué ese número fue el que te tocó, el que te dio Federación?
1: Me quedó rankeado porque el año pasado hice una carrera.
0: Ah, tenés razón. En el campeonato. Tenés razón, tuviste una carrera el año pasado, así que bueno, ese es el número que te va a tocar. Bueno, por ahora un parque de 17 autos, falta la semana que viene en que se van a terminar de inscribir. Se reabren las inscripciones el lunes, así que ya el jueves que viene a la hora 18 se cierran las inscripciones para esta tercera fecha del campeonato y bueno, tendrás la chance de debutar con mucha expectativa en lo previo, Martín.
1: Así es, Omar, la idea es esa, como te comentaba, aprender, girar, me falta mucho todavía, así que
0: ¿seguro?
1: Hay gente con mucha experiencia en la categoría, así
0: ¿qué
1: que
0: te parece?
1: A no volverse loco, a no tener paciencia y meter vuelta. ¿No?
0: Exactamente, de eso se trata, Martín, tu debut en la categoría. Hay grandes pilotos, grandes estructuras en esta monomarca Gol, así que habrá que hacer los pasos cortos pero firmes en tu inicio en esta divisional, que no es nada fácil.
1: Ah, sí, la idea siempre fue esa, no volverse locos y de a poco, porque hay pilotos con mucha experiencia, pilotos sí, muy buenos, así que, meter vuelta y tratar de tener un auto llegador siempre.
0: Exactamente, esa será tu idea, y me parece que lo más importante, Martín, el próximo fin de semana será determinar tu primer carrera, en tu debut en la categoría, digo, más allá del resultado deportivo, lo importante es terminar la competencia con un auto lo más sano posible también, ¿no?
1: Sí, sabemos que la idea es esa siempre, poder terminar, son los primeros pasos en la categoría,
0: claro,
1: así que
0: claro.
1: Nos estamos armando eso. También venir pensado con la idea de terminar y girar bien.
0: Exactamente, esa es la idea, de hacer todas las vueltas, e ir aprendiendo.

0: Bueno, la idea era arrancar al principio de año y bueno, vámosle buscando la vuelta.
1: Bueno, ¿papá trabaja en eso o no? ¿Es el que hace el aporte?
0: Sí, si no fuera por él no pudiera estar en la pista.
1: Claro, pero bueno, siempre...
0: Él es el que está metido de cabeza todos los días ahí.
1: Exactamente, siempre se busca la forma de poder armarse ese presupuesto para los gastos de un fin de semana de carrera. Martín, como siempre, un gran gusto. Gracias por estar en Puesta a Punto, en Jornada Radio, aquí en la ciudad de Trelew. Así que te estaremos acompañando a vos, a toda la categoría y a todo el automovilismo el próximo fin de semana con nuestro trabajo habitual de la transmisión de los fines de semana. Así que un gustazo enorme, Martín.
0: Listo, Mar. Muchas gracias por la llamada, así que nos veremos el fin de que viene.
1: Nos veremos el fin de semana que viene. Gracias por tu saludo, Martín Fierro, este piloto de la ciudad de Trelew que estará debutando oficialmente el próximo fin de semana en la monomarca Gol 1.6. Momento de pausa, Laura, 20:32 minutos en la República Argentina. No se vaya, queda mucho más Puesta a Punto.
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0: Comenzamos a recorrer la segunda media hora de esta propuesta de día viernes. Le dábamos a conocer, antes de ir a la pausa, de los pre-inscriptos, de los inscriptos que ya tiene el automovilismo para la fecha del próximo fin de semana. Son 86 hasta el momento, pero claro, algunos producto de la postergación y suspensión de la carrera han decidido, algunos, obviamente, inscribirse la próxima semana. Pero dentro de la monomarca 1100, hasta este día viernes, los inscriptos que ya tiene, la divisional están Martín Jones, Santiago Acevedo, Leonardo Carrión, el gringo Rubén Grier, está ya inscripto Santiago Villar, Luciano Matasmala, Pablo Arabia, Enrico Fratesi, Nicolás Col, Jeremías Saldivia, Cristian Augusto, Maximiliano Vega, Sebastián Álvarez, Agustín Villa, Valentino Carugo, Javier Márquez, Ricardo Redondo, Ramiro Lorenzi, Brian Llorio, Kevin Flores, que estará debutando en la categoría, Darío Lombardo, lo hará Diego Lara, que hoy estuvo visitándonos en nuestro programa streaming de la hora 18, también lo hará Franco Facundo Bustos, está Isaías Calisto y Ángel Mano, los inscriptos que tiene la categoría de la monomarca 1100. Por su parte, en el TC Austral, los que ya se inscribieron: Javier Hernández, Javier Figueroa, Rubén Pírez, Daniel Sautier y Emanuel García. Por su parte, en el TC Patagónico, los inscriptos: Marcos y Daniel Laudonio, Tomás Oliver, Cristian Abdala, Pablo Pírez, Joel Patterson, Emiliano López y Nazareno López. Por supuesto, son los pilotos, los 86 pilotos que le hemos dado a conocer de los inscriptos que tiene precisamente el automovilismo para la carrera, que se ha postergado por 7 días y que se va a recorrer precisamente el próximo fin de semana.
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0: Continuamos en esta propuesta de día viernes hablando con los que ya se proponen y ya están preparados prácticamente para el compromiso del próximo fin de semana, ya mostrando imágenes de la monomarca R12, momento de poder saludar a quien debutó junto a su padre en esta temporada 2026, en esta divisional, en la monomarca R12. Lo tenemos en línea, Lautaro Soto, ¿cómo te va? Buenas noches, ¿cómo estás?
1: Buenas, ¿cómo te va, Omar?
0: Muy
1: ¿Cómo
0: bien,
1: te va?
0: Muy bien.
1: Ahí a la audiencia, gracias nuevamente por la invitación. Así que, bueno, acá estamos pasado un poquito de lluvia.
0: Un poquito de agua.
1: De agua,
0: exactamente.
1: Sí, totalmente.
0: Bueno, pero lo que nos tocó el fin de semana, Lautaro, y bueno, habrá que esperar seguramente 7 días más para estar presente seguramente ya el próximo fin de semana, vos y obviamente Jaime, tu padre, dentro de la monomarca R12.
1: Totalmente, sí, ahí vamos a estar. Estamos todavía, bueno, por lo menos yo estoy ansioso, porque creo que se viene un fin de semana lindo, una carrera linda. Así que el auto quedó a punto ya hace unos días atrás, cambiamos un par de cosas, así que yo creo que vamos a hacer un buen fin de semana. Y bueno, por eso igual la ansiedad, ¿no? Para ver cómo es un auto nuevo, como te vine diciendo, es conocerlo, ¿no? Conocerlo, cada cambio que se le hace también, conocerlo nuevamente, así que estamos todavía en eso.
0: Exactamente, porque es un tiempo, el tuyo y el de Jaime, tu padre, de aprendizaje en la categoría. Son las 3 primeras fechas para ustedes, conociendo los circuitos y, como vos decías, con cambios que se le van haciendo al auto y que indudablemente, en el caso tuyo y en el de Jaime, se tendrán que ir adaptando, digo, a medida que vayan pasando las fechas.
1: Sí, totalmente, totalmente. Es adaptación y seguir aprendiendo. Y bueno, yo acá en casa tengo justo el simulador, que también trato de meterle un par de horitas para ayudar, ¿no? Ayudar al manejo. Justo ahora estoy acá.
0: Mirá vos, qué lindo.
1: Estaba justo cuando me llamaron, así que sí, también es un complemento, ¿no? Un complemento para ayudar, digamos.
0: Exactamente, porque eso te permite ir adaptándote ese simulador a la similitud que tiene el Marivalle con ese dibujo que les va a tocar transitar el fin de semana que viene, que es el mismo que fue en el mes de marzo la primera fecha del torneo. Así que la 1 y la 5 es el dibujo que se va a utilizar en esta oportunidad.
1: Correcto, sí, ahí ya confirmaron el circuito, así que a lo primero creo que habían hablado por el circuito largo, que bueno, yo la verdad que no lo conocía, y dije, bueno, me voy a meter al simulador, voy a ver si encuentro el mapa y empezar a girarlo, y bueno, hace una semanita nos llegó la confirmación de que iba a ser nuevamente por la primera fecha. Sí.
0: Claro, exactamente, sí. Circuito chico, que es el que te va a tocar recorrer el fin de semana venidero, ojalá que se pueda transitar, digo que se pase obviamente esta lluvia en nuestra zona, que seque todas las banquinas del autódromo, porque el problema fueron las banquinas por esto.
1: Sí, el problema de las banquinas, claro. Sí, eso es lo que hablábamos. De hecho, yo la semana pasada, creo que fue el lunes pasado, hablé con Sandra y le digo, Sandra, ¿se correrá la presidenta de la categoría? ¿Se
0: sí,
1: correrá?
0: Sí.
1: Y me dijo, sí, me dice, ¿por qué me estás preguntando? Mirá, le digo, yo estoy acá entre Leu y en teoría el fin de llueve, arranca el miércoles,
0: claro.
1: Hoy el miércoles, jueves, viernes, y el sábado va a estar nublado. Y bueno, efectivamente fue así, del miércoles que arrancó a llover, no paró. Y sí, fue lo mejor, creo que fue lo mejor que hayan suspendido, porque no se iba a poder. O sea, iban a romper mucho, yo creo. Si alguno se iba de pista, la banquina iba a estar muy con mucho lodo. Primero que no iba a poder salir, y la otra es que apenas salga, ibas a romper algo seguro.
0: Exactamente. Bueno, vamos a mostrar imágenes, Laura, de la condición. Te vamos a mostrar a vos y a la audiencia. De esa manera estaba hoy, viernes. Mirá. Fíjate la cantidad de agua y como yo recién le comentaba, por ahí algún preparador que me llamó para consultarme sobre este tema. El tema no es la pista, porque ustedes lo pueden hacer con cubierta ancorizada, con cubierta de lluvia. El problema es si se van afuera, como vos recién comentabas, que no tenés experiencia en el automovilismo, si te vas afuera. Primero, no volvés más a la pista. por empezar. Exacto. Segundo, no pueden transitar por la parte externa ni la ni las grúas o las planchetas o los autos de rescate, no pueden transitar los cuates para sacarte de esos lugares, no lo pueden hacer los bomberos, no lo pueden hacer las ambulancias, digo, si hace falta de que tenga que transitar algún momento para algún tipo de rescate, esa pista que está en esa, o sea, no la pista, sino todas las banquinas y los lugares, los caminos por donde deben transitar todos lo que se refiere al rescate.
1: Total, sí, sí. No pensé que estaba, estoy viendo la imagen acá y no pensé que estaba tan inundado. Y bueno, ojalá que podamos llegar para el fin de esta primera hora.
0: Ese es el tema. Ahora habrá que ver. La idea es correr al fin de semana que viene, pero si persiste esta llovizna, eso va a quedar en la misma condición, y si no aparece mucho viento en la zona y no tenemos algún día despejado, no sé si se va a secar todos esos lugares que están aledaño a la pista del Mar Ibáñez.
1: Sí, totalmente, total. Bueno, ojalá que se pueda hacer para
0: sí,
1: no perder
0: seguro,
1: la fecha,
0: tal cual.
1: Para no perder la fecha, ¿viste? Y para no perder el ritmo, ¿no? Nosotros que somos nuevos,
0: exactamente.
1: La idea es estar todos los meses, todo lo que todos meses. Si bien ahora hay un receso dentro de 2 meses más,
0: claro.
1: Pero la idea es tratar de ganar experiencia, y se gana experiencia corriendo.
0: Exactamente, es la única forma de aprender. Es transitar la pista, aprovechar la mayor cantidad de vueltas posibles de los fines de semana de carrera, y como vos decías, porque en el mes de junio tendremos fecha doble en Comodoro, luego viene el receso del mes de julio, no hay actividad de ninguna categoría en nuestra provincia, y se retoma el calendario, las fechas restantes, el 50% de torneo a partir de agosto, así que ojalá que se pueda transitar el fin de semana venidero la tercera del campeonato. Lautaro, me tengo que ir a la pausa, te agradezco mucho como siempre la gentileza de atendernos, un gran saludo a tu padre, a Jaime, y estaremos seguramente en contacto en la previa de lo que será el compromiso del próximo fin de semana.
1: Mi dos peques, bueno, así que bueno, te agradezco más nuevamente por la invitación. Gracias nuevamente a la audiencia, saludos también para vos, para todo el equipo ahí en mesa. Y bueno, nos estaremos viendo, ojalá Dios quiera, en unos días más. Dale,
0: nos vemos.
1: Un saludo para ti, y bueno, que anden muy bien.
0: Gracias por todo, ahí estaba el Lautaro Soto, piloto de la monomarca R12, hablando de esta chance de poder correr seguramente el próximo fin de semana.
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0: Minutos finales de esta propuesta de día viernes con imágenes que tienen que ver con lo que hemos nosotros considerado, claro, una noticia importante en esta propuesta de viernes, ya que la gente de La Voz ya ha publicado en esta jornada en lo que será el inicio de la actividad del karting en la ciudad de Esqueles. Por eso que con algunas imágenes, obviamente, de archivo, estamos mostrando ese hermoso paisaje, ese hermoso escenario de La Voz. La comunicación nos lleva a la ciudad de Esqueles para saludar a un piloto de una de esas categorías, pero además también es integrante de la actual comisión directiva de La Voz. Lo tenemos en línea, José Franzó, ¿cómo te va? Buenas noches, ¿cómo estás?
1: Omar, ¿qué tal? Buenas noches, ¿cómo están? Un saludo para todos. Acá estamos con un poco de fresco, yendo a trabajar, pero bien, bien, por suerte, bien. Bueno, trabajando bastante nomás.
0: Bueno, mucho trabajo, claro. Como es habitual para vos, por un lado con Churri Macriaria y por otro lado, obviamente con esa gran colaboración que hoy le ponen muchas pilas, ese escenario de La Voz, para que muy pronto, ya en el mes de junio, pueda tener la primera fecha, José. Si es un gran gusto, es una gran noticia la que le damos a la gente del deporte motor en la provincia.
1: Sí, la verdad que sí. Bueno, se viene, como te decía hace un ratito, trabajando un montón. La intención es tratar de empezar, si viene un poco tarde, pero si no empezamos es como el huevo y la gallina, digamos, ¿viste? Bueno, hay que empezar, hay que mover un poco la actividad, está demasiado quieta, hay bastante entusiasmo, pero bueno, también hay que convencer a los que todavía no se animan, y en eso estamos trabajando un montón. Mañana, por suerte, que Machi, que está en la parte Machiluque, que él está encargado de la parte de los chicos, de la categoría escuela. Bueno, tenemos varios concurrentes, varios niños, que es a lo que se está apuntando muy fuerte, digamos, ¿viste? Tratar de sumar gente nueva, de sumar los pibes, de sumar otro ambiente de gente que haga que nos vuelva nuevamente a meter en carrera, ¿no?
0: Exactamente, es un gran gusto de anunciar que la primera fecha de La Voz será el 14 de junio, la fecha número 2 será el 12 de julio, la tercera fecha allá por el 16 de agosto, la cuarta y la quinta fecha el 15 de septiembre, luego tendrá la continuidad fecha doble en el mes de octubre, el 11 de octubre, el 15 de noviembre, la fecha número 8, y el 13 de diciembre se estará cerrando el calendario en 9 fechas, la novena será en diciembre, para la gente de La Voz. Así que es un gran gusto de saber de que todo esto que hemos charlado hace algún mes atrás y fracción, ella está dando sus frutos, José, y eso es muy bueno.
1: Por suerte, sí, te vuelvo a decir, cuesta más de lo que uno piensa. Cuando estás del otro lado parece mucho más sencillo, estando del lado de dirigente se hace un poco más difícil, pero bueno, estamos en eso, asumimos esa responsabilidad,
0: claro.
1: Estamos trabajando, no nos queda más otra que trabajar y como es, y darle para adelante. Se están haciendo un montón de cosas, por ahí no se ven todavía, pero bueno, se están haciendo un montón de cosas. Y la realidad, como te decía hace un ratito, de este lado, y cuando estás como dirigente,
0: claro.
1: Cuesta más las cosas que cuando lo parece del otro lado. Hacerlas lleva mucho más tiempo de lo que uno piensa. Resolver para uno es mucho más sencillo que resolver para otros, ¿no es cierto?
0: Bueno, pero lo importante, José, de esto que estás explicándole a la audiencia del automovilismo, primero, que la actividad del karting vuelva a Esquel, y vos tenés el conocimiento de estar de los dos lados, porque sos piloto y sabés lo que significa armar un kart y los gastos del fin de semana y la licencia, todo lo que concierne al inicio de un campeonato. Pero ahora también tenés la gran responsabilidad de estar también del lado de la dirigencia y se hace, me parece, que por ahí más fácil continuar con los laburos. Claro, cuestan, sin lugar a duda que cuesta un montón, pero lo conocés al trabajo de los dos lados, José.
1: La verdad que sí, bueno, sobre todo más del lado de piloto, de dirigente no me ha estado estar nunca, es la primera vez, pero bueno, estamos, no solamente yo, sino el grupo trabajando y apuntando a esto, a volver a estar, a que vuelva la actividad que realmente tiene que estar, no claro. Porque a mí me guste o no guste a la mayoría, es tristísimo que no esté, Y tenemos la fuerza como para empezar y volver a tratar nuevamente de tener lo que medianamente teníamos.
0: Exactamente.
1: Que era muy importante para la zona, para la actividad. Y hace falta no solamente porque, como te decía recién, me guste a mí o nos guste a nosotros. Apuntando a los niños, a la gente nueva, está buenísimo. Ojalá logremos eso, ¿no es cierto? Incentivar a un montón de pibes que vuelvan a que tengan esta posibilidad de conocer lo que es el karting, el automovilismo y de ahí en más progresar, ¿no?
0: Exactamente, de eso se trata el trabajo previo que hace la nueva comisión directiva de la Boche, para que vuelva, como vos comentabas, la actividad del karting desde los más pequeñitos a las categorías más importantes que han transitado en épocas anteriores, calendarios completos con una gran cantidad. Y vos recién lo decías, que se sumen los jóvenes, no solamente de Esquel, porque uno sabe que va gente de Trevelin, es gente del Maitén que se presenta en cada uno de los torneos, de Gobernador Costa, San Martín, bueno, mucha gente del propio Teca, bueno, mucha gente de muy aledaña a la cordillera que durante muchísimo tiempo pudieron transitar en distintas categorías campeonatos que han sido realmente importantes.
1: Ojalá sí sea, Omar, ojalá logremos generar ese incentivo de que la gente se vuelva a entusiasmar y bueno, y arranquemos y que funcione, te vuelvo a decir, para que los que vengan, los que les toque empezar, los que les toque hacer la actividad nuevamente, lo hagan con ganas. Con lo poco que se ha hecho, ya hay un montón de cambios, hay un montón de novedades, hay gente que ha comprado un chasis y hemos ido a probar una vez, hay gente que está preguntando, se han armado 3 o 4 kartingcitos para los niños de la escuela. Entonces, eso hace que, ojalá, bueno, mañana voy a tratar de mandarte unas imágenes y sí, algo señor, de lo que se genere en las pruebas. Se juntó demasiada, mucha gente, te vuelvo a decir, con los padres, con los abuelos, con los tíos.
0: Seguro.
1: Que hace falta, sobre todo para el automovilismo, para el predio, para nosotros como institución, que necesitamos al público, a la gente, a la gente que nos acompañe, como en cualquier actividad, ¿no es cierto?
0: Exactamente. Bueno, esa es nuestra idea, de acompañarlos. Lo sabes muy bien porque lo hemos charlado contigo personalmente desde que nos conocimos a través del karting en la Boche, en las ciudades que hoy, por supuesto, respaldarte a vos y a toda la comisión para que se pueda comenzar de la mejor manera. Están los micrófonos de Puesta a Punto y de Jornada Radio. Están también nuestro programa de streaming los lunes y los jueves a las 6 de la tarde para mostrar más que nada imágenes, para apoyar la actividad en Esquel, y vos lo decías. Es porque cuando se genera este tipo de campeonatos en cualquier parte de nuestra provincia, también la misma ciudad genera otro tipo también de aporte importante en lo económico, porque, y vos lo sabés muy bien, ha llegado gente del Valle a estar presente en campeonatos de ustedes, en la Boche, y bueno, trabaja el comerciante, el hotel, la estación de servicio, la carnicería, las panaderías, bueno, se genera un movimiento económico que es importante también para las ciudades que el José.
1: La realidad es que sí, cualquier actividad, sea la deportiva, sea esta o lo que sea, genera movimiento y bueno, es lo que nosotros tenemos que valorar, tenemos que incentivar.
0: Tal cual.
1: Y por supuesto, desde este lado el agradecimiento a todos como ustedes que siempre nos dan una mano, que nos tienen en cuenta, que sin ese esfuerzo o apoyo de ustedes muchas veces no nos hacemos conocer. Y bueno, hoy te vuelvo a reiterar, te agradecerte porque nos está
0: por favor,
1: nos está mostrando que estamos haciendo algo,
0: sí,
1: que
0: señor,
1: hay actividad y que es lo que nosotros necesitamos y queremos que se vea, ¿no es cierto?
0: Acá está Puesta a Punto, acá está Jornada Radio, así que vamos a esperar seguramente para el sábado o el domingo de tener esas imágenes que nos vas a enviar, que nos vas a conseguir, fotografías para ir mostrando los distintos trabajos, la condición de la pista y, como decías, de muchos pilotos que ya comienzan a hacer las licencias y ya tienen la chance de estar girando, así que será un gran gusto de acompañarlos a partir del mes de junio y ojalá que podamos también, si no nos coincide la fecha con la pista, de poder acercarnos nosotros con nuestro grupo humano de Puesta a Punto a filmar, hacer la cobertura de el inicio del campeonato para la Boche. Así que de parte nuestra, José, un gustazo enorme. Esperamos todo lo que nos puedas enviar desde la ciudad de Esquel para acompañar y obviamente difundir lo que va a entregar la Boche a partir del mes de junio.
1: Dale, Omar, buenísimo. Te vuelvo a reiterar el agradecimiento. Y bueno, estaremos con todo lo que podamos informar y mostrar. Y...